0: En punto, este es el informativo Radar con la información más importante de la última hora. El Puebla de la Franja presentó oficialmente a Gerardo Espinoza como su nuevo director técnico en un acto encabezado por el presidente Manuel Jiménez y directivos del Puebla para el Clausura 2026. En temas internacionales, el Senado de Estados Unidos aprobó una resolución que busca limitar la facultad del presidente Donald Trump para ampliar operaciones militares contra Irán sin autorización previa del Congreso. La rectora de la máxima casa de estudios, Lilia Cedillo, inauguró una gira de promoción del doctorado en Francia, además de impulsar colaboraciones científicas franco-mexicanas entre universidades, académicos, investigadores y estudiantes. El programa Calles al 100 continúa con trabajos de mejora vial en distintas zonas de Puebla capital. El alcalde Pepe Chedraui supervisó obras en bosques de San Sebastián, Santa María la Ribera y Granjas del Sur. El clima hasta este momento es de 24 grados centígrados. Hasta aquí la información más importante de la última hora. Martín Tapia en los controles y su servidor Gregorio Varela. Muy buenas tardes.
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0: Pasión.
1: Vámonos con más música. ¿Qué rola quieres escuchar? En Gruperas de Colección, mándame tu audio. Son las 6:07. Oye,
2: ¿estás triste?
1: Porque no tuviste boleto para Grupo Frontera.
2: ¿Estás triste?
1: Tenemos otro. ¿Cómo de

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1: 6:10, señores, porque, claro, hoy es un buen día para que te vayas con Grupo Frontera. Bueno, que ganes accesos para que te vayas con Grupo Frontera. Así que
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1: Mándame tu audio, 2212-664780. Fíjate lo que vas a hacer, hermosura. Me vas a dar el nombre de dos últimos lanzamientos de Grupo Frontera. Dos últimos lanzamientos de Grupo Frontera. Y cantas un pedacito de la canción Un Solo Corazón, que también apenas lanzaron. Entonces, menciona dos últimos lanzamientos de Frontera, obviamente que no sea Un Solo Corazón, y cantas el pedacito de la canción Un Solo Corazón. Y así participas para que te lleves ese acceso doble para Grupo Frontera, porque uno no es suficiente, bebé. Dos. Así que participa ya y gana. Mientras, vámonos con una canción.

0: Hola. La canción de Cada Vez Me Gusta Más, Alejandro Fernández, y la de Ojitos Bellos. Aquí anduvieras bien a gustito.
1: Ah, no, güey. Hermana, otros 5 pesos de canción, no. Así de pura casualidad que te digan, no, me sobran 5 pesos de canción. Eso fue como 50 centavos. No, cántale, hermana, bien. O sea, la neta está bien padre la canción de Un Solo Corazón. Échale sentimiento, bebé, aquí. Sabor.
2: Las últimas canciones son Cada Vez Me Gustas Más con Alejandro Fernández y Ojitos Bellos. Y la canción de Un Solo Corazón va más o menos así. 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

0: A esto le llamo cantar, bebé. Pero ahorita vamos a definir al ganador o ganadora. Así que mencióname a través de audio, pues, últimas canciones de Grupo Frontera, dos últimos lanzamientos de Grupo Frontera, y cantas un pedacito de la canción de Un Solo Corazón. La verdad está muy padre y hay que hacerlo también con el corazón, porque es una canción hecha para la selección. Y este viernes estarán en el Estadio Cuauhtémoc. Entonces, hermosura, échale candela en tu audio. Vámonos a la pausa, regreso contigo. Son las 6:17, no te muevas.
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1: Los últimos dos lanzamientos fueron Cada vez me gustas más y Ojitos bellos. Caigan todos a mi casa, que en menos de una hora juega la selección. Que vengan los primos, los panas, que vengan los que quieran aprender carbón. Traigo los tres colores, oigan, a México, señores. Ojalá me los gane porque he competido muchas veces y no me gané de nada con ustedes, amigos.
2: Hermosa, es que también tú, bebé, ayúdame a ayudarte, o sea, era cantada, hermosa, tú me la estás recitando, no, hombre, pues ni que fuera 10 de mayo, para que me recites a mí, madre querida, madre adorada, era cantada, pero bueno, señores, es que no seas bárbaro tú, Mikey. Señores, tenemos ganadora. Es que iba a decir ganadores, porque se ve que son varios los que apoyaron a este audio. Escuchemos, por favor.
3: Las canciones que sacó, las últimas del EP con Dolor, son Cada vez me gustas más con Alejandro Fernández y Ojitos bellos. Y la canción de Con un solo corazón va más o menos así. Dale, dale selección, dale, dale tricolor, más de 100 millones, pero un solo corazón.
2: ¡Epa! Señores, ustedes ya ganaron. ¿Cómo dice la rola? ¿Cómo va la canción? No, porque esta no es la canción que yo quiero. ¿Dónde está mi canción de Grupo Frontera, hombre? No la encuentro. Bueno, pero efectivamente, ustedes ya ganaron porque me gusta cómo cantan. Le pusieron, mira, ahí se coordinaron para cantar un solo.

0: sus accesos.
1: Bien,
0: qué bonita rola, la neta, se rifaron los de Grupo Frontera. Me gusta, me gusta.

0: cantan ellos. Sí.
1: Dale selección, dale tricolor. 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
0: ¡Qué bonito! ¡Felicidades! Mira, me gusta, me gusta. Un abrazo hermoso, ahorita nos conectamos con ustedes. Y tenemos Rola por acá que nos piden. Hola.
2: ¿Cómo estás? Muy buenas tardes. Buenas. Excelente tarde lluviosa aquí en la ciudad de Puebla. Voy de paso y escuchando su estación.
0: Ah, muchas gracias.
2: Quiero que me pusieran una canción.
0: ¿Cuál?
2: De Julio Preciado, aunque no sea conmigo. Saludos,
0: hijo,
2: saludos.
0: Mano, hijo mano, ¿a quién se la dedicas o qué, hermano? Oye, pues qué bonito que nos vienes a escuchar.

0: Nación.
1: No, hombre, vámonos con esta grupera de colección. Mira, qué bonita canción. 634.

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0: preciosa, hermosa, bonita. ¿Cómo estás?
1: Bien, ¿y tú?
0: Aparte de cómo puedes. Oye, ¿puedes ponerte, por favor, la canción de El Taxista de los Dinos, por favor? Gracias, saludito, sabes que te quiero mucho y te mando beso.
1: ¡Ay! ¡Te mando otro! ¡Pórtate bien! ¡Mua! Son las 6:43. ¡Salud para todos los que vienen manejando! Fui manejando. ¡Besos hermosos!
2: 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Fui lavaplatos, mesero y cocinero. 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

0: Hola, hola, Ternurita. ¿Podrías poner la de la mafia? ¿Qué haré yo, por favor?
1: Vámonos con la mafia. Mira nada más. Que me quieras. Estás escuchando Gruperas de Colección. Te acompañas a las 7 en punto.

0: 10 minutos y las 7, vámonos a una pausa. Regreso contigo a través de Gruperas de Colección.
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1: ¿Qué rollo, mi aguaseca? Hoy es un buen día. Mira, escúchame bien. Hoy es un buen día para dos cosas. Uno, para burlarse de tus copias. Porque, claro,
2: ¿de qué hablas?
1: No tienes tu estilo. Tienes tus copias, tienes tus copias. No, pero jamás lo van a hacer como tú. Y otro, por el amor apesta. Cuídate mucho, mi agua seca.
2: ¿Qué traes tu agua seca? Estás bien, te mando una...

ya, cuídense mucho, vamos a cerrar estos gruperos de colección. Yo soy Mary Martínez, nos escuchamos mañana a las 4 de la tarde. Te vas a quedar con muy buena compañía. Llega mi compañera Silvia Navas. Cuídense mucho. Bye.

0: Entonces nosotros estamos acá analizando el tema, tanto de fondo como es el proceso.
1: Por otra parte, le quiero platicar que el diputado local Andrés Villegas Mendoza adelantó que se presentará una reforma para que la Secretaría de Seguridad Pública pueda intervenir en la operatividad de los anexos aquí en Puebla. Afirmó que hay varios espacios que solamente sirven como refugios para los delincuentes.
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1: En los temas nacionales le informamos que rescataron a un niño encerrado en una bodega de Zacatecas. Autoridades de aquella demarcación ya investigan un posible maltrato infantil. En los temas internacionales le confirmamos que el Senado de Estados Unidos aprobó la propuesta que frenaría el poder que tiene Donald Trump en la guerra contra Irán. A través de la cuenta de X, arroba la red 5 radio, le detallamos que en este momento pues se está registrando un pronóstico de viento por posible dispersión de ceniza del volcán Popocatépetl. Todo indica que estaría cayendo con potenciales de ceniza en las regiones de Atlixco, Congelópolis, Valles Centrales y también la Sierra Nororiental. También le queremos informar que un danzante resultó lesionado luego de incendiarse durante la participación en el simulacro de la batalla del 5 de mayo realizado en la comunidad de San Francisco Tepeyac, perteneciente al municipio de San Martín Texmelucan. Hasta aquí la información más importante generada en la última hora. Lo invitamos a seguir con las noticias de Puebla, México y el mundo a través de la red ciudadana por el 1120 de amplitud modulada. En la consola digital, Freddy Rojas. En los micrófonos del Radar informó Jesús Lemus. Muy buenas noches.
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17: Ya son las 7:23, otra vez de La Grupera 89.3. Bienvenidos a esto que es La Confrontación. Dime qué canción quieres poner a confrontar al 22-12-66-47-80-22-21-23-45-99 y dice...
18: Hola corazón, buenas noches. Por favor, pon la confrontación a la banda MS con mi razón de ser. Gracias, Travesa, buenas noches.
17: Ahí está mi razón de ser, banda MS, canción número uno. Y dice así...

0: Vámonos, ¿cuál es la canción número 2? Y dice así, 22-12-66-47-80-22-21-23-45-99.
1: Mi Travi, mi Travi, buenas noches, Travi. Oye, yo quiero proponer para confrontar a Mi Vida Sin Ti con los Superlamas. Gracias.
0: Y dice...

0: Hola, buenas noches, Preciosa. ¿Puedes poner a confrontar tu infame engaño de los temerarios?
1: 7:25, tu infame engaño, canción número 3.

0: esta despedida.
1: Ahora sí, ¿por cuál votas? Canción número uno, mi razón de ser. Canción número dos, mi vida sin ti, Superlamas. Canción número tres, tu infame engaño, Los Temerarios. Y dice así.
2: La número dos, vamos con los Superlamas, Travi.
1: Vámonos con los Superlamas. Va el primer voto para la canción número dos.
3: Los Temerarios.
1: La 2 y la 3 ya tienen su primer voto. Te recuerdo que se quedan dos. Se va una.
4: Por la 2, Ternurita. Por la 2, por favor, la 2.
1: Ok, la número 2, 22-12-66-47-80.
5: Ternurita, la número 3.
1: 22-12-66-47-80.
4: La número 2, por los super, super lamas.
1: La 2 y la 3 van ganando.
3: Por la 1 y la 3, la 1 y la 3.
1: Ok, dice.
6: La 1.
1: Así que vámonos, 22-12-66-47-80, 22-21-23-45-99, por acá, ¿qué dicen los guas?
7: Noches, vamos por la 1 y la 3, porfis, gracias.
1: No, gracias a ti, corazón.
3: Los temerarios.
1: La 2 y la 3.
8: La 1, la 2 y la 3.
1: ¡Ay, qué goloso, eh! Y dice...
2: La número 2.
1: Ok, vámonos, 22-12-66-47-80.
3: 1-2.
1: ¡Ay, se está poniendo reñido esto!
6: La 1 y la 3.
1: La 1 se está recuperando.
8: Sí. ¡Las 3, señorita, las 3!
1: Vámonos, 22-12-66-47-80, 22-21-23-45-99. Y dice por acá, 22-12-66-47-80.
9: Por favor, pongamos Lo Tienes Todo de Julián Álvarez. Con esa ganamos, Travi.
1: Ay, ahorita la ponemos. Me recuerdas la canción, no seas malito.
7: Los temerarios, por favor.
1: Ay, ya se está poniendo reñido esto. Se está poniendo reñido.
4: Traviesuki, por favor, la dos.
1: La dos. Así que, híjole, está muy reñida esta confrontación, ¿eh?
3: La uno y la tres, vámonos.
1: Vámonos, la uno ya se está recuperando.
6: 1 y 3, traviesita, 1 y 3.
1: 1 y 3.
8: Gracias, Cenudita. Mándanos saludos.
1: Ahí están los saludos, 22-12-66-47-80.
7: Los temerarios.
1: Ok.
3: La dos, escoge la dos.
1: La dos, está muy reñido, Me falta solamente un voto para decidir entre la uno y la dos, la tres ya quedó.
9: Votamos por la dos, la número dos.
1: La dos, dice la dos.
9: Y dice... La uno y la dos, hay que tirarle paro. Ahora te recuerdo mi canción.
1: No manches, pero con eso vuelven a empatar la uno y la dos. Y dice...
2: Ya ganó la dos, Travi, no hagas trampa.
1: No, por eso, es que cuando están votando la uno y la dos, tienen que votar entre la uno y la dos, la tres ya ganó. Y dice 22-12-66-47-80, 22-21-23-45-99, y dice por acá los guas, dice por acá...
3: Travi, yo voto por la cuatro.
1: La cuatro, tú, sosiégate.
7: Los temerarios
1: ya ganaron,
3: Por la dos.
1: Ya ganó la dos, ahora sí ya ganó la dos, no para que digo, no, que no sé qué atraviesa.
9: Yo soy el interventor. La 1, interventor de Secretaría de Gobernación, digo que la 1.
1: Ya cálmate, por favor.
9: La 2 y la 1.
1: Es que, o sea, si fuera así el voto, ya con eso lo empatan, pero ya ganó la 2.
9: La 1 y la 2.
1: No manchen, ustedes también. Vámonos, 22-12-66-47-80, 22-21-23-45-99, la 1, la 3 y la 2, ya hasta ustedes me hacen dudar. Vámonos, y dice, nada, a ver qué dice este, nada, por chismosear.
9: Nel, hubo mano negra, manita, te pasas traviesa, tú querías la 2.
1: No, la verdad a mí me gusta más la de mi razón de ser, es decir que pues la verdad es que sí me gustan los superlamas, pero hoy sí tenía intención de mi razón de ser, entonces sí estaba como que más a que ganara Banda MS, pero aquí todo es legal. Lo legal es que no hubiera ganado la 1. Así que vámonos, las 7:30 en esto que es La Confrontación. Soy Silvia Nava, la traviesa, 7:31.

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5: Vámonos con la siguiente confrontación. Nos pedían la canción de Lo Tienes Todo, Julián Álvarez, canción número 1.

0: vamos a confrontar contra Julión Álvarez. Es un gallo peligroso. Peligroso este gallo. Así que dime qué canción quieres poner a confrontar. 22-12-66-47-80-22-21-23-45-99. Así que dímelo ahora. Dime cuál quieres. Y dice por acá los Whats.
1: Hola, bien, buena noche. Puedas confrontar la de Alfredo Olivas, Noche de Enciclopedia. Gracias.
0: Ah, o sea que se va a poner bueno esto. Ok. No, hombre. Entonces, sí, está rudo, está rudo. Así que vámonos con el señor. ¿Cómo se llama? Alfredo Olivas. Es que no la encuentro. No, ¿qué está pasando? ¿Por qué no aparece? Así que vámonos, 22-12-66-47-80-22-21-23-45-99. El señor Alfredito Olivas con esto que es Noches de Enciclopedia. Se está poniendo loco, se está poniendo loco. Ay, no me aparece, ¿por qué? ¿Qué está pasando? Creo que aquí está Noches de Enciclopedia. Acá está canción número 2.

0: le compite Alfredo Olivas y le compite también a Julión Álvarez. Y dice:
1: hola, mi amor, hola, mi amor, ¿cómo estás, hermosa? Vamos a poner a Julión Álvarez, ya sabes, dedicada para ti, chiquita hermosa. Besos.
0: Oye, pero Julión ya está, entonces ahorita nos falta todavía conocer la tercera. Y dice:
2: y ponte la de Tu Historia Fue Conmigo, Tu Historia Fue Conmigo, de La Arrolladora, por favor.
0: Culebra ponzoñosa, Tu Historia Fue Conmigo. Se está poniendo rudo. Y dice así:

0: las tres, ni va a hacer votación. Ya ganaron las tres, felicidades. Nah, no es cierto, ¿qué dice los Watts?
1: Regalo del cielo. Confrontar regalo del cielo.
0: Será.
1: A ver si la puedes poner.
0: Regalo de Dios, ¿no? O la regala del cielo. ¿Cuál es? O la regala del cielo es. No es un pedacito de cielo. Espera, ahorita lo checo.
2: Puedes confrontar la de. Manda machos, la de yo no soy Raquel.
0: Yo no soy Raquel. Y pensé, ¿será ella o él? Le agarré.
3: La número uno, ternurita, la número uno.
0: ¡Ay, corazón! ¡Ay, corazón! Así que vámonos. La número uno, ¿qué es? Lo tienes todo de Julián Álvarez. Y dice por acá:
4: uno y tres, traviesita.
0: Uno y tres, uno y tres.
5: Perdón, corazón, es que se me cruzaron los cables. No, no es cierto. Sí, ponte la de Julián,
0: Julián.
5: Ya sabes, en cada parte.
0: No, la uno y la tres. Y dice por acá:
6: Traviesita, la de Alfredo Olivas y la arrolladora.
0: Mangos, con eso se empatan las tres.
7: Traviesita, las tres, por favor.
0: No manchen, y dice:
1: Tres y uno.
0: Ok, con eso se va la tres y la uno.
1: Sí, es regalo de Dios, perdón.
0: Ah, corazón, ahorita la ponemos, ¿vale? La ponemos en corazón grupero. Y dice:
8: Traviesita, vamos por las tres, porfis.
0: Ok, si hay otros cuatro votos que digan las tres, se quedan las tres.
9: Sale, mi gente, por la uno. Es don señor. Es don Julián.
0: Don Julián Álvarez, y no va ganando la tres y la uno.
9: Por la arrolladora, por favor.
0: Con eso va ganando el Julián y está empatado la dos y la tres.
10: Hola, mi corazón.
0: Hola.
10: Buenas. Las tres, mi corazón.
0: Faltan tres para las tres.
3: Julián Álvarez, la número uno.
0: Ok.
11: Votamos por la one y la three.
0: Ganando la tres y la uno. Y dice:
12: La de Julián. Un saludo a mi novia que le acabo de cachar unos mensajes con su...
0: ¡Ah, caray!
13: Felicita, por favor, la uno.
0: ¡La uno!
14: Las tres, traviesita, las tres.
0: Faltan dos para las tres.
15: Por las tres.
0: Falta uno para las tres.
15: Por las tres.
0: No manches.
15: Por las tres,
0: sí se pasan.
3: Las tres, ternurita, las tres.
0: A ver, el número 22, espérate, déjame, 22... 13-37-83-49. Ya no está. Está ahora la traviesa, así que. Pero, o sea, están bien necios, están bien aferrados. Y dice:
4: las tres, traviesita, ya pon las tres.
0: Y dice:
16: Las tres.
0: No manches, sí se pasa.
17: Tres. Hola, traviesita, buenas noches. ¿Me podrías confrontar la de amor de internet de los ojos de ritmo, por favor?
0: No, ahorita ponemos. Así que vámonos con las tres. Ni modo, usted lo decidió, qué cosa. Ya está lloviendo aquí por Cinco Radio, espero que por tu colonia también, así que cuídate mucho.
18: Por la uno, traviesita, la dos y la tres, por las tres.
0: Y dice:
6: Las tres, traviesita.
19: Vámonos por las tres, corazón hermoso, las tres para celebrar.
13: La una y la tres.
0: Ahí está, ya se quedan las tres. Vámonos, 7:47 a través de la grupera 89.3.

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1: Las 8:00 p.m. y este es el resumen de las noticias más importantes de este martes 19 de mayo. Vecinos y familiares despidieron a integrantes de la familia Torres tras el multihomicidio del 16 de mayo en Tehuitzingo. La señora Salomé perdió a su hermana, a su cuñado y a su sobrina de apenas un mes de nacida durante el ataque armado ocurrido en un rancho de Tehuitzingo. Exige justicia y el esclarecimiento de los hechos. La fiscal Idamis Pastor aclaró que el presunto involucrado que aparece en un video del caso Tehuitzingo no corresponde a la persona detenida por la fiscalía. Sin embargo, confirmó que el asegurado ya se encuentra a disposición de la autoridad. La Secretaría de Seguridad Pública Estatal reforzó la vigilancia en Tehuitzingo con 3 vehículos blindados, 90 policías estatales, una torre de videovigilancia y patrullajes aéreos. El programa Calles al 100 continúa con trabajos de mejora vial en distintas zonas de Puebla capital. El alcalde José Chedraui supervisó obras en bosques de San Sebastián, Santa María la Ribera y Granjas del Sur. La rectora de la UAP, Lilia Cedillo, inauguró una gira de promoción del doctorado en Francia, además de impulsar colaboraciones científicas franco-mexicanas entre universidades. El diputado Andrés Villegas adelantó que se presentará una reforma para que Seguridad Pública intervenga en la operatividad de los anexos en Puebla.
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1: Colegio de Ingenieros Civiles y CANIRAC firmaron convenio de colaboración para impulsar proyectos conjuntos para fortalecer el desarrollo económico en Puebla. La secretaria de Deporte y Juventud, Gabriela Sánchez, dio la bienvenida a la selección de Ghana previo al duelo internacional ante México en el Estadio Cuauhtémoc, programado para el 22 de mayo a las 8:00 p.m. Soriana anunció promociones especiales en televisiones rumbo al Mundial, incluyendo 26% adicional en cashback con la tarjeta Soriana Falabella, informaron directivos de la empresa. Soriana también anunció beneficios para sus más de 8 millones de clientes frecuentes, con descuentos adicionales, dinero electrónico cashback y meses sin intereses. La secretaria de Turismo, Carla López Malo, encabezó el inicio simbólico de la Ruta Pueblo Mágico de Atlixco y resaltó parte de la oferta turística y actividades del municipio. Por su parte, Ariadna Ayala, presidenta de Atlixco, informó que el 3 de junio será inaugurada la Catrina Futbolera de Atlixco en el Aeropuerto Internacional Felipe Ángeles en el marco de las actividades relacionadas con el Mundial. El Club Puebla presentó oficialmente a Gerardo Espinosa como su nuevo director técnico. Aficionados se reunieron en la Plaza Comercial El Triángulo para intercambiar estampitas y completar sus álbumes rumbo al Mundial. Estudiantes de la UAP participaron en el Lobo Reto Futbolero en la cancha multiusos de Ciudad Universitaria 2. La Feria de Puebla cerró con saldo blanco, más de 1.6 millones de visitantes y una recaudación superior a 42 millones de pesos. 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Gracias.
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0: Ya son las 8:14 a través de la Grupero 89.3, así que vámonos con esto que es Corazón Grupero, este momento en el que todos hacemos un momento muy especial, donde el corazón habla, donde habla de las cosas buenas, ¿no? De aquellas cosas que nos late el corazón, y sí, también si tienes un momento en el que el corazón no está tan bien, también aquí te escuchamos, somos una comunidad. Y la verdad es que hacemos todo porque el amor siga siendo parte de nuestras vidas. Así que vámonos. Y dice así, recuerda, pide tu canción vía WhatsApp al 2212-664780 2221-2345-99.
1: Oye, corazón, ¿me puedes poner la de Julián Álvarez? Por favor, la de Cuando te amé. Por favor, corazón, un beso.
0: Claro que sí. Así que vámonos, Cuando te amé, del señor Julián Álvarez. Por acá, ¿qué dicen los Watts? Buenas noches.
2: Regalo del cielo. Regalo del cielo, confrontar esa.
0: Ya terminaron las confrontaciones. Estamos en Corazón Grupero y es regalo de Dios. Entonces, ahorita pongo esta de Julián y ahorita ponemos la de Julián, ¿vale?
3: Mi Silvia hermosa y traviesa, muy buenas noches. Por favor, si se puede poner la de los Cuisillos, Por mis defectos, por favor. Escuchándote orgullosamente aquí de Tierra Blanca, en el meritito estado de Puebla, oiga.
0: Claro que sí, entonces nos vamos por Mis defectos de Banda Pequeños Musical. Ahí en esto que es Corazón Grupero. Una más y dice.
4: Buenas noches, traviesa. A ver si me puedes complacer con una canción de Calibre 50, la de Tus latidos, por favor. Muchísimas sí. Gracias.
0: Claro que sí. Y ayer estábamos hablando, que le íbamos a dar continuación el día de hoy, acerca de cuándo. ¿O cuántas veces has sentido un amor tan grande? Porque ayer Chio nos platicaba de que estaba pasando por una situación en la que se tenía que dar cuenta que ella había terminado esa relación y que tenía que dejarlo ir, pero que ella está todavía tan enamorada. Y dijo una frase que yo creo que ahí es donde detonó este tema, el decir, lo amo tanto que si él me pidiera que hoy le diera un riñón, se lo daría. Y si te pones a pensar en la magnitud de la frase, dices, wow, o sea, ¿a quién amarías tanto en esta vida para hacer un cambio tan radical en tu existencia, en tu salud, en todo, para decir esa frase? Y yo le decía ayer, yo nunca he sentido un amor tan fuerte como para poder decir esa frase. Entonces quiere decir que sí hay mucho amor. A lo mejor lo podría, no sé, imaginar si yo tuviera un hijo o algo por el estilo, que quieres dar la vida por esa persona. Yo considero que el amor de una madre se me ha de ser como algo tan grande, tan inexplicable. Pero también hay amores de pareja que se sienten así de grandes. Algunos no lo hemos experimentado y no sé si eso es bueno o malo, pero si a ti te ha pasado, cuéntamelo. Ya son las 8:17 en esto que es Corazón Grupero. Vámonos.

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1: Vámonos con más a través de la Grupero 89.3 en esto que es Corazón Grupero. Así que vámonos, ¿qué dicen los Whats por acá?
2: Hola, muy buenas noches, hermosa. ¿Crees que me puedes poner una canción de Los Temerarios, Cuando Fuiste Mía? Porfa, hermosa, gracias.
1: Gracias, corazón.
3: Oye, tranquila, oye, tienes que sigamos en la fiesta, ¿o qué? Esas no, porque me acuerdo y tengo sal y te puedo llamar, corazón.
1: Ay, ese es el plan de este programa. Así que ahí va, ahí va. Y dice por acá los Whats.
4: Nena, ¿me puedes poner la de Un Títere de Los Rehenes?
1: Ok, déjame ver si tengo la de Los Rehenes, ok. Así que vámonos otra vez de la Grupero 89.3. Y por acá, ¿qué dicen los Whats?
5: La de Calibre 50.
1: Ah, pero es que acá hay otro.
5: Hola, buenas noches, Travise. A ver si me puedes complacer, de favor, con la canción, la de Tus Latidos.
1: La acabo de poner, corazón, te la cambio.
5: La de Calibre 50 y unos saludos especiales para mi novio José Antonio, que él está en Atlixco y yo en Tehuacán, Puebla.
1: Okay.
6: Hola, Travisita, buenas noches.
1: Buenas noches.
6: Pues sí, del tema de ayer, pues no sé, te los digo en confianza.
1: Ajá, cuéntame.
6: Sí, es bonito enamorarse, es bonito eso, ¿verdad? Pero pues solo es amor, ¿no? Yo pasé o estoy por eso mismo. Yo igual necesito.
1: Cuéntame.
6: Sí, es bonito enamorarse, es bonito eso, ¿verdad? Pero pues solo es amor, ¿no? Yo pasé o estoy por eso mismo. Yo igual necesito. Yo necesito un riñón. Y la persona que estaba en ese momento, de tan bonito que ella supuestamente me tenía, pues ya desapareció y empezaron humillaciones. Hay un sistema que se llama trasplante cadavérico. Entonces yo prefiero eso. Y el amor, pues es bonito, pero que sea de verdad. En fin, ¿me puedes poner una canción que se llama Conexión, de grupo del conjunto Nuevo Amanecer?
1: Ok.
6: Porfis, amiga.
1: Claro,
6: cuídate.
1: Que sí, corazón. Oye, qué complicado, o sea, es lo que hablamos, o sea, qué difícil es esta parte, ¿no? Y por eso también creo que es importante darte cuenta de quién te enamoras o a quién le das tu amor. Porque es muy bonito estar en los momentos buenos, en las fiestas, en las alegrías, cuando uno ama, cuando uno siente que el corazón está al 100% y que te sientes regocijado, regocijada. Pero ¿cuántas personas están dispuestas a estar contigo literal en la salud y en la enfermedad? O sea, cuando hay una boda, te dice el padre, si es que es religioso, como sea, en la salud y en la enfermedad. Y entonces todos dicen, sí, acepto. Pero realmente estamos conscientes del peso de esas palabras. O sea, es como este caso. O sea, estás en una situación complicada de salud, ¿no? Estás en una situación que de por sí ya es estresante, es dolorosa, porque pasar por un tipo de esta enfermedad es complicado. Y además tener a alguien que te dice esas frases. Y yo no sé de verdad cómo hay gente que tiene el corazón para expresarse así. O sea, por ejemplo, esa frase de tú sin mí no vives, qué fuerte. O sea, le deseamos todo lo mejor a esa persona, porque no somos quien para juzgar. Pero el otro día veía un comentario que se me hace bastante bueno y quiero compartir lo que decía. Hay veces que tú dices, no entiendo cómo esta persona puede decir esto, o no puedo entender cómo esta persona es tan mala, o no puedo entender por qué se porta así conmigo, o no puedo entender por qué me dice esas cosas que son extremadamente dolorosas. Y a veces buscas respuestas en esa persona cuando no tienes que buscar una respuesta. Cuando la respuesta está simplemente en decir qué bueno que no lo entiendo. Porque si lo entendiera, sería igual de corazón duro que esa persona. Y como no lo soy, por eso no lo entiendo. Me preocupará el día que entienda por qué me está diciendo esas palabras y por qué entiendo que no le duelen. Entonces, ay, es que sí me llegó tu historia, amigo. Sí me llegó corazón, la verdad. No manches, qué fuerte. Qué fuerte, qué fuerte, qué fuerte. Así que vámonos. Entonces, primero Cuando Fuiste Mía, después Los Rehenes y después Nuevo Amanecer, ¿verdad? Les late porque si no me ofusco. Así que vámonos. Llegan Los Temerarios a través de la Grupero 89.3. Esto es Corazón Grupero. Platícame lo que tu corazón siente en este momento. que para eso estamos, ¿vale? Así que no le cambies, mejor súbele. Y dice así.

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0: Ya son 7 minutos para las 9. ¿Qué dicen los watts por acá? 2212-6647-80-2221-2345-99. Ok, así que dice así.
1: ¿Qué onda, Traviesa? Una rolita ahí que se llama Palabras Tristes.
0: Ay, eso está. Palabras Tristes en mi mente vivirán.
2: Pues sí, Traviesita, tocaste algo muy importante. La verdad, voy a hacer 2 años apenas de esa separación. Y estamos casados por la iglesia, ¿no? Eso es lo que, no sé. Hoy ya tuve que tomar terapia.
0: Y está psicológica, bien, y está padre.
2: Psiquiátrica.
0: Y es necesaria.
2: Pero pues ya, ahí vamos, echándole ganas, amiga.
0: Qué bueno, eso me da gusto, que le eches ganas.
2: No sé, a veces le renegaba yo al Creador, al Todopoderoso, y le decía yo que ¿por qué? ¿Por qué me tocaba a mí eso, no? ¿Por qué me tocó vivir eso? Yo ya llevo con esto 17 años, travieso.
0: Okay.
2: 17 años llevo con este tratamiento renal, ¿no? Y apenas llevo 8 en el protocolo de trasplante, o sea, ya casi, ¿no?
0: Okay.
2: Pero imagínate, ¿no? Le preguntaba yo al Creador que ¿por qué a mí? ¿Por qué me tocó esta vida? Si yo en lo personal pues trato de ayudar a las personas, ¿no? Uh-huh. Muchas cosas, ¿no? Cosas buenas. ¿Y por qué me toca a mí esta vida, no? ¿Qué hice para, digo yo, qué hice para merecer esto? Pero hoy entiendo y créeme que todos los días que Dios me da la oportunidad de vivir, le digo que se haga tu voluntad y no la mía, Señor.
0: Sí.
2: Así es, traviesita. Esa es mi vida.
0: Ay,
2: y trabajo
0: corazón.
2: Y trabajo y le echo ganas y pues me enfoco más ya en mí. El amor ya, ¿no? Porque pues no creo.
0: Y que al final, voy a detener tantito y ya casi acaba el audio, pero ahorita lo vuelvo a poner. Es amor, o sea, al final es amor, o sea, estás entendiendo el amor de otras circunstancias, ¿no? Hasta se me hace un nudo a la garganta porque no puedo imaginar lo difícil. Pero es un amor diferente, es un amor propio. O sea, estás empezando a quererte tú, que eso también es bien complicado, lo hablábamos ayer. Y también es un amor, en este caso, digo, sin meterme tanto en religión, porque respeto a cada quien en lo que crea, que te haga vivir, que te haga sentir, que te haga tener una razón de existir. Pero también es un amor a Dios. Y a veces las pruebas difíciles son las que te hacen ver realmente el amor a Dios. Y esa pregunta yo creo que de por qué a mí, en algún momento la hemos hecho todos, ¿no? A lo mejor cuando pierdes a un ser querido, cuando estás pasando por un momento complicado, pero los tiempos de Dios son perfectos y eso puede ser un consuelo si quieres verlo así y al final estás disfrutando la vida de una forma diferente, con sus complicaciones, pero estás echándole ganas. Y lo feo sería que ya no quisieras echarle ganas. Y eso es bien complicado.
2: El amor verdadero es el de mi mamá.
0: Y eso
2: de
0: sí
2: mi papá.
0: Es cierto.
2: Nada
0: sí
2: más. Y pues ya, ni modo, la vida sigue. Con o sin las personas, la vida sigue. Y de uno depende cómo la quiera uno vivir.
0: Claro que sí. Y fíjate que yo hace rato justamente aquí con uno de mis amigos, el buen Freddy, me decía, el amor no existe. Le digo, el amor sí existe, son los papás, ¿no te habían dicho? y sí, o sea, al final yo siento eso también, ¿no? O sea, hay amores diferentes, por supuesto, ¿no?
3: Qué bonitas canciones, ¿eh? Buenas noches. A ver si hay manera.

0: De que me mande saludos para Margarita Hernández. Que también le gusta jugar mucho conmigo. Juega mucho con los sentimientos. De repente está bien y de repente como que no. Por favor, la de los Bukis. ¿Cómo fui a enamorarme de ti?
1: Uy, qué buena canción. No creo que ya quepa, pero les prometo que mañana con eso empezamos, ¿va? La de cómo fui a enamorarme de ti, en esto que es Corazón Grupero. Te recuerdo, tenemos una cita todos los días, de lunes a viernes, de 8 a 9 en Corazón Grupero. Y que este día, esta noche, mejor dicho, cerramos este programa diciendo esto. Si tú ahorita estás pasando por un momento muy complicado, porque yo sé que hay muchas historias allá afuera, o sea, hay historias cada vez más difíciles. Y si algún día necesitas a alguien que te escuche, a alguien con quien platicar una canción, que a lo mejor pues no esté tan triste, pero que te haga sentir bien, que te levante el ánimo, o una canción que te haga recordar a alguien, este es el espacio. Cuando propuse esta idea era para eso. Entonces hoy agradezco que me cuentes tu historia y que me platiques, y que a lo mejor sea un poquito de desahogo, porque yo sé que al final también duele platicarlo, pero dirían los psicólogos, ¿no? Platicarlo sana. Entonces, aquí sanamos el corazón en Corazón Grupero. Muchísimas gracias. Soy Silvia Nava la Traviesa y te deseo toda la mayor de las suertes, corazón, y que Diosito te siga acompañando, que es la mejor guía en esta vida. Soy Silvia Nava la Traviesa. Te dejo en la excelente compañía de mi querido Benadiux. Y mañana tenemos una cita en La Confrontación a las 7 y Corazón Grupero a las 8. Y en la mañana, el otro día me decía una señora, es que tú eres una de día y una de noche. En el día traes toda la pila y en la noche nos pones nostálgicos. Pues así es esto. Entonces a las 10 los espero con La Hora Ganadora. Soy Silvia Nava Traviesa. Muchísimas gracias. Sigue escuchando La Grupera. Y recuerda, si te preguntan qué escuchas, tú di La Grupera. Y por favor, recomienda a La Traviesa. Gracias.

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1: Y a las 9 de la noche con en 12 minutos. Y en estos momentos me quedo contigo de aquí hasta la medianoche, por supuesto, en la mera mera, en la Grupera 89.3. Exactamente, yo soy Marco el Venado, acompañándote de nuevo cuenta en este día, con todo el gusto y el placer del mundo de acompañarte en esta noche, cerrando este día, cerrando hoy, martes 19 de mayo. Vamos a cerrar este día como debe de ser, con buena música, obviamente, con toda la banda que anda en estos momentos todavía en sintonía de la Grupera 89.3, a quienes en estos momentos se dirigen a casita, van a casa ya a descansar, con mucho cuidado, con mucha precaución, que encomien a casa, con bien, por supuesto. Llévatela con calma, llévatela relax, pavimento mojado en algunas zonas, ¿no? Después de una ligera lluvia en algunas partes de Puebla. Así que bueno, a manejar con mucha precaución, con calma. A todos los amigos que andan detrás del volante todavía laborando en las diferentes plataformas, los amigos taxistas, los amigos que andan todavía en algunas rutas ahí dando las últimas vueltas, bueno, pues con mucho cuidado. A todos los amigos que van en el transporte público, que lleguen con viene a su destino, a cenar, a descansar, y obviamente la banda que anda ya en el tercer turno, ya anda chambeando, y a partir de este momento y hasta que amanezca, échenle ganas, la noche es bastante joven todavía. Aquí nos acompañamos hasta la medianoche. Si tú en estos momentos vas precisamente al tercer turno, bueno, con cuidado, y que llegues con bien a tu destino. A quienes están en casa, ya descansando, cenando, bueno, buen provecho para ustedes. Aquí nos acompañamos un ratito. Y por supuesto, ya sabes, repórtate a través de WhatsApp. Mándame tu mensaje, mándame tu saludo. Ya estás en casa descansando. Gracias a Dios ya llegaste a tu destino. Estás ya trabajando. ¿Dónde te encuentras en esta noche? En punto de las 10 nos vamos con pasado, presente, ya lo sabes. Te presento dos canciones. Ustedes van decidiendo cuál se queda, el pasado o el presente. Posteriormente nos vamos con algo de Cambalache. Así que bueno, vamos a pasarla. Excelente aquí en la mera mera. La Grupera 89.3, WhatsApp 2212-664780. 2212-664780. Y también 2221-2345-99. 2221-2345-99, mi querida Chivis, a descansar. Ya son las 9:14, 9:14. Avanzamos con más música. Y en un momento más nos vamos con el pasado presente. Así que ya lo sabes, repórtate. Mándame tu mensaje. 2212-664780. 2221-2345-99. Vámonos con algo sabrosito. Algo movido, cómo no. Dos grandes también de la cumbia, de antañito, ya con sus años, ambas agrupaciones. Sabor. Rayito Colombiano, el gran Raimundo.
2: Mis amigos de Agua Nueva Tropical.
1: Exactamente, y Agua Nueva se llama Di Que Sí. Bienvenidos.
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aquí andamos con el ritmo de la cumbia. Vámonos, vámonos con una más. Aquí está la electrocumbia a cargo de Rymix. Se llama Soy Migajero. Y ya son las 9:19, 9:19. Estás en la mera mera, en el grupo 89.3.

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1: Este falta. 9:43. Ahí escuchaste Mi Vida Sin Ti, Mike Balmori. Y nos vamos con otro tema del recuerdo.

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Las 10 de la noche con 4 minutos. Avanzamos y ahora nos vamos con el pasado o presente. Prepárate a votar, prepárate a decidir quién gana esta noche, si el pasado o el presente.

las 10 de la noche con 12 minutos, 10 con 12. Exactamente, es momento de irnos con el pasado o presente. Pasado o presente, te presento dos canciones y tú eliges cuáles se quedan. Sí, el tema del pasado o del presente a través de WhatsApp 2212-664780, 2221-2345-99. A través del WhatsApp me mandas tu nota de voz, tu WhatsApp audio, bien fácil, bien sencillo. Me dices pasado, me dices presente. La que se lleve las tres, obviamente los tres votos, rápidamente. El primero que acumule tres votos es el que gana. Es la rola ganadora, ¿sale? Pasado o presente. ¡Vámonos! Y ya tenemos a la primera, ya tenemos a la primera de esta noche, que te vamos a estar presentando, por supuesto, por parte, ve escuchando muy bien, por parte del pasado, nada más ni nada menos, esto sonaba así.

0: Ellos son los Dinos. Con el tema del taxista en el pasado. Y la música del presente, completamente diferente. Y lo que suena hoy en día suena así.
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0: Es Luis Ángel el Flaco con esto que se llama ¿Qué se siente?

0: Así que tú decides con cuál te quedas, con la música del pasado, con la música del presente. A través de WhatsApp, mándame tu mensaje, mándame tu WhatsApp y dime pasado o presente. Pasado o presente. Tiene que ser a través de WhatsApp. A través de WhatsApp en nota de audio, ¿va? Nota de audio para que sea todo legal. Por acá de ese lado, buenas noches. Hola, hola.
1: Presente.
0: Presente, arrancamos con la música del presente. Ahí está el flaco, rápidamente. El primero, buenas noches, hola, hola.
2: Música del pasado.
0: El pasado, vámonos, 1-1. 1-1 en esta noche, rápidamente, buenas noches, hola, hola.
3: Vámonos por el pasado, venadito, saluditos.
0: Ahí está, saludos, mi hermano, el pasado, vámonos, 2-1, va ganando los dinos, 2-1. El siguiente puede decidir o empatar.
1: Qué pacho, mi Benadiux.
0: ¿Qué onda?
1: El presente, amigo, el presente.
0: Vámonos, esto es un empate y el que sigue decide, a ver.
4: Pasado.
0: El pasado, señoras y señores, se le lleva el pasado. ¿Y qué decían por acá?
2: El presente.
0: Mira nomás, estaba reñida, estuvo reñida. Pero ganó rápidamente, se lo llevó el pasado en este primer reencuentro de esta noche. El primero de pasado y presente se lo lleva el pasado, los dinos. Ve preparándote porque vienen más, ¿eh?
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0: minutos más de pasado presente. Ya volvemos.
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avanzamos rápidamente, 10:24, vámonos con una más, pasado o presente, tú decides a través de WhatsApp, con tu WhatsApp audio, me dices pasado, me dices presente, y la rola que gane obviamente es la que se queda, la que se lleve los 3 votos a favor primero, es la que se queda, pasado o presente. Y bueno, ya que andamos ahorita con el ritmo de la cumbia, ya que andamos con cumbias, en el pasado la cumbia sonaba así.

0: que no te vayas por...
1: Los extraños con el tema Hasta en el Aire.
0: No se mueven, el mundo es cierto.
2: Pasado o presente.
1: Y la música del presente suena así.

0: ¿qué dice por acá? ¿Qué dice el público? Órale, la banda, mira, la banda bien animada, la banda se descolgó por acá de ese lado rápidamente. Buenas noches, hola, hola.
1: Claro que antes, mi venadito, con los extraños.
0: Ándale, ahí está el pasado llevándose la primera, el pasado llevándose el primero. Hola, hola.
2: Vámonos con el pasado, con el pasado.
0: El pasado 2-0, el pasado 2-0. Buenas noches, hola, hola.
3: Muy buenas noches.
0: Buenas.
3: Ponte la del pasado, pasadito, la del pasado.
0: El pasado, señoras y señores, se la llevó. Se la llevó el pasado, pero vamos a escuchar toda la banda que se reportó, que decía rápidamente.
4: Hola, venadito. Hola. El pasado, definitivamente el pasado.
0: Ahí está, mira, el pasado.
5: Voto por presente.
0: El presente, uno.
6: Presente, presente.
0: Dos, el presente, por acá, rápidamente.
7: Pasado, pasado.
0: El pasado, mira, sin duda arrasó el pasado, ¿eh?
8: Jotarre, vamos por el presente.
0: Bueno, ahí estaba uno más para el presente, pero aún así muy atrás.
9: Buenas noches, pasado, pasado, ponla ya. Ponla
0: ahí está, ya. Mira, más para el pasado, por supuesto, la banda que sabe.
6: Presente, presente, presente.
0: Mira, ahí está uno más presente, estaba 2-3, estuvo.
6: Presente, presente, presente.
0: Estuvo medio reñido, pero ganó, señoras y señores, indiscutiblemente se la lleva, nada más ni nada menos. La música que sonaba en todos lados. La música que tú conoces, que te sabes, que bailaste, que dedicaste, sin duda.

cosa, caray, qué temazo. Cuando los temas de cumbia antes tenían ese sentimiento, esas letras sin duda llenas de nostalgia, de amor, de desamor. Hombre, otros tiempos, caray. Pero bueno, avanzamos con más pasado presente, por supuesto. Avanzamos. Vamos con el siguiente. Con el siguiente pasado presente. Y la música del pasado sonaba así. Uy, mira nada más. Doctor.

0: Tú decides el pasado con Bronco, pastillas de amnesia, o el presente con Alfredo Olivas y el tema del paciente, que la neta en las dos rolas, épocas diferentes, pero dos grandes temas sin duda, ¿cómo no? Buenas noches, hola, hola.
1: Vámonos con el pasado, Bronquito, el Bronquito, Venadito.
0: Ahí está el primer oro para Bronco en esta noche. Por acá, ¿quién más anda reportando? Buenas noches, hola, hola.
2: Pasado, venado, pasado.
0: Ahí está el pasado, Bronco. El siguiente decide o puede, no, aquí no puede haber empate. Así que el siguiente audio puede decidir. ¿Qué pasa, eh? Vamos a ver.
2: Mijo Terre, vámonos por el pasado, mijo Terre.
0: Ahí está el pasado, señoras y señores, se la lleva el pasado, indiscutiblemente. ¿Qué más decían?
3: Pasado.
0: El pasado.
1: Puras buenas estás poniendo, venadito.
0: Como debe de ser.
1: Vámonos con el pasado otra vez, vámonos con el pasado.
0: Como debe de ser, ahí está el pasado ganando una vez más.
4: Presente.
0: El presente por Olivas, el primero.
4: El pasado,
0: indiscutiblemente.
5: Venado, con el pasado, con Bronco.
0: Vámonos.
5: Bronco.
6: El presente, venadito, no tiene comparación al Alfredito, el guapote del Alfredito.
0: Mi querida Chío, pero te ganaron, mi querida Chío. Vámonos por acá rápidamente, sin duda, se la llevó. Se la llevó Bronco en esta ocasión. Y las pastillas de amnesia, doctor. ¿Dónde se consiguen para olvidar esa ingrata?

0: estuvo ganando el pasado con Bronco y las pastillas de amnesia. Vámonos rápidamente, rápidamente. Ya sabes, el que se lleva los primeros tres votos a su favor es la rola que se queda, ¿eh? El primero que junte los tres votos a su favor es la que se queda, ya sea pasado o presente, pasado o presente. Avanzamos, vámonos con una más, vámonos con una más rápidamente. La música del pasado sonaba así, mira nada más.
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0: Ay, qué rolota.
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0: Precisamente en el pasado se llamaba Banda San José de Mesillas. Hoy en día La Adictiva. Pero en el pasado, como la palma de mi mano.
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2: Pasado o presente.
0: Y en el presente la música de hoy suena así.

0: Ahí está Karim León en el presente con Primera Cita. Tú decides la música del pasado, la música del presente. ¿Qué prefieres, el pasado con la San José de Mesías o el presente con Karim León? Buenas noches, hola, hola.
1: Vámonos por el pasado, mi venadito, por el pasado.
0: El pasado, ahí está el primero para la San José de Mesillas. El primero para la San José de Mesillas se la lleva esta noche por acá de este lado rápidamente. Buenas noches, hola, hola.
2: Pasado. Por Karim León, venadito, por favor.
0: Ahí está Karim León y esto va 1-1. Esto se empata.
3: Presente, que prefieres el pasado con la San.
0: A ver, espérame, ¿qué dice?
3: Presente, que prefieres el pasado con la San.
0: Presente, ahí están votando por el presente. Va ganando Karim León, le dio la vuelta, le acaba de dar la vuelta Karim León. Y por acá de este lado, rápidamente, este decide o puede empatar.
4: Con el pasado, vámonos.
0: Vámonos.
4: Con el pasado.
0: Esto se hace un empate y por acá de este lado, rápidamente, ¿quién más anda reportando? Buenas noches.
5: Presente, venadito, presente.
0: Espérate, este ya había votado, era este.
2: El pasado,
0: señoras y señores, se la lleva el pasado. Por acá rápidamente, ¿qué nos decían?
4: Vámonos con el pasado.
0: El pasado y la banda por acá.
6: El pasado.
0: El pasado, sin duda, ganó.
7: Por el presente, mi venadito.
0: Ahí estaba 2-3, ¿no?
8: El presente, venado.
0: Ya solamente 20 minutos y nos dan las 11 de la noche. Pero los tres primeros los hizo el pasado, caray. Ahí está la banda San José de Mesillas. Se llama como la palma de mi mano. Todavía tenemos más, ¿eh? Después tenemos Cambalache.

0: Vámonos con una más, vámonos con una más en esta noche. Sale rápidamente, rápidamente a través de WhatsApp. Me mandas tu mensaje, me dices pasado o presente. La música del pasado sonaba a este ritmo y con este tema.
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0: En el pasado sonaba Intocable con esto que se llama Amor.

0: presente.
1: Y en el presente suena esto.
2: Y que ya nos tocaba.
1: A cargo de Julián Álvarez, se llama Lo Tienes.

0: La neta, las dos están buenas. Las dos están buenas, las rolas. En el pasado, intocable con el tema de amor maldito. En el presente, Julión Álvarez. Julión Álvarez con Lo Tienes Todo. Buenas noches. Hola, hola.
1: Presente.
0: El presente, Julión Álvarez. Ahí está el primero para Julión Álvarez. Buenas noches. Hola, hola.
2: El presente, Venado, el presente, por favor.
0: El presente, 2-0. El presente va ganando, caray. Va ganando el siguiente, mira nada más, puede decidir qué pasa, si avanza intocable o le mete el pie Julión Álvarez.
3: El pasado, Venado.
0: El pasado, intocable. Julión Álvarez. El pasado con intocable, va ganando Julión Álvarez. El que sigue puede empatar o decide, se la lleva tal vez Julión Álvarez. Se la puede llevar Julión Álvarez con este.
4: El presente.
0: ¿Cómo crees? Se la lleva el presente, señoras y señores. Se la llevó, dicen. El pasado y el presente, pues se queda el presente con Julión.

0: solamente 10 minutos y nos dan las 11 de la noche. Continuamos una más. Todavía tenemos chance para una más, por supuesto, cómo no. Vamos a ver por acá de ese lado rápidamente. Vamos con la siguiente, pero antes, ¿qué nos dicen? ¿Qué nos dicen? Buenas noches, hola, hola.
1: Venadito, ves que ayer dijiste que ¿quién ¿qué? De la música del presente va a subsistir año tras año como ajá, música del pasado, ¿verdad?
0: Sí, sí.
1: Y justamente me quedé pensando en el Julián. Estoy seguro que el Julián va a seguir tras generaciones. ¿Por qué? No lo sé, pero estoy segura.
0: Puede ser, ¿verdad? Julián puede ser de esas de esos cantantes o agrupaciones que durante años puede uno estar recordando su música. Buena opción, ¿eh? Buena opción, Julián Álvarez. Buena opción. Perfecto. Muchas gracias, mi querido Chivo. Por acá de ese lado, rápidamente, vámonos con el siguiente. Pasado o presente. Esto corre a cargo nada más ni nada menos que en el pasado sonaba esta rola que tú conoces bastante bien. Mira nada más, y ese sentimiento que tiene esta rola.

0: En el pasado, Exterminador, con el tema del perdedor.
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2: Pasado o presente.
0: Y en el presente,
3: no pierdas tiempo.
0: El grupo Firme con el tema de calidad.

0: presente.
1: ¿Quién se la llevará? El pasado exterminador, el presente, el grupo firme. Buenas noches. Hola, hola.
2: El presente, venadito, el presente, grupo firme.
1: Ahí están, votando por el presente. Grupo firme lleva el primero. Buenas noches. Hola, hola.
3: Vámonos por el pasado, vámonos por el pasado.
1: Por el pasado, vámonos, empate.

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5 minutos y las 11 de la noche. Una más, tenemos chance para una más, perfecto. De pasado o presente, muy bien. Rápidamente, mira, en el pasado sonaba algo desde Tierra Caliente así.

0: La dinastía de Tuzantla con Te Quiero Para Mí. Esto en el pasado y en el presente. Suena un tema del pasado, pero en versión 2026, que suena así.
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0: Cuisillos y los socios del ritmo.

0: Tú decides quién se la lleva, se la lleva el pasado con la dinastía o el presente, Juicillos y los socios del ritmo. Vamos a ver por acá de ese lado, ¿qué dice el público? Buenas noches, hola, hola.
1: Pasado, pasado.

0: pasado.
1: El pasado, la dinastía de Tuzantla, avanzando. El pasado, por acá rápidamente, buenas noches, hola, hola.
2: El pasado. Vámonos con el pasado.
1: Ahí está el pasado, 2-0, el pasado. Buenas noches, hola, hola.
3: Buenas noches,
4: Suicillos, Venadito, por favor.
1: Vámonos, 2-1, por acá de ese lado rápidamente. Este puede empatar o darle la victoria al pasado.
5: El pasado, Venadito, el pasado.
1: Ahí está, votando por el pasado rápidamente, buenas noches.
6: Presente.
1: Ahí está, mira, 3-2, pero pues se la llevó el pasado, señoras y señores.

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1: Y a las 11 de la noche con 8 minutos, vámonos con Cambalache, así que repórtate, mándame tu mensaje, mándame tu WhatsApp, 2212-664780, y pídeme tu rola por acá de ese lado. Buenas noches, ¿quién se anda reportando? Dice, saludos para los panaderos de la Reforma Sur, para los famosos peluches, para Paco Rafita, para los panaderos de la panadería del Bombón, para el Pachele, el DJ Piojo, vámonos, mira nomás, el Piojo. Alias el Drupi, para Tello, ese, a cada rato le andan cambiando los apodos, ¿no? Creo. Este, para el Tello de la Libertad, para el Pato Lucas, para el Kiko, para los panaderos de la 15 de septiembre, para la panadería Maranata, para Sebas Manuel y el Flaco, la rola de nostalgia de los Acosta, dice. Vamos a buscarle, la mandamos con muchísimo gusto, así que repórtate, mándame tu WhatsApp, pídeme tu rola. Déjame ver dónde está Nostalgia de los Acosta. Pídeme tu rola y la mandamos con muchísimo gusto en esta noche de Cambalache. Aquí está el grupo consentido de México, de América. Los Acosta. Se llama Nostalgia. Así que repórtate y pide tu rola.

0: Las 11:13, avanzamos. Ahí escuchaste a los Acosta con el tema de nostalgia. Buenas noches. Hola, hola.
1: Hola, Venadito.
0: Hola, buenas noches.
1: ¿Me podrás poner una rolita, la de...
0: ¿Cuál? ¿Cuál ponemos?
1: Por favor, la de...
0: ¿Cuál?
1: No soy perfecto, de la Tropa F.
0: Órale.
1: Por favor. Bendecida noche.
0: Igualmente, excelente noche a todos los amigos que en estos momentos andan laborando detrás de un volante. Es la relax, con mucho cuidado. Estás allá en casita, ya preparándote para descansar. Que tengas un excelente descanso. Nosotros avanzamos unos minutos más. Así que repórtate, pídeme tu rola, manda tu WhatsApp 2212-664780, 2221-2345-99.

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1: Las 11:17, avanzamos rápidamente. Manda tu mensaje, manda tu WhatsApp, pide tu rola. 22-21-23-45-99. Pero antes, aquí está el Recodo, mira nada más. La versión del Recodo hoy en día se llama La Cama de Piedra.

0: cambiamos una rola por un mensaje. 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
1: Ya casi nos vamos, las 11:24. Ahí escuchaste los recoditos en coma inducido. Dice, por favor, la canción de las casas de cartón de Marco Antonio Solís. Saludos a todos los panaderos de la Gran Bodega. Les mandamos saludos a la banda que anda chambeando en las Gran Bodega en esta noche y durante la madrugada. Échenle ganas, que se haga leve su jornada. Pues ahí está, mira, Marco Antonio Solís. Se llama Casas de Cartón. Las 11:25.

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1: Escuchaste Montes de Durango. Si tú te vas, ¿quién más anda reportando? Buenas noches, hola, hola.
2: Hola, buenas noches. ¿Me puedes poner la canción, la de Por esa calle y la que me abandonó?
1: ¡Vámonos! ¿De quién te acordaste? ¿De qué colonia? Oye, imagínate que te pase esa situación, ¿no? Que pues terminas una relación y tienes que pasar sí o sí por la calle donde vive esa persona y ya no son nada. Y luego obviamente pues los recuerdos van a venir, pasen los años, quieras o no, ¿no? Vas a decir, híjole, aquí vivía o aquí vive, no me lo voy a topar. Imagínate nada más que digas, y por esa calle, por donde tengo que ir por las tortillas, vive la que a mí me abandonó. ¡Súbele!

0: Las 11 de la noche con 36 minutos. Ya casi nos vamos. Ahí escuchaste a los Barón de Apodaca con esto que se llamó Y por esa calle vive. Buenas noches. Hola, hola. ¿Quién se anda reportando?
1: Venado, venado, la, ¿qué onda? La de Voy Vagando, por favor, porque solamente tú la pones, nadie más la encuentra, por
2: ¿cómo favor, crees?
1: Para la China Poblana, los trabajadores de la panadería de la China Poblana, gracias.
0: Órale, vientos para los amigos que andan chambeando allá en la China Poblana, echándole ganas, pero súbanle, le suben a la rola, ¿va? Ahorita la ponemos, como no, con muchísimo gusto. Claro que sí, ¿quién más anda reportando? Buenas noches, hola, hola.
3: Bonita noche, Venadito. Si te
0: igualmente.
3: Da tiempo, me puedes poner la de Y por esa calle vive con los Barón de Apodaca.
0: Mira, la acabamos de poner, tú también andas recordando malos amores, ¿o qué pasó?
3: Y su mamá no tuvo la culpa, ¿eh? Ella tuvo la culpa por mensa. Pero bueno,
0: vámonos.
3: Gracias, Venado, bonita noche, te va con cuidado.
0: Muchas gracias, mi querida Chu. Mira nomás, mira también, alguien anda en sintonía contigo porque también la pidió, dice por acá, Venado, puedes complacer con la canción de Lo que más me duele de los Huracanes del Norte, porfa. Y por acá de este lado, buenas noches, ¿quién más se reporta?
4: Buenas noches, Venadito, buenas noches.
0: ¿Qué onda?
4: Puedes mandarle un saludo a toda la banda Gana Tras el Volante de la empresa Tetem, Transportes,
0: ¿sí?
4: Tetem. Y me puedes complacer con la canción de Regalos de Dios de Julián Álvarez.
0: Órale.
4: Por favor. Excelente noche, gracias.
0: Excelente noche, mi hermano, cómo no, con muchísimo gusto, claro que sí, para los amigos que andan detrás del volante, que andan chambeando, échenle ganas, que se haga leve su jornada, ¿va? Con mucha precaución, con mucho cuidado, donde quiera que anden. Señoras y señores, ya solamente 20 minutos y nos dan las 12 de la medianoche. Ya casi nos vamos. Ay, para toda la banda de la China Poblano. Ahí está, señoras y señores, échale sabor. Súbele, súbele, súbele.

15 minutos y ya las 12 de la medianoche, ya casi nos vamos. Aquí están los meros, meros de la música norteña, los Huracanes del Norte. Dice por acá rápidamente, Venado, buenas noches. Porfa, mándale saludos al Giovanni de Rolling. La canción de ICC, la segunda de Perdóname. Dice buenas noches, Venado, porfa, la canción de Los Rieleros. La del Columpio, estamos escuchando acá en Huejotzingo. Ya casi nos vamos.

Señoras y señores, que tengan excelente noche. Yo me tengo que retirar. Regreso el día de mañana, primeramente Dios, en punto de la 1 de la tarde, de 1 a 4 y después de 9 a 12. Que tengas una excelente noche, un excelente descanso y, por supuesto, a la banda de Desvelados, que se haga leve su jornada, échale ganas, que se pase rápido, no se despeguen de la mera mera. Soy el Venado, nos escuchamos mañana y ya sabes que cada día somos muy afortunados. ¿Por qué? Porque tenemos la gran fortuna de tener quien se preocupe por nosotros en casa, dormir bajo un techo, tener comida en la mesa, poder ver, escuchar, oler, degustar un vaso de agua cerca. Pero lo más importante, que hoy en estos momentos estamos vivos. Muchísimas gracias. Bueno, si me quedan pendientes algunos mensajes, algunas rolas, el día de mañana, primeramente. Excelente noche. Hasta mañana.

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1: Hola, hola, bienvenidos, ¿cómo están? Estamos hoy en un nuevo episodio de Ya Oíste. Hoy les traigo un tema muy interesante, poco conocido, que incluso yo al momento de investigar, la verdad me quedé con muchísimas dudas. Y tener el privilegio el día de hoy de poder contar también con un especialista en el área es algo que, wow. O sea, definitivamente vamos a aprovechar y vamos a sacar todas esas duditas. Es un tema que, pues no creo que muchos hemos escuchado, yo me incluyo en esa parte, es la lucidez terminal. Pero para yo no quitarle la palabra a nuestra querida invitada, a nuestra querida doctora Adriana Baltasar Bastidas, una especialista en geriatría y cuidados paliativos. Bienvenida, doctora, ¿cómo se encuentra?
6: Muchas gracias, muy contenta, muy feliz de poder estar aquí el día de hoy para compartir este tema que me gusta mucho, me apasiona y creo que es importante que lo conozcamos.
1: Pero antes que nada, me gustaría que nos explicara un poquito a qué se relaciona o qué es la lucidez terminal, porque yo me imaginaba una cosa y ya cuando leí, pues, era completamente otra.
6: Claro, mira, la realidad es que la lucidez terminal es un episodio súbito, inesperado de claridad mental y como de un aumento súbito de energía en un paciente que ya está en el contexto de una enfermedad terminal, ya en una situación, pues, al final de la vida o previa a la muerte. Este episodio, pues, es súbito, dura generalmente un periodo muy corto de tiempo y lo importante es que se presenta una conexión como muy inesperada, muy súbita, pero a la vez relevante, tanto para el paciente como para quienes lo rodean, ¿no?
1: Claro.
6: Imaginémonos, la situación de lucidez terminal es cuando yo tengo a un ser querido, a un, pues sí, vaya, un enfermo, un ser querido, que ya tiene una enfermedad pues muy avanzada, en un estadio terminal prácticamente, que ya sabemos que quizá el final se acerca,
1: okay.
6: Que ya tiene cierto grado de desconexión con su entorno, que quizá ya no logramos entablar una conversación con él, ya no nos contesta quizá nuestras preguntas, ya no nos pide alimento, líquido, etcétera, y de repente de manera súbita tiene un rush de energía, tiene otra vez entabla una conversación, otra vez logra comunicarse con nosotros, nos pide alimentos, nos pide un refresco, nos pide algo que antes ya no hacía.

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1: Ya se acerca. La realidad es que muchas veces los pacientes no se comportan como en los libros y pues desafían, ¿no?, a estos pronósticos. A veces el fallecimiento puede ocurrir pues en las siguientes horas, en los siguientes días, 7 días, o a veces no. A veces los pacientes pues desafían esas posibilidades y lo que pareciera ser un episodio ya de lucidez terminal, pues no, resulta que fue simplemente una lucidez paradójica, se llama, cuando, cuando ya no es, no ocurre la muerte de manera inmediata, ¿no?, sino que a lo mejor presenta esta lucidez y el fallecimiento puede ocurrir en meses incluso.
2: Pero ahora, por ejemplo, doctora, estábamos hablando de enfermedades terminales, ¿no? Uh-huh. Y hay, por ejemplo, una estadística, perdón, de la edad en la cual se presenta más este tipo de lucidez terminal.
1: Sí, generalmente se ha observado que predomina en pacientes ya adultos mayores, en pacientes geriátricos, y específicamente se empezó a observar este fenómeno en pacientes con enfermedades neurodegenerativas.
2: Okay.
1: ¿Como qué? Como las demencias, la enfermedad de Alzheimer, la demencia vascular, las demencias mixtas, otro tipo de condiciones ya de deterioro cognitivo. En estos pacientes como tal se empezó a observar los cuadros de lucidez terminal. Por lo tanto, pues es más frecuente que un paciente presente lucidez terminal ya en edades avanzadas, ¿no? Estamos hablando 80 años o más. En realidad, cualquier paciente que presente una enfermedad terminal propiamente, uh-huh, llámese un cáncer en un estadio avanzado, una insuficiencia orgánica, por ejemplo, una falla cardíaca, una enfermedad renal crónica, una enfermedad hepática avanzada, etcétera. Cualquier paciente que se encuentre en esa situación de terminalidad o al final de la vida puede presentar un episodio de lucidez terminal, aunque pues se ha observado o se ha descrito con mayor frecuencia en pacientes mayores con demencia.
2: En la parte psicológica o emocional, ¿cómo es que lo estudian o lo abarcan? Porque creo que es un poquito más, lo vemos en físico, ¿no?
1: Claro.
2: Que me duele algo, tengo malestar, pero ¿cómo? O sea, esa es una parte muy interesante, doctora.
1: Fíjate que en el ámbito de los cuidados paliativos, que es como mi área de especialidad, además de la geriatría, realizamos una evaluación de varias esferas del individuo, ¿no?, de la persona. Una esfera biológica, que estamos hablando justo de los síntomas físicos, el dolor, náusea, vómito, sueño, etcétera. Los síntomas emocionales o psicoemocionales, que estamos hablando ahí de cómo afronta su diagnóstico, cómo afronta una pérdida, posibilidad de trastornos de ansiedad, de depresión, incluso el duelo anticipado, ¿no?, de saberse perdiendo su estado de salud. Y también abordamos la esfera espiritual, que muchas veces en la medicina pues difícilmente la abordamos, ¿no? Y en cuidados paliativos sí es súper importante realizar el abordaje de esas creencias que tiene el paciente, ¿no? Si es una persona que se considera espiritual, si tiene alguna creencia, alguna religión.
2: Okay.
1: Espiritualidad va mucho más allá de la religión. Pero bueno, es como una esfera muy importante también que evaluamos. Y ahí pues vaya en el aspecto psicológico o emocional, es donde pues vamos indagando este tipo de síntomas, ¿no? Si el paciente presenta algún cuadro de depresión, compatible con depresión, con ansiedad, con este duelo anticipado, ahí es donde nos vamos dando cuenta y pues por supuesto, al darnos cuenta, logramos integrar un diagnóstico y dar un tratamiento en esa situación.
2: Antes de terminar, doctora, a mí me gustaría que, pues no sé qué mensaje para todos aquellos que están en el sector de salud, porque es un tema, como bien dijimos, que no muchos tienen el privilegio de poderlo ver personalmente o de saber qué les puede dejar a esas personas que están en el sector médico y a las personas que están fuera de.
1: Yo creo que muy importante, no olvidemos que los cuidados paliativos se deben de brindar de una manera oportuna por un equipo. Paliativos no es nada más una persona, el paliativista es un equipo de el médico, enfermería, psicología, nutrición, vaya, somos un equipo de varios integrantes que nuestro objetivo es siempre acompañar y aliviar síntomas, ¿no? Aliviar síntomas físicos, emocionales, espirituales, este sufrimiento para dar confort.

0: para dar calidad de vida, calidad de muerte también. Y creo que un punto bien importante es que como profesionales de la salud, nadie nos enseña a afrontar la muerte. Esa es la realidad. Tal vez los que estamos en el área de paliativos lo sabemos hacer.
1: Claro.
0: Pero en medicina nos enseñan a curar, siempre a curar. Y pues no siempre podemos curar alguna enfermedad. Y es importante que cuando ya no podemos curar, entonces siempre acompañemos, siempre busquemos dar confort, calidad de vida, aliviar síntomas, acompañar. Eso es la clave. Es un tema delicado, pero muy bonito, y creo que se presta reflexión.
1: Así es, y pues muchísimas gracias. Esperemos verla aquí de nuevo, doctora. Y gracias a todos los que se quedaron hasta esta parte del podcast. Nos vemos en el siguiente episodio. Gracias, doctora. Y hasta pronto. Yo soy Génesis Sainz. Esto fue un episodio más de Ya Oíste. Adiós.
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0: Qué gusto que anden por acá con nosotros, acompañándonos en esta madrugada sensacional, madrugada meramera. ¿Qué vamos a tener hoy? Hoy al rato vamos a estar ya, por supuesto, con las crónicas del más allá, que como siempre viene bueno el asunto, por supuesto, para pasar la sensacional, y que esta madrugada sea llevadera, que esta madrugada sea productiva y que esta madrugada la pasemos increíble, como siempre, con buen ambiente, como siempre, con buena música, como siempre, con todo el peripower, con todo el sabor meromero, solamente aquí a través de la primera 89.3. Un gusto enorme, por supuesto, saludarte. Yo soy la Perica Oscar Guarneros, todo el peripower de aquí y hasta en punto de las 5:30, hasta que lleguen los cuatro fantásticos de la noticia, hasta que llegue por acá mi estimada Naye, mi estimado Rafita, hasta que llegue Odilon, y hasta que llegue el buen Rulas, hombre, hasta que llegue entonces, oye, el Odi debería de haberse llamado Rodilón, ¿por qué? Ya todos estarían con R, y en lugar de Nayeli, Rayeli. Vete, nada más, hombre. Todos con R. Perfecto, R de 5 Radio. Bueno, mi gente chula, vamos a pasarla como siempre bien wonderful aquí a través de la Grupera 89.3. Y como siempre, todo el peripower, todo el ambiente mero, solamente aquí a través de la primera, la mera, como ya se la saben, el WhatsApp 2221-2345-99-2212-6647-80, directamente en cabina 222-273-3300, en esta madrugada chulada de pura chuletita, solamente que a través del 89.3. Hola, ¿qué tal? La mera. Bueno.
1: Hola.
0: Hola, Marichuy, ¿cómo estás?
1: Aquí feliz escuchándote. Hoy sí tuve suerte de que entrara mi llamada.
0: Fíjate, la primerita, ay, Marichuy, hombre. Fíjate nomás. Y luego dices, andas diciendo, nah, me quieren contestar, todo ese rollo, ¿no? Ya sabes que aquí siempre, no, Marichuy.
1: No, yo sé que las llamadas no paran de sonar, y aquí el que tiene suerte, y el que no, pues ni
0: modo. Eso es todo, hombre, tú eres Mr. Compresiva, hombre, qué chulada, hombre.
1: Aquí todos debemos de ser comprensivos.
0: Órale, perfecto, y eso me encanta y eso me late, mi estimada Marichuy. ¿Qué onda contigo en este miércoles, Marichuy? ¿Qué rola vamos a poner? O primero los saludos, tú dime.
1: Saludos.
0: Venga, Marichuy.
1: Para mi buen amigo Oscarín.
0: Gracias.
1: Para Chubaca.
0: Sí.
1: Y especial, pero muy especialmente para la enojona de la caracola, a ver si ya se le quita.
0: Ahí está. No. Dice que no. No. ¿No quieres caracola?
1: No. Para Dulce Benito, okay. Para Pati La Vera, ¿sí? Para el buen Richard, para Luigi, para Alex,
0: okay.
1: Para Soledad, para todos los que me mandan saludos.
0: Ok, perfecto, encantado. Con mucho cariño por acá la vamos a mandar, mi estimada Marichuy. ¿Vale? ¿Y qué rola vamos a poner?
1: Puedes poner la de Tiernas Mentiras.
0: Tiernas Mentiras del Samurái.
1: Ándale.
0: Dame chance por acá ubicarla. No me aparece, dame chance. Ya la encontré, perfecto. Con mucho cariño para que te la mandamos, ¿vale?
1: Ya sabes, como siempre.
0: Gracias.
1: Escuchándote.
0: A ver, hasta donde aguantes, por acá nos acompañes, Marichuy, ¿vale?
1: Vale.
0: Bye. Que tengan ahorita madrugada, bye. 12:30, buenas noches, mi peli, saludos para Pachani, Drupi, Fercho, Pariente, Kiko, Conan, Cebros, Karateka, para los peluches, para los espartanos y para todos los que escuchan la grupera de parte del Tello. Gracias, carnal, un abrazo, mi Tello, que estés de maravilla, mi hermano, con mucho gusto para que lo mandamos, hombre, aquí otra vez de la primera, la mera, mera. Saludos a todos los panaderos de la gran bodega, porfa, la canción Abrazado de un poste, hombre. Ole de ahí por esa calle vive. Ay, buena la rola, mi hermano. A ver, te ponemos a Lorenzo, ¿no? A ver, déjame ver. Ponemos a Lorenzo de Monteclaro. Déjame ver dónde anda. Ya está por acá ubicada. La apartamos, la mandamos con mucho gusto. Buenos días, mi peri, porfa, la canción Tu Traición. ¡Hala! También buena rola, hombre. De Brindis. Con mucho gusto por acá. La mandamos aquí a través de la primera 89.3231. Buena madrugada, mi peri. Saludos para los panaderos de Reforma Sur. Los famosos peluches, Paco, Rafite, para todos los panaderos del Bumbón, para Bacheri y el DJ Cochinilla. Y para Tello de la Libertad y para Pato Lucas, para Kiko, para los panaderos de la 15 de septiembre, para Panadería Maranata, para Sebas Manuel y Flaco, una rolita, no, mesa para dos, de la Altepejana. Mira, de Altepejana, mesa para dos. Lo estoy buscando, déjame ver si tengo esa, porque solamente tenía Del Altepeján. Ah, es que más tengo mi este. No, creo que no, No la tengo por acá. Nada más tengo la de la Copa Rot. No. No la tengo, mi hermano. Nada más tengo de la Altepejana. Nada más tengo Copa Rota. Y la Grasa Amor. Nada más, Nada más tengo de la Altepejana. Así que, niguas, y para mi peri, para el día, y Drupi, que ahora está haciendo más, se están haciendo más meses de lo normal. Pero bueno, pídeme otra rola, ¿no? Por favor. Otra rola, de la Altepejana, u otra que tú quieras, mi hermano, pero esa sí te quedo por el momento mal, mi hermano. Vale, 12:33, aquí otra vez de la primera. Muy
2: buenos días, mi mejor amigo Oscar Guarneros, la pica del Tripower.
0: ¿Qué onda, Pancho?
2: Me mandas una canción de La Firma, Por el amor de una mujer. Atentamente a tu mejor amigo Pancho.
0: Perfecto.
2: Y saludos a Chubaca, también Caracola Mágica. Y la grupera 89.3, La Mera Mera.
0: Eso es todo, mi Pancho, eso es todo. No, dice el Pancho, dice la Caracola. ¿No es tu amigo, güey, Caracola? Es el Chubaca que sí. El Chubaca es bien cuate, es bien barro, hombre. Ah, ¿cómo no, Caracola? Reportes, hola, ¿qué tal, La Mera Mera? Bueno.
3: ¿Qué vole, mi peri? Buena madrugada.
0: ¿Qué onda, mi hermano? Buena madrugada, ¿cómo estamos?
3: Acá, mira, ya sabes.
0: ¿Cómo dándole todo? Sabroso, mi Ale, ¿no?
3: Así es.
0: Oye, ¿qué anda, compadre, contigo? ¿Cómo andamos en esta madrugada, aparte de andarle chambeando bien? ¿Todo sí, chido?
3: Todo de maravilla.
0: ¿Cómo se porta Luigi, bien?
3: Sí.
0: ¿No anda de enojón hoy?
3: No, ahora sí no.
0: Anda tranqui, hoy se le llevaron su coquita. Perfecto, carnal. ¿Qué onda, mi hermano, contigo? ¿Qué vamos a poner? Primero los saludos. ¿Para quién a ver el saludo? Tú dime.
3: Ah, para especiales para ti.
0: Gracias, carnal.
3: Para el buen don Luigi.
0: Sí, mi hermano.
3: Ahí para la amiga Patti, para sí. El buen John.
0: Sí.
3: Para Marichuy.
0: Ok.
3: Para la amiga Chío, Juanillo, sí. El Betillo, el buen Richard.
0: Ok.
3: Los perros del mal.
0: Va que va, mi hermano.
3: La amiga Dulce Benito y la amiga Liz.
0: Perfecto, encantado, brother. Con mucho cariño. ¿Y qué rola ponemos por aquí, mi hermano?
3: A ver si me puedes complacer con la de... ¿Qué tienes de Los Ángeles Negros?
0: A ver, Ángeles Negros, a tu recuerdo, la mujer que tanto amé, déjeme si estoy llorando. La mujer que tanto amé, perfecto, hermano, con mucho gusto, ¿para qué la mandamos, mi Ale, vale?
3: Órale, pues.
0: Abrazote, buena jornada, carnal, órale, mi hermano, va que va un abrazo, brother, que te hace maravilla. ¿Qué onda, mi Luigi?
4: ¿Qué onda, mi peri? Buenas madrugadas.
0: Buena madrugada, ¿cómo andamos el día de hoy?
4: Pues bien, gracias a Dios, aquí dándole con Tokio, ya te la sabes.
0: Bien y de buenas, eso es todo, carnal, perfecto, mi hermano. Tú dirás, ¿para quién más los respetables, mi Luigi?
4: Pues unos saluditos especiales para ti.
0: Gracias.
4: Al buen Alejandro.
0: Sí, mi hermano.
4: Ahí para la amiga Liz.
0: Sí.
4: Para Dulce Benito.
0: Ok.
4: Para los perros del mal.
0: Sí, mi hermano.
4: Para
0: ok.
4: Para el Tequillo. Para el Juanito. Para la amiga Chío.
0: Sí, mi hermano.
4: Para el buen Diablo.
0: Vale.
4: Para el buen John. Para
0: sí.
4: La amiga Patti. Y pues por ahí para toda la racita panadera y todos los que estamos laborando a esta hora.
0: Perfecto, hermano. Ya estás, compadre. Con mucho gusto por acá lo mandamos. ¿Y qué rolita por acá ponemos, compadre?
4: A ver si me puedes complacer con una rolita que no sé si se llama así o algo así, pero dice, déjalo así. Es del Jackie.
0: No sé si sí, déjalo así de Jackie, sí, mi hermano, sí, cierto. A ver, dame chance por acá. Ya está por acá apartada, compadre, en este momento, mi hermano. Ya la tenemos por acá y con mucho gusto por acá la mandamos, mi Luigi.
4: Gracias, mi Peri, pues aquí estamos, nada de pandearse y esperando las crónicas.
0: Ahorita vamos con las crónicas, hermano. Un fuerte abrazo, mi hermano, un fuerte abrazo, mi Ale, al buen Luigi. Ya le quedan, por supuesto, como siempre, con todo el Peripower en esa madrugada. Y esa madrugada estaremos también a través de crónicas con Oscar Guarneros en TikTok. Y también estaremos a través de nuestro Facebook, la grupera La Mera Mera. Si de repente tienes TikTok, ahí nos ves. Si no tienes, nos ves directamente, por supuesto, a través de nuestro Facebook. Ahí estaremos a través del Face, la grupera La Mera Mera, transmitiendo también vía radio, por supuesto, para hacer el streaming y estar vía en comunicación con toda la banda Mera Mera, que hoy, como siempre, tenemos buenas crónicas, hay cosas bien curiosas. Quiero platicarles de lo que dicen por acá algunos videntes y de estas noticias que están circulando en internet, que dices, ¿a poco sí? Bien curioso lo que anda circulando. De esto y más vamos a platicar, por supuesto, en Crónicas. Y como siempre, la crónica aquí a través del 89.3, aquí a través de la grupera La Mera Mera. Va que va, mi gente chula. Así que por acá vamos a tener una madrugada cortita, chiquita. Vamos a pasarla bien, hombre, de maravilla, como siempre, con el buen ambiente. Mero, mero reporte. Hola, ¿qué tal? Bueno.
5: Hola, mi Perín.
0: ¿Qué onda, mi hermano? ¿Cómo estamos, mi estimado Betillo?
5: Ya ves, escuchándote como siempre, aquí nada de pandearse y listo para ir las crónicas del más allá.
0: Eso es todo, Betillo, hombre, qué chulada, carnal. ¿Qué onda, compadre? ¿Saludos para quién?
5: Saludos para Oscarín, para sí. Luigi, para sí. Juan Alejandro, a Dulce, Chío, sí. Juanillo, para Liz, Chubaca, para Pola, para el John, para los comedores vigilantes y para ti, mi Peri.
0: Gracias, mi carnalito. ¿Y qué rola ponemos por acá, mi hermano? Tú dirás.
5: La de Aviéntame de los Invasores de Nuevo León.
0: Ah, qué buena rola, mi hermano, hombre. Perfecto, compadre, ahorita la mandamos con mucho gusto, mi hermano, ¿vale?
5: Excelente turno, Peri, gracias.
0: Un abrazote para servirte, mi señor Betillo, 1238. Nada de pandearse, mi raza chula, porque tenemos todo el ambiente, mero mero. Solamente aquí a través del 89.3, solamente aquí a través de la primera, la mera mera. ¿Qué tengo, qué tengo, qué tengo? Ah, mira, tengo para acá reportation, dice.
6: Peri, muy buenos días.
0: ¿Qué onda, mi hermano? Turno.
6: ¿Me puedes complacer con la rola de Títere?
0: Títere.
6: La de los Yonix. Ay, especialmente para la flaca.
0: Sí.
6: Y ahí saludito por el buen Arthur, el buen Cabañas, para el maestro Diablo, el buen Shuma, ay, para el buen John, el maestro John, el francisero sí. Tom, el buen Goku, para el buen Juanillo,
0: sí,
6: para
0: mi hermano.
6: Las chicas guapas, claro, que se reportan en la noche, en la madrugada, para la hermosa Chío, Pati sí. La Güera, para Ángeles Pérez,
0: sí.
6: Para la señora Aguilera hasta el cielo,
0: está claro. Ahí arribota.
6: Para todas las chicas guapas que se reportan en la noche, en la madrugada, que andan
0: sí,
6: en
0: modo hermano.
6: Peri Power.
0: Eso es todo, ay, hombre.
6: También para el buen maestro Luigi, el maestro Alejandro.
0: Sí.
6: Para el buen Alaska, de parte de su mero, mero valet, el Filetito.
0: Órale.
6: Aquí para el maestro Filetito, para el sobrino loco, el Yuca, para el sí. maestro Crucito, el maestro Jean, sí. el maestro Saúl, el maestro Gaby.
0: Sí.
6: Para toda la banda y raza panadera, un saludo
0: chulada,
6: y un abrazo
0: hombre.
6: Especial y cordial para ti, mi buen Peri, ya
0: de
6: sabes.
0: Hermano, gracias.
6: Aquí de parte de sus amigos,
0: los perros, perros del mar.
6: Y recuerda, Peri, que Dios perdona, pero los perros no.
0: Eso es todo, Peri. Hermano, hombre.
6: Excelente turno.
0: Abrazote, Jesús, que estás de maravilla, carnal. Mi Peri, aquí el Kiko, como siempre, escuchándote, que tengas excelente miércoles. Gracias, carnal, hombre. Saludos para ti en especial, también salud para los de Reforma Sur, el maestro Panchito, sus sonidos, Sensación Pacheli, al DJ Paquito Junior, al Chiricago, al Tello, el Ferchito, el Rabanazo, el Cachito, el Pato Lucas, el Karateca, el Alfredo, los Astorga, a los peluches, allá con el boli, hombre, a los que te escuchan en esta madrugada, pon la ala, qué buena rola, hombre, manos de tijera del Gillo, ¿dónde anda la rola? La tenemos, la apartamos, por favor, buen turno, atento a las crónicas, perfecto, mi hermano, un abrazo, mi Kiko, que gracias a toda la banda, ya somos más que ahorita les comento, porque si hay muchas cosas que platicar, la neta, qué chulada, qué chulada. Tengo por acá reportations, hola, ¿qué tal? La mera mera, bueno.
7: ¡Sí, mi Peri!
0: ¿Qué onda, Millón? ¿Qué andas haciendo, Millón?
7: Reportando y ver las crónicas por TikTok.
0: Eso, hombre, eso es todo, Millón. Tú ya te la sabes, carnal. ¿Qué onda, Millón? Tú dirás, ¿para quién el respetable? ¿Para quién el saludito?
7: Los saluditos son para nuestro Luigi, para sí. buen Alejandro, para los perros de la vida que reportaron.
0: Sí.
7: Para el Juanillo, para el Betillo.
0: Sí.
7: Para el Robert, para okay. la Soledad. Para la Risueña y la coqueta de la Chío.
0: Sí.
7: Y para toda la bandita, para nuestro Munra, el Manchas,
0: okay.
7: el buen Arthur,
0: sí, mi hermano.
7: Para Jesse, para Liz, y para toda la banda que están recordando hasta con la Peri, vamos a ver las crónicas.
0: Perfecto, carnal, ya estás, mi hermano, y la rola que va a hacer.
7: Así, tiempo el tiempo de los Askis, y como dicen, un ojo al gato y el otro al garabato.
0: Perfecto, carnal, ya estás, mi hermano, con mucho gusto porque lo mandamos, mi hermano, ¿vale?
7: Para mi Peri, y un dedo al pan y un dedo al TikTok.
0: Eso es todo, mi hermano. Un abrazote, mi hermano. Ahorita nos vemos, mi hermano. Un abrazo, compadre. Qué chulada. Hola, Peri, soy Liz. ¿Qué onda, Liz? Hombre, una canción, porfa, la de Intocable. El amigo que se fue. ¿Dónde anda? El amigo que se fue. Saludos para Luis y Alejandro, para Robert, para el buen John, para Juanillo, para Betillo, para Richard, para el Papirrico, para la amiga Chío, para Patti, para Dulce, para Marichuy y especialmente para ti. Muchas gracias, Liz, qué chulada. Al amigo que se fue, Intocable, lo tenemos, lo partamos en este momento y la mandamos aquí a través de la primera. ¿Qué onda, Peri, hombre? Ah, mira, dice, saludos desde Tepeje de Rodríguez, hermano, ahí te dejo una crónica, te paso una rolita de palomo. A ver, déjame. Ay, carnal. A ver, sí, llegó la imagen, pero se ve completamente borrosa porque la mandaste, compadre, como captura de pantalla, carnal, la crónica, mi hermano, muchas gracias, te lo agradezco. Pero, a ver, estoy tratando de ver si hay alguna manera de que podamos verla. A ver, aguántame. Ahorita checo, mi hermano, pero, mira, de los intentos que ya llevo 4, no. Se ve las letras completamente borrosas. Está, es que mira, ahí estás dando el zoom, le estoy haciendo zoom, borroso, le estoy alejando, compadre, y nada, mi hermano. Entonces, ¿cómo le hacemos? ¿Tendrás el link, mi hermano? La crónica le estás mandando de un lugar, ¿no? Pero, no seas malito, si puedes pasarme el link para que podamos abrirlo y leer la crónica como tal, brother, porque la letra está completamente borrosa. Y de repente, pues ya no ve, pues está gacho, ¿no? Pero dice, por acá, una de Palomo, de uno de todos los modos. A ver, aguántame, mi hermano, déjame checar, qué buena rola, de uno. Y de todos los modos, de Palomo, ya está por acá ubicada y con mucho gusto para que lo mandamos. Mi peri, excelente noche aquí el maestro Martín. ¿Qué onda, maestro Martín, hombre? Saludándote, ¿podrías poner la canción? Claro, hombre, claro. Y más si es del Chalino y de las que le gustaba la señora Aguilera, con mucho cariño, hombre. Baraja de Oro, la tenemos, sí, la estoy buscando por acá, ya la encontramos, ya la apartamos en este momento. Y el maestro Manchas quiere la de, también buena, la de Hombre de Negro, de los Huracanes. Ahí está la rola, perfecto. Saludo muy especial para el maestro Mancha, John, Arthur, Dani, para toda la banda panadera. Aquí nadie se pandea. Perfecto, un abrazo. Con mucho gusto por acá la mandamos, solamente que a través de la primera 89.3, dándole como siempre con todo el peripower, con todo el ambiente genial. Chuletita que lo tenemos, solamente que a través del 89.3. Mi Peri, porfa, la canción de la apuesta, Abrázame y Perdóname. Buena la rola, buena elección. La neta, nunca me aburro de las rolas que piden, en serio, son chidas, Luego de repente, esa no me acordaba, y dices, está muy buena, abrázame, perdóname, de la apuesta la tenemos, ahí está apartadísima, con mucho gusto por acá la mandamos. ¿Qué onda, Perver?
8: Hola, Peri.
0: ¿Qué hay, Perver?
8: Precioso, besitos a mi caracola, mi chubaca,
0: qué chulada, mi Perver.
8: Que te mando muchos besos, y me puedes poner la canción.
0: ¿Cuál?
8: De Cuisillos, la de No se lo digas a ella, porfis, besitos.
0: No digas a ella.
8: Perversa, mi Peri.
0: Beso a todos de mi estimada Perver, qué chulada. Quedas por acá con nosotros, por acá, mi Peri. Échate. También buena la rola, hombre. Romeo y Julieta, del Jorge Domínguez. ¿Qué no le debemos al Jorge Domínguez? La neta, es una chulada. Es un tipazo, es un verdadero y honorable caballero, el buen Jorge Domínguez. Ya la tengo por acá ubicada. Buenas noches, mi Peri. Por favor, la canción de Julián Álvarez, Olvídame. Perdóname. Órale, ya está. Olvídame, del Julián. La tenemos. La apartamos y ahorita la mandamos, ¿qué tengo por acá? Mira, hablando de la Chío. ¡Chío!
9: Hola, Peri.
0: ¿Qué onda, Chío?
9: Con mucho, mucho cariño. No, al contrario. También saludo a Pati, a Marichuy, sí, a Chío, la Güera, a Angie, al Buen Tello, a Sandy, a Dulce, a Liz, a Charon, a mi amigo Alex, a mi amigo Luigi.
0: ¿Qué Charon?
9: Al Buen Juanillo, al Buen Betillo, sí, a mi querido John, a mi amigazazo Alaska, va, a Papi Rico Francisco, al J. Panther, al Buen Richard,
0: sí,
9: al Maestro Don Diablo, al Buen Balú, al Buen Ferchote, al Buen Goku, a mi querido Robert, a mi querida Soledad,
0: sí,
9: a Mau de Chachapa, a Juan, va, y a los perros del
0: mar. Perros del
9: mar. Y a todos, ¿verdad? Espero estén bien. Y Peri, si me puedes poner, bueno, dice Peri Alex que si hoy le llevaste su mix de media hora de la Tracalosa. Ya ni gracia con el Alex. Ya ves por qué le hago bullying, Peri, pero bueno. Peri, me puedes poner ya sea la de, hasta los gustos del Alex se me andan pegando ya.
0: Ya.
9: La doble vida de la Tracalosa.
0: Oh.
9: O la de Descuide de Montaje Durango. Cualquiera de las dos, Peri, gracias.
0: Pues vamos con doble vida, también está muy buena, con mucho gusto para acá la mandamos. Peri, que mi hermano, excelente madrugada para ti, para toda la bandita madrugadora que nos oye. Ponte a la bestia, me pide por acá la novia del pescador. La tenemos. El Califas presente y el Califas en esta madrugada mera mera. Qué chulada, hombre. Solamente que a través de la primera la mera mera dice.
10: Hola, hola, mi Peri.
0: ¿Qué onda, mi hermano?
10: ¿Estás bien, Peri? Otro día más, otra noche más con el Peri.
0: Aquí andamos dándole, mi hermano.
10: Buenas noches, aunque no, pues bendiciones para ti, Peri.
0: Gracias.
10: Saludos para ti. Una rolita de Peso Pluma. La de que dice tu luna, algo así. ¿Ok?
0: A Chihuahua.
10: Bueno, pues saludos para ti. Una vez más, para Gio, para Dulce, para Marichuy, para Pati, para Soledad, para Robert, para Charo, para Liz, para Lupita, para todas las muchachonas.
0: Okay.
10: Al Betío, al Luigi,
0: okay.
10: A Alejandro, sí. A Jota Panther,
0: vale.
10: Al Diablo, a los perros del mal, al Goku,
0: sí.
10: Al Joe,
0: ese mi Joe,
10: al Panchillo,
0: sí, mi hermano.
10: Al Richard, al Chuponcillo,
0: sí.
10: Y a todos los que hizo falta, Peri, ya sabes, aquí a compañía de bendición de Dios, otro día más, ¿ok?
0: No, hombre, qué gracias, chulada, Peri, qué chulada. Ya van las crónicas, mi hermano, ya van las crónicas, carnal, fuerte abrazo, un saludo enorme con mucho cariño para que lo mandamos aquí a través de la primera 89.3, aquí a través de la grupera La Mera Mera. A ver, ya me mandaron el link por acá, órale, ahorita lo checo. A ver, de una vez vamos a checarlo. Vamos a ver, copiamos. Pegamos. Y vamos a ver si nos dirige directamente. Nos mandó al Face. A ver, lo voy a checar ahorita, mi hermano, ¿eh? A ver qué onda, porque el Face no lo tengo abierto acá, en esta compu. Déjame ver ahorita qué podemos arreglar, qué podemos hacer. 12:48, mi gente chula, vámonos con música y arrancando la 1 de la mañana, arrancamos directamente con las crónicas, solamente que a través de la primera la mera mera, ¿vale? Es el Samurai. Tierras mentiras aquí a través de la grupera La Mera Mera. Qué chulada, la neta.

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Una con uno, la última rola y ya nos vamos a Crónicas. Va que va, mi gente chula. Y recuerden que estaremos, por supuesto, a través del TikTok Crónicas con Oscar Guarneros y a través del Facebook La Grupera La Mera Mera.

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Mi gente chula, un gusto por acá saludarles. Ya estamos en vivo. Completamente en vivo a través de la Grupera 89.3 en esta madrugada maravillosa. Y también estamos completamente en vivo a través de nuestra cuenta de TikTok, Crónicas con Oscar Guarneros, y a través de nuestro Facebook, La Grupera La Mera Mera. Déjeme mover un poquito la cámara del Face de La Mera Mera porque...

Creo que ahí está. Ahí está, mi gente chula. Creo que ahí estamos bien. Sí, ahí nos vemos perfectamente. Ahí nos vemos perfectamente. A la gente del Facebook, una disculpa. Apagamos todo para que la sensación de tétrica se sienta más aquí en cabina, ¿no? Y también la podamos transmitir directamente para con ustedes, ¿ok? Tenemos, perdón, un pequeño ruido blanco. Si nos llegan a escuchar también ese ruido que llegamos a escuchar, es nuestro ventilador. Así que lo único, se está haciendo calorcito aquí en Puebla capital. Estamos en unos, les checo por acá los grados. Estamos a 16 grados. Aquí todo eso está forrado para que lógicamente no haya rebote de sonido en la cabina. Y es por ello que aquí se siente muchísimo más calor. Afortunadamente tenemos aquí en la cabina de la grupera, tenemos el chance de poder abrir las ventanas. No las abro ahorita porque de igual manera si se llega a colar el ruido que genera los transmisores que están a un costado, están más para allá, pero se llega a colar un poco el sonido y se llega a captar todo ese rollo. Pero ya saben ustedes, como siempre, toda la gente que nos está viendo en TikTok, hola, saludo muy especial, nos han malitos, denle también por supuesto ahí en la pantallita para que lógicamente muchísima más gente vea que estamos ya completamente en vivo. Ahí denle tap a la pantallita, muchas gracias. Saludos a Pedro Ortega, hola Pedro, un abrazo muy especial para Pedrito, hombre, el saber y el sabor, un abrazo Pedrito, con mucho gusto. A Giovanni, a Jesús, a ver, déjame aumentarle por acá el brillo. Ya se lo aumentamos. Ya los veo mejor, por supuesto. A Lulú, a Pau, aquí a María Hortensia, Alejandro, un abrazo muy especial para ti, mi hermano Alejandro. Y a toda la gente que por acá nos acompaña, que les comento algo bien curioso y muy bueno. No sé si checaron, subí video también a la cuenta que tenemos en YouTube, que es Crónicas con Oscar Guarneros, igualmente en YouTube, en lo que viene siendo los Riz, un video, a ver si al rato lo subo aquí en Crónicas, para que tengan la oportunidad también de verlo, de sirenas. ¡Hala! ¡Qué impresionante! Y me mandaron fotos, que qué opinaba de ello, según una de las historias que cuentan, es que en el fondo del mar, estaban lógicamente unos buzos, llevaban su cámara y de pronto en lo que viene siendo una estructura, alguien se llega a asomar la estructura. Ese alguien es una especie de humanoide y lo que según comentan los buzos, la gente del Facebook, hola, estamos también a través del Facebook, la grupera La Mera Mera, la gente comenta, o en este caso se dicen que los buzos dijeron, pues sí, de que hay vida en diferentes formas que no llegamos a conocer de manera total, existe, la hay. No la conocemos y muchas de esas ocasiones no se llega a divulgar, pero de que hay una forma, digámoslo así, humanoide, viviendo en mares, es muy factible. Según se dice que conocemos más de la luna que del fondo oceánico, creo que es muy cierto. Hay un punto dentro de lo que viene siendo el mar, en muy alejado, en este caso, si no mal recuerdo, del Océano Pacífico, hay un punto en el cual no hay alrededor absolutamente nada. Durante, no sé, miles de kilómetros a la redonda. Y pues, ahí en esa parte, no está permitido viajar. ¿Por qué no está permitido viajar? Por el hecho de que si llega a sucederte algo, ¿cómo te rescatan? Tú dirás, bueno, te mandan un barco, ¿no? Ajá. ¿Cómo? Al menos que seas multimillonario te lo mandarían.
pero un hijo de vecino como nosotros, o sea, imagínate, voy ahí al punto ese donde está más alejado el mar, ¿no? Y entonces llegas y te sucede algo, ¿cómo te rescatan? De ahí, lógicamente, tendrían que ver, ¿no? Dirían al gobierno de aquí de México, es tu culpa, ¿no? Pues tú dices, es tu compatriota, llévatelo, rescátalo. Dirían, no, pues es que está más cerca de las islas de Hawái, está más cerca de Europa, está más cerca de... O sea, todo el mundo se echaría la pelotita y todo el mundo diría, zafo. ¿Por qué? Porque la inversión por rescatarse sería millonaria, ¿no? En lo que viene siendo el personal, en lo que viene siendo los barcos, en lo que viene siendo las aeronaves, ¿no? Entonces, sí, en esa parte solamente se llega a ir con fines de investigación. Y hasta eso, ¿eh? La situación para que tú llegues a ir a ese lugar es porque el patrocinio debe ser bastante bueno, debe ser bastante cordial, debe ser bastante fuerte en el aspecto de, pues, lógicamente, poder invertir en tripulación, en comida, en combustible, en los días que vas a estar ahí. Y si pasa algo, ¿no? Y si pasa algo, ¿cómo? Entonces debes estar consciente que hay una probabilidad muy alta de que llegues a ese punto y no regreses. Por si pasa algo. Ya llegará a pasar, ¿no? Quienes son marineros, no son capitanes, no. Dicen que tormentas en el mar de pronto llegan a suceder de improviso. Si a esto le aumentamos la situación que llegamos a desconocer de los mares, está muy tremenda. Y no porque sea una cosa anómala o de otro mundo. Tenemos el Triángulo de las Bermudas. El Triángulo de las Bermudas, que es conocido principalmente por la desaparición de aeronaves. El último estudio que se llega a conocer o que tenemos precisamente ese conocimiento es por el hecho de que abundan grandes cantidades de gas. Ese metano que se encuentra ahí atrapado en burbujas, que se encuentra atrapado en bloques, que se encuentra ahí precisamente, ¿qué es lo que hace? Que de pronto escapa del océano, se eleva, sale a la superficie y si va pasando una nave y tienes mala suerte de que de pronto haya una bola de gas en tu avión, te llamabas. Es por eso que muchos aviones en la Segunda Guerra Mundial, cuando pasaban por ahí, desaparecían. La cantidad es muy fuerte, ¿no? Barcos de igual manera, ¿no? Y es por ello, ¿no? Es lo que nos llegan a decir como parte lógica de la acumulación de gas metano que en varias partes del mundo, en varias partes de los océanos llega a suceder. Es muy normal, pero allá es lo que nos dicen. La otra parte que no nos dicen y la otra parte que confabulamos, la otra parte que hacemos conspiración, es el hecho de que allá en el Triángulo de las Bermudas existe la teoría de que hay una puerta hacia otra dimensión. Esas puertas dimensionales de aeronaves que de pronto cruzan esa zona, cruzan este triángulo y ya no regresan, desaparecen. ¿A dónde fueron? ¿Qué sucedió con ellos? Es algo que sucedió hace algunos años de igual manera muy, muy fuerte, el rumor, la teoría del proyecto Filadelfia. Si tienen, se lo saben, ahí el proyecto Filadelfia, ¿qué cuenta? El proyecto Filadelfia estaba haciendo, los Estados Unidos estaban haciendo, intentando hacer que sus barcos, que sus naves fueran invisibles a los radares. ¿Ok? Trataban de que las sondas de choque, en este caso, fueran absorbidas o fueran traspasadas, más bien, y que los radares enemigos no detectaran que estaban ahí, tanto los barcos como los aviones, como cualquier tipo de nave.
¿Qué pasa? La investigación está muy avanzada y decían que en uno de los barcos precisamente se estaba logrando. Activan ese secuenciador o activan el hecho de que fuesen invisibles hacia los radares y el barco desaparece por unos segundos. La catástrofe fue tremenda porque desaparece, ¿no? Se cuenta en el proyecto Filadelfia que el barco desapareció y apareció, pero cuando apareció, apareció no con los marinos completos, ¿no? Extremidades de estos marinos estaban en otro lado. Ya se imaginarán la verdad, lo horrendo que habrá sido, ¿no? En ese sentido, con el proyecto Filadelfia, y que, pues, hasta la fecha, ya sea por obras de la ingeniería reversible, o en este caso, por parte de que lograron hacerlo, lo lograron, vemos aeronaves que son inmunes al radar, no llegan a detectarlos. Y vaya, es un avance tremendo el que tuvieron directamente desde el proyecto de Filadelfia hasta nuestros días con este tipo de aeronaves, ¿vale? Y tan es así que se cuenta que no solamente llegan a evadir los radares de los demás, sino que también llegan a refractar la luz o las ondas de luz que se encuentran a su alrededor. Es decir, el ojo humano como tal no los detecta. Si no los detectamos nosotros con un radar, pues con nuestros ojos, pues menos. Entonces, aquí la situación se vuelve aún más caótica. Y no sé si ustedes han visto cantidad de videos que llegan a surgir en que de pronto hay alguna tormenta y llega a verse la silueta de que algo está allá arriba. Puede ser de acá, de nosotros, o puede ser directamente tecnología no terrestre. ¿Vale? Saludo a toda la gente que está a través de nuestro Facebook, La Grupera La Mera Mera, y también a través de nuestra cuenta de TikTok, Crónicas con Oscar Guarneros. Muchísimas gracias a toda la banda que se anda uniendo, a toda la gente que está allá por acá. Presidente, los saludamos con muchísimo gusto. Guillermo Ozoc, Gaby Sebas, Carolina Sánchez, Rocío, hola Chío. Ahí anda la Chío, hombre, saludo muy especial para ti, Chío. Muchas gracias. Gracias, Chío. Gracias y a toda la gente que le están dando tap, tap, tap a la pantallita, que está tocando la pantalla, lógicamente, para que sepan más que estamos aquí completamente en vivo, completamente al aire y platicando de lo que viene siendo Crónicas en esta madrugada, que tenemos las crónicas, como siempre, muy buenas, pero hablando de lo que decíamos hace un momento aquí en cabina y que teníamos que platicar, que teníamos que comentar, es algo bien curioso con respecto a esta justa mundialista que está por empezar. Primero, he estado viendo varios mediums, varia gente que se dedica a adivinar el futuro. Dentro de esto, lo que dicen ellos es muy curioso y coinciden varios, coinciden la gran mayoría de estos mediums o de estos adivinadores o de estos tarotistas, que es la primera. Si eres fan del Cruz Azul, según van a quedar campeones. Según el Cruz Azul, queda campeón en ese torneo. Sí. El próximo domingo tienes tu play del Cruz Azul. Digo, qué bueno, qué bueno. La neta, el Cruz Azul es un equipo que tiene muchos fans, que tiene muchos adeptos. Y que la neta le ha estado echando muchas ganas. Lo sentimos por el Efraín Juárez, ¿no? En este caso con su Pumas, que ha estado haciendo un trabajo
sí, brutal, brutal con el Pumas, brutal, ¿no? Y entonces, pues lástima, según los adivinadores, los tarotistas, las pitonisas dicen que quien va a quedar campeón es el Cruz Azul. A ver si es cierto. A ver, será el próximo domingo cuando sepamos si la atinaron o no la atinaron. ¿Vale? Dos. En esta justa hemos visto algo curioso. No podemos dejar de lado lo que viene manejándose, creo que desde el año pasado. He visto estos videos desde el año pasado y hasta nuestros días, de que en esta justa mundialista que está por ser, lógicamente, estar aquí en México, resulta ser que México queda, más bien llega a semifinales, según, ¿no? Que llega a semifinales. Hay una, si no mal recuerdo, si estoy mal, díganme, pero gracias, saludo especial, con mucho cariño, que me acaba de enviar un regalo. Gracias, saludo especial a toda la gente que se anda uniendo por acá. Ya estamos al pendiente para las crónicas, mi Peri. Espero no te pandees. Gracias, Alejandro, muy especialmente Alejandro, un abrazo, mi hermano. A Giovanni también, a Mark. No sé si anda por ahí, anda el Pinky. Le mando un abrazo a mi estimado Pinky, que también por ahí anda, luego nos anda viendo mi estimado Pinky, y a toda la gente que por acá, como siempre, anda presente y pendiente en crónicas, y a toda la gente del Face también. No logro ver a la gente del Face. ¿Por qué? Porque si me quedo un poquito lejos, se ve oscuro, no sé si le pueda subir. A ver, aguántenme, déjame ver si le puedo subir directamente a lo que viene siendo el brillo, a ver si los puedo llegar a ver.

Ya le subí al brillo allá. Y espero que se vea. No logro verlos. A los del TikTok sí los veo. Pero a los del Face no, pero ellos sí me ven. Así que saludo especial con mucho cariño a través del Facebook, la grupera La Mera Mera, y a través, por supuesto, de Crónicas con Oscar Guarneros. Y bueno, decíamos en este caso, con los Simpson, que ellos predicen que el enfrentamiento final. Saludos a mi John. Saludos, John. El enfrentamiento final será entre Portugal y México. Tómenla. Entre Portugal y México. Pero algunos videntes, algunos tarotistas, saludos al buen Richard, que también anda por acá con nosotros. Algunos tarotistas dicen que México, y está chido eso, está muy bueno, llega a semifinales. Rompemos la maldición del quinto partido y llegamos a semifinales. Tarea genial, tarea padre. Hay quienes dicen que esta selección es con la que menos esperanza se tiene, pero creo que eso te saca a flote el orgullo propio de cada uno de los Beto. Saludo especial a Beto Ramos, un abrazo, Beto. Portugal contra Holanda. Gracias, Neto. Es la final, la que dicen. Es de la que se hablan los Simpson, Neto. Esta selección, yo creo que lo padre va a ser que te peguen en el orgullo y tómala. Es el último mundial de Cristiano Ronaldo, sí. Y ojalá el bicho, creo que la gran mayoría dice ya basta que el Messi, que es un jugadorazo de verdad, de igual, pues lo abriguen tanto, lo arropen tanto, ¿no? Y creo yo que en este caso Cristiano Ronaldo se la debe todo el mundo. Peri, los Simpson habían dicho que supuestamente la final iba a ser México contra Portugal. Sí, Ghost. También algo medio vi. A ver, voy a buscarle bien. Pero imagínense, México contra Portugal, que México llegará a la final. No me estaría loco. Ya, con que llegue a semifinales, nos damos así como que, estuvo chido. Estuvo bien, ¿no? Hasta ahí. Pero bueno, a ver qué es lo que llegan a decir, o qué llega a suceder, ¿no? En esta justa mundialista. Tenemos crónicas. Ya, está bien buena. Hay buenas crónicas. Creo que no la llegué a. Llegan las crónicas, les platico. Llegan las crónicas, por acá llegan a través de crónicasconoscar@gmail. crónicasconoscar@gmail, donde pueden mandar directamente la crónica. Llegan las crónicas, lo que hago es copiar, pegar. Ahora sí, la pego en hoja de texto, y ya la meto por acá. Hay algunas, creo que llegó una de sirenas, curiosamente. Esa no la llegué a bajar, pero tengo una muy buena, y que viene desde Tuxtla Gutiérrez, Chiapas. Desde allá vienen. Pero si llega a semifinales, no van a faltar quienes digan es porque se jugó, pues ojalá, sí, la neta, mínimo, ¿no, chido? Mínimo, que valga la pena la inversión que hicieron muchas personas, la inversión también que hicimos con lo que pues aportamos también nosotros, ¿no? Entonces, ojalá y sí, mi chido. Pero bueno, saludos muy especial a Sebas, un abrazo, mi Sebas. Y ya nos vamos con crónicas. 1:30 a.m. Nos vamos ya directamente con crónicas, que están muy buenas las crónicas, como siempre. Recordándoles que también tenemos a través de YouTube, Crónicas con Oscar Guarneros, y también a través de TikTok, de igual manera, y a toda la gente que también, por supuesto, nos ve a través de Facebook, las crónicas, que están
realmente geniales. Esta crónica es de esas que nos encantan, que nos gustan, en lugares donde la energía, este tipo de energías prevalece. ¿Cuál es este tipo de energías? Cuando, o donde más bien, la gente ya no está. Y esto hablo de anfiteatros, hablo de panteones. Ahí la energía pulula. Algo curioso que me pasó hace 8 días, que si tuvieron oportunidad de verme hace 8 días, es una semana, agarré el carro y me fui, no entré, estaba solamente por fuera, al panteón municipal. Llego a las afueras del panteón municipal, me instalo ahí, e inmediatamente nuestro detector de psicofonías empieza a arrojar palabras. No. Estábamos ahí, había cierto tipo de dilación, después como que ya no, nos movimos de lugar, me dijeron, ¿sabes qué? Vete del lado de la 35, dimos vuelta, 35, a un costado, lógicamente donde había luz, ahí estuvimos un rato, y de igual manera empezó a arrojar algunas situaciones curiosas, ¿no? Pero lo curioso fue que la transmisión siguió a través de nuestra cuenta de TikTok, siguió la transmisión hasta llegar aquí a la empresa. Llegué aquí a la empresa y el detector ya no hubo algún tipo de interacción, se quedó mudo, no jaló absolutamente nada. Cosa curiosa, estábamos ahí precisamente en el panteón y se activó muy fuerte las palabras, ¿no? Alguien me dijo, a veces, en este caso no tuviste hilatura con las palabras, no había una secuencia, ¿por qué? La cantidad de, pongámoslo así, de espíritus que había en ese lugar. Pues de repente unos decían una cosa, otros otra, ¿no? Cada quien andaba en su rollo, y por eso mismo, ¿no? De igual manera sí, tenían razón. Por eso mismo teníamos cierto tipo de palabras que no había secuencias. Y aquí de pronto que llegamos a hacer ese tipo de situaciones, este tipo de interacción, no hay secuencia, pues igual, ¿no? Lo que sí, que allá nos contestó una persona, un ente de nombre Aurora. Aurora nos contestó y no sabemos si de pronto seguiría ella contestándonos o eran otro tipo de seres. Lo que sí me dijeron, Verica, no te la vayas a llevar en el carro. No, yo sí, la neta, así como que de pronto dices, ah, caray, ahí anda Aurora. Aurorita, no te vayas para allá porque yo voy a chambear, ¿no? No, repito, en el trayecto del Panteón Municipal para acá, no voy a mayor interacción, ya no se activó absolutamente para nada, solamente en esa zona. ¿Ok? Así que bueno, esa malinchista la Chío. Sí, cierto, Chío. Te viste bien mal. Pero bueno, así que nos vamos directamente a la crónica cuando es la 1:35. Te agradecemos a toda la gente que nos anda acompañando a través de la Grupera 89.3, a través del Facebook, la Grupera La Mera Mera, y a través de nuestra cuenta de TikTok, Crónicas con Oscar Guarneros. Así que dice, buenas noches a todos los oyentes de Crónicas. Sé que tal vez no pueda escucharlo en vivo cuando lo pasen, pero espero que cuando lo grabe, señor Oscar, pues pueda yo escucharlo. Mi nombre es Manuel. Hoy guardo silencio en mi casa. Pero durante 34 años, mi vida transcurrió en el lugar donde el silencio no es paz, sino frío. Fui el técnico forense principal del anfiteatro público de Tuxtla Gutiérrez, Chiapas, allá. Ya estoy jubilado. Las leyes te permiten, pues, retirarte del servicio, pero nadie te jubila de los recuerdos. Chiapas es una tierra hermosa, pero su selva y sus calles esconden secretos.
secretos viejos. Cuando el sol se oculta y la humedad de la noche te cala los huesos, la muerte cambia de forma. En ese anfiteatro encerrado, entre paredes de azulejos blancos, descascarados, y el olor penetrante de formol, aprendí que los cuerpos no siempre descansan, cuando el corazón llega a detenerse. Lo que les voy a contar, nadie me lo dijo, nadie me contó. Yo lo viví frente a las planchas de acero inoxidable. Te cuento que a mediados de los años 90 trajeron el cuerpo de un hombre hallado en un barranco cerca de San Cristóbal de las Casas. No tenía identificación, presentaba múltiples fracturas, pero lo extraño era su piel. Estaba inusualmente pálida, casi translúcida y cubierta de un lodo negro que desprendía un olor a azufre y vegetación podrida. Era la 1:00 a.m. Me quedé solo para lavarlo y preparar la autopsia del día siguiente. Coloqué el cuerpo sobre la báscula industrial del anfiteatro para registrar el peso de rutina. La aguja subió rígidamente, 78 kilos. Anoté el número en la bitácora. Cuando me di la vuelta para tomar la manguera, escuché un crujido metálico detrás de mí. La aguja de la báscula empezó a moverse sola hacia atrás. 70, 50, 20, hasta llegar al cero. El cuerpo seguía ahí, estaba inmóvil, pero la báscula pesaba, más bien la báscula marcaba. Yo no pensaba nada. Pensé que el mecanismo se habría trabado. Me acerqué para revisarlo. En ese instante, un frío, tremendo frío, inundó la sala. Sentí una presión espantosa en el pecho, como si la gravedad misma hubiese desaparecido. Miré fijamente el rostro de esta persona. Sus ojos, que antes estaban cerrados, se habían abierto de par en par. No había pupilas, solo un fondo grisáceo y opaco. El aire a mi alrededor se volvió tan pesado que caí de rodillas. Desde el suelo vi cómo las extremidades del cuerpo se elevaban de la plancha unos centímetros, flotando en el aire como si estuviera sumergido en agua invisible. Una voz sorda que no salía de su boca, sino que retumbaba dentro de mi propia cabeza, susurró: "La tierra no me acepta. No me dejes caer". El miedo me paralizó las piernas. Cerré los ojos con fuerza y comencé a rezar la única oración que recordaba. De golpe, un golpe seco resonó en toda la habitación. El cuerpo cayó pesadamente sobre la báscula de nuevo. La aguja golpeó con fuerza los 78 kilos. Cuando abrí los ojos, el cadáver volvía a tener los párpados cerrados. Pero el lodo negro de su piel goteaba sobre el suelo, fresco. Era como si acabara de salir del barranco. No manches, impresionante. Mi otra historia cuenta que te voy a decir que hay una regla no escrita entre los trabajadores nocturnos de las morgues. Esta dice así:
Nunca mires fijamente a los espejos ni a los reflejos de las ventanas después de las 3 de la mañana. Esa es la hora en que el velo entre los vivos y los muertos se vuelve más delgado. Una noche, llovía terrible. La planta de luz del anfiteatro falló. Quedó todo oscuras, salvo por la luz intermitente de las luces de emergencia. Yo estaba en la oficina de registro, separada de la sala de planchas por un gran ventanal de vidrio templado. Eran las 3 de la mañana con 13 minutos. Silencio. Silencio tremendo. De pronto, este silencio fue interrumpido por un sonido silbante. Parecía el roce de una sábana que se arrastraba por el piso. Dirigí la luz de mi linterna hacia el ventanal. El reflejo del vidrio me devolvió mi propia imagen pálida. Pero detrás de mi reflejo, detrás de la oficina conmigo, vi la silueta de una mujer anciana, vestida con ropas tradicionales de los Altos de Chiapas. No quise voltear. Sabía que si giraba la cabeza de golpe, de la impresión, me daría un infarto. Decidí mirar fijamente el vidrio. La figura de la anciana se acercó lentamente a mi espalda en el reflejo. Pude ver sus manos arrugadas, uñas negras y gastadas, subiendo hacia mis hombros. El frío en mi cuello era real, físico. Sentí su aliento caliente y fétido rozando mi oreja derecha. Entonces, el susurro llenó el cuarto. El susurro dijo: diles que me busquen en el pozo. Mi nieta sigue llorando. El cristal del ventanal. Pude ver cómo se agrietó. La figura desapareció al instante. Al día siguiente llegó una orden judicial para revisar un pozo abandonado en una comunidad cercana debido a una denuncia por desaparición y encontraron a esta mujer mayor y atrapada debajo de ella la ropa de una niña. De verdad, es algo que todavía me eriza la piel y es algo que todavía no puedo llegar a creer. Hay una sección, o el bloque será una sección del anfiteatro destinada a las gavetas de refrigeración antigua. El sistema fallaba constantemente, emitiendo un zumbido ronco que ocultaba cualquier otro sonido. En esa zona guardábamos los cuerpos que requerían investigaciones complejas o aquellos que no eran reclamados en meses. Una madrugada escuché golpes secos que venían del interior de la gaveta número 14. Eran impactos rítmicos, pausados, como si alguien tocara la puerta de una casa. Toc, toc, toc. Traté de convencerme de que era la dilatación del metal por el cambio de temperatura. Pero los golpes aumentaron de intensidad, volviéndose desesperados. Me acerqué con la llave maestra en la mano, temblando. En la gaveta 14 reposaba un hombre que había sido retirado del río Grijalva 2 días atrás. La asfixia por sumersión estaba más que confirmada por el médico legista. Era imposible que estuviera vivo.
puse la mano en el cerrojo de acero. El metal estaba frío, muy frío. Al accionar la palanca y jalar la bandeja hacia afuera, un vapor denso y helado me nubló la vista. Cuando el aire se aclaró, señor Oscar, la bandeja estaba vacía. Las sábanas de aislamiento estaban a un lado, dobladas con una perfección quirúrgica. A mis espaldas pude notar cómo la luz parpadeó. De pronto, una sombra alta, desproporcionada, se proyectó en la pared opuesta. La sombra no tenía una forma humana definida. Sus brazos eran demasiado largos y sus dedos terminaban en puntas afiladas. Vi cómo esa sombra caminaba por la pared, subía por el techo y se detenía justo encima de mí. Una gota de agua helada cayó directamente en mi frente. No era agua limpia. Tenía el olor inconfundible del río revuelto, lodos, ramas muertas. Al levantar la vista, el techo estaba seco, pero la sombra ya no estaba ahí. Regresé la mirada a la gaveta 14 y el cuerpo de esta persona estaba nuevamente sobre la bandeja, congelado, con la boca abierta, con un grito silencioso lleno de arena del río. Tengo otra experiencia, y en este caso, de todas las experiencias, las que involucran a pequeños, son las que más rompen el alma. Y de verdad que son tristes. En el año 2002 recibimos a un pequeño, víctima de un accidente vial, ahí en la carretera Comitán. Su mamá, destrozada, nos pidió que le dejáramos un pequeño camión de madera que el niño le encantaba, que aseguraba que pues, él no iba a ningún lado sin su juguete. Por protocolo no podíamos dejar objetos dentro de las gavetas, así que coloqué el camión encima del mostrador de mi oficina. Durante las siguientes tres noches, el anfiteatro se llenó de un sonido particular. Las ruedas de madera se escuchaban cómo giraban sobre el piso de la loseta. El sonido recorría los pasillos principales. Avanzaba hacia la sala de autopsias y se detenía justo en la entrada de la zona de refrigeración. Te soy sincero, la primera noche pensé que eran, no sé, ratas moviendo el objeto. Pero al salir a revisar, el camión de madera siempre estaba en el centro exacto del pasillo, perfectamente alineado. La tercera noche decidí quedarme en el pasillo a oscuras, esperando descubrir el misterio, descubrir a las ratas. A las 2 de la mañana, el camión comenzó a moverse solo. Avanzaba en línea recta, empujado por una fuerza invisible. Lo más aterrador, señor Oscar, no fue ver el juguete moverse, no, sino escuchar una risa infantil, limpia, cristalina, rebotando en las paredes de azulejos donde se encontraron ahí los cuerpos. El camión se detuvo a los pies de la gaveta 4.
puede ver claramente cómo la manija exterior de la gaveta baja unos milímetros, como si unas manos diminutas intentaran jalarla desde adentro para salir a jugar. No sentí maldad, pero sí una tristeza tan profunda que me oprimió el corazón. Me acerqué despacio. Tomé el camión de madera. Abrí la gaveta con respeto y coloqué el juguete entre las manos frías del niño. Ya puedes descansar. Ya tienes tu camión. De ahí, el sonido de las ruedas no volvió a escucharse jamás en todos los años de servicio que estuve todavía ahí. Y es principalmente la pesadez que conlleva ese tipo de historias. Ya por último tengo otra. Señor Oscar, fíjate que en las zonas rurales de Chiapas, la brujería y los cultos antiguos siguen muy vivos. Una noche, las autoridades trajeron el cuerpo de un curandero muy respetado y temido de la región de la Selva Lacandona. Trascendió en extrañas circunstancias. Su cuerpo estaba cubierto de inscripciones hechas con navaja y pequeños sacos de cuero cosidos directamente dentro de su piel. Quien estaba ahí de forense extrajo los sacos durante la tarde, encontrando en su interior tierra, que se creía era de panteón. Había cenizas y había dientes humanos. Todo esto lo dejamos en un frasco de vidrio sobre la mesa de instrumental para entregarlos a la fiscalía. Me quedé a cargo de la guardia nocturna. Cerca de la medianoche, las luces

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1: Quedó de tal manera que solo la cabeza y los talones tocaban la plancha de acero. Sus ojos se abrieron y una sustancia negra espesa como el chapopote comenzó a brotar de su boca y las heridas cosidas de su piel. El hombre empezó a emitir un canto en una lengua indígena antigua. Era una letanía rítmica y chirriante que hacía que me zumbaran los oídos. Las luces de la sala parpadeaban al ritmo de su canto. Sentí que si el ritual terminaba, lo que sea que estuviera entrando en ese cuerpo, se quedaría en su plano. Tenía mucho miedo. Como pude, tomé el frasco de alcohol y un encendedor para esterilizar instrumental. Arrojé el líquido sobre la tierra de panteón y le prendí fuego. El círculo de tierra ardió con una llama azul brillante. En ese instante, el cuerpo soltó un alarido inhumano que, no manches, hasta una lámpara se rompió. El cuerpo cayó seco sobre la plancha. El silencio volvió a reinar. Pero las marcas de ese fuego, de esas quemaduras de esa noche, quedaron grabadas ahí, para siempre. Tengo otra historia, señor Oscar. No sé si me permita pasarla antes de despedirme, pero esta historia ocurrió la última noche antes de jubilarme, en el 2018. Pensé que sería una jornada tranquila. Mis compañeros me habían preparado una pequeña cena de despedida temprano y me dejaron solo para cumplir las últimas horas de mi turno. El anfiteatro estaba inusualmente vacío. Solo había 3 cuerpos de refrigeración. A las 4 de la mañana, un golpe seco sacudió la gran puerta de metal de la entrada principal, la que da a la calle, por donde ingresan las carrozas fúnebres. Pensé que era un ingreso de emergencia. Me acerqué y abrí la ventanilla de inspección de la puerta. Afuera no había ambulancias, ni patrullas, ni luces. Solo había una niebla espesa que bajaba de los cerros de Tuxtla. En medio de la niebla, parada directamente frente a la puerta, vi una figura vestida con un uniforme de técnico forense exactamente idéntico al mío. Llevaba el gafete gris de la institución. Cuando afiné la mirada para ver el rostro de mi supuesto colega, sentí que el piso desaparecía bajo mis pies. El rostro de ese hombre era mi propio rostro, pero envejecido, demacrado, con los ojos hundidos y la piel grisácea. Mi yo me miró fijamente a través de la rejilla. Levantó una mano amarillenta y apuntó directamente a mi pecho. Con una voz que sonaba como arena arrastrándose por el viento, dijo: 34 años cuidándonos. Y ahora te toca quedarte del otro lado de la plancha. Nadie se va de aquí gratis.

0: La puerta de metal vibró como si un tráiler hubiera chocado contra ella. Del impacto, me caí. Me golpeé la cabeza. Quedé semi-inconsciente. Cuando desperté, los paramédicos y mis compañeros del turno me estaban atendiendo. No lo vas a creer, pero la puerta de metal tiene una enorme abolladura hundida hacia adentro, como si una fuerza descomunal hubiera intentado entrar. Lo más terrorífico es que en el centro de la abolladura había unas marcas. Parecían que eran las marcas de unas manos humanas. Me entró curiosidad. Las manos se parecían a las mías. Las coloqué y las manos en la abolladura tenían el mismo tamaño y la misma disposición de mis propias manos. Conclusión de todo esto, esa fue mi última noche, tragué mi gafete, firmé mi salida y hoy vivo lejos de los anfiteatros. Pero recuerdo bien, cada vez que el clima cambiaba en Chiapas y la niebla bajaba por las noches, evitaba mirar por las ventanas, y aún lo hago. Sé perfectamente que la muerte tiene buena memoria y que aquellos a quienes cuidé durante más de 3 décadas, en el silencio de las planchas de acero, aún recuerdan mi nombre y siguen esperando que regrese a ocupar mi lugar. No te creas. Esa noche me impactó. Aún lo recuerdo bien. Y recuerdo que me vi ya trascendido. Solo espero que cuando llegue el momento esté todavía lejos. Muchas gracias por escuchar mi historia. Buenas noches, don Oscar. Qué fuerte. La neta, qué fuerte. Y digo esto, qué fuerte, porque a la vez no me quiero imaginar. De pronto hablábamos hace un momento de las energías que hay, las energías que llegan a desprenderse en estos lugares, pero una cosa es imaginarse las energías que se desprenden y otra aún más fuerte es que, como decían, esas energías, tú sí, tengas la teoría de que pueden llegar a recordarte. No sé, me imagino, ¿no? Me imagino. Si te portaste bien, pues no hay bronca, ¿no? En esos momentos, quienes trabajan con cuerpos, quienes trabajan ahí, alguna ocasión de las crónicas nos habían dicho que cuando llega a esa parte rígida, pareciera que esa persona no quiere irse. ¿Qué es lo que tienen que hacer? Es rezarle y pedir permiso. Dice John Luna, que asombroso para estar ahí. Sí, pero también asombroso hay que tener nervios de acero. Hay gente que trabaja durante años y no llega a pasar nada. Qué padre. Hay gente, en este caso, como la crónica que nos mandaron, pues imagínate que tienes este tipo de eventos. Digo, creo que fueron 34 años te pasan este tipo de historias, pues sí, ¿no? Lógicamente debe de haber algo. Donde trabajamos, ¿no? Por ejemplo, aquí tenemos historias de pronto que nos llegan a suceder y tenemos que contar. Allá, con la energía, pues sí está cañón. Y lo que decía, si te portaste bien, tu padre, si te portaste mal y te pasaste de lanza, ¿no? Con alguien que lo único que quería era trascender, que lo único que quería era irse, lo único que quería era decir, ¿sabes qué? Bye, ya no quiero estar acá, bye, ¿sabes qué? Eso termina aquí. Este tipo de personas, pues imagínate, se acuerdan, han de tener memoria como los Doberman, y tómala. ¿Te acuerdas de? Pues sí, está cañón. Sí está cañón. De verdad que sí te deja con mucha tristeza lo que aconteció con el niño, con mucha tristeza de pronto de lo que llega a pasar, y es que lo hemos dicho tantas veces. Uno no está preparado nunca, nunca, nunca para irse. Sucede que de pronto tienes tantas cosas que hacer que pifas, bye. ¿Y qué haces? Pues concertado, ¿no? Es como si de pronto estuvieras durmiendo en tu cama y despiertas y amaneces en otro lado. ¿Qué onda? ¿Para dónde jalo? ¿Qué hago? ¿Dónde voy? ¿Con quién estoy y dónde estoy? No. Ya está tremendo. Apenas vi un video de un señor, le estaban criticando, ah, qué buen amigo eres, ¿no? Qué buen amigo eres, ¿no? De un señor que platica la historia de un amigo y que le decía este amigo que no quería dormirse. Ya estaba mal el señor este y le decía a su amigo, no me gusta dormir, no quiero dormirme. ¿Por qué no te quieres dormir? Porque cada vez que me duermo, veo un túnel y una luz. Llego al túnel, pero pues no quiero pasar la luz. ¿Cómo? ¿Por qué? Pues no. O sea, imagínate que según este amigo le dijo, mira, para que no haya bronca la próxima vez, lamentablemente es parte de la vida, sí, Dan. O sea, para que no haya bronca la próxima vez que sueñes eso, lo que vas a hacer es traspasar el túnel. ¿Cómo? Sí. Tú mira, tú te duermes, ¿no? Ya que te acabas de dormir, ya que te dormiste, pues lo que vas a hacer es caminas el túnel, pasas la luz. Si ves que no te late, te regresas como te has regresado. Dice, pero pues, no he ido, no he pasado nunca. No, pero tú te regresas. Te regresas si nunca has pasado. Digo, en este caso, como te has regresado. Pero si te gusta, pues te quedas allá, ¿no? O sea, si te late, pues te quedas ahí. Ya no pasa nada, no tengas miedo. El amigo este dicen que le hizo caso. Y que se duerme, ¿no? Y se durmió. Y lo que creen, pues que este amigo se durmió. Caminó por el puente, por el túnel más bien, traspasó la luz y se quedó, porque su amigo ya no volvió a despertar. Dicen, ah, qué buena onda de amigos, ¿no? Pero sí sucede, ¿no? Eso, que de pronto, como bien dice Dan, es parte de la vida, sí. Nadie estamos preparados, pero sigue siendo un gran misterio, todo esto. Y ese tipo de historias, ese tipo de crónicas, es lo que nos hace saber, lo que nos hace conocer, que hay algo más. Hay algo más, y que eso más está ahí. Está latente. Sucede. Y está increíblemente más vivo que nunca. 2:09 a.m, mi gente chula. Vámonos ya, vámonos directamente aquí con lo que es música. Y regresamos un momento más, porque tenemos Cambalache en esta madrugada, tenemos más crónicas y el ambiente mero mero, solamente aquí a través del 89.3, aquí a través de la grupera La Mera Mera.
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1: Qué chulada que por acá nos siguen acompañando, mi gente chula. Es que otra vez se la grupea la mera mera. En esta madrugada sensacional. Tenemos Cambalache. Solamente en la primera NFM, dice por acá de Voladation.
2: Hampton reportando.
1: ¿Qué hay, Hampton?
2: Quiero mandar unos saludos.
1: Venga, mi hermano.
2: Para ti, gracias. La chubaca, para la caracola. Yep. Para mi amiga Dulce de la Central de Abastos. Yep. Para Brendiux, Ave Fénix. Para los perros del mal, la banda.
1: Sí, mi hermano.
2: Para todos los que nos escuchan, 89.3.
1: Eso.
2: Pasen, puedes colocar una cancioncita.
1: ¿Cuál ponemos?
2: De Víctor García, Ayer Pedí.
1: Ayer Pedí.
2: Un abrazo, mi Peri.
1: Un abrazo igualmente.
2: Hasta las 5 de la mañana.
1: Hola, mi hermano, perfecto, mi Hampton. Con mucho gusto por acá, la apartamos, la mandamos ahorita, al Víctor García. ¿Dónde anda? A ver, aguancha. Ya está por acá. Dice Pedri, ponte la de Que se pudre el amor. ¿Dónde anda la rola del Pedregal? ¡Hala, qué buena rola! Perfecto, hombre, con mucho gusto la mandamos aquí a través de la primera, la mera mera, con Tocho, el Play Power, solamente aquí a través del 89.3, ¿vale?
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1: Ya tengo por acá reportes, hombre, dice.
4: Peri,
1: ¿qué onda, buen Richo?
4: Para todos. Ya estamos con todo el Peri Power aquí.
1: Eso es todo, mi hermano. Un abrazo.
4: A Anja, nuestra señora Aguilera, que está en los cielos.
1: Hasta ahí, Ribota.
4: A toda la Rosa Panadera, al buen Rey, al buen Alejandro, al buen Betillo, al buen Juanillo, al buen Cabañas, a los Charros del Mar, al maestro Diablo, a la panadería de los Pimpones, a Robert, a Soledad, al buen Arthur, al buen John, a las chicas guapas, Dulce Benito, Liz, Charo, Chío, La Perversa. A toda la banda que se comunica contigo, mi Peri, a ver si nos puedes poner la rola de Intocable, Amor Maldito, para escucharla, ya que estaremos con todo el Peri Power y esperando las crónicas hasta las 5:30 de la mañana.
1: Eso está, mi hermano.
4: Saludos a todos y aquí seguimos con todo el Peri Power. El buen Richard lo saluda, puro Peri Power.
1: Nada de pandearse, muy buen Richard, hombre, que aquí seguimos con todo el ambiente, mero, solamente aquí a través de la primera, ahí en el Mago Mazón, hombre, dice por acá, Perica, mándale saludos a mi logia, Bafomet, número 37, especialmente para ti, mi Perica. Saludos a todos los redescuchas de la grupera La Mera Mera, a las hermosas desveladas, a los perros del mar, Robert De Niro Panadero, familia Robalcaba, familia Ochoa, Bárbara Marisol, Pati Morales, Julieta España, cruces de fraccionamiento, Hacienda de Santa Clara, a los del Tianguis de Hacienda de Santa Clara también, a Jonathan, a Gianni Pantaleona, ponte la de los huracanes. Ponte la cita. Me imagino que es la salsa, ¿no, Mago Mazón? La cita de Gali Galeano. Déjame ver dónde anda por acá. La cita de Gali Galeano la tenemos, la apartamos con mucho gusto. Saludos a Kiko Tello, para Bombón, Pachito, para el Rey de los Bailes Gratis, y a la Mafafa, a la Gorda Bizcochera, de parte del DJ Drupi. Échate la del Chucho Pinto, la de Perdóname. Perfecto, mi hermano. La buscamos, la apartamos aquí de Voladation, aquí a través de la primera, la mera mera. Ya está por aquí ubicada, ya está por aquí apartada, la mandamos aquí a través de la grupera La Mera Mera.
5: ¿Qué onda? ¿Qué onda?
1: Ahí en Alaska, ¿qué onda, Alaska?
5: Un saludote, ya sabes, de acá de la panadería de los Pimpones, acá
1: puro Pimpones,
5: primero Cuachirol, el Alaska.
1: Chula.
5: Mandando un saludote para los perros del mal.
1: Chula.
5: Para mi mero Valecito, el juguete que se acaba de reportar. Para el buen Munra, para el buen Chucho, para el buen Sergio Silva, para el Chaparrito. Para el Cabañas, para el Interna, para el Irving, para el buen Arthur, para el buen Dan, para el Frijoles, para el buen John, para el Puma, mi cuñadazo, para el Barbas.
1: Sí, mi hermano.
5: Para el buen Juanillo, para mi monstruo allá en la Málaga, para mi amiga Patty, para el buen Richard, para el maestro Diablo y para mi amigo Chachío. Oye, la rolita, la de Ven Junto a Mí, de Cuisillos, y ahí estamos contigo para las crónicas, mi Peri.
1: Un abrazo, mi hermano.
5: Chido.
1: Que estés de maravilla, carnal, un abrazo, mi Alaska, ven junto a mí, ya la tengo, la mandamos con mucho cariño, solamente que a través de la primera 89.3, hombre, qué chulada.
6: Muy buenos días, mi Peri.
1: Excelente. Hola, muy buenos días.
6: Y tu trabajo.
1: Igualmente, saludos, gracias.
6: A todos los que escuchamos la mejor estación.
1: Gracias.
6: Y sobre todo para la racita panadera, para los perros del mal, para mi hora de 24 horas. Y como siempre, Charo, escuchándote aquí a la distancia, me dio gusto conocerte en vivo.
1: Gracias, Charo. Qué chulada.
6: Oye, okay. Corazón, me puedes complacer con la melodía de Los Solitarios de Ya Se Va. Y si no tienes aquella, pues entonces la de La Arrolladora, El Ruido en Tus Zapatos. Muchas gracias, mi Peri.
1: Un abrazo igualmente, mi corazón hermoso, Ruido de Tus Zapatos, La Arrolladora, la tenemos, la apartamos, la mandamos con mucho cariño, solamente que a través de la primera, la mera, mera nombre, como siempre, con todo el ambiente genial, maravilloso que tenemos, solamente que a través del 89.3 aquí con el Peri Oscar Guarneros, hombre, por Dios, con todo el Peri Power.
0: Hola, Peri, buenos
1: días. Doña Mago, muy buenos días.
0: Saluditos para Fabi, para Maggie, para Angie, para mi niña, Vale. Sí. Para mi niño Lalito, para mi niña Moni, para mi
1: doña Mago.
0: Protector. Para mi esposo, para mi hermana Marta de Galaxia, para mi sobrino los sandiegueros y
1: sí, toda
0: mi
1: Mago. Familia Romero. Con mucho
0: les
1: cariño.
0: Mando besos y abrazos de oso. En especial a ti, mi
1: Peri. Gracias, doña Mago.
0: Mi Peri, que tengas una excelente y maravillosa madrugadita. ¿Me puedes poner, porfa, la de música romántica con Pancho Barraza y Grupo Firme?
1: Sí, doña Mago.
0: Gracias, mi Peri. Me dio gusto saludarte. Bye.
1: Un abrazo, doña Mago, que sea de maravilla, que tenga muy bonita madrugada, con mucho cariño, para que la mandamos solamente aquí a través de la primera, la mera mera, con todo el Peri Power, con todo el ambiente que tenemos solamente aquí a través del 89.3, solamente aquí a través de la grupera, la mera mera, en este fantástico, que estamos ya, a miércoles, ya estamos a miércoles, solamente aquí a través de la primera.

0: 3:46, aquí a través de la grupera La Mera Mera, como siempre, con más ambiente, como siempre, con más música, con todo el peripower, hombre, bailando con la rosa.
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0: Espérenme, déjame ver qué más tengo. Feli, hermano, excelente madrugada para ti, para toda la bandita madrugadora. Gracias, hombre. La nave, ya pusimos la nave del pescador. Ya la pusimos, la nave del pescador. Un abrazo muy especial. Con mucho cariño por acá la mandamos aquí a través de la primera, la mera mera. ¿Qué tal, Pelica? Te estoy escuchando desde el aeropuerto, de Chicago. Ya voy a despegar. Vamos para Pueblita la Bella. ¡Hala! Llegamos con las 4:30, Ciudad de México. Ni modo, me voy a perder las crónicas. Saludo muy especial, con mucho gusto. Mira, cuando llegas por acá, mi brother, te la mandamos, carnal, con mucho gusto, mi hermanito. Qué chulada que vienes por acá, Polita, compadrito. Qué buena onda, pues, una semita, ¿no? Una semita, te vamos a invitar, carnal, con mucho gusto, por supuesto, te la mandamos, compadre. Ponte Amor de Internet, no, a ver, la busco por acá de volada. Amor de Internet de los Socios del Ritmo. La tenemos, la apartamos, la mandamos aquí a través del 89.3. No, hombre, chulada, solamente aquí a través de la grupera La Mera Mera. Ahí en el lobo,
2: ¿qué hola, mi peri, buenos días? ¿Me puedes mandar unos saluditos para mi esposa Ale, ¿sí? Para mi hijo Ángel, para mi hijo Santiago, para, ¿sí?, mi hijo Alberto, para mi hija Lupita.
0: Va que va.
2: Para mis carnales José Teresa Delfino Lázaro. Sí, para toda la racita panadera de aquí de la Buenos Aires.
0: Un abrazo.
2: De la zona sur. Para mi compa el Breca, el Locochón, el Chupón, el Chivo, Breca, el Juanito. Panadería El Progreso, Arboledas de Loma Bella.
0: Un abrazo.
2: Y a ver si se puede con una rola, mi peri. A ver si tienes la de Yaguarú, la de Pero Tu Mirada. Ya sabes, siempre escuchando a la mera mera.
0: Gracias, mi lobo.
2: Con usted, la mejor de Puebla, de parte del lobo.
0: El buen
2: excelente día, mi peri. Lobo. Ya sabe, con todo el peri power.
0: Un abrazo, lobito, que estás de maravilla, carnalito. Abrazote enorme, con mucho gusto. Para acá mandamos la rola, carnal, hombre. Aquí a través de la primera, la mera mera. A ver. 3:49. Saludos para toda la racita panadera, en especial los de la panadería Don Güero. Para el Bocinas de Tlacuache, para Paul, el maestro Chuy y al Cachito. A ver si puedes poner la canción de Te Quiero Morir. ¡Hala! Tuturu, turu. Déjame ver dónde anda por acá. Es que tengo la de Te Quiero Morir del Recodo. O Lo Quiero Morir. Te voy a poner la de El Recodo textual. Pero si es la salsita. No quiera morir, es esta la que ponemos, carnal, hombre, ¿vale? Buen turno, mi perica, por favor, una rolita sería la de La Magia de Tus Besos de Nietzsche. Mira, hablando de salsas, la busco por acá. La Magia de Tus Besos de Nietzsche, la tenemos, la apartamos, perfecto. Saludos para los espartanos de la 15 de septiembre, para Sebas, Flaco, Manuel. Saludos para los panaderos de Reforma Sur, para Paco, Rafita, para los famosos peluches, para Pacheri, DJ Drupi, el Tello de la Libertad. Gracias, mi peri, nada de pandearse, nada, aquí nadie se pandea. Un abrazo con mucho gusto, para que lo mandamos, mi peri, saluditos para toda la raza panadera, para Daría la Españolita, para Vicente, el Gringo Loco y el Cejas, gracias. Un abrazo, hombre, con mucho gusto lo mandamos, solamente aquí a través de la grupera La Mera Mera. Qué chulada, hombre.
3: ¿Qué onda,
0: mi hermano?
3: ¿Cómo andas?
0: Aquí de maravilla.
3: Mira, nosotros acá andamos en la chamba, como siempre, escuchándote fieles, pero bien fieles.
0: Al Peri Power.
3: Como debe de ser, cabrón.
0: Qué chulada.
3: Oye, se pone una rolita.
0: Ya sabes que sí, mi hermano.
3: Si ella supiera.
0: La firma.
3: Sí, pues saludos acá para el maestro Miguel, que se le anda destrozando. Todo un muñeco de acción.
0: Eso.
3: Pues saludos ahí para el maestro Alaska, para el buen John, para el Ángel Suárez.
0: Sí, mi hermano.
3: Para el maestro Diablo, ahí para los perros del mal.
0: Perros del mal.
3: Toda la banda panadera de
0: chulada.
3: Que andes bien, un abrazo.
0: Igualmente, mi hermano, gracias, con mucho gusto, para que la mandamos de Voladation, aquí a través de la primera, la mera mera, 3:51, en este sensacional miércoles, mitad de semanita, andamos con todo el peripower, con todo el ambiente, chule que tenemos solamente aquí a través de la grupera La Mera Mera, aquí con la Perico Oscar Guarnero, todo el Peripower, y hoy nomás la robó, es el Víctor García en la primera 89.3, ayer pedí en la primera La Mera Mera, solamente pura grupera, solamente la primera, y hoy nomás esto.

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0: Montas. 5:19 en esta mañana sensacional aquí a través de la primera, la mera mera.
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0: mi gente chula, gracias por acompañarme en esta madrugada maravillosa. Soy la Perico Oscar Guarneros. Gracias, un fuerte abrazo con mucho cariño. Nos vamos, al rato regresamos con la Norte Chulas, echarle todo al Party Power y me voy con esta rolota, hombre.
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0: Sí, ya son las 5:30 de la mañana y sí, ya inicia Buenos Días, el noticiario de la gente.
1: 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Buenos días, escuchando a la gente. Rafael Telles.
0: ¿Cómo le va? Muy buenos días. Qué bueno que arranca con nosotros este miércoles, media semana. ¿Cómo le va en su semana? ¿Va de acuerdo a lo planeado? Pues todavía nos quedan estos días para poderlo reforzar. Si es que le falta algún detalle para que lo tome usted en cuenta, cómo le ha ido con los calores en las últimas horas. Y a propósito de las últimas horas, si a usted le falló el WhatsApp, es una falla internacional. Para que usted no esté ahí peleándose con el teléfono ni con la gente que no recibe sus mensajes o que usted no puede leer los de ellos. Lo que ocurrió fue esta madrugada una falla mundial que se presentó en la plataforma, pues una de las más utilizadas y que pues tiene momentos en los que llega a colapsar, y eso fue lo que ocurrió precisamente esta madrugada de miércoles. Para que no se espante usted, ya se regularizó el servicio y si usted tiene algún problema le suplicamos nos lo pueda reportar al 2222-382990, es el número de la red de 5 Radio, la que usted conoce aquí en Puebla. Y cuando faltan 29 minutos para las 6, le invitamos a seguir conectado aquí con Buenos Días.
1: Nayeli Aguilar.
2: 5:31 a.m. Bienvenidos a Buenos Días, el noticiero de la gente. Muchísimas gracias por estar acompañándonos en este miércoles y lamentablemente comenzamos con un accidente que nos está compartiendo la red de 5 Radio. Vamos a escuchar en dónde.
3: Muy buenos días, equipo de López Díaz. Para comentarles que acaba de tener un percance un compañero taxista aquí en la incorporación hacia los estadios sobre la lateral de Stanley hacia los estadios. Acaba de chocar.
2: Es hace unos momentos que empezó este percance, ya lo estamos viendo aquí en la pantalla, y es con dirección a los estadios, ahí para que lo tomen en cuenta, si es su rumbo para el trabajo, para la escuela, para que busquen vías alternas o salgan con tiempo para que no vayan a llegar tarde a sus destinos. Y más adelante también les vamos a comentar que el próximo 3 de junio se va a inaugurar esta Catrina futbolera. Se adelantan las Catrinas, pero solamente una, y es la futbolera, y es de Atlixco, y se va a estar exponiendo en el AIFA, ya en el Aeropuerto Internacional Felipe Ángeles, por esto que vamos a estar viviendo ya en los próximos meses o en las próximas semanas del Mundial, y es por eso que se va a tener esta Catrina. ¿Cuántos visitantes vamos a tener de diferentes países? Pues ahí van a estar apreciando estas artesanías que son originarias de Atlixco y que han sido todo un éxito durante el Valle de Catrinas en el mes de octubre y de noviembre. Son 5:33 a.m, estamos recibiendo sus reportes al 2222-382990.
1: Raúl Méndez Macías.
4: Es mitad de semana, es miércoles 20 de mayo. Auditorio, gracias por acompañarnos. Tenemos hoy la audiencia del Papa León XIV, se la estaremos presentando. También es el Día Mundial de las Abejas, que son fundamentales para la vida en la Tierra, porque muchas veces pasan desapercibidas y su importancia va más allá de la producción de la miel. Son polinizadoras, van de flor en flor buscando néctar y transportan el polen, lo que permite la reproducción de plantas, porque más allá del 70% de los cultivos alimentarios dependen de los polinizadores. Frutas, verduras, semillas y frutos secos necesitan este proceso, y sin abejas, muchos alimentos desaparecerían o serían muy escasos. Gracias al trabajo de las abejas disfrutamos de alimentos como las manzanas, las almendras, fresas o calabazas, y sin ellas la dieta sería más limitada, los precios de los alimentos aumentarían y habría una menor diversidad nutricional. Así es de que, pues es la importancia de las abejas. También en México es Día del Psicólogo. Felicidades a todos los psicólogos en este día. Son muy importantes y a veces se menosprecia a los psicólogos. Muchas veces también decimos a las personas, es necesario, así como en el dentista dos veces al año, por lo menos, ir a un psicólogo. Y muchos dicen, no, pues yo no estoy loco. No necesariamente debe estar uno loco. Y es que a veces trae uno muchos procesos de la infancia, de la adolescencia, que están atrasados. cosas de la familia, cosas de nuestra vida cotidiana, que tenemos que sacarlo porque las tenemos muy aquí atoradas. Es necesario también entender la importancia del psicólogo en nuestra vida diaria. Quédense con nosotros porque hoy en Quinto Medio tendremos expertos del clima, temen un superevento de El Niño, un super niño que se podría disparar en los próximos 10 años. Hay una alta probabilidad de que, obviamente, altere del 2026, mitad del 2026 hasta 2027. Se encienden las alarmas climáticas y datos de la Organización Meteorológica Mundial advierten que las altas temperaturas han superado récords en la región de América Latina y el Caribe. Lo estaremos platicando. Quédese con nosotros porque ya le tenemos lista la información. 5:35 a.m.
1: Odilon Larios.
5: Muy buenos días, auditorio, auditorio de Puebla de México y el mundo. Ya estamos listos para llevarle toda la información desde este momento a las 10:00 a.m. Acompáñenos en Buenos Días, el noticiario de la gente. Y no se olvide estar bien informado a través de Red Ciudadana 1120 de AM, el sistema de noticias que le mantiene informado en tiempo real a los poblanos durante todo el día. Usted puede escucharnos a través de la 1120 de AM y, por supuesto, también nos puede ver a través de las diferentes plataformas digitales. En Facebook nos encuentra como 5 Radio Comunicación Efectiva, en X, antes Twitter, como @la red 5 radio, y en YouTube como La Red 5 Radio. Mucha información en todos los ámbitos, en el local, nacional, internacional, le hemos preparado para este día, y sobre todo en el plano policiaco, pues le tenemos los avances. Ya fueron puestos a disposición del Ministerio Público los 3 detenidos por el caso Tehuixingo. Ayer se daba a conocer por parte de la fiscal la detención de Juan Manuel, alias El Pony, y al mismo tiempo nos indicaba la red acerca de 2 detenidos más. Todos quedaron a disposición del Ministerio Público. Hasta el momento no se sabe cuál es el grado de participación en esta masacre de estos 3. También hay que decirlo, el día de ayer pues se anunció por parte del gobierno del estado que no habrá impunidad en este caso pues de Tehuixingo, que llama poderosamente la atención de pues todo el país debido a la masacre que ocurrió en este lugar. Y cae presunto líder del cártel Jalisco Nueva Generación en Tianguismanalco. Ayer por la noche habría sido capturado y se estaba pidiendo el apoyo de todas las corporaciones para brindar seguridad perimetral, ya que se temía que este sujeto pues lo intentara rescatar su grupo delictivo. Se trata de Juan Espiridión, presunto líder en la región de Atlixco del cártel Jalisco Nueva Generación. Y se busca a Blanca Adriana. Entró a una clínica de belleza y ahora está desaparecida. Hay un video en el que se observa que la encargada de la clínica y su hijo sacan algo pesado, un bulto pesado, y lo suben a un vehículo. Los amigos de Blanca Adriana y familiares creen que puede tratarse de ella y que la sacaron de esta manera, así es que piden el apoyo de todos los ciudadanos para localizarla. También le vamos a comentar de ese tráiler que volcó allá en Atlixco, el final de la vía Atlixcayos, el día de ayer por la tarde, y capturan a un presunto homicida en Baja California. También le tenemos los detalles de una vinculación a proceso de una persona por robo de autopartes y secuestro express. Todo esto y mucho más le tenemos preparado para este espacio informativo. Le recordamos que si usted está ahí en el lugar de la noticia, usted es el reportero. Envíenos sus mensajes al 22 22 38 29 90, el número de la poderosa red de 5 Radio. Son 5:39 a.m.
0: Y si usted no ordena otra cosa, vamos a arrancar con este resumen que le hemos preparado esta mañana. No sin antes avisarle que esté bien pendiente, vamos a definir la mecánica. Tenemos boletos para el partido de México contra Ghana. No son muchos, pero son muy buenos y se agradece mucho esta invitación que le hace el gobierno del estado para que vaya usted a ver a México contra Ghana en nuestro estadio Cuauhtémoc. Pero vamos a ver cómo vamos a hacer la dinámica más adelante para que se lleven estos boletos aquí de nuestro auditorio. Vecinos y familiares despidieron a integrantes de la familia Torres tras el multihomicidio del 16 de mayo en Tehuixingo.
2: Ahí nuestro compañero Marcos Bravo platicó con la señora Salomé. Ella le comentó que perdió a su hermana, a su cuñado y a su sobrina de apenas un mes de nacida durante este ataque armado ocurrido en un rancho de Tehuixingo. Ella exigió justicia y pide el esclarecimiento de los hechos.
4: Son ya 5:39 de la mañana. La fiscal Idamis Pastor aclaró que el presunto involucrado que aparece en un video del caso Tehuitzingo no corresponde a la persona detenida por la fiscalía. Sin embargo, confirmó que el asegurado ya se encuentra en disposición de la autoridad.
5: La Secretaría de Seguridad Pública Estatal reforzó la vigilancia en Tehuitzingo con 3 vehículos blindados, 90 policías estatales, una torre de videovigilancia y patrullajes aéreos.
0: Cuando faltan 20 para las 6, les saludamos también a nombre de nuestra directora de noticias, Leslie Suset Jerez en Romo, de nuestro productor Iván Hernández, en la operación digital está Guillermo Báez, y en la operación de las redes sociales, Alex Denicia. El programa Calles al 100 continúa con trabajos de mejora vial en distintas zonas de Puebla capital.
2: Y la rectora de la Benemérita Universidad Autónoma de Puebla, Lilia Cedillo Ramírez, inauguró una gira de promoción del doctorado en Francia, además de impulsar colaboraciones científicas franco-mexicanas entre universidades.
4: El diputado Andrés Villegas adelantó que se presentará una reforma para que Seguridad Pública intervenga en la operatividad de los anexos en Puebla.
5: El Colegio de Ingenieros Civiles y Canirac Puebla y firmaron un convenio de colaboración para impulsar proyectos conjuntos para fortalecer el desarrollo económico en Puebla.
0: 19:06, el presidente de Canirac aquí en Puebla, Juan José Sánchez, destacó que el convenio con el Colegio de Ingenieros permitirá fortalecer la seguridad.
2: 5:41 y la secretaria del Deporte y Juventud, Gaby Sánchez, dio la bienvenida a la selección de Ghana previo al duelo internacional ante México en el Estadio Cuauhtémoc. Está programado para este viernes 22 de mayo y ustedes estén pendientes porque más adelante les vamos a decir la dinámica para que se lleven estos boletos que tenemos para este partido.
4: La poderosa red de Buenos Días y de Cinco Radio que no descansa 24/7, 22-22-38-29-90. Mande su reporte, estaremos atentos. 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
0: Faltan ahora 18 minutos para las 6. La secretaria de Turismo, Carla López Malo, encabezó el inicio simbólico de la ruta Pueblo Mágico de Atlixco y resaltó parte de la oferta turística y actividades del municipio.
2: Y Ariadna Ayala informó que el 3 de junio será inaugurada la Catrina Futbolera de Atlixco en el AIFA. Esto en el marco de las actividades relacionadas con el Mundial de Fútbol.
4: A las 7 le tenemos Buenos Días Regional. Acompáñenos porque estaremos enlazados con Atlixco, San Martín, Texmelucan y Tehuacán. El Club Puebla presentó de manera oficial a Gerardo Espinosa, nuevo director técnico, acto encabezado por el presidente Manuel Jiménez y directivos de la franja tras el Clausura 2026.
5: Aficionados se reunieron en la plaza comercial El Triángulo para intercambiar estampitas y completar sus álbumes al rumbo al Mundial de Fútbol.
0: 18:06, estudiantes de la UAP participaron en el Lobo Reto Futbolero en la cancha multiusos de CU2, donde compitieron en dinámicas de dominadas, tiros penales, para fomentar la activación física.
2: El Instituto Tecnológico de Puebla participará en el mural lineal continuo más grande del mundo con 300 estudiantes el próximo 25 de mayo, junto a otras 11 instituciones de educación superior.
4: La Feria de Puebla cerró con saldo blanco, más de 1.6 millones de visitantes y una recaudación superior a 42 millones de pesos en taquilla.
5: 4 hombres originarios de Venezuela fueron detenidos en Coronango por su presunta relación con el robo a transporte de carga, confirmó el secretario de Seguridad Pública Estatal, Francisco Sánchez.
0: 17:06, autoridades realizaron un operativo en la calle de los Dulces, ahí en la 6 Oriente, en el centro histórico, para retirar vehículos y puestos ambulantes que ocupaban banquetas y espacios peatonales.
2: La Secretaría de Desarrollo Rural dio a conocer que durante la temporada de calor se han detectado más de 200 casos de gusano barrenador en 40 municipios desde septiembre a la fecha.
4: El diputado Mauricio Céspedes Peregrina confirmó una reunión con abogados de la Suprema Corte de Justicia para abordar temas relacionados con las infancias transgénero.
5: El alcalde de Cuautlancingo, Omar Muñoz, llamó al Congreso del Estado a definir los límites territoriales entre este municipio y Puebla con el objetivo de brindar certeza jurídica y administrativa a habitantes y comerciantes de aquella zona.
0: 16:06, el proyecto del Parque de Economía Circular en San José, Chiapa, busca transformar residuos para reducir su impacto ambiental ambiental y disminuir la dependencia de rellenos sanitarios, informó José Luis García Parra, coordinador del Gabinete Estatal.
2: Mientras que la empresa encargada del relleno sanitario de Chiltepeque continúa atendiendo las observaciones emitidas por la Profepa y se estima que aproximadamente en 2 semanas se normalice el servicio. Esto lo da a conocer la Secretaría de Gobernación.
4: La alcaldesa de Atlixco, Ariadna Ayala, destacó las buenas condiciones de operación de la segunda celda del relleno sanitario municipal que se habilitó de manera emergente tras el cierre parcial del relleno de Chiltepeque.
5: Habrá que esperar el calendario electoral, señaló la presidenta municipal de Atlixco al ser cuestionada sobre la posibilidad de buscar otro cargo en las elecciones del 2027.
0: Es el cuarto, que no se le haga tarde, 15 minutos y las 6 del 10 de junio al 9 de agosto se realizará la temporada de Luciérnagas 2026 en el Santuario de las Luciérnagas en Nanacamilpa, evento que prevé una derrama económica hasta de 30 millones de pesos para la región.
2: 15 minutos y las 6 de la mañana y del 1 al 30 de junio se va a realizar en Tlaxcala la entrega de tarjetas becas Rita Cetina, esto en beneficio de 55,948 estudiantes de primaria de los 60 municipios.
4: Profepa clausuró 3 predios en Iztacuistla, Tlaxcala por remoción ilegal de vegetación forestal para extracción de materiales petros. Afectaron casi 23,500 metros cuadrados.
5: Y en materia de seguridad e inseguridad, Puebla registró una reducción del 18% en homicidios, 60% en feminicidios y 21% en extorsión. Así lo dio a conocer José Luis García Parra, coordinador del Gabinete Estatal.
0: 14 minutos y las 6, la autopista 150D cuenta con un sistema de monitoreo con más de 100 cámaras en el tramo Amozoc Esperanza y botones de alertamiento conectados al C5, reveló José Luis García Parra, coordinador del Gabinete Estatal.
2: Y fue localizado un hombre sin vida y en avanzado estado de descomposición y fue localizado allá en el municipio de Tepatlaxco de Hidalgo.
1: Nacionales.
4: La automotriz General Motors anunció una inversión en el país por $1,000,000,000 para la fabricación de 80,000 autos al año y que generará más empleos en sus 4 plantas del país. La Fiscalía de Michoacán reportó la detención de Wendy Fabiola, conocida como la tía, en Uruapan, acusada de operar para el crimen y relacionada al caso de el fallecido Carlos Manso. David Kersenovich, secretario de Salud, dijo que México está preparado para actuar en caso de que se pudieran registrar casos de ébola o hantavirus. El funcionario aclaró que no hay ninguno por el momento. La Semarnat informó que el proyecto Perfect Day de la empresa Royal Caribbean en Mahahual, en Quintana Roo, no será aprobado. El plan era la construcción de un parque acuático turístico que podría alterar los manglares y flujos de agua subterránea. Así lo anunció la titular Alicia Bárcena. En este aspecto, pues así lo dio a conocer la secretaria de la Semarnat.
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4: Seguimos en la información nacional. Vamos a escuchar a Alicia Bárcena.
6: Bueno, me permito informarles que no se va a aprobar el proyecto de Perfect Day de Royal Caribbean. ¡Vamos! Conste que se llevan la primicia. Sabemos que la empresa está también buscando desistirse del propio proyecto, pero nosotros como Semarnat no lo vamos a aprobar.
4: Por otra parte, el Sindicato Nacional de Controladores Aéreos emplazan a huelga días de la Copa de Fútbol. Acusan falta de nombramientos de controladores y pérdidas salariales. Escuchemos la sesión del Sindicato Nacional de Controladores Aéreos cuando les preguntan ¿y qué procede? ¿Qué vamos a hacer?
7: ¿Cómo vamos a proceder? ¿Qué vamos a hacer? ¡Huelga! ¡Huelga! ¡Huelga! ¡Huelga! ¡Huelga! ¡Huelga! ¡Huelga! ¡Huelga! ¡Huelga! ¡Huelga! ¡Huelga! ¡Huelga! ¡Huelga! ¡Huelga! ¡Huelga!
4: Pues ahí están los controladores aéreos y en pleno evento mundialista. Cuando vienen visitantes extranjeros, muchos, muchos, a este evento deportivo. Pasemos al mundo. Detienen al hijo del fundador de la empresa Mango, Jonathan Andic, por la presunta muerte de su padre. Este joven estaba obsesionado por el dinero. Su padre cayó de una montaña de Montserrat. Se sabe que ambos tenían problemas por la herencia y ahora se sospecha del hijo. El papá no se cayó solo. Epidemia de ébola en el Congo podría persistir en el tiempo, advierte la Organización Mundial de la Salud. Expertos se dicen sorprendidos por la rápida extensión de la propagación del virus, que ya lleva más de 131 muertos con más de 500 casos sospechosos. Lo platicaremos en regional. La región afectada por el ébola es una zona de movilizaciones intensas, de grandes combates entre rebeldes y ejército en el Congo. El gran problema será encontrar una vacuna efectiva. Vayamos hasta allá, donde se reportan casos de ébola.
8: Que ha surgido en una región aurífera donde actúan una miríada de grupos armados rebeldes y de autodefensas y donde hay intensos movimientos de poblaciones a causa de la explotación minera y de combates y masacres. En Kinshasa capital, el laboratorio del virólogo Jean-Jacques Muyembe, co-descubridor del ébola en 1976, ha logrado secuenciar la nueva cepa.
9: El gran problema es encontrar una vacuna y una molécula para tratar a los enfermos. En los próximos días vamos a lanzar ensayos con todas las vacunas candidatas y todos los medicamentos candidatos para ver si pueden actuar contra el virus budibunguio. A esto le llamamos ensayos de profilaxis. Sobre todo, buscamos evaluar una posible protección cruzada con lo que ya existe, especialmente con la vacuna contra el ébola Zaire.
4: Qatar apoya los esfuerzos diplomáticos para evitar una escalada en el Golfo Pérsico mientras las negociaciones entre Estados Unidos e Irán avanzan. Esto luego de que Trump anulara un nuevo ataque contra el régimen de Teherán.
10: Multiplicando comentarios desconcertantes y amenazas desde el inicio de la guerra, el presidente Donald Trump volvió a sugerir hoy que Estados Unidos necesitaría tal vez bombardear de nuevo Irán, horas después de haber escrito que había suspendido un ataque previsto este martes para favorecer las negociaciones, sin que previamente hubiera anunciado ese ataque finalmente suspendido. La última propuesta de paz transmitida por Irán contempla el fin de las hostilidades en todos los frentes, incluido el Líbano, la retirada de las tropas estadounidenses a proximidad del país y el pago de reparaciones por las destrucciones causadas por la guerra.
4: Comandos marinos de Israel interceptaron embarcaciones de una flotilla humanitaria que se dirige a Gaza. Por su parte, la Secretaría de Relaciones Exteriores de México confirmó a 3 mexicanas detenidas llevadas a un centro de detención en Israel. Le tenemos la información.
8: Comandos marinos israelíes interceptaron a lo largo del día varias embarcaciones de la flotilla humanitaria Global Sumud con destino a Gaza, sin dudar en usar disparos de advertencia. Tan solo 4 de las 52 embarcaciones que zarpaban inicialmente estarían ya fuera de totalmente bajo control israelí.
4: Vladimir Putin, presidente ruso, visita China para fortalecer la cooperación estratégica entre estas dos naciones. Informamos que Sergio Mayer renunció a Morena por motivos personales. ¿Se acuerda cuando se fue, pidió licencia para irse al reality show, etcétera, etcétera? Y después, cuando regresó, su partido votó para evitar que esto sucediera. Pues dice que por motivos personales renuncia a Morena. Son las 5:53. Le tenemos más información.
1: Deportes.
11: Muy buenos días a toda la gente que nos escucha y buenos días en el auditorio. Es Max López al micrófono y este es el resumen de la información deportiva, donde le presentamos que la selección mexicana sigue tomando forma rumbo al Mundial y este martes se integraron César Montes y Luis Chávez al centro de alto rendimiento, mientras que Javier Aguirre prepara los amistosos ante Ghana en Puebla y Australia en Pasadena. Además, en Europa, el Arsenal rompió una sequía de 22 años y se coronó finalmente campeón de la Premier League tras el empate del Manchester City ante el Bournemouth. En otro lado, en la NBA, los Knicks firmaron una remontada histórica para vencer a Cleveland en tiempo extra y tomar ventaja en la final del Este. Y para finalizar, en el tenis, Carlos Alcaraz anunció que no jugará Wimbledon por lesión en la muñeca, perdiéndose toda la temporada de césped. 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Recuerde que esto es Buenos Días, el noticiario de la gente. Nosotros volvemos al estudio para más información.
2: Faltan 6 minutos y las 6 de la mañana y el Instituto Tecnológico de Puebla va a participar en el mural lineal continuo más grande del mundo. Van a participar 300 estudiantes y esto va a empezar el próximo 25 de mayo junto con otras 11 instituciones de educación superior. La intención es que se rescate la cultura y la tradición histórica de Puebla, así que la próxima semana esto lo daban a conocer en rueda de prensa el día de ayer, ahí junto con las mascotas del Tecnológico de Puebla, donde van a estar participando en la creación de este proyecto para la construcción de un mural lineal continuo que será el más grande del mundo. Y el lunes ahí le vamos a tener todos los detalles y todas las imágenes de cómo van a comenzar con este mural. El día de ayer estuvo presente ahí la artista que estaba encargada de encabezar este mural y entre otras autoridades, y con la finalidad de que se rescate la cultura y la tradición histórica poblana. Son 5 minutos y las 6 de la mañana.
0: 5 y las 6, y comentarle que en esta fiebre futbolera, le recuerdo que aquí tenemos boletos para el partido de México Gana de este viernes, que usted no se puede perder. Le vamos a decir qué dinámica vamos a tener para obsequiarlos. Pero mientras, conozca que la Catrina futbolera de Atlixco llegará a LAIFA, al Aeropuerto Internacional Felipe Ángeles de la Ciudad de México, en el marco de todas estas actividades. Así lo comenta la alcaldesa Ariadna Ayala.
12: El 3 de junio a las 11 de la mañana inauguramos la Catrina futbolera. Hemos sido invitados por tercer año consecutivo al Aeropuerto Internacional Felipe Ángeles. Y bueno, pues vamos a estar recibiendo con una Catrina atlixquense de nuestro Valle de Catrinas, marca registrada propiedad del pueblo, ahí en el aeropuerto, a todos los visitantes al Mundial.
0: Más información, decirle que aquí en Puebla tuvimos la visita de Javier Herrera Borunda. Él presentó una propuesta de armonización legislativa. Es una propuesta que está llevando a todo el país para que los congresos puedan armonizar sus leyes con las leyes federales. Y lo vamos a tener aquí en Puebla ya trabajando. Es el diputado federal Javier Herrera Borunda, presidente de la Comisión de Vigilancia de la Auditoría Superior de la Federación. Él estuvo acompañado del titular de la Auditoría Superior del Estado, Germán Reina y Herrero. Presentaron esta propuesta a los diputados locales, ahí encabezados por Pavel Gaspar en el Poder Legislativo de Puebla, y al respecto, el titular de la Auditoría Superior del Estado, Germán Reina y Herrero, resaltó la importancia de tener armonización legislativa, retos y oportunidades. Así se presentó esta conferencia en la que expuso los principales desafíos y propuestas para fortalecer al sistema de fiscalización. Así lo comentó.
13: Casa. De mi parte, quiero compartirles que este es el resultado de reuniones previas. Desde el mes de abril, al presentar nuestro plan estratégico de la Auditoría Superior del Estado de Puebla, quisimos homologar varios de los ideales de la Auditoría Superior de la Federación. Uno de ellos, el más importante, era justamente cómo transformar a la Auditoría Superior en una auditoría digital, donde se pudiera ocupar un buzón digital, donde hubiera una auditoría electrónica. Y creo que hoy este compendio de propuestas y leyes que nos presentan, y bueno, que presentan más bien

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6: Buenos días, Cuatro Fantásticos. ¿Podrían mandar un saludo, por favor, para el señor Isaac Tamayo Pérez, que los escucha en la central de Abastos de Puebla, y de parte de todos sus hijos que lo quieren mucho? Gracias.
5: Gracias a usted y saludos hasta la central de Abasto, y ahí con mucho cuidado para las personas que están haciendo su compra, y a los vendedores igual, que tengan una excelente venta, que sabemos que siempre es así.
7: Y tenemos saludos desde Cuba. Nos mandaron video también, pero este mensaje.
8: Muy buenos días, aquí saludos desde Cuba, se escuchan perfectamente, yo como todos los días escuchándolos, saludos a todos.
7: Nuevamente va el mensaje desde Cuba.
8: Días, aquí saludos desde Cuba, se escuchan perfectamente, yo como todos los días escuchándolos, saludos a todos.
7: Muchísimas gracias y pues cuéntenos cómo está,
5: sí,
7: cómo
5: si
7: le está pasando.
5: Ya, o sea, de vacaciones.
7: Exacto.
5: Mira qué
7: si
5: bonito.
7: Es que, mira nada más. Y cómo está de la energía, si ya no, se están recuperando, está porque estaban en un momento crítico.
5: Clarito.
7: Sí, está impresionante.
5: Como un verde turquesa,
7: ¿no? Impresionante. Cuéntenos, muchas gracias por mandarnos saludo. De última hora, un diario nigeriano está dando cuenta de la detención de capos de la droga mexicanos y nigerianos en el bosque de Nigeria. Y es que no es nada nuevo. Ya en 2016 Nigeria había detenido a 4 ciudadanos mexicanos vinculados con un laboratorio industrial de metanfetaminas en Delta, allá en Nigeria, y también se investigan redes nigerianas que operaban en México por fraude cibernético y lavado de dinero. 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

0: sentida despedida a los integrantes de la familia Torres allá en Tehuitzingo. ¿Cómo le va? Buenos días, aquí le tenemos la información en radar, el radar de las seis, es que vecinos y familiares despidieron a los integrantes de esta familia que fue asesinada allá en Tehuitzingo el pasado 16 de mayo.
1: La señora Salomé perdió a su hermana, a su cuñado y a su sobrina de apenas un mes de nacida durante el ataque armado ocurrido en un rancho de Tehuitzingo. Ella pide justicia y el esclarecimiento de los hechos.
2: La fiscalía advierte que el presunto involucrado que aparece en un video del caso Tehuitzingo no corresponde a la persona detenida.
3: La Secretaría de Seguridad Pública Estatal reforzó la vigilancia en Tehuitzingo con 3 vehículos blindados, 90 policías estatales, una torre de videovigilancia y patrullajes aéreos.
0: El programa Calles al 100 continúa con trabajos de mejora vial en distintas zonas de Puebla capital. El alcalde Pepe Chedraui supervisó obras en bosques de San Sebastián, Santa María la Ribera y Granjas del Sur.
1: La rectora de la UAP inauguró una gira de promoción del doctorado en Francia, además de impulsar colaboraciones científicas franco-mexicanas entre universidades.
2: El diputado Andrés Villegas adelantó que presentará una reforma para que Seguridad Pública intervenga en anexos.
3: El Colegio de Ingenieros Civiles y Canirac Puebla firmaron un convenio de colaboración para impulsar proyectos conjuntos para fortalecer el desarrollo económico en Puebla.
0: El presidente de Canirac dijo que este convenio permitirá fortalecer la seguridad estructural y la profesionalización del sector restaurantero.
1: La Secretaría de Deporte y Juventud, Gaby Sánchez, dio la bienvenida a la selección de Ghana previo al duelo internacional ante México en el Estadio Cuauhtémoc, programado para este 22 de mayo.
2: Soriana anuncia promociones especiales en televisiones, incluyendo 26% adicional de cashback con la tarjeta Soriana. 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
3: Soriana también anunció beneficios para sus más de 8 millones de clientes frecuentes, con descuentos adicionales, dinero electrónico, cashback y meses sin intereses.
0: La secretaria de Turismo, Carla López Malo, encabezó el inicio simbólico de la Ruta Pueblo Mágico de Atlixco y resaltó parte de la oferta turística y actividades en este municipio.
1: Ariadna Ayala informó que el 3 de junio será inaugurada la Catrina Futbolera de Atlixco en el AIFA en el marco de las actividades relacionadas con el Mundial de Fútbol.
2: El Club Puebla presentó oficialmente a Gerardo Espinosa como su nuevo director técnico.
3: Aficionados se reunieron en la plaza comercial El Triángulo para intercambiar estampitas y completar sus álbumes rumbo al Mundial de Fútbol.
0: Estudiantes de la UAP participaron en el Loboreto Fútbol.

0: futbolero en la cancha multiusos de Ciudad Universitaria 2.
1: El Instituto Tecnológico de Puebla participará en el mural lineal continuo más grande del mundo con 300 estudiantes el próximo 25 de mayo.
2: La feria cerró con más de 1.6 millones de visitantes.
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2: Nueva carta del Chapo en prisión en Estados Unidos dice que es inocente. El Senado de Estados Unidos vota a favor de limitar los poderes de Trump en la guerra contra Irán. Detienen en Jalisco al Chipo, operador financiero del crimen. Sergio Mayer renuncia a Morena por motivos personales y protestas en Bolivia por falta de alimentos, combustible y medicamentos.
0: Y recuerde que este diálogo informativo lo continuamos en @lared5radio, nuestra cuenta de X, donde nos puede llevar a donde quiera que vaya con la plataforma de Spaces. De hecho, nos podemos ver y escuchar en toda la multiplataforma de 5 Radio Comunicación Efectiva. En la operación digital, Guillermo Báez. En la operación de redes sociales, Alex Denicia. Esta mañana le informamos
1: Nayera Aguilar,
2: Raúl Méndez Macías,
4: Odilon Larios
0: y Rafael Tellez Morales. Buenos días.
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0: Son las 6:04, momento de escuchar la voz del INE.
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0: 6:06 a.m. y seguimos recibiendo sus mensajes y también sus saludos. Mauricio Gil manda saludos, también Lulala manda saludos a los Cuatro Fantásticos, también para ti, que tengas un excelente día. Lo mismo para ZJ Alexandra. Todos ellos nos están escribiendo a través de Facebook. Y Juan Chávez manda saludos a Alex Denicia. Dice, mándenle saludos a Alex Denicia de las redes sociales y a la directora de noticias Leslie Suset Jerez. Bendiciones de nuestra parte, ahorita les compartimos los saludos. Alex Cruz también manda buenos días, dice que tengan un excelente miércoles. Y Mauricio Gil, bueno, ya lo habíamos comentado, nos falta Don Quetzalcóatl Cuautla, que nunca se pierde el programa, el noticiero, y siempre nos está mandando sus mensajes. Igual un saludo para usted y también para Pedro Prieto. Ezequiel González, que también manda saludos, y Juan Chávez. Ustedes también pueden escribirnos a través de Facebook en 5 Radio Comunicación Efectiva y mandarnos ya sea sus saludos o sus servicios sociales. Lo mismo en Spaces, en arroba la red 5 Radio. Ahí los estamos leyendo y los invitamos para que después de buenos días, el noticiero de la gente, ustedes sigan en compañía de nosotros y de todas las noticias a través de la red ciudadana 1120 AM, y ahí también pueden mandar todas sus solicitudes, como esta, que están ofreciendo servicios para pintar casas y de impermeabilizar. Hacen también remodelaciones y pulido de pisos al 2271-380327. 2271-380327. Ya son las 6:08 a.m.
1: Y nos dicen aquí más mensajes de la red. Proponen que se cancele la copa por los casos de ébola, de parte de la opinión de nuestro auditorio.
2: Buenos días, equipo de López Díaz. Miren, yo les voy a dar un punto de vista. Ojalá y pasen mi mensaje al aire. Deberían tomar en cuenta y muy, muy seriamente lo del mundial que se viene y lo del ébola. Yo no soy quien, ¿verdad? Pero yo digo que deberían cancelar. Porque esto está muy, como que de pensarlo. Como que abrimos un debate a la gente, al público. ¿Qué opinan? ¿Que se cancele o que no se cancele?
1: Una buena opción, opinar, ¿no? ¿Qué debería de suceder? Ahora, la Organización Mundial de la Salud advierte que están sorprendidos por la rápida extensión de los casos, porque se hablaba en un principio de 40, 50 casos, luego subió a 135, se extendió un caso a Uganda. En fin, la idea es que se contenga en la República Democrática del Congo y el primer caso en Uganda, y se pueda contener. Eso es lo más importante. Las autoridades ya están mandando toneladas de equipo para poder contener, porque no es el primer brote, ya son 18 los que ha habido a lo largo de la historia del Congo y algunas regiones de África. Esta variante en particular es extremadamente
3: nada
1: contagiosa.
3: Nada más que hay que sumarle, Raúl, que si en alguna de esas ocasiones había un factor como el de la Copa Mundial, en donde confluyen miles, si no es que millones de personas, y ponle que te lleguen 10 incubados, que tengan ahí, que sean portadores, que no tengan todavía la enfermedad sintomática, están en los baños, tienen algún tipo pues de vómito, del fluido, contacto con otras personas, y pues en eso se puede volver un caldo de cultivo, ¿eh? Claro. Nada más que también esto que dice la señora, pues está muy difícil porque nos parece como de sentido común, pero los intereses económicos de la FIFA son muchos. Por eso tenemos 3 sedes mundialistas, por evitarse un conflicto con Estados Unidos, ¿no?
4: Exactamente, sí, es buen tema el que sacó la señora, y vamos a escuchar qué cosa opina usted. Son las 6:11 a.m. Buenos días, Cuatro Fantásticos. Dicen, por favor, no pases mi número, ¿no? Nunca lo hacemos, porque te quiero reportar que allá en la 53 norte de la colonia Aquiles Cerdán, junto al número 1815, abrieron una zanja que abrió la banqueta, abrió la guarnición, abrió la ciclopista nueva que ahí tenemos, y un carril del pavimento a menos de un año que ya lo habían renovado. Y pues sí, son obras que están haciendo ahí en esa casa, y pues es lo que le llama la atención a este vecino. Aquí nos mandó la imagen, se ve ahí como el pavimento, no, es la anterior, Alex, donde el pavimento está nuevo. árbol ahí en la calle de la colonia Aquiles Cerdán, y ya abrieron ahí una para una obra, para conectar un drenaje, parece, de una casa, pues sí le dieron a todo lo que acababan de reparar, la banqueta, la guarnición, la ciclovía y hasta media calle. Entonces sí hay que ponernos atentos cuando vengan las obras, pues decirles, no sé, aquí a mi casa me falta esto, me falta aquello, y para no estar rompiendo luego el pavimento nuevecito. Y hablando de pavimento nuevecito y rapidez, nos dicen, mira con qué rapidez y qué bueno que así le hicieron, repararon los baches ahí, en esta es la calle Avenida Llanos y La Pradera. Te mando la imagen porque a mí sí me sorprendió, dice, yo no lo había visto, ahora sí que salí a trabajar, regresé y ya estaban y ya estaba. Así tapados los baches, pues sí, celébralo porque de menos ya no van a caer ahí los vehículos. Y aquí tenemos saludos de la poderosa red.
5: Hola, hola, buenos días, yo los escucho de acá de Tepecinta, municipio de Vicente Guerrero, Puebla. Ahora sí se nos amaneció nublado con mucho frío. Saluditos, buen día.
4: Ahí están los saludos que nos mandan esta mañana, 6:12.
1: Y también ya nos están contando cómo está la situación en Cuba.
0: A ver, a ver.
6: Pues sí, saludos desde Cuba. Estamos acá, mi esposa y yo, venimos de vacaciones de Puebla. Pues sí, miren, el hotel en el que estamos, todo bien, hay de todo, todo tranquilo acá. El día de hoy iremos hacia La Habana, pero sí, fuera de acá, estamos en Varadero, de acá, pues sí, la situación es muy, muy crítica, ¿no? Los alimentos, todo eso, pues sí, la verdad, se la pasan mal. Y acá no hay cortes de energía, el combustible sí está escaso, pero todavía sí hay movimiento. Veremos en La Habana cómo se encuentra. Saludos desde Cuba.
1: Y es que muchas gracias, están en Varadero, estamos viendo ahí el hotel.
0: Que decíamos, es el hotel y está ahí, bueno, en la playa. Y qué bonito que estén de vacaciones y que escuchando buenos días. Y además ya escuchamos, es una pareja un poco mayor, cuando también disfrutas los viajes de otra manera, ¿no?
1: Uh-huh, qué padre. Claro, sí, ya con sí, otra sí, perspectiva.
0: Con más calma.
1: Y lo que pasa es que también la isla le da prioridad a las zonas turísticas.
0: Está muy bonito.
1: Es decir, ahí como dice, aquí no hay cortes de energía, aquí hay muchas cosas, porque pues en la isla es un ingreso muy importante lo que llevan los turistas, ¿no? Y entonces pues le dan prioridad, pero van para La Habana y ahí esperemos que también nos puedan contar. Que tengan un excelente viaje y gracias por compartir sus experiencias aquí a la poderosa red de Buenos Días. Gracias y feliz viaje y feliz retorno. Gracias por enviarnos los mensajes. 6:14.
3: Vamos con más información y le voy a comentar lo siguiente. El día de ayer por la tarde, se informó la tarde-noche, la captura de Juan Espiridión. Este hombre es presuntamente pues el líder del cártel Jalisco Nueva Generación en la región de Atlixco. Lo habrían detenido en Tianguismanalco, autoridades estatales habrían logrado esta importante detención. Ante la peligrosidad de este sujeto, pues se hizo un llamado a todas las fuerzas policiales y también a otras corporaciones como el Ejército, la Guardia Nacional y la Fiscalía General del Estado a estar alertas para brindar durante el trayecto pues seguridad, porque se creía que podría existir la posibilidad de que este sujeto pues lo intentaran rescatar su grupo criminal, ya que se tiene considerado que es pues un sujeto de alta peligrosidad y su grupo sumamente violento. Es por ello que se solicitaba este apoyo. Afortunadamente no se registró ningún hecho de violencia. Se espera que en las próximas horas las autoridades estatales den a conocer más detalles de esta captura. Juan Espiridión, presunto líder del cártel Jalisco Nueva Generación en toda esa región de Atlixco, Tianguismanalco y todos los alrededores, es donde supuestamente tenía las operaciones este sujeto. Se espera que se dé a conocer más detalles para también conocer cuáles son las actividades y los delitos con los que se le está vinculando a este sujeto. Son las 6:16.
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8: Buenos días a los cuatro fantásticos y al noticiario de la gente. Yo soy Mauricio Nava y así amanece Puebla este miércoles 20 de mayo. Con calor, lluvias y hasta posibilidad de granizo. La mañana arranca con ambiente fresco en gran parte de la ciudad, especialmente en zonas altas de Puebla, donde el termómetro podría bajar hasta los 5 grados. Así que si saliste temprano, sí se siente el fresco poblano todavía. Pero ojo, porque conforme avance el día, el calor volverá con fuerza. En partes del norte y suroeste del estado se esperan temperaturas de entre 35 y 40 grados. Así que tendremos una combinación muy clásica de mayo. Mañana fresca y tarde bastante calurosa. Además, un canal de baja presión estará generando lluvias y chubascos en Puebla, especialmente hacia la tarde y noche. No se descartan tormentas rápidas con descargas eléctricas e incluso caída de granizo en algunas zonas del estado. También habrán rachas de viento de hasta 50 kilómetros por hora. Así que aguas con sombrillas, anuncios ligeros o la ropa tendida, porque sí se puede poner ventoso por momentos. En resumen, mañana fresca, tarde muy calurosa y alta probabilidad de lluvias más tarde. Así que hoy sí conviene salir preparado para todo. Lentes, paraguas y mucha agua. Yo soy Mauricio Nava, que tengas excelente miércoles y regresamos con más información aquí en el Noticiario de la Gente.
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0: Con 17 minutos y nos vamos con Jesús Lemus, porque en el Congreso del Estado van a presentar una reforma para que Seguridad Pública intervenga en esta operatividad de los anexos en Puebla, porque ya esto de los anexos se ha vuelto algo complicado, de mucha polémica, si no son los adecuados para este tipo de rehabilitaciones, pero además hay algo más por lo cual están pidiendo esta intervención. ¿Y cuál es, Jesús? Buenos días.
10: ¿Qué tal, Nayeli? ¿Cómo estás? Muy buenos días al equipo, buenos días al auditorio. Comentarles que como parte también de los hechos que se vivieron el fin de semana en Tehuitzingo, en donde se habla que uno de los homicidas estuvo anexado, pues el propio diputado local Andrés Villegas Mendoza daba a conocer que ya se está diseñando pues esta reforma para presentarla en los siguientes días. Concretamente se espera que sea este jueves, en donde también se puede estipular que la Secretaría de Seguridad Pública participe en lo que es la supervisión de estos anexos. Aproximadamente, según los datos que da a conocer el también presidente de la Comisión de Seguridad del Congreso del Estado de Puebla, aquí en el territorio poblano hay un poco más de 200 anexos que sí están registrados y que actualmente solamente son regulados por la Secretaría de Salud. Por lo tanto, se busca, insisto, Nayeli, auditorio, que a partir de esta reforma también la Secretaría de Seguridad Pública, a cargo de Francisco Sánchez González, pueda supervisar estos inmuebles, porque la mayoría de los casos, dice Andrés Villegas, se convirtieron en el refugio para los delincuentes. Escuchemos.
11: Comentarte, Chucho, que, a ver, esta iniciativa no busca cerrar anexos, o sea, que sí quede claro, como lo comentó el presidente. El objetivo real es, lo que buscamos es que las autoridades tengan herramientas para actuar cuando existan denuncias, indicios de algún delito, riesgos sanitarios, o situaciones de violencia contra personas internas o que están ahí. Hoy existe un vacío legal que muchas veces impide actuar oportunamente, y lo que estamos proponiendo con esta reforma es una coordinación institucional entre la Secretaría de Seguridad Pública, la Secretaría de Salud y Gobernación, y con la dependencia de...
10: Pues hay parte de lo que decía el propio Andrés Villegas Mendoza, quien confió que tendrá este respaldo de todas las fuerzas políticas para garantizar que los anexos cumplan al 100% con esta operatividad. Insisto, allí en el auditorio, actualmente son regulados simplemente por la Secretaría de Salud y no se toma en cuenta lo que podría implicar en materia delictiva. Nayeli.
0: Sí, exactamente, y también estaría después bien que hicieran una lista y que se le dieran a conocer a la población, que es algo que siempre he estado pidiendo, que te digan qué tipo de anexos son los adecuados para las personas que necesitan algún tipo de rehabilitación y no termine como en muchas ocasiones que aquí les hemos presentado las noticias de que ya murió una de las personas anexadas o eran delincuentes o todas estas situaciones que no se garantizan a lo mejor sus derechos humanos, todo esto, que realmente sepamos en dónde sí tú puedes llevar con toda tranquilidad, o si a lo mejor tú tienes algún problema de adicciones, que sepas que el lugar que te vas a ingresar te vas a rehabilitar y además te van a tratar bien, Jesús.
10: Incluso yo me atrevería a agregar, Nayeli, que parte de esta revisión que se tiene que hacer en estos inmuebles no solamente tiene que quedar exclusivamente de la Secretaría de Salud. También, por ejemplo, aquí hay que ver cuál es la responsabilidad, de cierta manera, de los municipios. ¿Por qué te digo esto? Porque también se lo comento al auditorio. Porque, obviamente, para que un negocio pueda operar aquí, por ejemplo, en la capital poblana o en otra región, se necesita de la autorización respectiva de los mismos ayuntamientos. Entonces, también ahí se tiene que hacer hincapié hasta dónde llega la responsabilidad de los propios municipios para permitir la operatividad de estos anexos. Nayeli.
0: Jesús, muchas gracias y invítanos a escuchar La Red Ciudadana contigo.
10: Pero por favor, todos los días nos escuchamos a partir de las 6:00 p.m. y hasta las 7:00 p.m. a través del 11:20 de amplitud modulada y también en este proyecto de multiplataforma de 5 Radio Comunicación Efectiva, que es a través de la cuenta de X, de YouTube y también de Facebook, en donde nos podemos escribir y también comentar también con el mismo auditorio. Nayeli.
0: Jesús, muchas gracias. Buenos días.
10: Gracias, buenos días.
0: De la mañana con 22 minutos.
3: Y ojalá fuera que la Secretaría de Salud sí interviniera y hubiera un seguimiento de COFEPRIS y todo, porque pues ahí se trata la salud de las personas y en muchas ocasiones pues no hay expertos en la salud ahí, nada más ahí está el padrino, que es alguien que generalmente tuvo también un problema de adicciones, que aprendió pues entre comillas un método y ese lo aplican. Lamentablemente, lo que hemos visto, lo que la evidencia nos dice, es que estos métodos utilizan la violencia física. Nos decía una señora, que yo lo he comentado aquí varias veces, que ella ya declinó el de ayudar a su hijo y de llevarlo a los anexos, porque en uno donde lo llevó, cuando entra forzando para ver cómo estaba su hijo, se da cuenta que lo tenían enterrado y nada más saliendo la cabeza. Y tenemos los casos donde se han reportado muertes, que han sido homicidios porque los golpean hasta morir. Entonces, no pueden estar operando así. Si hay un problema de los anexos, no es nuevo, se debe ser atendido puntualmente y que todos los municipios, los tres órdenes de gobierno, estén coadyuvando para que el servicio que brinden sea adecuado y generen una verdadera rehabilitación de las personas que padecen alguna adicción.
0: Sí, porque no se sabe realmente cuántos centros tenemos y cuáles, como volvemos a lo mismo, cuáles sí operan como debiera de ser, ¿no? Que estén acatando todos estos temas de salud, que tengan conocimiento de tratar bien a las personas que están internadas. Julio César Chávez por eso puso el suyo, porque cuando él estuvo anexado
3: lo maltrataban
0: y entonces él dijo, no, así no debe ser. Entonces alguien que ya vivió eso, que ya padeció eso, puso su clínica, igual otras personas han puesto su clínica y tratan de que pues sí se cuente con el personal adecuado para que realmente tengas esta rehabilitación.
3: Es alguien famoso. Además es alguien muy conocido y querido y aún así lo maltrataban. ¿Aún así? Y decía algo Jesús, los municipios son los encargados de dar los permisos a los negocios. No nos olvidemos que lamentablemente este tipo de lugares se convierten en un negocio para el padrino y su familia. Y termina, porque dicen, oye, es de agrapas, algunos casos podrá ser que sí, pero la mayoría de la gente le entra con una lana ahí, además buscan donaciones y se vuelve el modus vivendus de algunas personas, y entonces pues por eso terminan ahí convirtiéndose en lugar de un lugar, de una clínica de rehabilitación, pues termina siendo un negocio.
1: La metodología, porque obviamente las personas que padecen adicciones vienen en algún momento en el que necesita, su cuerpo les exige las sustancias. Y luego vienen esas crisis que son tan severas que en algún momento, obviamente, el cuerpo les está exigiendo esto y se desesperan tanto. Y luego esa metodología de cómo lo tranquilizas, cómo lo superan, ¿no? Y eso es muy, muy delicado en el trato en el que se les está dando. Son ya 6:25 p.m. Rafa, tenemos más información.
4: 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Y cuando son las 6:27, es momento de saludar a mi compañera Mariana Meneses con este reporte y el programa Calles al 100. Estábamos hablando precisamente de mejorar las vialidades. ¿Cómo te va, Mariana? Buenos días.
12: Buenos días, Rafa, equipo auditorio. Así es, pues mencionarles que las brigadas de bacheo y esta pavimentación de las calles continúan trabajando en distintos puntos de Puebla Capital como parte de la estrategia Calles al 100, con la que el ayuntamiento busca mejorar las vialidades más dañadas y también atender reportes ciudadanos oportunos. Y durante un recorrido de supervisión, el alcalde Pepe Chedraui revisó todos estos avances de la campaña Bacheando Puebla, que actualmente, bueno, pues realizan trabajos de mantenimiento vial en colonias como Bosques de San Sebastián, Santa María la Ribera, La Hacienda, Granjas del Sur, Club de Golf y, bueno, entre otras vialidades que la verdad son fundamentales, sobre todo ahorita que ya se viene esta temporada de lluvias y que, bueno, pues es muy importante mantener las calles en buenas condiciones. Y además del bacheo, las acciones incluyen la rehabilitación vial, la pavimentación y trabajos de llamado Tren Capitalino de Pavimentación, que opera en distintos cuadrantes de Puebla Capital para intervenir pues las calles con mayor deterioro y tránsito vehicular o peatonal. El presidente municipal señaló que una de las prioridades es responder a los reportes de la ciudadanía y recuperar vialidades que durante años perdieron o también presentaron estas afectaciones importantes, por lo que la ciudadanía aún puede reportar los baches o daños en las calles. Por ejemplo, el ayuntamiento mantiene habilitado el número 072 y también las redes sociales de @infrapue, donde se reciben cada una de las solicitudes de atención en distintos puntos de la capital poblana y que pueden hacer pues sus reportes oportunos y así, bueno, pues tomar acciones mediante cada una de estas calles que, como lo están viendo en las imágenes, se están rehabilitando, se sigue trabajando y, bueno, sobre todo se supervisa cada una de estas acciones. Rafa, es la información.
4: Exactamente, ahí estamos viendo las imágenes de cómo llegan. Hace rato tuvimos un reporte de cómo estaban bacheando rápidamente. Van a hacer ahora la media, son las 6:30. Muchas gracias, Marianita, buenos días.
12: Buenos días.
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1: Y seguimos con más y en nuestro auditorio está muy, muy metido con el tema del ébola. Nos dice, y todas las opiniones son importantes para nosotros, nos dice este redescucha que deberían limitar el acceso a los africanos. No es por estigmatizar a los africanos, digo, en el Congo y en Uganda se presentan estos casos, pero por ejemplo allá en el Congo, una familia de un norteamericano, ¿no?, que se quedó la familia aislada, lo llevaron a él a los Estados Unidos para tratamiento, pero es un problema mundial. Pero vamos a escuchar sus mensajes, ¿cuál es su opinión?
13: Está bien, yo propongo, buenos días con López Díaz, yo propongo que en lugar de detener el mundial, pues detengamos a los africanos, no dejemos que vengan acá al mundial.
1: Esto es muy muy polémico, no por unos vamos a detener a otros, pero bueno, es su opinión y es muy importante. Nos dice Ara Alfa, habría que preguntar qué medidas están aplicando para recibir a tanta gente. Se refiere a los jugadores de la selección de Ghana. Bueno, es otra área en donde no hay casos y no ha habido absolutamente nada, no podríamos decir que no vengan. Es evidente que las epidemias son impulsadas por empresas farmacéuticas que ya vieron que obtienen jugosas ganancias con las vacunas, no es casual. Respecto a lo que comentan, yo considero que esos virus son lanzados de manera premeditada por las mismas farmacéuticas que ya vieron la pandemia del COVID les produjo grandes ganancias con ventas de vacunas. Parte de las opiniones que nos hacen llegar aquí. Y también nos mandan saludos a todo Puebla. Bendiciones, como siempre, escuchándoles desde Ontario, Canadá. Aquí andamos con la cosecha de espárragos y nos mandan un videíto que ya Alex Denicia estará a punto de presentarle en nuestra multiplataforma de X, Facebook y YouTube. Ahí está, en la cosecha de espárragos en Ontario, Canadá. Un abrazo, bendiciones, lo mejor para todos ustedes que están echándole ganas, trabajando la tierra en otro país, pero trabajando honestamente, dignamente y con chamba, gracias a Dios. Un abrazo hasta Ontario. Gracias, gracias nuevamente por sintonizarnos. Por otra parte, ya le tenemos la información en cuanto a que el diputado Mauricio Céspedes Peregrina confirmó una reunión con abogados de la Suprema Corte de Justicia para abordar temas con las infancias transgénero, en este tema que se ha debatido durante bastante tiempo y que se cuenta precisamente con la información que se acerca con los abogados de la Suprema Corte, mientras el estatus legal y social de las infancias está en un punto crítico de la definición legislativa por la Suprema Corte de Justicia de la Nación. La legislación local trata de armonizarse en cuanto a que los menores de edad y sus familias están entre los recursos legales y el apoyo de redes de la sociedad civil. Y es que la Suprema Corte declaró inconstitucional el requisito de tener 18 años cumplidos para rectificar la identidad de género en el Estado. Se han emitido requerimientos al Congreso del Estado para reformar formalmente el Código Civil y están estas iniciativas y el debate es con posturas encontradas, porque se exige que el trámite sea puramente administrativo, con consentimiento de padres o tutores y sin intervenciones médicas obligatorias. Y hay grupos conservadores que han entregado firmas al Congreso buscando frenar la reforma bajo argumentos de patria potestad, porque se dice, los padres también tenemos mucho que decir, al ser nuestros hijos menores de edad, nosotros ejercemos la patria potestad y también tenemos que decidir en qué aspecto. Eso es un tema bastante, bastante delicado que comentaba el diputado Mauricio Céspedes Peregrina.
14: Ellos traen la propuesta que viene, nosotros escuchar, ¿no? Es un diálogo y es una mesa de trabajo de las que muchas vamos a seguir teniendo, porque es un tema que no nada más es de una sola mesa, es de varias mesas, y entonces es una lluvia de ideas en la que estamos platicando con ellos.
15: ¿Pero qué es lo que les dice la Suprema Corte en especial?
14: La Suprema Corte de la Justicia de Nación nos dice que es un ordenamiento que debemos acatar, ¿no? Entonces nosotros estamos acá analizando el tema, tanto de fondo como es el proceso. Y es lo que entonces hoy fue la visita de ellos, y nosotros estamos en la mejor disposición de colaborar, pero también de escuchar a todas las voces.
1: Pues parte de lo que se hablaba, mesas de discusión, todavía lleva tiempo, pero el plazo también se acaba. Es por eso que llegaron los abogados para tratar este tema e informarse mucho mejor. 6:35 PM.
3: Vamos con más información porque la autopista 150D ¿Cuál es esta autopista? La autopista México-Veracruz, que recordemos que tiene un tramo de Puebla, que pasa por Puebla, y por ello le conocemos en su tramo de México a Puebla como la México-Puebla, y en el tramo de Puebla a Córdoba, como la Puebla-Córdoba. Así es que en esta autopista, la 150D, cuenta ya con sistemas de monitoreo, porque le han instalado algunas cámaras en postes que están ahí instalados en este tramo ahora de Amozoc hacia Esperanza. ¿Y qué se ha dicho al respecto, Gregorio Varela? Por favor, cuéntanos qué más se informó en esta rueda de prensa el día de ayer. Adelante, Gregorio.
16: ¿Qué tal, Odilón? Muy buenos días. Te saludo a ti y al auditorio con mucho gusto. En cuanto a esta autopista, la 150D, que efectivamente, como lo comentas, va de México, Puebla, Veracruz, también ha mostrado una reducción en los robos de transporte de carga, particularmente en el tramo que va de Santa Rita Tlahuapa a Esperanza, una zona que durante muchos años ha sido y es señalada por transportistas como una de las más peligrosas del país. Esta reducción de la que habla, fue mencionada por el gobierno del estado. Incluso las propias autoridades aseguraron que la incidencia delictiva en esta carretera, en este tramo, ha disminuido hasta un 70% por los operativos que hacen coordinadamente con las fuerzas federales y también con corporaciones estatales. Actualmente sobre la autopista operan 116 cámaras de videovigilancia que están conectadas al T5. Tiene una capacidad de monitoreo y seguimiento en tiempo real. Además, se prevé una segunda etapa para reforzar con estas videocámaras, con otras 116, que va de Amozoc a Río Frío. Esto fue anunciada por José Luis García Parra, coordinador de gabinete estatal. Escuchemos.
17: Una de las vías más peligrosas en México para transportistas, por todos los robos, asaltos con violencia, secuestros que se dan en este tramo que corresponde al gobierno federal. Prácticamente el 70% de la incidencia se da en el tramo que comprende los límites territoriales del estado de Puebla. 70% de la incidencia. Y pasamos con estas acciones coordinadas, le agradecemos profundamente y reconocemos el gran trabajo que la Secretaría de la Defensa Nacional, que la Guardia Nacional, que la Marina, que la Secretaría de Seguridad Pública del Estado de Puebla y también con la participación de los organismos y cámaras empresariales. Porque déjenme compartirles que en la mesa de construcción de paz de los días lunes, donde hay representación del sector empresarial, recurrentemente era un tema que las y los empresarios tocaban en la mesa como prioridad de atención, el tramo de esta 150D de México, Puebla a Veracruz, por todo lo que implicaba en materia de pérdidas económicas para los y los empresarios.
16: También, aparte del el operativo que se mantiene en esta vialidad, la autoridad menciona que ha contribuido mucho el reporte de la ciudadanía a través del 911 para alertar siempre a las autoridades. Y en cuanto a este proyecto de las cámaras, se contempla una inversión de 260 millones de pesos para ampliar todas estas acciones de vigilancia en esta carretera, en este tramo, Odilon.
3: Oye, esto es muy importante porque se está atendiendo esto que es una demanda ciudadana, una demanda de los transportistas, pero de los automovilistas en general que transitan por esta vía, en este tramo que comprende desde Tlahuapan hasta Esperanza, el tramo de Puebla. Y ya se han colocado, en este caso, 30 puntos de revisión, 30 puntos de cámaras, son postes que se colocaron. Fíjate que ayer tuve como invitado a Roberto Daniel Ramírez Melchor, quien es subdirector de tecnologías en Red Ciudadana con Odilon Larios, se transmite los martes de 9 a 10 de la noche, y él nos comentaba acerca de esta acción que se está llevando a cabo. La primera fase es de Amozoc a Esperanza y han sido colocados 30 puntos de cámaras. tienen cámaras fijas, tienen cámaras móviles, es decir, que hacen paneo, además tienen cámara que detectan con inteligencia las placas cuando han sido reportadas y se dan los alertamientos correspondientes. Esta tecnología también es muy importante porque tienen un botón de alertamiento en donde van a poder estar en llamada directa con el 911 aquellos que decidan hacer uso por algún tema de inseguridad o por algún tema que requieran asistencia en esta vialidad. No olvidemos, Gregorio, que es una vialidad federal. La seguridad le correspondería a la federación. Sin embargo, el gobierno del estado, preocupado por atender esta situación, pues está dando esta inversión que ya nos comentas, que es muy, muy importante. Escucha parte de lo que nos dijo Roberto Daniel Ramírez Melchor, subdirector de tecnologías, acerca de este proyecto que están implementando.
18: El programa que tienen les permite comunicarse entre cámaras, entre el C5, y en este sentido dar un seguimiento mejor.
19: Sí, exactamente. El equipo de telecomunicaciones que estamos manejando en C5 permite que todas estas cámaras no funcionen de manera independiente, sino que sean una integración bastante, bastante fuerte para que podamos tener un seguimiento y sea más inteligente. No dependamos también de las capacidades humanas, sino explotar toda esta tecnología para que el usuario y el monitorista tengan una visualización más fuerte de la autopista y podamos hacer un seguimiento más rápido, evitando los retrasos de la respuesta ante incidentes.
3: Esto va a ser muy importante porque están colocados en puntos estratégicos y ya con las cámaras tienen algún sistema de análisis e inteligencia que les va a permitir dar seguimiento oportuno a casos de robo de vehículos, entre otros delitos que se presenten ahí en la vialidad, incluso algunos hechos viales como accidentes, Gregorio.
16: Sí, un importante reforzamiento. Hay que destacar, la autoridad es la que menciona que efectivamente es una vialidad peligrosa, pero también es la propia autoridad la que confirma estas acciones de reforzamiento para llegar a un 70% menos de incidencia delictiva. Incluso el año pasado, Delón, se mencionó de la existencia de accesos clandestinos utilizados por grupos delictivos para escapar o para agarrar a las unidades de carga, y que, bueno, pues puntos que ya también fueron cerrados, intervenidos como parte de esas acciones de seguridad. Entonces ha habido un trabajo total, amplio, más allá de las cámaras, para reforzar en esta vialidad de la México-Veracruz para evitar algún tipo de situación, Odilon.
3: Una buena noticia es que para cuando estemos finalizando el 2026, van a estar instaladas la segunda fase de este proyecto de cámaras. Gregorio, muchas gracias, que tengas muy buenos días.
16: Hasta luego, buenos días.
0: 6:44 y reportan percance vehicular en autopistas a la altura de Villafrontera. Nos dicen, es en la incorporación con sentido a Veracruz, a la altura de Villafrontera, se está haciendo tráfico en la zona. 6:44.
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20: Hoy miércoles de cambio climático en quinto medio, los expertos científicos temen un superevento del Niño que podría desatar su versión más extrema en 10 años. El fenómeno climático que podría disparar huracanes, sequías, incendios y temperaturas récord entre finales de 2026 y comienzos de 2027 tiene ya un 82% de probabilidad de emerger entre mayo y julio de 2026 y de 96% de mantenerse durante el invierno de 2026 a 2027. Esto ha encendido las alarmas climáticas en todo el planeta. La NOAA, que es la Administración Nacional Oceánica y Atmosférica de los Estados Unidos, mantiene una activa alerta oficial ante la posibilidad de que se forme un episodio especialmente intenso, capaz de alterar el clima global incluso durante meses. Y es que no solamente su llegada, sino la magnitud. Algunos modelos climáticos ya apuntan a un evento comparable a los grandes Super El Niño de 1982, 1997 o el 2015, ligados a olas de calor extremas, incendios masivos, colapso de ecosistemas marinos y temporadas históricas de ciclones tropicales.
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4: Faltan ahora 10 minutos para las 7 y nos da mucho gusto recibir aquí en el estudio de Buenos Días al presidente del Congreso en Puebla, presidente de la Junta de Gobierno y Coordinación Política, Pavel Gaspar. ¿Qué tal? ¿Cómo estás?
5: Muchas gracias. Bienvenido. Amigo Rafa Telles, agradezco a mi amigo Dilón y a nuestra compañera Nayeli. Bienvenido. Aguilar, gracias por darme la oportunidad de dirigirme a las poblanas y a los poblanos. Gracias. Muy emocionado.
4: Qué bueno que pudiste ya venir aquí a platicar con nosotros de este arranque ya del tercer periodo de sesiones.
5: Sí, fíjate que hace el día 15 de mayo inicia el tercer periodo ordinario del segundo año legislativo y pues desde el primer momento se abordaron temas de gran importancia para las y los poblanos. Lo que antecedió a este 15 de mayo fue un periodo de receso legislativo donde las y los diputados salieron a territorio. Tenían que regresar a sus distritos a oír, principalmente, fíjate, a oír la demanda social. ¿Cómo vamos a construir marcos jurídicos, leyes, si no emanan de la sociedad, de las regiones, del pueblo?
4: De la población, que te lo diga.
5: Y en ese marco, en ese tiempo, las direcciones jurídicas estuvieron trabajando a marcha forzada. No son vacaciones, el Congreso continuó trabajando la plantilla, los diputados en territorio, las direcciones trabajando, y como resultado dio que el 15 de mayo se presentaran 64 puntos, donde 15 iniciativas de ley fueron aprobadas. Y entre esas, todas son de gran importancia, pero hay algunas de...
4: para resaltar.
5: Sí, para resaltar. Y fíjate que ahorita, si me permites, dos, tres, mencionártelas, pero comentarte que a partir de este periodo ordinario, la dinámica va a ser muy fuerte. Las comisiones del Congreso están trabajando y sesionando todo el tiempo. Vamos a sacar adelante un rezago legislativo que no viene de esta legislatura, sino se viene heredando de muchas legislaturas, donde nosotros nos hacemos responsables, no nos deslindamos, nos hacemos responsables y pues nos ponemos en acción, ¿no? Y ya dimos el resultado del 15, y a partir del 15 así va a ser. Todas las iniciativas de nuestros compañeros, exhortos, puntos de acuerdo, van a salir adelante.
4: Y tenemos aquí al diputado migrante de esta legislatura, al diputado también de la Mixteca, que tocamos un tema muy temprano con nuestro compañero Jesús Lemus acerca de lo que ayer platicaron en el Congreso, esto de, sí, de alguna manera vigilar o apoyar a los anexos. ¿Cómo sería?
5: Oye, fíjate que agradezco que me puedas dar uso de la voz, Rafa Telles, con el tema de los anexos. Ayer, todos los martes, tenemos ruedas de prensa en la sede del Congreso del Estado para que las y los diputados de todos los colores, los 41 diputados, podamos exponer nuestras acciones legislativas. Y ahí, pues, nos acompañó el diputado Andrés Villegas, un gran diputado de la bancada de nosotros de Morena, y él hace algunas semanas presentó una ley, una iniciativa para regular los anexos, ¿no?, en el estado de Puebla. Y ahí surgió algo hermoso que solamente en el poder legislativo se genera, amigo Dilón y Nayeli y Rafa, un pequeño punto de vista. No es desacuerdo, sino puntos de vista del diputado Andrés Villegas, donde presenta esta iniciativa. Los escuché con mucha atención aquí en Cinco Radio hace algunos minutos, y sí estoy de acuerdo que se deben regular los anexos, pero no comparto el punto de vista, porque no han oído la otra parte de los hombres y mujeres que se reintegran a la sociedad gracias al programa de doble A. No solamente es el tema de anexos, también es el tema de hora y media. Y escuché con atención, y también se lo decía ayer a Andrés Villegas, que tú no puedes construirla o hacerla ley si no hacemos el traje a la medida. Y ayer lo marqué, si tú pones una ley a rajatablas, lo que va a pasar es que se van a cerrar los anexos. Y yo te aseguro que la delincuencia en el estado no solamente se va a ir al doble, se va a ir al triple, porque estamos hablando de seres humanos, estamos hablando de manejo de emociones, estamos hablando de espiritualidad. Entonces, con todo respeto para los profesionales, que tú digas, el anexo debe de profesionalizarse y de ir un psiquiatra y un psicólogo, desde aquí te digo, no funciona. No va a funcionar. De veras que no va a funcionar. Con respeto a todos, no funciona. El programa de AA es espiritual, no es científico. Escuché, no sé quién lo comentaba, que un padrino, sin tener una preparación profesional, llega y conduce. Pues claro que conduce, porque conduce desde su experiencia, conduce desde su amor, y además, repito, el programa es espiritual. Cuando el psicólogo y el psiquiatra no lo pueden entender, no va a haber recuperación del enfermo emocional si se trabaja así. Por eso debemos de escuchar todas las voces. La mayoría de los grupos donde se han recuperado las personas, principalmente niñas y niños, porque hoy los grupos están llenos de niñas y niños, cuando el anexo o el programa se lleva conforme a los pasos, desde la parada espiritual, claro, claro que esas niñas y niños se sanan. Fíjate que, si me permiten un poco de tiempo, leí un libro y en el Congreso hemos hecho muchísimos foros, mesas de trabajo, y por ahí llegó alguien, un compañero, y expuso un libro que escribió estando en la cárcel, con el tema de feminicidios, y el libro se llama 30 segundos de ira por 30 años de cárcel. Y él lo narra bien. Si tú a la niñez y a la juventud no trabajas el tema de emociones, lógico que al tiempo, en microsegundos, va a explotar. Y viene esto. Así es que yo propongo, fíjate, nada más propongo, como Pavel, diputado, que hagamos foros, mesas, y que escuchemos también la voz de los grupos. He platicado con el vicealmirante Francisco, y aquí hay una problemática terrible en la sierra.

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1: Muchísimas décadas. Así es que el programa sí creo que debe de ser regulado, pero no a rajatabla. Es un programa espiritual.
2: Y lo vamos a compartir aquí en este mismo espacio. Pavel, muchas gracias por venir.
1: Gracias, Rafa. Te agradezco.
2: Aquí tienes tu casa. Es el líder del Congreso, el presidente de la Junta de Gobierno y Coordinación Política, Pavel Gaspar. En Buenos Días. Vámonos al radar.

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1: Durante la temporada de calor se han detectado más de 200 casos de gusano barrenador. Esto lo advirtió la secretaria de Desarrollo Rural, Ana Laura Altamirano, quien informó que en esta temporada, con estos 200 casos, en 40 municipios desde septiembre.
2: También tenemos que el diputado Mauricio Céspedes Peregrina confirmó una reunión con abogados de la Suprema Corte de Justicia de la Nación para abordar temas relacionados con las infancias transgénero.
3: El alcalde de Cuautlancingo, Omar Muñoz, llamó al Congreso del Estado a definir los límites territoriales entre este municipio y Puebla con el objetivo de brindar certeza jurídica y administrativa a habitantes y comerciantes de la zona.
1: El proyecto del Parque de Economía Circular en San José Chiapa busca transformar residuos para reducir el impacto ambiental y la dependencia de los rellenos sanitarios.
4: La empresa encargada del relleno sanitario de Chiltepeque continúa atendiendo las observaciones emitidas por Profepa y se estima que en la próximamente 2 semanas se normalice el servicio, informó el secretario de Gobernación de Puebla.
3: En tanto, la alcaldesa de Atlixco destacó las buenas condiciones de operación de la segunda celda del relleno sanitario municipal, habilitada de manera emergente tras el cierre parcial del relleno de Chiltepeque.
1: Habrá que esperar el calendario electoral, señaló la presidenta municipal de Atlixco, ante la posibilidad de buscar otro cargo en las elecciones del 27.
4: Del 10 de junio al 9 de agosto se realizará la temporada de Luciérnagas 2026 en el Santuario de las Luciérnagas en Nanacamilpa, evento que prevé una derrama económica de 30 millones de pesos para la región.
3: Del 1 al 30 de junio se realizará en Tlaxcala la entrega de tarjetas de beca Rita Cetina en beneficio de 55.948 estudiantes.
1: La Profepa clausuró temporalmente 3 predios en Ixtacuistla, Tlaxcala, por extracción de materiales petros con una afectación de casi 23.500 metros cuadrados.
4: Puebla registró una reducción del 18% en homicidios, 60% de feminicidios y 21% en extorsión, informó José Luis García Parra, coordinador de gabinete estatal.
3: Quien también comentó que la autopista 150D cuenta con un sistema de monitoreo con más de 100 cámaras en el tramo de Amozoc Esperanza y botones de alertamiento conectados al C5.
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1: General Motors anuncia inversión de $1,000 millones en México en sus 4 plantas para la fabricación de por lo menos 80,000 autos al año y la generación de más empleos. A continuación le tenemos Buenos Días Regional, acompáñenos, venga al 89.3 de FM, la grupera, la HR, 1090 de M, y le tenemos una tercera y muy importante opción, Red Ciudadana 1120 de AM. En la consola digital, Duval Rubio. En las redes sociales, Alex Denicia. Y aquí en vivo, en el estudio, Javier López Díaz, le informamos.
4: Odilon Larios.
3: Nayel Aguilar.
1: Raúl Méndez Macías. Muchas gracias por su atención. La esperamos.

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1: Son las 7:04, la voz del INE.
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0: Rafael Telles.
1: ¿Qué tal? ¿Cómo le va? Ya son las 7:09. Saludamos a nuestro querido auditorio regional. Nos vamos hasta Tehuacán, San Martín, Texmelucan y Atlixco. Y claro, nos quedamos aquí con toda la región de Puebla, Puebla capital y sus municipios conurbados, para llevarle la información que usted necesita antes de salir de casa. Quédese con nosotros aquí en Buenos Días, el noticiario de la gente, donde le vamos a presentar todo lo que ocurre en Puebla y la región. Le recuerdo a todos nuestros amigos que son aficionados al fútbol que sí, tenemos estos 3 pases dobles para que se vayan al México contra Ghana, y mañana va a ser el gran día para podérselos obsequiar. Hoy nada más les anunciamos que ya lo tenemos aquí, y con mucho gusto nos vemos allá en el Estadio Cuauhtémoc este viernes 22 de mayo a las 8:00 p.m. México ya en su camino precisamente a su mundial, recibe a Ghana en un partido de preparación en el Estadio Cuauhtémoc. Quédese con nosotros, cuando son 7:10 es momento de enlazar a mi compañero Jesús Lemus y escucharlo con un accidente que ocurre precisamente aquí en Puebla. ¿Cómo te va, Jesús? Muy buenos días.
2: ¿Qué tal, Rafa? ¿Cómo estás? Muy buenos días al equipo, buenos días al auditorio regional. Comentarles rápidamente que se registró un percance vial aquí sobre la lateral de la autopista México-Puebla. Estos a la incorporación de lo que sería Villa Frontera nuevamente para agarrar la México-Puebla, pero con dirección a Veracruz. Tómelo en cuenta porque en la zona ya sí tiene presencia de la grúa, incluso en estas imágenes las podemos ver, las que estamos transmitiendo en 5 Radio Comunicación Efectiva, que ya la grúa acaba de subir a este taxi, que no sabemos qué fue lo que ocurrió, pero lo que sí les puedo confirmar, Rafa, auditorio, que las 2 llantas delanteras literal están reventadas y se están recogiendo los restos de este taxi. Tómelo en cuenta porque también en esta incorporación, como podemos ver en estas imágenes, están circulando lo que son unidades de carga pesada, por lo tanto, si no se toman las previsiones respectivas, se podría provocar otro percance vial, Rafa.
1: Exactamente, con esto que están haciendo de retirarlo, tú bien dices, pues nada más queda ahí un carril para circular. Si te fijas, cada vez hay menos taxis de estos negros con amarillo, pero son los que más accidentes protagonizan, Jesús.
2: Sí, incluso hay que decirlo que en los reportes que nosotros atendemos al 22-22-38-29-90, en la mayoría de estos percances, como tú citas, Rafa, lamentablemente están involucrados los de taxi de color negro. Entonces, bueno, pues ya veremos cuál fue la mecánica de este percance, porque también, como podemos ver en estas imágenes, hay una policía de tránsito municipal que se encarga de abanderar para que no se pueda vivir otro hecho vial. E insisto, bueno, pues ya veremos qué es lo que arrojan los peritajes respectivos de este hecho que dejó a este taxi negro con las 2 llantas delanteras reventadas, Rafa.
1: Exactamente, ahí estamos viendo ya las imágenes para que vea usted la magnitud de este percance. Muchas gracias, Jesús.
2: Gracias, buenos días.
1: Buenos días a mi compañero Jesús Lemus, son las 7:02.
3: Y le decimos a nuestro auditorio, no ha pasado el santo y el milagro ni un día como hoy, pero lo tenemos más adelante. No se lo pierda. Mientras tanto, ya son 7:12 y queremos darle la bienvenida a este estudio, Javier López Díaz, a Raúl Cerón, quien es coordinador de adultos mayores en el sistema municipal DIF. Tocayo, ¿cómo estás? Bienvenido.
4: Tocayo, muy buenos días. Bien, gracias aquí, agradeciendo el espacio. Buenos días.
3: Bienvenido. Oye, nos tienes una invitación para un curso para adultos mayores.
4: Así es, Tocayo. Estamos por iniciar el próximo lunes 25 de mayo el nuevo curso de computación para adultos mayores. Uh-huh. Es presencial y es en las oficinas del sistema municipal DIF.
3: Y es que para muchos adultos mayores el estar frente a una computadora representa un reto. Muchos de ellos dicen, hey, espérame tantito, no conozco mucho de esto, no vaya yo a descomponerlo, y con mucho cuidado. Pero la verdad es que la computación para los adultos mayores les va a abrir una nueva visión.
4: Sí, totalmente, Tocayo. Mira, efectivamente, lo que buscamos es romper ese miedo que tienen los adultos mayores a la tecnología, ¿no? Sabemos, es un tema de generaciones, ¿no? Que en el tiempo en que ellos fueron jóvenes, pues la computación, la tecnología no ni siquiera existía, ¿no? Tenemos uh-huh. alumnos de más de 80 años en uh-huh. los talleres del sistema municipal DIF. Y es importante que entiendan que no pasa nada, ¿no? La tecnología es una amiga de la que tenemos que echar mano todos, no solamente las personas jóvenes, no solamente las nuevas generaciones. Tenemos alumnos que ya se gradúan, de hecho este próximo viernes tenemos la graduación de 2 grupos que terminan ya el curso. Y sí es importante que lo tomen en cuenta, y sobre todo porque nuestros cursos son totalmente gratuitos, por callos.
3: ¿Qué temas en general se tratan del curso?
4: Sí, mira, este curso se lleva a cabo gracias a la cadena comercial Oxxo, uh-huh, a través de un programa que se llama Huellas Mayores, en el que ellos nos dotan de material, de equipo. Sí, tenemos 16 computadoras, cada una con su escritorio, todo el equipo completo para que los adultos puedan aprender, ¿no? Entonces, empezamos, se creó un plan de estudios que va desde el uso de celular, que eso es muy importante, y nos lo piden mucho los alumnos. Tenemos alumnos, tenemos más talleres, ¿no? Y ellos mismos nos dicen, oye, ¿por qué no nos enseñan a usar el celular? Pues no solamente para llamadas, ¿no? Mensajes, ¿no? Se les enseña el uso del celular, el uso básico, pero sí es muy importante, y de ahí partimos con el tema de las computadoras, ¿no? Desde cómo se enciende, cuáles son los programas, empiezan a ver el Office, ¿no? Empezar a redactar algo en Word, en Excel, aprender un poco de PowerPoint, de ahí siguen con el tema de correos electrónicos, algunas cosas, ¿no? Y conforme va avanzando el curso está programado de aquí a noviembre, diciembre, entonces sí es muy llamativo para los adultos mayores, ¿no? En cuanto se dan cuenta que no pasa nada, que no rompen las computadoras, como muchos piensan, ¿no? Y va enfocado no solamente a un uso cotidiano, sino que también pueden aprender para emprender o para conseguir un trabajo, ¿no? Que ya también, tenemos personas que ya hacen cosas en la computadora.
3: ¿Cuándo va a iniciar y cuáles son los requisitos para poder inscribirse?
4: A ver, Tocayo, mira, iniciamos el próximo 25 de mayo. Uh-huh. Tenemos dos horarios, de lunes a viernes. La primera clase, el primer grupo es de 9 a 11 de la mañana, y el segundo es de 11 a 1 de la tarde. ¿No? Los requisitos son los siguientes, Tocayo. Es acta de nacimiento, todo en copias. Acta de nacimiento, identificación oficial, comprobante de domicilio no mayor a 3 meses, CURP, 2 fotografías tamaño infantil, el número de seguridad social, si tienen IMSS, si tienen ISSSTE, ISSSTEP, y se les pide el nombre y número telefónico de uno o dos familiares, vecinos, amigos, algún contacto, porque si llega a haber alguna eventualidad, podemos llamar
3: informalmente,
4: ¿no? Y muy importante también, que sean mayores de 60 años, porque son personas adultas mayores, y que residan dentro de Puebla capital. Esos son los requisitos, Tocayo. ¿Te puedo dar la dirección de una vez?
3: Por favor, sí.
4: Sí, mira, estamos ubicados en Avenida Cuemerlo número 201, en la colonia San Baltasar, Campeche. Estamos a un ladito de la presidencia. Exactamente, enfrente del parque, ahí están las oficinas. Y te dejo también el número, Tocayo, por si quieren pedir informes. Es el 222-214-0000, en la extensión 240 y 241. Tocayo, ¿te lo repito?
3: Sí, por favor.
4: 222-214-0000, extensiones 240 y 241.
3: Y Avenida Cuamerlo, 201, allá en San Baltasar, usted participe y no le tenga miedo. Dos horarios de 9 a 11 y de 11 a 1 a partir del 25 de mayo.
4: Es correcto, Tocayo.
3: Pues, Tocayo, ¿algo que gustes agregar?
4: Pues nada más agradecer el espacio a nombre de la presidenta, la señora Marindis Budit, y pues estamos a la orden. Muchísimas gracias, Tocayo.
3: Gracias por participar y por esta invitación para los adultos mayores. ¡Éntrele! No le tenga miedo a las computadoras. Sí, no le tienen tengo. Arreglo. Y le va a cambiar mucho la vida. Son ya 7 de la mañana con 18 minutos.

0: Nayeli Aguilar.
1: Auditorio de Buenos Días, bienvenidos, y estamos recibiendo ya sus mensajes al 2222-38-2990. Les damos la bienvenida también a las personas que ya se están conectando y que nos están viendo y escuchando en Tehuacán, en San Martín Texmelucan, en Atlixco, en los Estados Unidos, y también en Cuba, que nos están escuchando hoy muy temprano. Nos mandaban saludos a todos ellos y ellas, que la pasen muy bien en sus vacaciones y disfrutando de Buenos Días, el noticiero de la gente, donde les vamos a platicar que la Secretaria de Desarrollo Rural, Ana Laura Altamirano, informa que durante la temporada de calor se han detectado más de 200 casos de gusano barrenador, esto en 40 municipios desde el mes de septiembre. Sin embargo, esto no ha afectado a la producción de carne ni tampoco representa riesgo para las personas. Esto es lo que nos comentaba la funcionaria.
2: En el caso del gusano barrenador del ganado, justamente en esta temporada de calor es cuando más proliferación tiene. Sin embargo, desde el gobierno del estado de Puebla se trabaja con capacitación, se trabaja pues obviamente con poder estar haciendo mitigación. Hoy tenemos pues ya más de 40 municipios que han tenido presencia. Eso no significa que tengamos una afectación en el volumen de la producción, sobre todo para carne, ni que tampoco implique un riesgo a la población. ¿Por qué? Pues porque obviamente una vez que se identifica que es gusano barrenador, se da un proceso de curación, no se tiene que sacrificar al animal, y lo que nosotros estamos siempre es trabajando de manera coordinada con la federación para que los números de casos se puedan estar identificando. Ya llevamos más de 250 casos a lo largo del estado en un periodo que viene de septiembre a la fecha.
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0: Raúl Méndez Macías.
4: Continuamos con Naye, más información local.
1: Y tenemos más información porque le decíamos que la presidenta municipal de Atlixco, Ariadna Ayala, informó que el municipio ya cuenta con un atlas de riesgo actualizado, este trabajo que se desarrolló durante el último año para fortalecer la prevención y atención ante las emergencias. Por otra parte, estudiantes de la máxima casa de estudios participaron en el Lobo Reto Futbolero que se realizó allá en la cancha de multiusos de Ciudad Universitaria 2, y que ahorita lo vamos a ver en pantalla cómo se realizó este evento, que estuvo la verdad muy divertido. Ahí compitieron en dinámicas de dominadas y de tiros en penales, y esta actividad lo que busca es fomentar la activación, así que allá en la máxima casa de estudios sabemos que son muy deportistas y lo demostraron de esta manera con este loborreto futbolero. Ahí ven en pantalla que están los jóvenes con su uniforme y también están con la mascota de los lobos. Y en más información, tengan precaución, un camión de carga perdió una llanta trasera sobre periférico a la altura de Plaza San Diego, esto es con dirección a Cholula. Tomen sus precauciones. Son 7:22.
4: También mandamos saludos hasta Ontario, Canadá, donde nos escuchan en la cosecha de espárragos. En la ruta 46 reportó una falla mecánica, quedó atravesado sobre 14 sur con dirección de CEU hacia el centro. Tenemos la imagen con Alex Denicia en nuestras redes de X, Facebook y YouTube. Gracias por enviar sus imágenes, sus mensajes de audio, sus textos, videos a la poderosa red al 2222-38-2990. Fue detenido el hijo del fundador de la empresa de ropa Mango, Jonathan Andich, acusado de matar a su padre, quien cayó hace un par de meses de una montaña mientras paseaban. Escuchamos los detalles de esta información.
5: Custodiado por 5 policías y con las manos esposadas, Jonathan Andic ha entrado por primera vez arrestado en la comisaría. Los Mossos de Escuadra le han detenido este martes por el presunto homicidio de su padre, el dueño de Mango, Isaac Andic, que falleció hace casi 2 años cuando cayó por un camino en la montaña de Montserrat. El fundador de Mango se precipitó a una altura de más de 100 metros y aunque al principio se pensó que era un accidente, las contradicciones de Jonathan, su único acompañante, hicieron saltar las alarmas. Durante más de 3 horas ha prestado declaración. La fiscalía pide prisión para Andic, solo eludible bajo una fianza de 1 millón de euros.
4: Son ya 7:24 a.m. Epidemia de ébola en el Congo que podría persistir meses, advierte la Organización Mundial de la Salud. Los expertos de la OMS se dicen sorprendidos por la rápida extensión, con más de 131 muertos y más de 500 casos sospechosos. Hay que mucho oído a lo siguiente.
6: La Organización Mundial de la Salud reuniera hoy su comité de urgencia y que su director general expresara su inquietud por la rapidez, la extensión de la propagación del virus, que se ha cobrado al menos 131 vidas en apenas unos días con al menos 500 casos sospechosos.
7: Esta es la primera vez que un director general declara una emergencia de salud pública de importancia internacional antes de convocar al comité de emergencia. No tomé esta decisión a la ligera. Lo hice de conformidad con el artículo 12 del Reglamento Sanitario Internacional y porque me preocupa profundamente la magnitud y la rapidez del brote.
4: Y de hecho, pues también nuestro auditorio a través de la poderosa red nos dice, oigan, viene el mundial, será un evento donde van a venir de muchas partes del mundo y esto obviamente está contemplado, la Organización Mundial de la Salud está trabajando en que no salga del brote, que esté contenido, haya una contención de los casos. Los síntomas se manifiestan en de 2 a 40 días y es muy importante poder controlar este brote, que no ha sido el único, es el 18º brote en la región. Esta es una nueva variante sobre la cual no hay vacunas, no hay tratamientos, porque es una variante muy muy contagiosa. Por otra parte, Vladimir Putin, el presidente ruso, visita China para fortalecer la cooperación económica estratégica entre estos dos gigantes. Nada más entre ellos, el comercio entre ellos abarca 200 mil millones de dólares.
8: La agenda de la reunión abarcará la firma de hasta 40 acuerdos de cooperación en sectores clave como el industrial, comercial, educativo, transportes e innovación, y también megaproyectos energéticos conjuntos como el gasoducto Poder de Siberia 2. Esto refleja la alianza energética entre ambos países, ya que China es el principal comprador de los combustibles fósiles rusos. Solo en abril, China compró a Rusia crudo por valor de 5.500 millones de euros. Ambos países reconocen y celebran su acercamiento estratégico.
4: Son 7:26 a.m, es el Día Mundial de las Abejas. No sabemos qué tan importantes son para los alimentos. Para los alimentos son muy, muy importantes. Hay que saber convivir con las abejas. Y hoy es el Día del Psicólogo. A todos los psicólogos, a todas las psicólogas, muchas, muchas felicidades también. Son muy necesarios, muy, muy necesarios. Usted ya fue a su cita del psicólogo, y no es porque esté uno loco, uno, créame, saca muchas cosas en una consulta con el psicólogo, es muy importante. Muchos podemos traer aquí cosas atrapadas de la infancia, de la adolescencia o de la vida presente, y es muy importante poder tirar lo que ya no, ya lo que ya estorba, y el psicólogo nos va a ayudar muchísimo. La reflexión de hoy: el secreto del cambio es enfocar toda tu energía no en luchar contra lo viejo, sino en construir lo nuevo, decía Sócrates. No te estanques en el pasado o no te lamentes por los errores, crea hoy. Parte de la reflexión en Buenos Días, el noticiario de la gente. Son las 7:27 a.m.
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9: Ya es momento de la nota policíaca, la nota de seguridad e inseguridad, por lo que los invito a que si todavía no nos están viendo en estos momentos, nos pueden ver y escuchar a través de las diferentes plataformas digitales. En Facebook nos encuentra como 5 Radio Comunicación Efectiva, en X, antes Twitter, nos encuentra como @la red 5 radio y en YouTube como La Red 5 Radio. No se pierda este espacio de nota policíaca, vaya a vernos en estas plataformas. Le estamos indicando en este momento que en el tianguis de San Isidro, junto a la primaria Flores, el contenedor de basura se está sacando humo. Al parecer hay un incendio ahí en el interior de este contenedor de basura incendiándose en el tianguis de San Isidro, junto a la primaria Flores. Este contenedor está ardiendo, pues está con humo, hay un incendio en su interior. También le estamos indicando que se registró esta mañana un fuerte accidente en la autopista México-Puebla, al delante de la caseta de San Marcos, con dirección hacia Puebla, pasando la caseta de San Marcos, dirección a Puebla. Ahí se registró este percance donde un tráiler impactó una camioneta de carga y la partió literalmente a la mitad. Un tráiler quedó, esta camioneta quedó partida, es una Nissan de color rojo. En más información, le estamos también reportando que hubo una volcadura de un camión de carga, iba cargado con cerveza, eso sobre la autopista México-Tuxpan, a la altura de la salida de Mecapalapa. Esto fue ayer por la tarde, quedó bloqueada esta importante vialidad por esta volcadura de la del tráiler de carga. Decenas de camiones de cerveza, decenas de cartones de cerveza quedaron esparcidos, como se ve ahí en estas imágenes. Y ponga mucha atención porque ese es un caso que está llamando la atención mucho de los poblanos. Esperamos que sea localizada con vida esta joven mujer pronto y que se esclarezca qué es lo que ha ocurrido con ella. Se ha emitido desde el día de ayer un boletín de búsqueda de Blanca Adriana Vázquez Montiel. Ella desapareció desde el 18 de mayo, es decir, hace dos días, cuando habría ido a una clínica, a una clínica de belleza, y a partir de ese momento su familia no volvió a saber de ella. En redes sociales se han estado haciendo pues la difusión de estas imágenes, tanto de ella como de la clínica. Se trata de Blanca Adriana Vázquez Montiel, 37 años de edad. Ella fue a esta clínica de belleza que se ubica en la colonia Santa Cruz, Buenavista, aquí en Puebla. A partir de ese momento ya no se supo más. En las labores de investigación que ha iniciado la familia, detectaron que en el área de estacionamiento de esta clínica, pues en cierto momento la encargada de la clínica y su hijo pues sacan ahí algo muy pesado, un bulto. Por la posición de la cámara no se alcanza a ver qué es, y lo meten con mucho, pues con mucho esfuerzo al vehículo, un vehículo compacto, y posteriormente se retiran. Creen y difunden en redes sociales que pudiera tratarse de precisamente la mujer desaparecida, de Blanca Adriana, que es el momento en el que probablemente la sacaron, por lo que piden a las autoridades hacer las investigaciones correspondientes para pues que rindan declaración a esas personas y saber qué es lo que pasó luego de que esta mujer hubiera acudido a dicha clínica. Es pues muy urgente que se hagan las investigaciones y que se dé con su paradero, porque se teme que le haya ocurrido algo delicado a esta mujer. Esperemos que esté bien y que aparezca pronto y que las autoridades hagan su trabajo. Y ayer en Red Ciudadana 1120 de AM y en las plataformas digitales, en este espacio con el que le presento cada semana, Odilon Larios en Red Ciudadana, se transmite de martes, los días martes, de 9 a 10 de la noche. Y ahí le presentamos a algunos invitados especiales, entre ellos pues una analista de la Dirección de Policía Estatal Cibernética, Ixel García, y hablamos sobre este tema de los retos virales y lo preocupante que es para la seguridad de los menores de edad. Entre ellos, recordemos este reto, nos estaba indicando ella, del reto de último, el último en dormir gana. Este reto es muy peligroso, ponga usted atención con sus hijos, porque se trata de hacer una transmisión en vivo, puede ser uno o varias personas que están transmitiendo y están ingiriendo medicamentos controlados. El último que resista es el que gana. ¿Qué gana? Pues nada más eso, que digan que ganó. Y esto es lo que nos comentaba al respecto.
10: Retos virales, peligrosos, no necesariamente surgen en nuestro país, pueden surgir en otros países, pero por el tema de las tecnologías, de la información y la comunicación, pues prácticamente cualquier persona lo puede visualizar y lo quiere replicar con el objetivo de obtener likes, comentarios, visualizaciones, hacerse virales prácticamente. Particularmente en nuestro estado, de los reportes que hemos recibido en retos virales, uno es el de el último en dormir gana. El usuario prácticamente mediante una transmisión consume medicamento, normalmente clonazepam, y su reto es tardar suficiente tiempo y no quedarse dormido. O sea, por eso dicen que pase más tiempo despierto.
9: A ver, te interrumpo acá para que lo visualicemos. Son varios amigos que están conectados virtualmente.
10: Pueden ser varias personas o una sola persona, pero el tema es pasar mucho tiempo despierto.
9: Está en una transmisión en vivo y es el último en dormirse gana. Si son varios, están tomando, vamos por una, dos, tres, y se van durmiendo.
11: Muy parecido.
9: Y pues bueno, esto es lo que nos decía Ixel García, y nos comentaba de otros retos que son igual de preocupantes.
3: ¿Quién nos decía?
9: Que se hace a través de Roblox, donde se expone a los menores de edad. ¿Por qué? Porque hay alguien que los contacta y les dice, salte de tu casa, te reto que te salgas de tu casa, a que no le informes a nadie, pero por si pasa algo, dame los contactos de tu papá y tu mamá, nomás por seguridad. Pues son menores de edad, caen en la trampa, ellos se aíslan y entonces los otros con esta información empiezan a hacer llamadas de extorsión a los padres y consiguen que, pues cuando los papás no tienen contacto con sus hijos, consiguen que les hagan depósitos económicos. Así que mucho cuidado con esto con Roblox, y por supuesto también hablamos del tema de estas extorsiones, de este reto viral que se denomina Mañana Tiroteo y que se ha dado recientemente en muchas escuelas. Con relación a esto, pues nos indicaba precisamente Ixel García, la analista de la Policía Cibernética, que pues es muy importante tomar en cuenta que esto pues tiene obligaciones y sanciones jurídicas. Así es que papás, hay que estar atentos, y nos decía, es obligatorio que los papás revisen las plataformas en las que están sus hijos y sus dispositivos electrónicos para proteger a sus hijos y para evitar también que puedan estar cometiendo algún ilícito o ser víctimas de algunas de estas modalidades. Vamos a ver lo que nos dijo al respecto. Ella nos decía que es obligación de los papás estar al pendiente de qué hacen sus hijos en los aparatos electrónicos y en las diferentes plataformas.

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2: Hoy celebramos a la Madre Santísima de la Luz, imagen pintada a solicitud del sacerdote jesuita Juan Antonio Genovesi de Palermo, Italia. Se dice que la Santísima Señora solo era visible para una religiosa anónima, quien indicaba los detalles de su visión a un pintor. Al concluir, la celestial reina bendijo la obra y le confirió los poderes de hacer milagros. Hacia 1732, los jesuitas donaron la imagen para ser venerada en América y por sorteo, en tres ocasiones, fue favorecida a la ciudad de León, Guanajuato, México. El 2 de julio del mismo año, llegó la imagen a la ciudad. En 1770 se le nombró patrona con rayos y centellas. En 1848 fue declarada patrona de León. Fue invocada por la epidemia de cólera que azotó la ciudad en 1850. Acabando la enfermedad, se le construyó un templo, actual Catedral Basílica, concluido y consagrado en 1866. Su coronación pontificia se efectuó en 1902. La Madre Santísima de la Luz recibe también especial veneración en la ciudad de Puebla. A esta advocación se le llama indistintamente Madre Santísima de la Luz, Nuestra Señora de la Luz o Virgen de la Luz.
3: Un día como hoy en la historia.
4: El 20 de mayo es el 140º día del año en el calendario, el 140 y el 141º en años bisiestos. Quedan 225 días para finalizarlo. Es 1520 en el Templo Mayor de Tenochtitlán. Los españoles al mando de Pedro de Alvarado llevan a cabo la matanza de Toxcatl. En 1875 en París se crea la Oficina Internacional de Pesas y Medidas. 1927 en Estados Unidos, Charles Lindbergh despega para iniciar lo que será la primera travesía en solitario por avión a través del Atlántico. Es 1932 y la aviadora Amelia Earhart despega para iniciar lo que será el primer vuelo solitario de una mujer a través del Atlántico. En 1940, en Polonia, los nazis ponen en funcionamiento el campo de concentración de Auschwitz. El telescopio espacial Hubble de 1990 envía la primera fotografía desde el espacio. Crimea se proclama soberana e independiente de Ucrania en 1994 y en el 2001 se inicia Wikipedia en español. Honoré de Balzac, novelista francés, nació en 1799. El actor James Stewart nació en 1908. José Mujica, presidente de Uruguay, nació en 1935. La actriz y cantante Cher celebra su cumpleaños porque nació en 1946. Junto con ella, Patricia Navidad, actriz y cantante, Iker Casillas, futbolista, y el portero checo, Peter Cech. Como hoy en 1506 fallece Cristóbal Colón, navegante italiano conocido por ser el descubridor de América.
5: Niki Lauda, 29 años, austriaco, el campeón de computer.
4: El famoso piloto austriaco de Fórmula 1, Niki Lauda, pierde la vida en 2019. Es el Día Mundial de la Metrología. Se celebra la firma de los representantes de 17 países de la Convención del Metro. Y es el Día Mundial de las Abejas. La polinización es un proceso fundamental para la supervivencia de los ecosistemas, esencial para la producción y reproducción de cultivos y plantas silvestres. Los polinizadores no solo contribuyen directamente a la seguridad alimentaria, sino que además son indispensables para conservar la biodiversidad. En México felicitamos al psicólogo en su día. Un día como hoy en la historia, 20 de mayo.
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6: Y cuando faltan 11 minutos para las 8, nos da mucho gusto recibir aquí en el estudio.

0: Estudio de Buenos Días a Paola Ruiz, titular del Programa Federal de Leche para el Bienestar aquí en Puebla. ¿Qué tal? ¿Cómo estás, Pao?
1: Muchas gracias, Rafa. Muy buenos días y pues saludo con mucho gusto a todo tu auditorio.
0: Tienes un programa de dignificación de los espacios donde se ofrece la leche del bienestar.
1: Así es, comentarte que hoy, con base a nuestro calendario estipulado por nuestras oficinas centrales, estamos llevando a cabo el mantenimiento civil, las estamos acondicionando para que todos nuestros derechohabientes tengan un servicio de calidad como se lo merecen y bajo la visión humanista de nuestra presidenta, la doctora Claudia Sheinbaum Pardo.
0: ¿Están cambiando algo estos centros de distribución?
1: Así es, Rafa, estamos cambiando la imagen. Recuerda que anteriormente éramos Liconza, sí. Hoy nos transformamos a Leche para el Bienestar y estamos haciendo el cambio de imagen en todos los puntos que tenemos establecidos en el estado. Y bueno, pues estamos hoy visitando las lecherías, compartirte, Rafa, que hoy más que nunca estamos llevando a cabo las supervisiones permanentes en los más de 480 puntos que tenemos en todo el estado. Y esto es con el fin de fortalecer la transparencia y la nobleza del programa. Hemos recibido algunas denuncias ciudadanas de personas que se están haciendo pasar por personal de la empresa, que está utilizando logotipos oficiales para difundir que va a haber inscripción de derechohabientes y les están pidiendo documentación misma que pues nunca llega el programa. Estos ciudadanos nos llaman y nos dicen: oiga, entregamos nuestra documentación y no nos ha llegado la tarjeta de bienestar. Y entonces estamos implementando este refuerzo porque no queremos que la ciudadanía pierda la confianza a este programa tan noble.
0: Para ser beneficiario de la leche del bienestar, ¿debo tener alguna identificación, alguna credencial?
1: Así es, para que ellos puedan ser derechohabientes tienen que presentar copia del INE, copia de CURP de cada integrante de su familia y comprobante de domicilio, pero esta documentación únicamente la pedimos por canales oficiales, a través de nuestros promotores que tenemos en todos los puntos de venta, a través de nuestras redes sociales. Nosotros siempre estamos presentes en las jornadas masivas que hacemos en Puebla capital y en el interior, y no se dejen engañar. Yo les quiero pedir que no sean objeto de este tipo de personas que están lucrando con el programa. El programa no tiene partido político, es un derecho que les corresponde a todas las personas de Puebla y de todo el país. Y bueno, hoy ni nuestras distribuidoras de mercantiles ni nuestros concesionarios pueden también pedir documentación. Yo les agradezco mucho y reconozco el trabajo que ellos hacen porque es una labor altruista, que se levantan todos los días de lunes a sábado en un horario de 6 a 7 de la mañana, ya están pendientes en las lecherías para hacer la entrega de la dotación. Y ellas no reciben ningún sueldo, no tienen nada, lo hacen con el fin de poder llevar bienestar a sus comunidades. Y bueno, ni ellas, ni ningún servidor público, ni ningún partido político puede pedir documentación.
0: Aquí Fabiola Cárdenas nos pregunta en nuestro muro: ¿qué puedo hacer si perdí mi carnet de Liconza?
1: Tiene que acudir nuevamente a su punto de venta y ahí con nuestro promotor informar para que nosotros podamos hacer el canje de su tarjeta.
0: Muy bien, y te iba a preguntar, ¿qué cosa hacen los falsos promotores con esto? Pues ya nada más la información ya es un robo, ¿no?
1: Así es, nosotros queremos blindar, pues primero que nada, los datos personales de la ciudadanía que noblemente acude al llamado y pues entrega con la esperanza de que el programa va a llegar y no llega. No es así, estamos ya haciendo estas supervisiones permanentes, nuestros directivos nacionales ya tienen conocimiento y pues de ser así que encontremos a algún responsable directamente, pues vamos a actuar con las instancias pertinentes para que ellos vean de qué manera pueden sancionar este delito, porque es usurpación de funciones.
0: ¿Y tienes algún número donde te puedan reportar algo?
1: Así es, si tienen alguna denuncia, familias poblanas que nos están escuchando, pueden denunciar al 2202-945403.
0: 945403. Si no lo apuntó aquí, con mucho gusto se los vamos a pasar. Pao, muchas gracias por venir a Buenos Días.
1: Muchas gracias, Rafa, y excelente día para todos.
0: Es Paola Ruiz, delegada de la Leche del Bienestar aquí en Puebla. 6:08.

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2: Cinco minutos y las ocho, y nos da mucho gusto recibir a Clemente Gómez aquí en el estudio de Buenos Días para platicar pues de las obras y de los trabajos que hay aquí en Puebla. ¿Cómo estás?
3: Bien, muy bien, muchas gracias. Bienvenido. Por recibirnos nuevamente. Un saludo a todo su auditorio, muchas gracias, amigos. Sí, platicarles un poco acerca de los trabajos que estamos realizando de modernización en el primer cuadro de la ciudad. Vamos con un avance importante, un avance histórico, les podría decir. Al día de hoy hemos modernizado en Puebla capital más de 31,000 luminarias, lo que no se había hecho nunca antes en administraciones anteriores. Hoy también debo de reconocer y agradecer a una gran empresa 100% poblana, Citelum, que ha trabajado con nosotros desde el día 1 de la administración, llevando trabajos de manera eficiente, coordinada y sobre todo con una gran planeación. El día de hoy estamos por entregar la modernización del primer cuadro de la ciudad. El presidente municipal nos ha encargado mucho que pudiéramos rescatar fachadas y monumentos históricos para el 10 de junio. Les adelanto que estaría terminada la fachada de Palacio Municipal y estamos trabajando en la fachada de Catedral, algo que también no se había hecho nunca antes. Se le habían dado mantenimientos correctivos, solamente cambiaban componentes. El presidente municipal nos dijo desde un inicio que quería mantenimientos integrales, cambiar todos los componentes. Tan solo nada más en el Catedral llevamos instaladas 460 luminarias de nueva generación. Entre las características del proyecto destacan: vamos a tener iluminación monocromática, mayor eficiencia energética, reducción de consumo eléctrico, mejora en la uniformidad lumínica. Estamos alineados a los objetivos 7 de la Agenda 2030. Vaya, va a quedar espectacular. Ahí podemos ver imágenes de un render. Así es como vamos a entregar la catedral de la mano del presidente municipal. Él ha estado también presente en las reuniones, en la evaluación del diseño, en cómo van a quedar los proyectores bañando de luz toda la fachada de Catedral y de Palacio. Él ha estado presente en cada una de las reuniones, en donde también se le llevan propuestas de cómo quedaría iluminado tanto Catedral como Palacio Municipal, y la verdad es que va a quedar espectacular.
2: Oye, y si puede quedar así, como lo estamos viendo, que es para presumirlo, muchas personas vienen a Puebla a ver Catedral, ¿por qué no estaba así?
3: Sí, precisamente porque se les daban solamente mantenimientos correctivos, había algunos componentes que no se habían cambiado. Ahí también hay algunas imágenes de lo que hemos venido cambiando y sustituyendo.
2: Ese es el antes, ¿no?
3: Ese es el antes. Sí, la verdad es que, y se vale mencionarlo, no hicieron el trabajo adecuado. No hicieron la sustitución de los componentes adecuados que necesitaba un inmueble como es Catedral y como es Palacio Municipal. Citelum tiene una gran experiencia a nivel internacional, ha puesto varios inmuebles históricos alrededor del mundo y vaya, tienen la experiencia, y es por ello que también ellos se llevaron a cabo el proyecto y ahora es una realidad. Vamos a poderlo ver. Bueno, tan solo en el videomapping que hemos visto proyectado en Puebla capital, en la fachada de Palacio Municipal y Catedral, podemos ver el gran diseño y la proyección que trae esta empresa, y que también coordinados evidentemente con el gobierno de la ciudad y en una coordinación interinstitucional con la gerencia del centro histórico, con infraestructura, con todo el equipo del gobierno de la ciudad que encabeza y encabeza bien el presidente municipal Pepe Chedraui, hemos logrado estos avances históricos para beneficio de las y los poblanos. Y también decirte que hemos tenido reuniones

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1: Equipo de trabajo, a Daniel Cande, al jefe de ingeniería, que siempre está pendiente junto con sus cuadrillas de poderle dar solución cuando hay algo que está apagado, cuando se necesita un mantenimiento correctivo, y a toda la dirección de alumbrado público que hacen un trabajo permanente, Puebla Capital.
2: Y vamos a compartirle en nuestras redes sociales todo este trabajo precisamente que se está realizando aquí. Vamos a pedirte que te quedes, Clemente Gómez Medina, director de servicios públicos aquí en nuestro municipio, después del radar.
1: Sí, claro.
2: Nos platicas qué edificios también van a ser.
1: Claro que sí.
2: Ahorita hablamos de Catedral y Palacio, pero va a haber más aquí en el Centro Histórico. Vámonos a radar.
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1: Gobierno de Puebla destinó 16 millones de pesos para fortalecer viveros forestales y frutales. Además, entregaron fertilizantes, semilla mejorada, tractores, drones e implementos agrícolas a productores de 6 municipios de la región, esto en Tecamachalco, en beneficio de productores como Valentina Sánchez Castillo, quien comenta cómo le va a beneficiar este apoyo.
2: Venimos por un apoyo de abono para el campo y pues le damos gracias al gobernador por dar esos apoyos que son necesarios para la cultividad del campo.
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1: Esta mañana estuvo en Buenos Días el noticiero de la gente, Pavel Gaspar Ramírez, él es el titular de la Jugocopo, destacando los trabajos que van a realizar durante el tercer periodo ordinario del segundo año legislativo, donde discutieron asuntos de interés para las y los poblanos, donde aprobaron ya 15 iniciativas de ley el pasado 15 de mayo. Además, abordó el tema de los anexos al considerar que una regulación estricta podría generar el cierre de estos espacios, los cuales señaló como una alternativa de apoyo espiritual y acompañamiento para personas con adicciones. Y hace unos momentos también un taxista sufrió un accidente sobre la lateral de la autopista México-Puebla a la altura de Villa Frontera. La circulación presenta un poco de tráfico en la zona. Le recomendamos manejar con precaución. Y hay cierre parcial intermitente sobre Boulevard Circunvalación entre el Boulevard 18 Sur y Río Papagayo por trabajos de pavimentación. Autoridades piden no estacionarse en la zona y conducir con mucho cuidado. Tenemos una temperatura en Puebla capital de 12 grados centígrados. Quédese con nosotros en Buenos Días el noticiario de la gente a través de la red ciudadana 1120 AM. Nos escucha también por la grupera La Mera Mera 89.3 FM y el 1090 de AM. En la operación digital, Duval Rubio. En la operación de las redes sociales, Alex Denicia. Nayel Aguilar agradece el favor de su atención. Buenos días.
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1: ¿Sí, 8 de la mañana con 4 minutos. Vamos a escuchar la voz del INE.
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25: Y como le prometimos, y aquí tenemos a Clemente Gómez Medina con nosotros de Servicios Públicos del Ayuntamiento, porque es una excelente noticia la que nos trajiste esta mañana para platicar, Clemente, de Palacio Municipal y de Catedral, que sin duda son de las piezas, digamos, la joya de la corona en el centro histórico. Sí, pero claro, todo el centro histórico tiene una intervención.
26: Sí, todo el centro histórico. Además, estamos contribuyendo con otra gran estrategia del presidente municipal, Pepe Chedraui, que se llama Fuentes que Brillan. De las 34 palazuelas que están dentro del primer cuadro de la ciudad, hemos intervenido todas las fuentes. De las más de 16 plazuelas que tienen fuentes, todas las fuentes están intervenidas con componentes hidráulicos, eléctricos y electrónicos nuevos, nuevos puntos de luz. Se han hecho trabajo de poda, chapeo. Aquí también, en coordinación con la Secretaría de Infraestructura y Movilidad, con David Aiza, hemos hecho un gran trabajo, siempre trabajando en equipo con la gerencia del Centro Histórico. Y bueno, hay varios inmuebles que han sido rescatados por la propia gerenta del Centro Histórico, por Aime Guerra, que le mando un saludo. También hemos estado en contacto permanente desde el inicio de la administración. Ha rescatado muchos inmuebles históricos y justo los próximos que nosotros vamos a intervenir en el tema de iluminación lo vamos a llevar a consenso con la gerencia del centro histórico, con la empresa que está haciendo los trabajos y por supuesto bajo el liderazgo del presidente municipal, para ver cuáles son los recorridos que también, por supuesto, Jaime López en la Secretaría de Turismo nos va a indicar cuáles son los mejores inmuebles que podremos nosotros seleccionar para que puedan ser también intervenidos y tengan una intervención lumínica importante y puedan ser considerados dentro de este proyecto en este año del gobierno de la ciudad, que por supuesto estaríamos entregando a finales de este año para complementar entre un promedio de 4 y 5 inmuebles que ya estén totalmente renovados. Insisto, las plazuelas ya están intervenidas al 100%. Hemos hecho un corredor desde Paseo de San Francisco hasta el Zócalo. Todas las fuentes que están ubicadas en ese corredor, el parque lumínico, poda, chapeo, la intervención hidráulica y eléctrica, están 100% renovados al día de hoy y con tecnología LED.
25: Esa es lo que iba yo. Citelum llega con una propuesta de una tecnología de vanguardia. Incluso algunos equipos pueden ofrecer más luminosidad.
26: Sí, claro. Además, ¿sabes qué? Con Citelum lo que hemos hecho y hemos logrado, y logrado bien bajo el liderazgo del presidente, es poder hacer mantenimientos integrales. Hoy hemos entregado, como se los comentaba, un dato histórico, 31 mil luminarias modernizadas. pero no se trata nada más de la modernización, también el movimiento que nosotros hacemos todos los días en el mantenimiento correctivo, en los preventivos, en la iluminación arquitectónica, en los videomappings, en todo lo que contempla este gran contrato que tenemos con la empresa y que nos ha acompañado desde el día uno y que además da trabajo a poblanas y poblanos, ha sido una coordinación permanente y gracias a ello hemos logrado los resultados históricos que hoy tenemos en beneficio de todas las familias poblanas.
25: Pues muchas gracias por venir a compartir aquí con Buenos Días estos anuncios y sobre todo este trabajo que se está haciendo y que te iba a decir que luego son de esos trabajos que sí se ven.
26: Claro.
25: De inmediato notas la diferencia.
26: Sí, sí, sí. Ahí también todos los reportes son atendidos. También aquí, por supuesto, los invito a descargar la aplicación. Se llama Puebla Brilla. Así la encuentran en Android y en iPhone. Ahí la descargan. Es una herramienta muy amigable. Ahí pueden hacer sus reportes. Tienen hasta 96 horas el personal de la empresa para poderlo reparar. Cuando se baja desde la aplicación, diferentes componentes son los de falla de energía eléctrica, tiene intermitencia, está colisionada la lámpara y de inmediato nos coordinamos todas y todos para poder atenderlo de manera inmediata. Las invitamos y los invitamos a que por favor descarguen esa aplicación que es muy eficiente, además de que continuamos con todos los reportes ciudadanos que por supuesto ustedes y muchos medios de comunicación nos hacen favor de mandar. Acá está la aplicación, la pueden ver, ahí se ubica exactamente en donde están en una geolocalización y les aparecen todos los puntos de luz, ahí les aparece la dirección, ponen la placa que significa el número de PDL, pero si no con la ubicación, y le dan en el siguiente y automáticamente registra y les da un folio para que pueda ser atendido de manera inmediata. Así es como nosotros coordinamos los esfuerzos de este gran contrato de modernización y mantenimiento y preventivo y correctivo del Parque Lumínico de Puebla Capital.
25: Porque Clemente, no solo es dar concesiones, sino además darle respuesta a la ciudadanía, porque hay que decirlo, ustedes están interviniendo con estas propuestas lumínicas porque estamos a muchos rumbos, a oscuras, o sea, fueron abandonados.
26: Sí, claro, a ver, aquí cuando hablamos de que se va toda la tira del componente, por ejemplo, Carmelitas, ¿no? Que había sido algo que hemos estado trabajando con Comisión Federal de Electricidad, aunque el alumbrado público lo llevamos nosotros, los componentes electrónicos que están ahí, que son los muretes, pertenecen a la Comisión Federal de Electricidad. Entonces, cuando de repente hay una descarga y se vuela, nosotros tenemos que llamar inmediatamente a CFE. Hay una gran coordinación con Comisión Federal de Electricidad, sin embargo, también por la carga excesiva de trabajo que llegan a tener ellos, llegamos igual a poder tardar un par de horas más, pero siempre son atendidos de manera eficiente. Hoy todas las vialidades importantes de Puebla Capital están encendidas. Cuando llega a pasar algo que no depende de nosotros, sino de temas climáticos, también son atendidos. Y bueno, la ciudadanía da cuenta de ello. Ahí no podemos decir mentiras, ¿no? Ahí la gente ve si está prendido o no está prendido. Y la realidad es que mucha gente nos ha reconocido el gran trabajo que ha hecho el presidente municipal por llevar más luz a la ciudad, porque si hay más luz, tenemos mayor seguridad.
25: Exactamente, esto va de la mano, además de presumir nuestros edificios y nuestras calles. Pues Clemente Gómez, de Servicios Públicos del Ayuntamiento de Puebla, gracias por venir.
26: No, hombre, muchas gracias.
25: Buenos días.
26: Gracias,
25: y sobre
26: amigo.
25: Todo con estas buenas noticias, ¿eh? Aquí tienes tu casa.
26: Gracias.
25: Son las 8:12. Seguimos aquí en Buenos Días.

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1: En la capilla 7 se vela José Rogelio Monzón Lee. Su cuerpo será cremado en crematorio ecológico Cristo Rey en punto de las 12 horas. Descanse en paz.
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0: Bueno, vamos con más. Nos está indicando la red que tome usted vías alternas, porque ahí en el mercado de la Cocota, 2 Oriente y 20 Norte, 2 Oriente y 20 Norte, tómelo en consideración. Está la feria, no hay paso y que el tráfico está horroroso. Nos están indicando la red, tome vías alternas, no pase por ahí. Nos dicen también que no hay microbuses en lo que es Bosques de Manzanilla y Miguel Hidalgo en San Antonio Abad. Hay mucha gente esperando, este nos está indicando, además de diversos choques que están ocurriendo en estos momentos. Un vehículo estacionado fue impactado por una camioneta en la lateral de la vía Tlixcayot a la altura de Torre Adamant con dirección a Angelópolis. El conductor afectado dice que los ocupantes de la camioneta se fueron del lugar. También ya están atendiendo este percance de la camioneta a la cual se le salió el eje sobre el periférico ecológico cerca del C5, es lo que nos está indicando la red. Tómelo usted en consideración para que no se le haga tarde. 8:14.
1: Y vamos con más información con la secretaria de Turismo, Carla López Malo, que estuvo encabezando el inicio simbólico de la ruta Pueblo Mágico de Atlixco, y ella resaltó parte de la oferta turística y actividades con las que cuenta este municipio y este pueblo mágico.
2: Muchísimo, porque Atlixco no solamente son flores, no solamente son catrinas monumentales, no solamente es turismo de aventura. Tenemos ahí la mayoría de las experiencias turísticas comunitarias, y esto es algo que se ha estado trabajando desde el gobierno del estado, con Sectur Federal, con Fonatur, con la UNESCO, porque hoy en Puebla queremos no solamente vender atractivos turísticos, queremos vender experiencias únicas, y eso es lo que vende Atlixco. Puedes ir con las artesanas directamente a ver cómo hacen productos hechos de aguacate, algo que, pues, si no visitas Chapte ni siquiera lo entiendes. Puedes ir a Capetales, tenemos muchísimos palenques de mezcales donde puedes ver desde cómo están sembrados, pues, todos los agaves, todo el proceso, hasta que puedes degustar de un mezcal que hoy, pues, es de los mejores de México. Entonces, Atlixco está lleno de experiencias, está lleno de color, está lleno de tradiciones, pero sobre todo también de mucha gente que te recibe con los brazos abiertos y que hace que cada experiencia en Atlixco sea...
1: Y que puedes encontrar cualquier diversidad, ¿no? Hay cultura y artesanías, hay gastronomía, ya escuchábamos lo de la bebida, del mezcal, que también ya es muy conocido por estas bebidas Atlixco, pero además para ello es importante que el municipio se mantenga limpio, y por eso también la empresa encargada del relleno sanitario de Chiltepeque, ellos continúan atendiendo las observaciones emitidas por la Profepa, que tuvieron una clausura temporal y parcial, y estiman que aproximadamente en 2 semanas ya se normalice este servicio. Esto lo deba conocer ser el secretario de Gobernación de Puebla.
3: Continuamos con esta información porque la alcaldesa de Atlixco destacó las buenas condiciones de operación de la segunda celda del relleno sanitario municipal, habilitada, dijo, de manera emergente tras el cierre parcial que se vive en Chiltepec.
4: Recordemos que inauguramos la segunda celda del relleno sanitario en diciembre del año pasado, entonces nuestra celda es nueva prácticamente, y bueno, es una celda que tiene una vida útil de alrededor de 15 y 20 años, dependiendo del tratamiento que se le vaya dando. Nosotros hemos sido muy responsables con tener la maquinaria al día, lo que se va utilizando, además tenemos un tratamiento específico para exiliados, tenemos mucho cuidado. En la primera celda, que se tuvo en Atlixco, tuvo un abandono de muchos años, nos costó mucho trabajo a nuestra llegada, porque yo llegué en el 2021, recordemos que soy de gobierno de continuidad, y desde el 2021 me di a la tarea de hacer lo necesario para poder tener una segunda celda de relleno.
3: Ahí está lo que pasa con Atlixco y la disposición para seguir apoyando a todos los municipios que faltan. Y recuerde que 4 al menos ya están llevando su basura allá, pero esto es de manera temporal. 8:18.
5: Mientras tanto, le vamos a informar que pues ya está, del 10 de junio al 9 de agosto, se realizará la temporada de Luciérnagas 2026 en el Santuario de las Luciérnagas en Nanacamilpa. Y es que en zonas cercanas a Atlixco y los bosques del Popocatépetl en Xochimilco se lleva a cabo este, que inicia a finales de junio y se extiende hasta mediados de agosto. Este avistamiento mágico ocurre durante las lluvias, alcanzando el punto máximo en el mes de julio. Además de Tlaxcala, la zona de Xochimilco, decíamos, cerca de Atlixco, ofrece estos recorridos de avistamiento y el espectáculo comienza cuando cae la noche, a partir de las 5 o 7 horas, tras el inicio de la temporada de lluvia, caminatas guiadas en el bosque para poder observar el ritual de apareamiento de las luciérnagas. Lo puedes visitar, por ejemplo, de lunes a jueves para evitar la sobredemanda de los fines de semana. Y a solo 25 minutos de Atlixco, famoso por los senderos y la naturaleza, y muchos operadores incluso combinan la visita con los bosques de la región del Popocatépetl. Un fenómeno natural que puede variar ligeramente según la intensidad de las lluvias cada año, pero que cada vez es un gran, gran espectáculo. Con información de Ceci Espinosa, también escuchamos lo que nos comentan de esta temporada de Luciérnagas 2026.

0: una disculpa al auditorio, el audio no es de la calidad deseada, pero bueno, ya tenemos ahí la información. Recuerde, del 10 de junio al 9 de agosto, esta temporada, para que usted la pueda disfrutar. 8:21.
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2: Y tenemos este reporte de la red al 2222-382990.
3: Buenos días, equipo de López Díaz. Para reportar un semáforo en la carretera federal a Tlaxcala, kilómetro 7.5. Por los fuertes vientos del día de ayer, el semáforo de la principal de la carretera federal Tlaxcala quedó volteado, así es que no se alcanza a ver y le está indicando ese semáforo a otra calle que sale de la colonia Ignacio Mariscal y eso puede provocar un accidente, así es que ojalá puedan reportar este semáforo para que lo vengan a poner bien porque no está señalando para la calle que debe de señalar.
2: Ya está reportado al aire y también lo vamos a compartir con las autoridades correspondientes. Mándenos sus mensajes 2222-382990. Son 8:23.
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1: Son las 8:23, aquí nos avisan de este poste que está a punto de caer, hasta nos dan la dirección, calle Pino número 1, colonia Lomas Flor del Bosque, entre calle Sabino y Manzanilla. Necesitamos ayuda, dice, está a punto de caerse, mira nada más, se está deteniendo apenas por unos cables, sí está muy peligroso, tómenlo en cuenta, calle Pino número 1, en la colonia Lomas Flor del Bosque.
2: Y también hay un cierre parcial intermitente sobre el Boulevard Circunvalación entre el Boulevard 18 Sur y Río Papagayo. Es por trabajos de pavimentación. Piden no estacionarse en la zona y que tengan cuidado al conducir.
0: También nos reportan que se cayó desde hace tiempo un poste que está junto al semáforo afectando el mismo y especialmente en los que transitan sobre la 3 Sur, esquina 37 Poniente, no se alcanza a ver si está en verde o está en rojo. Repetimos, en la esquina de la 3 Sur, 37 Poniente. Se cayó un poste y está junto al semáforo y no se ve bien los colores del propio semáforo. Para que usted lo tome en cuenta, 8:24.
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1: Son las 8:25. 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
16: Hola queridos amigos, yo soy la doctora Diana Tzili del programa Luz para tu Salud y justamente el día de hoy estuvimos platicando en el programa acerca de todas las cosas y consideraciones que debemos de tener antes de ir al odontólogo, sobre todo cuando tenemos enfermedades sistémicas como diabetes, hipertensión, problemas de coagulación. Recuerden que si tú tienes alguna de estas enfermedades no te imposibilita ir al odontólogo, pero sí debes de tener mucho cuidado con qué odontólogo vas. Recuerda que debe tener certificación en BLS, tal vez, o también manejar muy bien todo esto de los estudios de laboratorio. Siempre te deben estar pidiendo química sanguínea, biometría hemática y tiempos de coagulación. Así que no lo olvides, sobre todo si tienes alguna enfermedad sistémica de gran importancia.
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2: De la mañana con 31 minutos y nos están preguntando por qué hace rato Raúl daba a conocer los días internacionales que hoy se celebran, pero también nos ponen, no se les olvide que 20 de mayo también es el día del borracho, pero hay que aclarar, o sea, no es una fecha oficial, más bien es algo que surgió en redes sociales y que lo hacen como pretexto para compartir imágenes, para, algunos memes,
0: para celebrar,
2: no es para celebrar, para obviamente. Celebrar
1: es conmemorar, ¿no?
2: Ni conmemorar, es nada más algo de redes sociales para compartirse memes y lo manejan como el día del borracho, pero bueno, ya hablando de esos temas, ¿vale?
1: ¿Quién otorga esos días?
2: Fue en redes sociales, en Messenger, y se popularizó sobre todo en Latinoamérica como un pretexto nada más para compartir bebidas, no es ni para celebrar ni conmemorar, es solamente como para pasar un rato agradable, no necesariamente, simplemente como algo de burla, y sí, hay gente que no toma y a lo mejor también comparte esos memes, ¿no?
0: Es digamos impulsado, sí, por cultura popular, ¿no? Y exacto, como decía Naye, por los memes de internet, no hay que celebrar que uno pueda, sí, llegar, no, a ser borracho. Ay, yo estoy orgulloso de ser borracho, no, porque además, como lo sabemos, el alcohol
2: destruye familias,
0: propiedades. A mí me ha tocado ver personas que echaron por la borda su patrimonio familiar, ni siquiera dirías, soy el mío, ¿no? La familia se quedó sin casa, se quedó sin coche por el alcohol.
2: Pero sí puedes pasar un rato agradable, como todo lo hemos dicho, o sea, con bebida, con comida, todo con medida, nada con exceso, y compártanos cuáles son sus bebidas favoritas. A lo mejor te puedes tomar una cerveza, te puedes tomar un vino, te puedes tomar una bebida, algún coctelito, algún, no sé, algo que les guste, compártanos.
1: Pero si tomas, no eres borracho, ¿no?
0: No, tampoco hay que estigmatizar.
2: Exacto.
1: Pues bueno, ay.
2: Yo, por ejemplo, nada más lo mencionábamos como el día de hoy, por ejemplo, el día de las abejas, que es muy importante,
0: sí, claro.
2: Eso sí es muy importante, sí, para la alimentación, y es por eso que ya, por ejemplo, cuando llegan estos panales a tu casa, que muchas veces se hablaba a los bomberos o alguien para que las matara, bueno, ya no se hace eso, ya las rescatan porque están en peligro de extinción, y eso nos dañaría bastante en el tema de la alimentación.
1: Fíjate que sí hay una, se están agotando las abejas, aquí al menos en la ciudad. En el pequeño huertito que tengo en la casa hay algunas plantas con flores.
0: Y había muchas.
1: Y hasta hace un par de años, cada que salía una florecita, llegaban varias abejas y salían más florecitas por el proceso de polinización. Ahorita los polinizadores son otros, como las moscas y unas especies de, pues, insectos
0: como
1: más grandes.
0: Como más chiquitos.
1: Hay unos más grandes, pero abejas no.
0: No. Y esto también implica en cultivos, en flores, en alimentos y en muchas, muchas cosas más. Por eso la importancia, ¿no?, de las abejas. Decías, estaba reportando en Morelos un ataque, 100 abejas. Pero hay que saber convivir con las abejas.
2: Claro, no molestarlas. Ellas no te van a atacar si tú no las molestas.
0: No.
2: Es de ley. Pero hay veces que te espantas, ¿no? Y sin querer, no sé, reaccionas por miedo.
0: Y en cuanto a las bebidas, pues hoy ya también se están promoviendo las de cero alcohol. Cero alcohol, ¿no? También hay muchas personas que dicen, bueno, pues todavía tengo el antojo de un, no sé, la cervecita, todo bien. Cero alcohol. Convives y ya sin ningún tipo de problema.
1: Faltan 26 minutos y las 9. 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
2: 8 de la mañana con 35 minutos y nos mandan este reporte red y también con su video. Vamos a escuchar.
17: Hola, muy buenos días. Vea, le comparto un video. Esta persona pasó a un lado, lamentó, hizo ta-ta-ta-ta-ta. Lo único que hice fue ta-ta, no le agradó. Hizo un intento como que de bajarse, lo empecé a grabar y bueno, lo que ya está en el video. Esto fue a las 7:05, llegando casi a la 15 de mayo, sobre Boulevard Mazarrán. Para que estén al pendiente, a ver si pueden publicar la imagen o ustedes sabrán qué hacen. Gracias, buen día.
2: Gracias, sí, ya estamos viendo, y pues ahí al parecer fue un problema vial, y al final el del camión pues le está haciendo la briefing señal, ¿no? Ahí lo estamos viendo pues en el espejo.
0: Pues sí, pues, porque lo estaban grabando.
2: Ajá, exactamente, pues ahí tenemos ya su reporte. Lo bueno que no pasó a mayores, que esta persona grabó pero no se enganchó y quedó hasta ahí.
0: Eso.
2: Nos mandan y piden felicitaciones para su esposa por su cumpleaños, la licenciada Gisela Arcelama, y de parte de su esposo o de su pareja dice muchos años más para Gisela Arce, y nos pide las mini mañanitas.
18: ¿Qué pasa si el que toma menos después despierta y el que toma más obviamente ganó? Pero pues como tomó más dosis, pues al último se muere. ¿Ahí qué? ¿Se le pasa el premio al que se durmió primero o qué onda?
2: Pues mejor no hay que hacer ese tipo de retos. Esto para el reto viral del clonazepam, lo mejor es no hacerlo, no jugar con tu salud, que es lo más preciado, y también decírselo a los más chavos, ¿no? Porque a lo mejor se les hace divertido, pero divertido no tiene nada.
19: No. Y es que eso se lo estamos diciendo con relación a este reto que se llama el último en dormirse gana. ¿Y qué gana? Efectivamente no gana nada, ¿no? Es la vil estupidez a la máxima expresión, porque efectivamente esto puede pasar, pueden tener una intoxicación severa y van a ir a parar, chavos, papás,
0: al
19: hospital, y les tienen que poner ahí carbón activado en su sistema, se les mete el carbón activado y luego tienen que esperar que les saquen y quedan muy mal. Entonces, por favor, cuiden a sus hijos, y ustedes, chavos, si nos escuchan, no hagan ese tipo de retos virales, porque van a meter en problemas a ustedes y a sus papás, porque van a tener que ir a un hospital, y a un hospital privado, para que les hagan eso de inmediato, porque de lo contrario pueden hasta perder la vida.
0: Y la gracia les va a costar o la vida y también mucho dinero. No lo hagan. Tenemos más.
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0: Buenos días, estoy solicitando personal para limpieza que viva por la central de abasto, sexo femenino de 18:50, lunes a viernes, horario de 7 a 3 de la tarde, todas las prestaciones. Comunicarse, nos deja el contacto y si a usted le interesa, 22-22-38-29-90, le pasamos el número 839.
1: Aquí dice, yo busco trabajo de cuidadora de enfermos, 22-15-98-23-58. Disculpe si le pueden poner las mini mañanitas a mi esposo que cumple 51 años, él se llama Noé Silva Cardona. Noé Silva Cardona, felicidades por tu cumpleaños.
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20: Muchísimas gracias, Raúl. 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Mira, yo creo que de lo más sagrado, de lo más querido que tenemos en nuestras vidas son nuestras mamás. Uh-huh. Y verlas sufriendo, desde luego que es algo que nadie quiere. Y sobre todo cuando se trata de estas lesiones en la espalda, donde vemos que su calidad de vida se ve afectada, donde vemos que cada vez pueden hacer menos cosas, que ya no pueden caminar. El otro día platicaba con una paciente en Monterrey, me decía que ni siquiera podía cocinar porque no podía estar mucho tiempo de pie. Esto le afectaba no nada más con sus nietos, ella era una señora adulta, sino también con su pareja. Entonces, hay que pues regalarle salud, siempre lo he dicho, ¿no? No ver sufrir a nuestras mamás y, sobre todo, pues no queremos que se arriesguen a una cirugía. 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
24: No es cuestión de regalar.

0: Son 8:43 y estamos en una entrega más de Suelta la Silla. Muchísimas gracias a ustedes que siguen donando, que siguen trayendo estas sillas, y también gracias a las personas que las solicitan, que nos tienen la confianza, que piden el apoyo, como es el caso de Erika González, que hoy se encuentra aquí con nosotros en el estudio. Erika, bienvenida, ¿cómo estás?
1: Muy bien, gracias, buenos días.
0: Buenos días, ¿y para quién es la silla?
1: Para el abuelo de mi hija.
0: ¿El que padece?
1: Él parece Alzheimer, ya tiene 5 años con ese problema. Pero ya últimamente, pues ya la enfermedad avanzó más, ya no se puede levantar, ya no se puede mover. Y pues sí necesitamos la silla para poderlo trasladar a sus consultas al hospital.
0: Exacto, eso es muy importante, sí, ¿no? Para no lastimarlo y que él pues sí vaya cómodo, ¿no? Dentro de lo que cabe. ¿Ustedes lo cuidan? ¿Hay más que está?
1: Está una sobrina que es nieta de él, que es la que se encarga casi tiempo completo de cuidarlo.
0: ¿Y cómo han sido estos 5 años? ¿Qué te ha platicado?
1: Pues ya ahorita un poco pesados, porque pues hay que levantarlo, cambiarlo, bañarlo.
0: O sea, ya no camina.
1: Ya no habla, de repente sí, como que está lúcido, y de repente ya, o sea, ya nada, no nos conoce ya.
0: Sí. Sí, es complicada, ¿no? O sea, las dos cosas, ¿no? Obviamente, sí, los padecimientos que ella traía, más el Alzheimer, pues sí es complicado, pero bueno, ya tiene la silla de ruedas, que por cierto, la dona la familia González Sosa, es en agradecimiento a Dios y a la Virgen de Juquilita por la salud y trabajo. Ellos lo donan para tu...
1: Ay, bueno, muchísimas para gracias, y que Dios les dé más, porque la verdad sí hay veces que no alcanza el salario para tanto, y pues estarlo llevando y traerlo, pero le agradezco a la familia que dona la silla. Que Diosito les siga bendiciendo con más, para que puedan seguir pues ayudando a más personas como don Abel.
0: Exacto, don Abel, que le vaya muy bien con esta silla de ruedas, y cualquier cosa que se ofrezca, nosotros aquí estamos pendientes. También le mandamos un saludo a tu hija y a las personas que están a su cuidado, que también Dios les dé
1: Brisa,
0: la fortaleza,
1: Brisa,
0: ¿no?
1: Janet.
0: Para seguir, saludos para Brisa, que les dé fortaleza para seguir cuidándolo, ¿no? Paciencia, que también es importante, porque esas enfermedades que son tan largas y tan tristes, ¿no? Porque ya tu familia pues ya no te conoce.
1: Ya no nos conoce.
0: Pues muchísimas gracias por estar aquí con nosotros, Erika, gracias por confiar en Cinco Radio, por venir a Suelta la Silla, y en unos momentos ya tendrían la silla para don Abel Gómez, a quien le mandamos un saludo.
1: Muchísimas gracias.
0: Gracias a ti, 8:46, y ustedes también suelten la silla o pidan la silla mandando su mensaje al 2222-382990.

0: aquí tengo lo del reporte de un choque. Gracias. Que nos mandan en este momento. Es la voz de usted avisándonos de este percance.
1: Buenos días, licenciado. Este choque enfrente del Gotcha, con sentido de la 11 hacia la 24, en el carril de alta. Tengan cuidado, por favor.
0: Ahí está el percance, para que tenga usted cuidado. 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
2: 8:48 y le estamos informando y dando a conocer en las redes sociales este video. Por favor, si usted reconoce a estos sujetos, denúncielos al 089 Denuncia Anónima. Esto ocurrió en Amozoc por la noche, en la 9 Norte, esquina con la calle Francisco y Madero. Una chica iba caminando y tuvo la mala suerte de encontrarse con estos dos ladrones, con esos dos rateros que la interceptan en la banqueta y le terminan despojando de sus pertenencias. Ahí va a ver en las imágenes cómo pues estos dos sujetos van ahí sobre la banqueta. La chica va muy tranquila, se encuentra de frente con ellos y termina de esta manera siendo abordada por estos delincuentes, por estos ladrones, que la despojan de sus pertenencias y posteriormente escapan. Seguramente por las vestimentas van a poder reconocerlos a alguien, y en este caso pues por favor denúncielos para que dejen de haber de malandrines ahí afectando a los ciudadanos en Amozoc. Son 8:49.
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4: En tiempos donde las redes sociales se han convertido en la plaza pública digital más grande del planeta, la decisión de X, la plataforma que antes conocimos como Twitter, de limitar las publicaciones de usuarios que no pagan, abre una discusión mucho más profunda de lo que parece, porque no se trata solamente de reducir mensajes, se trata de controlar la conversación. La plataforma X redujo drásticamente el número de publicaciones permitidas para usuarios no verificados. Ahora podrán hacer únicamente 50 publicaciones originales y 200 respuestas al día. Hace apenas unos meses el límite rondaba en los 2,400 mensajes diarios. El cambio, si se dan cuenta, es enorme. Y aquí aparece la primera pregunta importante en este debate. ¿Realmente está combatiendo X a los bots o están empujando a los usuarios a pagar una suscripción? La narrativa oficial apunta al combate contra el spam, las estafas y las cuentas automatizadas que saturan la plataforma con contenido basura. Y sí, el problema básicamente existe, pero basta entrar a cualquier tendencia para encontrar respuestas repetidas, publicaciones generadas automáticamente y perfiles que viven inundando el feed con mensajes irrelevantes. Pero el tema va más allá del orden digital. Hoy las redes sociales no solo distribuyen contenido, también alimentan a los sistemas de inteligencia artificial. En el caso de X, todas las conversaciones o toda la conversación que se da en la plataforma sirve como materia prima para Grok, que es el chat desarrollado por la empresa AI. ¿Y qué pasa cuando la conversación pública está contaminada por bots o tendencias artificiales? Pues la inteligencia artificial va a aprender de manera errónea. Si millones de mensajes automatizados repiten ciertas palabras, ideas o narrativas, el sistema puede asumir que eso presenta el pensamiento real de las personas. En otras palabras, la basura digital también entrena algoritmos. Por eso X busca depurar el flujo de información, no solo para mejorar la experiencia del usuario, sino para hacer más inteligente su ecosistema de inteligencia artificial. El problema es que este tipo de medidas también abre otro debate delicado. ¿Quién decide qué contenido aporta valor y cuál es su considerado como basura? Amigos, me da muchísimo gusto saludarles, que pues también les pido que si tienen oportunidad visiten mi sitio web arturomanzano.com o me sigan en X, justamente esta plataforma, ahí me encuentran como @artuman, y en el resto del ecosistema digital seguro me encuentran como Arturo Manzano Nieto. Que tengan una excelente jornada, nos escuchamos la próxima.
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5: Son las 8 de la mañana con 53 minutos. Le queremos agradecer que nos acompañe aquí en el estudio la profesora de tiempo completo de ingenierías de la UVP, la maestra Alondra Isabel Vasconcelos Tapia. Maestra, ¿cómo está? Bienvenida.
6: Bien, muchísimas gracias. Buen día por la invitación.
5: No, muchas gracias. Muy contentos de que nos acompañe la UVP para que nos comente la oferta académica de ingenierías. ¿Qué nos ofrece?
6: Claro que sí. Actualmente contamos con 6 ingenierías: ingeniería en mecatrónica, ingeniería civil, ingeniería en agronomía, ingeniería biomédica, ingeniería en sistemas computacionales y también ingeniería industrial.
5: Pues una variedad muy importante, y cada una de ellas pues en una área muy específica que nos puede ir contando a detalle, por favor.
6: Por supuesto. Además de eso, nosotros contamos con docentes especialistas, y aunado a ello, para el siguiente semestre contamos con una actualización y una renovación en todos nuestros laboratorios. El laboratorio más importante es el laboratorio de manufactura, y vamos a meter automatización mediante PLCs, uh-huh, así como también algunos cobots, que son robots colaborativos, precisamente para desarrollar todas las habilidades que se requieren a nivel industrial para los ingenieros.
5: Los retos de hoy en día con la tecnología, y entonces en esta actualización del reto del mundo moderno, para que los estudiantes estén capacitados y entrenados a enfrentar la realidad, ¿no?
6: Es correcto, y además de ello, con nuestros docentes que también están siendo capacitados y además traen esta doble visión entre la industria, lo que se requiere actualmente, y las clases, la parte académica, entonces se hace esa convergencia técnicamente ideal para el estudiante.
5: Y los laboratorios y todo lo que se refiere al equipo que van a ocupar. Cuéntenos más, por favor, profesor.
6: Es correcto. Bueno, nosotros contamos además con, como en todas las universidades, las prácticas profesionales, que son una experiencia muy enriquecedora para el estudiante. Los estudiantes a partir de sexto semestre salen a realizar estas prácticas que nos brindan esta visión a nivel industrial, uh-huh, y que es muy importante para nuestro desarrollo profesional. Uh-huh. Además, realizamos servicio social en dependencias gubernamentales, que de igual manera es una experiencia demasiado enriquecedora a nivel personal y a nivel profesional.
5: Claro, esto es muy, muy importante porque ya los va acercando a los jóvenes que están ya en esta fase final de sus ingenierías, para que también tengan contacto con las empresas y también los empresarios vayan conociendo y ofreciéndoles ya, ¿no?
6: Correcto.
5: Los trabajos, que son muy importantes.
6: Correcto, y hablando también de empresarios, nosotros contamos con consejos consultivos cada semestre, uh-huh, es decir, empresarios llegan a la universidad, nos cuentan estas necesidades que se tienen en las empresas, en la industria, y a través de ello nosotros vamos realizando estas adecuaciones que son necesarias para la vida laboral y también para el estudiante.
5: Por cierto, en uno de los últimos consejos me hicieron favor de invitar para participar, y fue un muchísimo gusto el haber participado en estos consejos, porque es toda la experiencia que podemos, correcto, aportar, y la universidad lo va adecuando rápidamente.
6: Sí, son muy enriquecedores porque ustedes nos brindan esa experiencia y nosotros desde la parte académica atacamos y podemos cazar toda esta información y pues adecuarlo para nuestros estudiantes.
5: ¿Cómo podemos acercarnos a la UVP para tener todos los detalles de estas ingenierías, las ofertas, inscripciones, periodo, todo lo que tienen que saber?
6: Por supuesto, se pueden acercar a través de nuestras redes sociales. También se pueden acercar directamente a la universidad en el complejo Tlaloc y ahí les vamos a brindar toda la información. De igual manera les podemos brindar recorridos guiados donde les vamos explicando y aunado a ello también tenemos encuentros, VP se llaman, que es donde nosotros les brindamos toda la experiencia de una clase completamente práctica o tipo taller para que se vayan envolviendo de la carrera que quieren elegir.
5: Esto es muy, muy importante. Así es de que ya lo escucharon. ¿Podemos repetir las ingenierías?
6: Claro, profesor, que sí. Son ingeniería en mecatrónica, ingeniería biomédica, ingeniería industrial, ingeniería civil, ingeniería en agronomía e ingeniería en sistemas.
5: Pues todas pensadas en los retos de la vida moderna.
6: Por supuesto. Y además de ello, que estamos en constante actualización, para 2026 traemos actualizaciones muy importantes en nuestros planes de estudio.
5: Maestra Alondra Isabel Vasconcelos Tapia, profesora de tiempo completo de Ingeniería UVP, ¿algo que guste agregar?
6: Pues claro que sí, me gustaría invitarlos a todos para cuando gusten ir, sí pueden además de ello poder solicitar un taller o una clase, por supuesto que estamos presentes, además recordemos que no todo es la parte académica, contamos con talleres deportivos y culturales que enriquecen toda esta parte y experiencia universitaria en cada uno de los estudiantes.
5: Profesora, felicidades a la UVP porque sigue creciendo de manera exponencial con una oferta muy importante para los jóvenes aquí en Puebla que también vienen de otros estados precisamente para estudiar aquí.
6: Es correcto, ya vamos a cumplir 45 años de servicio, este año se cumple este 45 aniversario. Como bien lo menciona, licenciado, hay demasiados estudiantes foráneos. Además de ello, contamos con el servicio de Villas VP, que es para la seguridad de los padres y de los estudiantes. Es decir, son residencias que los estudiantes ocupan a lo largo del semestre para que se encuentren pues más seguros, ¿no? Y cerca del campus.
5: Ahí están todas las facilidades para poder estudiar en la UVP. Profesora, muchas gracias.
6: Al contrario, gracias a ustedes. Buen día.
5: Son 8 de la mañana con 59 minutos, ya en unos instantes. Nos vamos a radar de la...

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1: Cosas, pues se destaca también que en años anteriores no se había hecho nada y ahora con esta nueva administración con Citellum se realiza una intervención para el mejoramiento de los monumentos emblemáticos como la Catedral, el Palacio Municipal y también los portales. Es la voz de Clemente Gómez, secretario de Servicios Públicos del Ayuntamiento.
2: Estamos por entregar la modernización del primer cuadro de la ciudad. El presidente municipal nos ha encargado mucho que pudiéramos rescatar fachadas y monumentos históricos para el 10 de junio. Les adelanto que estaría terminada la fachada de Palacio Municipal y estamos trabajando en la fachada de Catedral, algo que también no se había hecho nunca antes. Se le habían dado mantenimientos correctivos, solamente cambiaban componentes. El presidente municipal nos dijo desde un inicio que quería mantenimientos integrales.
1: En más información, en reunión con habitantes de Loma Bella, Laura Artemisa García Chávez, secretaria del Bienestar, afirmó que las mujeres no nos mueven las ambiciones personales. Todos los días nos movemos y luchamos pensando cómo generamos un mejor estado, municipio, comunidad y colonia para nuestras familias.
3: ¿Cuál es el objetivo principal de nosotras las mujeres? ¿Cuál es? ¿Qué nos une? ¿Qué hace? ¿Por qué luchamos todos los días? Por nuestra familia. Ese es el gran objetivo en común que tenemos todas las mujeres. Porque no nos movemos por ambiciones personales, porque todos los días nos movemos pensando cómo generamos un mejor estado, un mejor municipio, una mejor comunidad, una...
1: En información nacional, la Semarnat informó que el proyecto Perfect Day en Majahuala, Quintana Roo, no se aprobará porque altera los manglares y los flujos de agua, así lo dijo su titular, Alicia Bárcena.
4: Bueno, me permito informarles que no se va a aprobar el proyecto de Perfect Day de Royal Caribbean. ¡Vamos! Conste que se llevan la primicia. Sabemos que la empresa está también buscando desistirse del propio proyecto, pero nosotros como Semarnat no lo vamos a aprobar.
1: 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Venga, estamos en el 89.3 de FM, La Grupera, la HR 1090 de AM, Red Ciudadana 1120 de AM. Le tenemos la información de Puebla, México y el mundo. Carlos de Castilla va a estar con nosotros para hablar de temas económicos. En la consola digital, Duval Rubio, Alex Denicia en las redes sociales y aquí en vivo en el estudio Javier López Díaz. Le agradece su atención Raúl Méndez Macías.
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0: A 22 días del Mundial y el Sindicato Nacional de Controladores de Tránsito Aéreo emplazó a huelga. Entonces, hablan de modificaciones, especialmente en que les tomen la opinión a todos los compañeros, porque piden cursos, capacitaciones, 1,000 controladores en el país, y si no se cumplen sus demandas, se van a huelga. Prácticamente, entonces imagínese usted en pleno mundial, con los 15 partidos que vamos a tener aquí entre Ciudad de México, Guadalajara y Monterrey, okay, y no va a haber controladores aéreos, eso también va a haber presión. Luego la CENTE, que amenaza también con paros, imagínense que bloqueen carreteras y todo esto, se pone muy, muy pesado. Y luego se sabe de las presiones de la FIFA, de Gianni Infantino, especialmente por las obras que todavía están pendientes en Ciudad de México, de la administración de Clara Brugada, para que se termine y esté abierto todos los procesos para los visitantes del Mundial. Imagínese usted, 9.6.
1: Y siguiendo con estos temas del Mundial, pero donde sí están apoyando esto del Mundial y le están sacando provecho, es en Soriana, porque ya lanzó sus promociones especiales en televisiones. 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Buenos días.
2: ¿Qué tal, Nayo? Muy buenos días a ti, al equipo y al auditorio. Pues informándote que Organización Soriana anunció el día de ayer el inicio de la 10ª edición de Julio Regalado. Esto en un contexto donde las familias mexicanas priorizan cada vez más el ahorro y también la planeación de compras para cuidar de su economía. La campaña informó que estará disponible en 685 tiendas de todos los formatos. Las podemos encontrar en Hiper, en Super y Mercado, además de la tienda en línea de Soriana. También la empresa destacó que las temporadas promocionales se han convertido en momentos estratégicos para este abastecimiento y el ahorro familiar. Y comentarte que durante esta edición se abundó en el tema de que los clientes podrán acceder a más de 700 promociones que serán distribuidas en 77 categorías. Entre ellas se encuentra abarrotes, ropa, mercancías generales, línea blanca, tecnología, maquillaje y productos para el hogar, entre algunos otros artículos. Por su parte, René Colorado Ponce, quien es director comercial de autoservicios de Soriana, señaló que Julio Regalado se ha convertido en una referencia de ahorro para millones de familias y también indicó que los hogares podrían alcanzar hasta un 40% de ahorro en su consumo legal. Por su parte, también Sergio Guillín, quien es director de operaciones de autoservicio y comercio electrónico, informó que Soriana ya es un programa de lealtad con más de 8 millones de usuarios y que fortalecerá estas herramientas como cupones digitales, dinero electrónico. Y dentro de toda esa información, pues ya siendo el año 2026, el Mundial 2026, pues ya se de una forma bastante creativa, que se va a incluir este 26% adicional de cashback siempre y cuando se compra o se adquiera algún producto con la tarjeta Soriana Falabella, que es este banco que maneja exclusivamente Soriana. Así que vamos a escuchar parte de lo que los directivos comentaron con relación a estas promociones.
3: Hemos lanzado unos precios muy relevantes para televisiones muy competitivos. Vamos a seguir dándole muy duro a televisiones durante todo el Mundial porque es una categoría clave para los consumidores mexicanos que no pueden estar en un estadio, como la mayoría a lo mejor no vamos a estar, pero sí ver el juego en una mejor televisión de la que viste el Mundial pasado. Entonces sí vamos a estar ahí.
4: Parte de los precios que ya lo vieron, si tienes la tarjeta Soriana Falabella, tienes un 26%. Eso fue un poco la creatividad, y porque es el año 2026 y el Mundial es 26. 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
2: Y bueno, también hay que comentarte que Alejandra Núñez, quien es directora comercial de comestibles y farmacia de Soriana, informó que esta cadena premiará a sus más de 8 millones de clientes frecuentes con descuentos adicionales, con dinero electrónico, con este cashback y con meses sin intereses. Además de que rumbo al Mundial, pues habrá estas promociones especiales en línea blanca, en artículos para reuniones, destacando también esta alianza financiera que se tiene con el Banco Falabella. Escuchamos a continuación parte de las declaraciones.
5: También les quiero comentar que adicional a las promociones ya conocidas, estelares de 4x2, 3x2, 4x3, etcétera, también tenemos ahora las ofertas relocas, y estas ofertas van a ir cambiando semana con semana. Y hablando un poquito de las ofertas relocas, también les quiero contar que adicional a los descuentos directos, estos productos van a poder llevar otro tipo de beneficios, como dinero electrónico, como puntos adicionales, productos incluso gratis con puntos, precios preferenciales con puntos, y para eso es muy importante que sean parte de nuestro programa de lealtad.
2: Y para cerrar toda esta información, me gustaría compartirle al auditorio que esta décima edición refleja la evolución que se tiene en tema de consumo en México y la necesidad de responder a compradores que ahora buscan experiencias un poco más inteligentes, ¿no? Personalizadas y con opciones integradas entre las tiendas físicas y las tiendas digitales. Por lo tanto, pues en esta campaña también se puntualizó que se tendrá un enfoque más ligado al entusiasmo con el fútbol, porque Julio Regalado se encuentra ya la imagen como director técnico de las ofertas, y también se previó pues este aumento en ventas de pantallas, de botanas, de bebidas y entretenimiento rumbo al 2026 FIFA World Cup. Y para cerrar, también la empresa indicó que detrás de esta campaña pues existe toda una operación logística planeada que 6 meses antes, que es apoyada por 12 centros de distribución, por más de 400 unidades motrices y una planilla superior a los 84,000 colaboradores, justamente para atender la demanda que se tendrán en estos 2 meses y medio. Nayi, esta es la información.
1: Y muy completa, y sobre todo las promociones ahí, que vayan apuntándolas, ¿no? Tanto las damas de casa, toda la familia, los caballeros con el tema del mundial, y sobre todo Julio Regalado, ¿no? Que ya es toda una tradición que siempre estás esperando, ¿no? A ver, ¿a cuánto van a poner el papel higiénico, los productos de belleza, todo lo que tiene que ver con comida, con televisiones? Siempre seguramente habrá alguna promoción especial. Azul, muchas gracias. Buenos días.
2: Buenos días.
1: La mañana con 12 minutos, y recuerden que ustedes escuchan a Azul Hernández de lunes a viernes en la Red Ciudadana, la escuchan a partir de las 10 de la mañana, ahí también con todas las noticias de Puebla, México y el mundo, y lo más importante, el reporte vial, para que ustedes puedan llegar a tiempo a sus trabajos o a sus destinos. 9:12 a.m.
6: Y bueno, vamos a aprovechar para mandarle una felicitación a Magdalena Marín, Magui, para los cuates. Magui, que la pases muy bien, te queremos mucho. Aquí sabes que tienes un amigo, y no solamente tu servidor, sino aquí quien está en los controles, siempre se encarga de ahí recordarnos tu cumpleaños. Te manda a Duval un fuerte abrazo, que sean muchos años más, y acá está muy al pendiente siempre de tus fechas y de ti. Así es que te mandamos un fuerte abrazo, tanto Duval como yo, Maggie, que la pases muy bien. Y esas son las mini mañanitas.
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7: Mucho, mucho. Aquí nos piden circular con precaución porque hay obras en la 7 Norte. El paso está cerrado. Vamos a escuchar a partir de dónde para que circule usted con precaución. Vamos a escuchar.
8: Equipo de los Cuatro Fantásticos, por ahí que tomen vías alternas. Ya está cerrado el paso aquí sobre Diagonal, altura de la 7 Norte. Ya está cerrado el paso. Esto por obras.
7: Ahí va manejando 7 Norte por obras, es a la altura de ahí de la 42, para que lo tome usted en cuenta.
0: Y también le habíamos reportado a través de la poderosa red que un poste cayó junto a un semáforo, afectándolo en la 3 Sur, esquina 37 Poniente, que no se alcanzaba a ver si estaba en verde o en rojo. Y ya otro redescucha nos acaba de reportar lo siguiente.
9: Buenos días, mis cuatro fantásticos. Ya está el camión aquí que arregla los semáforos, ya volteó el semáforo, es el que había reportado el muchacho y que ustedes hicieron favor también de reportarlo. Ya lo voltearon, ya todo bien, rápido y efectivo. Gracias, hasta luego, atentamente, Israel Medel.
0: Israel, muchísimas gracias por reportar a La Poderosa Red. Y hace unos momentos también nos estaban solicitando personal para limpieza que viva por la central de abasto, sexo femenino, de 18 a 50, de lunes a viernes, horario de 7 a 15 horas, 3 de la tarde. Todas las prestaciones. Gracias y saludos. Y tenemos ya más de los mensajes de usted referente precisamente a esto, a este mensaje por la central de abastos, Naye.
1: Y así es que nos estaba preguntando un señor, no sabemos si es para él o para otra persona, pero es sexo femenino, ¿verdad?
0: Sí, o sea, sexo femenino, mujeres. Sí, de 18 a 50 años, lunes a viernes, 7 a 3 de la tarde. Pues ya tenemos ahí parte, ¿no?, de estos mensajes, y si usted le interesa, comuníquese a la red 2222-38-2990. Ahí le pondremos en contacto. 9:15.
10: Buenos días. 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
1: Mañana con 20 minutos y nos están reportando choque en estos momentos.
3: Ya tenemos equipo, buenos días. Hay un choque en la China Poblana, en la rotonda. Es solo daños materiales.
4: Buenos días, les envío un cordial saludo a los cuatro fantásticos y a todo el auditorio. Una pregunta, ¿qué sabrán de los operativos sorpresa de movilidad en contra de Uber y Didi? La verdad es que ya es bastante, bastante tediosa la paranoia que se está armando alrededor de todo este tema. Yo soy conductor de plataforma y cuento con toda mi documentación en regla, pero pues está siendo muy, muy viral el rumor de que están pidiendo la carátula de la póliza de seguro notariada. La verdad es que ya de por sí es muy caro el seguro de multiplataforma como para todavía llevarla al notario, ¿no? A que la certifique. Entonces sí está complicado. ¿Sabrán algo? Les mando.
1: Pues es el primer reporte que nos llega, lo vamos a investigar. Hasta el momento no se tenía conocimiento, tampoco se ha avisado durante estas ruedas de prensa mañanera por parte de la Secretaría de Movilidad y Transporte, pero le checamos. Y si alguien más nos está escuchando y trabaja en Didi o en Uber y le ha pasado, ojalá que nos puedan mandar sus comentarios al 2222-382990. Son 9:21 a.m.
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0: 9:21 a.m. y ya está con nosotros Carlos de Castilla, miembro fundador de la Red de Estudios Municipales, para hablar de la importancia de los litorales y sobre todo definir, porque qué tan importantes son en cuestión económica. ¿Tenemos algo?
6: Tenemos una última hora, perdón que los interrumpa, pero urge ambulancia. Vamos a escuchar esto.
25: Buenos días, López Díaz. Hay un choque aquí en la 11 Sur, enfrente del Baden-Baden. Un Jetta chocó en el poste, se subió a la banqueta. Manden ambulancia porque al parecer el conductor está mal.
6: Frente 11 Sur, enfrente del Baden-Baden, el choque contra objeto fijo y urge ambulancia.
0: Ahí está para que se pueda atender rápidamente. Carlos de Castilla, 9:22. Cuéntanos ya la importancia, ¿no?, de los litorales en el comercio y en las, pues, en todo el devenir de la economía.
26: Claro que sí, Raúl. Buenos días al amable auditorio. El caso de México es particular porque hay muchos países en el mundo que pelearían por tener
0: todo lo que te
26: salidas al mar, sí, ¿no? El más cercano para nosotros de alguna manera es Bolivia, pero México tiene 11,000 kilómetros de litorales. Tiene salida hacia el Atlántico a través del Golfo de México, por supuesto, que conecta a Europa y es la salida tradicional, histórica, desde Veracruz principalmente. Y ahora tiene el principal mercado en boga, que es el asiático, y tiene, por supuesto, costa del lado del Pacífico. Entonces, estamos hablando de que es un país que tendría que ser una potencia marítima por definición. Históricamente hablando, estaríamos pensando en que las grandes potencias a nivel internacional han desarrollado sus flotas marítimas. Algunos de ellos son países muy pequeños, geográficamente hablando. Uh-huh. Estoy pensando tal vez en Italia, tal vez en España, tal vez en Inglaterra, que son relativamente más chicos que México. Y un ejemplo muy actual es el caso de Rusia. Rusia tiene muy poquitas salidas al mar, a pesar de tener un tamaño muy grande,
0: territorio.
26: Pero sus salidas son por un lado hacia el Báltico y por el otro lado hacia el Mar Negro.
0: Y que tiene que ser un recorrido tremendo.
26: Exacto. Entonces, comercialmente hablando, políticamente hablando, para Rusia se encuentra en una situación de encajonamiento natural bastante importante.
0: Por eso la flotilla fantasma, ¿no?
26: Exacto. No, y además, sí, bueno, ese es el caso de Rusia y también de China, ¿no? Que también la utilizan, pero en el caso de México estaríamos pensando en que tiene puertos que podrían conectar a México totalmente con el mundo. Se promedia una movilización anual de 250 millones de toneladas de carga. en el caso mexicano. Y los puertos más importantes son Manzanillo, con el 44% de la movilización de productos, y es la puerta de entrada para la electrónica, las manufacturas y componentes intermedios provenientes de Asia y con destino hacia el Bajío y el centro del país.
0: Estratégico.
26: Sin duda, sin duda. Manzanillo lo ha sido también desde el siglo XIX, pero actualmente tiene una importancia muy grande. Otro, Lázaro Cárdenas, en Michoacán, es el 29.5% de la movilización logística. Es un hub de alto crecimiento. Destaca el movimiento en automotriz, acero y carga contenerizada, pesada, que tiene una conexión ferroviaria directa a la frontera con Estados Unidos. Ese es un elemento importante. Veracruz, por supuesto, pero solamente maneja el 11.7% del comercio mexicano. Desde luego es el nodo histórico más importante para la exportación e importación automotriz, sí, graneles agrícolas y bienes terminados hacia la costa este de Estados Unidos y Europa.
0: Tú ves desde el puerto cómo están ascendiendo y descendiendo carritos. Exacto. Y vayan en fila, ahí van en hilerita.
26: Y además se puede observar cómo hay barcos esperando, haciendo fila. El tiempo de espera también es un costo y es algo muy importante que tiene que mejorar en el caso mexicano. Y finalmente, el caso de Altamira, hay otros puertos importantes también, pero Altamira es la especialización en fluidos e industria petroquímica, porque es la zona de procesamiento químico más importante del país, así como de carga en general para el corredor manufacturero del noreste del país. Entonces, este es parte de la importancia, pero tendría México que tener muchos más puertos para movilizar capital e insumos industriales, sobre todo maquinaria pesada, componentes electrónicos, resinas plásticas y autopartes, que son lo que se mueve actualmente a nivel internacional.
0: ¿Qué se necesita entonces para expandir los puertos y que México sea líder en este aspecto?
26: Se necesita esta visión de aprovechamiento de la localización mexicana, del nearshoring, por ejemplo, que aunque ha estado en pausa por las políticas de Trump, pero sí es importante darle un juego a la parte litoral, porque no nada más es el comercio de mercancías, también es la parte pesquera, la flota marítima, también tiene que ver, por ejemplo, con el desarrollo de centros urbanos en esos lugares, la mejora de la seguridad y, por supuesto, la conectividad entre diferentes puntos. Ahí la parte de el ferrocarril modernizado y la digitalización de puertos y aduanas en México se vuelve fundamental.
0: Sí, sí, sí. Y es que países, digamos, con menor expansión de territorio y aún así siguen dominando. Países Bajos.
26: Sí, Ámsterdam tiene el puerto, el complejo de puertos de Países Bajos es de 800 kilómetros. Nada más para que tengamos una idea. En México creo que no imaginamos un complejo de puertos de esas dimensiones. Exacto. Porque cuando más llega a ser de 8 o 12 kilómetros.
0: Pues sí, nada más una reflexión muy importante. Y ahí lo estratégico que son los litorales en nuestro país. Una última reflexión y tus redes sociales para estar en contacto, Carlos de Castillo.
26: Sí, claro, por supuesto. La conectividad física y la conectividad digital se vuelven fundamentales para mejorar el tema logístico y de comercio aprovechando los litorales mexicanos. Nuestras redes sociales, la invitación para que nos escuchen en Economía Intrépida los sábados a las 11 de la mañana a través de 11:20 de AM y desde luego en redes sociales por las cuentas de Redemun.
0: Muchas gracias, Carlos de Castilla.
26: Gracias.
0: Miembro fundador de la Red de Estudios Municipales, aquí en Buenos Días. Son 9:28.
7: Así es, 9:28. 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
4: Son 9:35 y me da mucho gusto tener aquí en el estudio a los contadores González Javier Pérez, coordinador de Comisión Fiscal del Colegio de Contadores. Bienvenido.
5: Muchas gracias.
4: Y Alberto Muñoz Vargas, integrante de la Comisión Fiscal. Bienvenido, contador.
5: Muchísimas gracias.
4: Y pues nos van a hablar de este. Ponga mucha atención si usted tiene un negocio, una empresa, un changarrito, tiene que estar usted al día. Y si es profesional de la contabilidad, la administración, pues también tiene que estar al día, porque nos van a hablar del Plan Maestro del Sistema de Administración Tributaria 2026, y hay un taller, el taller de Código Fiscal de la Federación, así que pongan mucha atención. Bienvenidos, a ver si nos platican.
5: Muchas gracias, pues Alberto, creo que tú tienes la iniciativa.
6: Claro. Con eso. Primero, muchísimas gracias por la invitación. Pues mira, el tema es este: desde hace 7 años hay algo que se llama Plan Maestro, que se refiere a lo que la autoridad fiscal, o sea, lo que conocemos como SAT, va a enfocar para efecto de mejorar toda su actividad, mejorar toda su función. Este plan maestro viene con 3 puntos, 3 ejes, como ellos le llaman en el plan, que de forma muy simple, el primero es, va enfocado, y así se llama, atención cercana y honesta con el contribuyente, que tiene que ver con apertura de nuevas oficinas del SAT móviles, mayor horario de atención, en general, darle más al contribuyente para que pueda cumplir sus obligaciones. Un segundo eje, que es el más importante, es el tema de fiscalización, que es donde se enfoca a lo que el SAT va a revisar durante el año 2026, que en un momento más lo abordo. Y el tercero, que es, y se llama así literal, combate a quienes compran y venden facturas falsas. Esto creo que todos lo conocemos, ha sido un elemento importantísimo, no quiero decir que bueno, pero importantísimo de los últimos años con relación a la parte fiscal. Ese plan maestro cada año se hace, y este año 2026 lo tenemos ya en camino.
4: Y es uno de los objetivos que tiene el actual gobierno, el combate a esas empresas factureras que estaban defraudando al SAT, ¿verdad?
6: Sí, mira, el tema de, como abordas ese punto número 3, es, hay empresas que venden y compran facturas. El SAT enfoca todo su poder, todo su potencial, toda su infraestructura, que 2026 sea, digamos, un año en el que sea un combate frontal a ese punto. Pero no nada más eso, ¿sí? Aquí, dentro de ese plan de fiscalización, dice, además de quienes venden y compran facturas, si haces, dice el plan, así lo llama, 11 conductas de alto riesgo. O sea, y conductas de alto riesgo es cosas que puedes hacer en tu actividad.
4: Okay.
6: Te menciono algunas. Unas son muy claras: comprar, vender facturas, declarar falsamente, no declarar, no pagar impuestos. Eso es, vamos, claro. Pero hay otras como, es algo un poco técnico, pero es algo como declarar pérdidas fiscales recurrentes. O sea, que pierdas un año y luego otro año y luego otro año. Dice el SAT, pues ahí hay algo. Que apliques estímulos. Hay beneficios fiscales y de repente dice el SAT, pues si aplicas demasiado, pues algo pasa, ¿no? Entonces, esa es la parte que yo quiero que se enfoque el día de hoy, en ese mensaje que queremos dar, ¿no?
4: Van a tener este taller que donde pues van a dar a conocer la hoja de ruta oficial del sistema de administración tributaria, que tiene como meta la recaudación histórica de 5.8 billones este año.
6: Así es.
5: Sí, es correcto. Gonzalo. Inclusive, como Luz lo menciona, su Adilón, es efectivamente, estamos actualmente promocionando un taller por parte del Colegio de Contadores Públicos del Estado de Puebla. Hemos tenido muy buena asistencia en los talleres, lo que platicábamos antes de la entrevista. Hemos notado un incremento en la participación, sí, de profesionistas, pero sobre todo de público en general, ya que el tema no es exclusivamente del contador público, sino es de cualquier comerciante, cualquier empresario, que obviamente, como lo mencionó Alberto, hay conductas muy simples en las cuales se puede caer en un acto de fiscalización. Entonces, en ese sentido, nos dimos a la tarea de organizar este evento. Es un prácticamente un taller con duración de 36 horas. Obviamente también igual tiene un costo también para lo que son tanto colegiados, público general, pero sobre todo lo que tenemos también incidencia es con los estudiantes. Los estudiantes actualmente tienen un precio preferente. Prácticamente estamos hablando de que un estudiante que no está asociado cada sesión le va a costar 100 pesos. Wow. Es un costo más accesible y aparte es la constancia de participación. Y en ese sentido también traemos regalos para el público de Buenos Días, de Cinco Radio. Vamos a regalar dos cortesías a las dos primeras personas que se comuniquen al 222-598-4082, mensaje de WhatsApp, que digan que lo escucharon para en Cinco Radio, y es un pase para las tres primeras sesiones de este taller, que inicia el próximo 4 de junio, son los jueves, del 4 de junio hasta el 20 de agosto. La cortesía son solamente, perdón, para las tres primeras sesiones.
4: Tres primeras sesiones y solamente son dos cortesías. ¿Nos repite, contador, el número?
5: Sí, claro que sí, en WhatsApp, mensaje de WhatsApp, 222-598-4082. También los invitamos a que a través de ese medio de contacto puedan solicitar informes para que en un momento dado, si quieren más detalle del contenido y todo, lo pueden verificar con nosotros en las redes sociales, en X y en Facebook.
4: Pues si nos puede decir algo del temario que se van a encontrar.
5: Claro que sí, tenemos que conceptos básicos, código fiscal para cualquier empresario, estudiante, profesionista los pueda entender. Tenemos un tema muy importante, voy a irme hasta el final, la famosa materialidad para efectos fiscales. Ya no solamente basta con el hecho de que tengo la factura, tengo obviamente respaldado con un documento que reúne requisitos fiscales, sino que ahora debemos de evidenciar tanto lo que es el contrato, la forma legal, que sea legal lo que estamos haciendo principalmente, cómo lo pagamos, y un concepto que ya venimos arrastrando, no es tan novedoso, pero sí es reciente, en años pasados, la famosa trazabilidad de las operaciones. Vamos a referirnos a los actos de fiscalización, como bien lo menciona Alberto, como desde lo que es la carta de invitación, que es una facultad de gestión, pasando por las visitas electrónicas, las visitas domiciliarias, y obviamente también analizar el contexto de todo esto, que es el contenido de la famosa factura electrónica y lo que conlleva la contabilidad electrónica.
4: Pues usted tiene un negocio, es comerciante, una empresa, usted presta servicios profesionales, necesita estar empapado de este tema de contabilidad para no incurrir en alguna falta que pues aplique una sanción, por favor, llámenle, mándeles un mensaje de WhatsApp 22-25-98-40-82, en redes sociales donde puedan pedir más información sobre este taller.
5: Claro que sí, nos van a encontrar también en lo que son obviamente WhatsApp, Facebook, X, Instagram, nos pueden encontrar, pueden mandar un mensaje o directamente también en los números fijos del Colegio de Contadores, donde también se les puede obviamente brindar toda la atención debida.
4: Pues muchísimas gracias, ¿algo más que quieran agregar?
6: Nada más que tengan cuidado con el tema fiscal, porque es bien importante, y no nada más este año, todos los años, revisen cuál es su situación fiscal. Hay ocasiones donde el contribuyente no declara, se da de alta y no hace más, y después llegan problemas.
4: Sí, y muchos problemas, y caros problemas, ¿eh?
6: Caros problemas, así es.
4: Muchas gracias por acompañarnos, el contador Gonzalo Javier Pérez, coordinador de la Comisión Fiscal del Colegio de Contadores, y Alberto Muñoz Vargas, integrante de la Comisión Fiscal. No lo eche saco roto, póngase muy a las pilas con estos temas para evitar algún tipo de sanción y problema legal.
5: Muchas gracias.
4: Son 9:43 minutos.

0: 17 minutos y las 10 de la mañana. 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
2: Mañana con 44 minutos y aquí tenemos una respuesta de una persona de los que trabajan en Didi sobre eso que nos preguntaban, que si estaban haciendo operativos, y vamos a escuchar qué es lo que dice.
3: Gracias, equipo de López Díaz y los cuatro fantásticos. Pues miren, yo trabajo en Didi y no hay nada de eso, ¿eh? No han comunicado nada a las plataformas, no nos han dicho nada, y pues obviamente la gente se deja llevar por desatención a lo que dice las redes sociales, cuando sabemos que son nada cierto. En las redes sociales salen muchas cosas en contra de Didi, de las plataformas, pero nada de eso es cierto, como son falsas noticias nada más.
2: Muchísimas gracias. Sí, y nosotros le decíamos que aquí nosotros no teníamos ninguna información al respecto, siempre estamos pendiente de lo que se dice en la mañanera, y hasta el momento por parte de la Secretaría de Movilidad y Transportes no se ha anunciado nada de estos operativos, y tenemos un reporte también de la ruta 4, vamos a escuchar.
4: En este momento, sobre 16 de septiembre, van circulando tres ruta 4. ¿Se imaginan el relajo que van haciendo, cómo se van metiendo entre los autos, se paran en doble fila? ¿Alguien podrá hacer algo? Estamos llegando al Boulevard Valsequillo. Son las 9:17. La ruta 4, unidad 60 y algo. Ahorita reporto que otras dos unidades van, gracias.
5: Buenos días, López Díaz, ¿cómo están? Oiga, una pregunta, estoy escuchando ahorita que hablaron referente a la cerveza de cero alcohol. ¿Qué pasa si en un operativo o algún oficial de vialidad llegan a detener a uno por ver que está o va circulando ingiriendo una cerveza cero alcohol? ¿Eso es para que sufra uno una infracción o no? Ya que realmente pues lleva una cerveza que, pues como lo dice, cero alcohol. ¿Si es tema para tener una infracción? Gracias.
2: En el alcoholímetro pues le va a salir que no ingirió alcohol, uh-huh. Porque pues no tiene alcohol, pero también decía, ¿no? Si te tomas una o te tomas varias, a lo mejor pudiera ser un falso positivo, pudiera ser que saliera, pero no, porque no es alcohol.
6: No es alcohol.
2: De hecho es agua, ¿no?
6: Sí, y además tiene el sabor de la cerveza, pero no tiene alcohol, entonces en el alcoholímetro no va a haber ningún tipo
2: solo
6: de
2: solo si llamaría la atención que va alguien conduciendo y con ahí
6: claro,
2: la
6: eso
2: cerveza,
6: sí,
2: porque
6: sí,
2: no que sabe si lleva o no lleva alcohol.
6: No, de preferencia pues no lo muestre. Nos dicen a través de nuestra plataforma en Facebook, estamos haciendo paro porque no nos han dado utilidades en Amozoc, en la colchonera de la 16 de septiembre. Tenemos miedo de represalia porque nos vayan a despedir por exigir nuestros derechos como trabajadores. Ahí le estamos presentando la imagen, pero con unos puntos negros para los compañeros que se están manifestando, para que no puedan ser identificados y puedan tener represalias. Es una colchonera de la 16 de septiembre allá en Amozoc. También le informamos que el gobierno de Bolivia ordenó al embajador de Colombia que deje el país, citando preocupaciones a la soberanía nacional y a la no interferencia en asuntos internos. Problemas diplomáticos entre Bolivia y Colombia. 9:45.
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8: Y muy buenos días, estamos aquí en la línea telefónica con un familiar directo de Blanca Adriana Vázquez Montiel. Es un tema que aquí le presentamos más temprano y donde es pues muy urgente que sea localizada, porque hay algunos datos alrededor de esta noticia que podrían sugerir que corre peligro. Así es que es muy importante que se haga la búsqueda por parte de las autoridades, pero también que como sociedad ayudemos. Muy buenos días, ¿me das su nombre, por favor?
9: ¿Qué tal? Soy Michel Vázquez Montiel, hermano de Blanca Adriana.
8: Oye, Michel, ¿Cómo van las investigaciones y qué es lo que ustedes saben hasta el momento de la desaparición de Blanca?
9: Mire, no hay mucho todavía, todavía la fiscalía nos ha dado mucha información como tal, estamos al pendiente de eso. Ahorita por parte de nosotros estamos haciendo un barrido, pues ahora sí en puentes, lugares donde pues podría ser, Dios no lo quiera, la hayan tirado, ¿no? Entonces, por parte de nosotros, familiares, amigos, estamos dando aquí barridos sobre las calles. Digo, no tenemos a lo mejor otra cosa que hacer más que buscarla. Ahorita estamos sobre la recta Cholula, viendo, pues ahora sí, por los lugares baldíos.
8: Oye, Michel, en este caso, ¿qué es lo que ustedes saben? Lo que nosotros hemos visto en redes sociales y lo que hemos compartido hasta el momento es que ella habría salido a una clínica de belleza. Ahí, a partir de ese momento, ¿perdieron ustedes comunicación con ella?
9: Claro, mira, te comento lo que me han comentado a mí, mi cuñado, fue con ella, fue ella, sí iba a hacer un tratamiento. En ese momento la pasan, le dan sus cosas de mi hermana, sus pertenencias a mi cuñado, sale en la parte de afuera, se supone que iba a empezar el tratamiento. Entonces pasa un rato, al poco rato le piden que vaya a traer una faja. Entonces cuando él lo mandan a traer la faja, sale, la va a comprar, aproximadamente tarda pues entre 40, 50 minutos en regresar. Pues aquí Puebla, para menearse, la verdad a veces es muy lento, ¿no? Entonces cuando él regresa, le supone que le dieron un número de teléfono cuando él llegara, marcara para darle el acceso. Dale. Pero cuando él llegó, marcó y nadie. Entonces mandó a traer a la policía para que pudieran abrir el lugar. Cuando llega la policía, ya tratan de entrar, pero no podían porque estaban las puertas cerradas. Entonces al parecer el dueño ya dio el acceso, junto con la, ya los demás, fiscalía y todo lo demás, se le dio parte de fiscalía, tardó un poco, pero ya posteriormente abrieron el lugar, revisaron el lugar y no estaba mi hermana. Entonces, como no puede notar en los videos, se ve cómo sacan a una persona, cargando y la suben al Mini Cooper. Entonces, pues de ahí en adelante, pues todavía no sabemos gran cosa como tal. Por eso también nosotros estamos buscando por nuestras propias fuentes también.
8: Oye, muy muy importante esto que están haciendo, la labor, pero también que las autoridades sigan con las investigaciones. ¿Qué se sabe de estas personas de esta clínica? ¿Los han ya citado para rendir algún tipo de declaración, para que den alguna entrevista, o hasta el momento no los han localizado?
9: No, pues de hecho todavía no se localizan a estas personas. La fiscalía está haciendo todo lo posible por localizarlos. ¿Sí? Pues no sabemos dónde estén, ¿no? Entonces, mira, también lo único que pedimos, si ella está escuchando esto en el radio y todo, pues mira, lo único que nos diga dónde está mi hermana. No queremos problemas, simplemente que nos la entreguen, que nos digan dónde está, que nos manden un mensaje. Si sabes que tu hermana está en tal lado, yo voy a traer a mi hermana, pero por favor, si ella está escuchando esto, que se le hablen del corazón y que nos la entregue, sea como sea, pero que nos la entregue.
8: Oiga, pues ahí está el mensaje, está pasando al aire, ya nos ha informado, con esto también, pues ahí está la exigencia a las autoridades para que redoblen, pues, la velocidad de las investigaciones y se pueda localizar con bien a Blanca Adriana, que desde el pasado 18 de mayo, pues ustedes no tienen noticias de ella. Ojalá y pronto también se dé con estas personas para que rindan su declaración y puedan sumar a las investigaciones, en caso de que pues resulten tener algún tipo de responsabilidad, también que se aplique la ley. ¿Algo más que desea agregar?
9: Sí, y pues públicamente ahora sí a toda la gente que sea posible, que me ayuden a compartir a las redes, que me ayuden a hacer ruido en todo esto para que no se pierda, en 4 o 5 días más se pierda esto. Yo espero encontrar a mi hermana antes, pero si no fuese así, que siga sonando el internet, todas las redes sociales, para que se siga compartiendo todo esto. Y un llamado a las autoridades, de favor, que agilicen esto, que me ayuden vayan a buscar, porque pues yo no sé si mi hermana sigue herida, si no está herida, pues la verdad no sabemos en qué estado esté. Entonces agilizar todo esto para que podamos localizarla lo más antes posible.
8: Qué tristeza y qué desesperación tener sin localizar a un ser querido. Aquí está su mensaje, nos mantenemos en comunicación por este medio, cualquier avance, cualquier queja o solicitud que ustedes tengan, por favor, de manera directa nos marca y le estaremos dando especial seguimiento a este caso. Muchas gracias, Michelle, y esperamos de todo corazón que Blanca Adriana aparezca pronto y, lo más importante, que aparezca con bien.
9: Claro que sí, muchas gracias.
8: Gracias, Michelle, a ti por tomarnos las llamadas. Que tengas muy buenos días.
9: Igualmente, hasta luego.
8: Son 9:53 de la mañana.
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0: Y continuamos aquí en Buenos Días con sus reportes. Nos dicen aquí que sigue cerrado el paso en la 7 Norte para que lo tome usted en cuenta y circule con mucha precaución. Queremos invitarle a que siga usted el programa de Red Ciudadana con su servidor Rafa Telles. Esta noche le tenemos una entrevista en especial, así con los personajes, con políticos y con funcionarios aquí en Puebla. Nos va a acompañar Mario Alberto Rincón González. Él es presidente del IAP, este Instituto de Administración Pública aquí en Puebla, y que este instituto es para capacitar y para mejorar la preparación de todos los funcionarios. Ahí pueden estudiar su licenciatura, pueden estudiar su maestría, pueden estudiar su doctorado. Este IAP que está ahí por la zona de la Cruz Roja, vamos a conocer más de esto, y también de Mario Rincón, de su trayectoria. Usted lo conoce, él ha tenido pues la participación en varias administraciones, lo hemos escuchado con cargos y con actividades desde el sexenio de Mariano Piña Olaya, y ahora pues está aquí trabajando con este gobierno encabezado por Alejandro Armenta. ¿Qué cosa tiene que platicarnos del IAP y de todo lo que han tenido pues ahí, y que pues la oportunidad que tienen los trabajadores del gobierno del estado de seguirse preparando? 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
1: ¿Otra vez?
2: ¡Otra vez! ¡Me tocó ayer! ¡Ya te toca a ti! ¡Sí, mañoso!
1: ¿Es que quiere que se la perdonemos? Es que ahorita sí, porque no le fue bien.
0: Lo que me pasó.
1: Sí, yo invito, no te preocupes.
2: Está, ¿ya viste lo que dijo? Sí. 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
1: Máximo Lorenzo nos está compartiendo una imagen de unas llaves que encontró. Dice, ojalá que las puedan publicar, las encontré en la 13 Poniente, esquina con la 13 Sur, y aquí nos da un número de contacto. Si tú perdiste tus llaves, mándanos un mensajito, puede ser que sean esta. También nos comentan, nos mandan saludos Bericur Orza a través de las redes sociales. Dice, buen día, opino que así como legislan los de transgénero, es el colmo, dan a entender que la generación actual adultos somos un error, o por valores cívicos inculcados años atrás por nuestros progenitores. Esto es lo que comenta Bericur Orza. Ustedes pueden mandar sus mensajes y nosotros aquí los comentamos con muchísimo gusto, como este que nos están solicitando las mini mañanitas.
3: Buenos días, una felicitación para todos los psicólogos en su día, en especial para mi nuera María Paula Silva.

0: Pues ahí están las felicitaciones para María Paula y también para todos los psicólogos y todas las psicólogas en su día. Ya faltan 3 minutos y las 10 de la mañana.
1: Tenemos esta información porque también llamó la atención esta nota ayer que alzó la voz del alcalde de Cuautlancingo, Omar Muñoz, con un llamado al Congreso del Estado, para definir los límites territoriales entre municipio de Cuautlancingo y municipio de Puebla. Él dijo, lo que se busca es brindar certeza jurídica a todos los vecinos en esta zona y también una certeza administrativa, porque también los comerciantes requieren saber por fin si pertenecen a Cuautlancingo o si pertenecen a Puebla. Esto es lo que comentó Omar Muñoz.
2: Hacemos un llamado muy respetuoso al Congreso del Estado a que se puedan definir ya, una vez, los límites territoriales. Este llamado es muy respetuoso para llevar dignidad a cada espacio que le corresponde a Cuautlancingo.
3: Mitad de semana y el día de ayer hubo función espectacular en la Arena México y aquí traemos los resultados. Muy buenos días, audiencia de Buenos Días, el noticiario de la gente, y a los cuatro fantásticos de la información. Manu Sánchez les saluda con todo el gusto. Las acciones de esta cartelera abrieron con la victoria de los rudos Carnífice y Troglodita ante los científicos Karma Primero y Péndulo. En la segunda contienda vimos un duelo de relevos increíbles de Amazonas, donde Marcela y Metallica sacaron los mejores dividendos ante Candela y La Magnífica. En el tercer combate se vivió un duelo entre los divinos laguneros, Blue Panther Jr., Dark Panther e hijo de Blue Panther, quienes salieron victoriosos ante Vegas Depredador, Kimba y Tenochca. En el evento especial y en un mano a mano espectacular, el Elemental se llevó la victoria ante Dragón Legendario. En el evento semifinal, el gigante Choluteca Xelo, acompañado de Star Black y Star Junior, fueron víctima de los infernales. A ver, no me...

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1: Continúa la búsqueda de Blanca Adriana, desaparecida tras acudir a una clínica en Zabaleta. ¿Cómo le va? Buenos días. Aquí le tenemos la información en Radar. Es el Radar de las 10. Se busca a Blanca Adriana Vázquez Montiel, de 37 años y desaparecida, luego de acudir a una clínica. Su hermano Michel platicó esta mañana en Buenos Días, el noticiario de la gente.
2: No hay mucho todavía, todavía la fiscalía nos ha dado mucha información como tal. Estamos al pendiente de eso. Ahorita por parte de nosotros estamos haciendo un barrido, pues ahora sí en puentes, lugares donde pues podría ser, Dios no lo quiera, la hayan tirado, ¿no?
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1: En más de la información, la secretaria del Bienestar, Laura Artemisa García Chávez, resaltó la importancia del programa de obra comunitaria y durante su mensaje reconoció el papel que desempeñan las mujeres en la construcción del tejido social.
6: Un mejor estado, un mejor municipio, una mejor comunidad, una mejor colonia para nuestras familias. Esto nos sigue moviendo y por eso están esta tarde acá. Sé que muchas están desde las 4 de la tarde y que a lo mejor vienen con los niños y que tienen mucho calor, pero que están acá porque saben que su participación puede mover hacia adelante nuestra comunidad, porque va a lograr ese movernos juntas, el que logremos que nuestra calle esté mejor, que nuestros parques estén mejor, que ese espacio para deportivo lo podamos recuperar.
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1: Y recuerde que en arroba la red 5 radio le seguimos informando, avisan de una carambola hasta con 8 vehículos involucrados en la autopista San Martín Tlaxcala, altura de El Trébol. 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
1: ¿Qué tal, amigos de la Grupera? Soy Silvia Nava la Traviesa y andamos con toda la actitud a través de la Grupera 89.3 con toda la buena vibra, toda la energía. Así que vámonos a disfrutar porque esto es la Grupera 89.

0: con 15 minutos a través de la Grupera 89.3, así que vámonos con más. ¿Por qué? Porque tenemos para ti todo, tongo, me salió como tongo, lele. Ay, oigan, vámonos rapidísimo porque tengo regalos. ¿Qué regalos tengo? En este momento te digo, tengo para ti boleto para que te vayas a ver a Grupo Frontera y 4 boletos para que te vayas al béisbol. O sea, tengo 4 boletos dobles, ¿ok? Perfecto, así que vámonos. Imagínate, deberías estar allá en el concierto, ¡sí! Viendo a Grupo Frontera. Así que, ¿quién va a ir? Tú podrías ser uno de los ganadores.
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0: Y dice,
1: aquí anduvieras bien a gustito.
0: Aquí anduvieras participando ya bien a gustito. Manda tu WhatsApp audio 22-12-66-47-80 y 22-21-23-45-99 diciendo, estoy en la hora ganadora y quiero ganar, ya sea boletos para el béisbol o para Grupo Frontera, ¿vale? Así que vámonos, ¿qué dicen los Whats?
2: Quiero ir al Grupo Frontera, traviesita, márcame.
0: Ya está, salgo con que me digas, estoy en la hora ganadora con Silvia Navarra Traviesa y quiero ganar en lo que quieras ganar, ya con eso, ¿vale? Y dice,
3: hola Traviesa, buenos días, estoy en hora ganadora. Márcame, quiero los boletos para Grupo Frontera, por favor. Bonito día.
0: ¡Bonito día!
4: Hola Traviesita, buenos días, estoy en hora ganadora. Quiero boletos para ir a ver a Grupo Frontera y quiero boletos para ir a ver a la selección.
0: ¡Ok! ¡Y por acá!
5: Travesita, estoy en la hora ganadora, quiero boletos para Grupo Frontera, por favor, márcame.
0: ¿Ese?
6: Márcame, Travesita, quiero ir a ver a Grupo Frontera, por favor.
0: Va, que va.
7: Ahora estoy en la hora ganadora, quiero boletos para el Grupo Frontera. Márcame, Chivis, gracias.
0: Gracias a ti, corazón.
8: Traviesa, buenos días. Márcame, yo quiero ganarme un boleto para el Grupo Frontera. Estoy en la hora ganadora.
9: Briecita hermosa y preciosa, a mí ni me marques porque otra vez no te voy a contestar.
0: y todavía cínico.
10: Estoy en la ganadora, quiero boletos para ir con Grupo Frontera, márcame.
0: Ok, por acá.
11: Hola Traviesita, buenos días. Estoy en la hora ganadora. Márcame, quiero ganarme tu corazón.
0: Ese siempre lo
11: para
0: has
11: que vayamos
0: tenido,
11: a baby. Ver al Grupo Frontera.
0: Deberías estar aquí donde te quiero.
12: Traviesa, estamos en la hora ganadora. Márcame, por favor. Quiero boletos para Grupo Frontera.
0: Y dice,
13: a ver a Grupo Frontera o a la selección para ir a ver cómo gana con gana.
0: Ahora sí que gana con gana. Y dice,
14: estoy en la hora ganadora con Silvia Nava, la Traviesa. Quiero ganar boletos para Grupo Frontera, por favor. Márcame.
0: Ok, dice.
15: Hola, Traviesa, buenos días. Quiero boletos para el Grupo Frontera. Márcame, por favor.
16: Travi, márcame. Quiero ir con Grupo Frontera, pero ya, Travi, rápido, márcame.
17: Hola, Travi, quiero ganar boletos para el Grupo Frontera. Estoy en la hora ganadora. Márcame.
0: ¡Perverso!
18: Hola, Travi, para Grupo Frontera, márcame, a ver si me gano algo.
0: Ya está, te recuerdo que tengo boletos para Frontera y tengo boletos para que te vayas al béisbol, ¿vale?
19: Traviesa, márcame, buenos días, soy una hora ganadora, quiero ganar boletos para el partido del viernes, por favor, márcame.
0: El partido de béisbol es para hoy.
3: Buenos días, Traviesita, márcame, quiero ir al béisbol en la hora ganadora, gracias.
0: Ok, por aquí amas, guau.
5: Hola, Traviesita, buenos días. Estoy en hora ganadora. Márcame. Quiero boletos para el Grupo Frontera.
0: Y vámonos, ya a las 10:18.
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1: ¡Ey! Hola, estoy en Hora Ganadora con Silvia Nava la Traviesa. 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
2: ¡Eso!
3: Estoy en Hora Ganadora. Quiero boletos para el partido México Gana, por favor. Márcame.
2: Vámonos otra vez a la Grupera 89.3. Así que vámonos con más. No te despegues, me voy al corte. Volvemos.
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2: Bueno. ¡Mamá!
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9: Vamos rapidísimo a regalar en este momento boleto para que te vayas al béisbol. Así que vámonos, ya lo sabes. Te recuerdo que tienes que gritar, me voy al béisbol con la grupera y la traviesa, ¿vale? Así que ahí está, no me voy a poner tan espesa. Si me quieres decir, bueno, no hay ningún problema, ¿ok? Así que se van los del béisbol en este momento. Así que vámonos, vámonos, vámonos, vámonos, vámonos, vámonos. De una vez a lo que nos truje, Chencha. 22-12-66-47-80-22-21-23-40-45-99, así que vámonos. ¿Quién serán los ganadores en este momento? ¿Quiénes serán? ¿Será? ¿Será o no será? Así que tú dices 22-12-66-47-80-22-21-23-45-99. Sí, ¿quién está ahí? Conteste, conteste, no se agacho, conteste. Y dice: sí, bueno. Bueno.
10: ¡Para romper al 89!
9: ¿Cómo? Espérate otra vez porque no se escuchó, dice. Oye, ¿con quién vas a ir?
10: Con mi mamá, mi papá y mis hermanos.
9: ¡Vámonos! ¡Muchas felicidades, mi amor! Oye, ¿le puedes decir a alguno de tus papis que me mande su nombre completo, porfis?
10: Sí.
9: Gracias, corazón. Te mando. Oye, ¿cómo te llamas?
10: Samantha.
9: Samantha, te mando muchos besos, mi amor. Muchas gracias por participar. Adiós.
10: Gracias.
9: Adiós, mi amor. Bye. ¡Qué bonito! ¡Felicidades! Sí. Oye, qué bonito cuando los niños se emocionan para ir al béisbol y toda la cosa. Así que vámonos, 22-12-66-47-80-22-21-23-45-9. Se van los del béisbol, se van los boletos del béisbol. Ya te sabes la frase. Ya Sammy nos dijo cómo era la frase. Así que tú dila igual, ¿ok? Así que vámonos, 22-12-66-47-80-22-21-23-45-9. Así que vámonos. Y la frase es... Bueno... Sí, bueno, bueno.
11: ¡Me voy al béisbol con la grupera!
9: ¡Perfecto! ¡Ya estás, corazón! ¡Felicidades! ¡Ya tienes tu boleto para el béisbol! ¿Me puedes mandar tu nombre completo, porfis?
11: Claro, claro, Juan Carlos Martínez.
9: No, por WhatsApp, ¿te late?
11: ¡Ah, qué va!
9: ¡Órale, gracias, corazón! ¡Felicidades! ¡Cuídate mucho! ¡Bye!
11: Gracias, bye.
9: ¡Adiós! Ya te sabes la frase, vámonos. Otro más, otro boleto del béisbol. Otro boleto del béisbol. Te recuerdo que ya está en alguna de las redes sociales el código travieso para que te ganes el boleto de Grupo Frontera, ¿ok? Así que vámonos, vámonos rapidísimo, rapidísimo. Dime la frase 22-12-66-47-80-22-21-23-45-99. Ahora, ¿qué fui yo la que no marcó bien? Espérame, en una de esas, ¿eh? Porque uno no sabe, pero se le va el avión gacho a veces a uno. Y pues el dedo no lo tiene tan rápido, no es un dedo tan veloz. ¡Uy! Dice por acá, 22-12-66-47-80, 22-21-23-45-99. Así que vámonos, vámonos. ¿Qué dice por acá? Dice. ¡Ay, contéstame! Ay, ya está sonando ya, no me asustes. Y dice... Bueno.
12: Me voy al béisbol con la grupa de la traviesa.
9: ¡Sí! ¡Felicidades! Mi amor, ya tienes boleto para el béisbol. ¿Me puedes mandar tu nombre completo, porfis?
12: Claro que sí, gracias.
9: Adiós, mi amor, bye. Vámonos, el último del béisbol. El último de béisbol. Se va. Este es un jonrón. Sale del diamante este boleto. Se va para alguien que lo necesita. Alguien que se va a pasar bien chévere el día de hoy en el partido de Pericos allá en el estadio, hermano Cerdán, cortesía de la Grupera 89.3. Así que vámonos, dime la frase. Y ya con eso, dime la frase. Esa es tuya, yo sé que es tuya. Yo lo sé que la quieres, yo sé que quieres tener ese boleto, yo lo sé, así que no me contesta. Si no, nos vamos con la canción y regresamos.
13: ¡Me voy al béisbol!
9: ¡Ajá! ¡Complétala! ¡Te falta un cachito! ¡Con la grupera!
13: ¡Con la grupera me voy al béisbol!
9: ¡Eso! ¡Ya está! ¡Felicidades, corazón! ¡Pásame tu nombre completo, vale!
13: Sí.
9: Por Whats.
13: Órale,
9: corazón. Bye. Vámonos, de regreso. Se va boleto de Grupo Frontera. Regresando. Métete a las redes sociales. Métete al TikTok. Te doy una pista. Métete al TikTok, a la historia de TikTok. Y está ahí. Descubre cuál es el código travieso para ganarte boleto de Frontera.

0: Travesita, travesita, márcame, márcame, estoy en hora ganadora. Quiero ir a ver a Grupo Frontera. Si no gano, pues aunque sea el fútbol. Y como creo que no va a ganar con gana México, mejor al béisbol. Márcame, márcame. Ahí sí ganan mis pericos. Adiós.
1: Ay, qué gallo.
2: Márcame, márcame, por favor, márcame, travesita, márcame. Quiero boletos para el béisbol. Quiero boletos para el béisbol. Márcame, márcame.
3: Travesita, travesita, quiero boletos para el partido de México contra Ghana.
4: Me quiero ir al béisbol, me quiero ir al béisbol. Márcame, traviesa, márcame.
5: Márcame, márcame, Silvia. Estoy en la hora ganadora.
1: Eso. Con Silvia Navas, la traviesa. Tú sí quiero sabes.
6: Quiero ir al béisbol. Márcame, márcame. Quiero ir con la Rupera 89.3. Hola, travesita, márcame, márcame.
3: Ay, ganadora, travesita, márcame, márcame. Quiero boletos para México, gana. Márcame, traviesita, gracias.
1: No, gracias a ti, corazón.
7: Márcame, márcame, traviesa. Estoy en hora ganadora. Quiero ir a ver el partido de México contra Ghana. Saludos desde San Baltasar, Campeche.
1: Saludos hasta San Baltasar, Campeche. 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Así que ya lo sabes, ¿ok? Así que vámonos. En este momento se va boleto para Grupo Frontera y dice así...
8: Bim, bim, bim. ¿Ya checaste? Travisita, márcame, por favor, quiero ir al béisbol. Estoy en la hora ganadora.
0: Travisita, travisita, márcame, márcame. Estoy en la hora ganadora.
1: Ok, pues vámonos. 22-12-66-47-80-22-21-23-45-99. Ok, así que vámonos. Voy a marcar. Me tienes que, ahora sí, no me tienes que decir bueno, no me tienes que decir hola, no me tienes que decir nada. Solamente me tienes que decir el código travieso es y ya con eso, ¿vale? Me lo dices correctamente y con eso ya tienes tu boleto para Grupo Frontera. Este próximo sábado en el Centro Expositor. No te lo puedes perder, va a estar padrísimo. Así que ahí va.
9: ¿Qué usted marcó? Está ocupado.
1: ¡No manches! Es neta, era su oportunidad de ganar y está ocupado. Si tú estás hablando por teléfono en este momento, cuelga, cuelga, cuelga, cuelga, cuelga. Porque ya no, porque ya le marqué a otro.
10: 525.
1: Ajá, pero dime.
10: Me voy con Grupo Frontera.
1: Me tienes que, bueno, ya ganaste, pero tienes que decir, el código travieso es.
10: El código travieso es 525.
1: ¡Sí! ¡Felicidades! ¡Corazón! ¡Felicidades! Oye, ¿con quién vas a ir a ver a Grupo Frontera?
10: Con mi esposo.
1: Ay, ¿por qué llevas al esposo?
10: Ah, porque siempre me invita a los conciertos también.
1: Pero tú no lo invites, no.
10: Ah, bueno, entonces me voy con una amiga.
1: Bueno, sí, todavía, todavía. Nada, no es cierto, corazón. Muchas felicidades, disfrútelo tú y tu esposo. Así que me puedes mandar por WhatsApp tu nombre completo, por fin.
10: Sí, gracias.
1: Gracias,
10: oh, no. Bonito día.
1: Igual, se fue boleto para el Grupo Frontera. Y ahora vámonos con el, pues el del Ghana, ¿no? Porque aquí México gana contra Ghana. ¡Ah! Hoy ando bien chispa, señora. Hoy desayuné payaso. Una cosa increíble. Así que vámonos, 22-12-66-47-80-22-21-23-45-99, ok. Así que vámonos, ¿qué dicen los Watts por acá? Sigamos pasando Watts.
11: Travesita, travesita, quiero ir a Grupo Frontera. Márcame, márcame, márcame.
1: Ok.
0: Quiero ir a bailar con el Grupo Frontera, con mi esposa.
1: Eso, tú sí sabes de lo bueno. Las esposas sí hay que llevarlas, la verdad. Las esposas sí, las esposas sí.
12: Travi, márcame, quiero ir al partido de México contra Ghana. Márcame, ya estoy en la hora ganadora.
1: Muy bien, corazón.
13: Márcame, márcame, traviesa. Yo sí me voy con el Grupo Frontera con mi amante. Yo sí llevo a mi amante.
1: No, yo nunca dije que con un amante. O sea, yo sí pensaba que con una amiga estaría chido, ¿no? O sea, sí, para cantar a calas de dolor.
14: Traviesa, márcame, márcame. Estoy escuchando a la hora ganadora, quiero un boleto para Grupo Frontera.
1: ¡Vámonos! Y es que luego si vas con el esposo y cantas así como que, ¿qué onda, no?
15: Travesita, travesita, márcame, quiero ver el partido, por favor. Travesita, travesita, márcame.
1: Ok, para ganar el boleto de Ghana, lo único que me tienes que decir es una porra para México. Y ya con eso, ¿vale? Ay, no me digas que me tengo que ir, no manches. Se va bien rápido el tiempo con ustedes, señores, así que vámonos. Lo único que tienes que hacer para ganarte tu boleto de México contra Ghana es echarle una porra a México y con eso te llevas tu boleto en la hora ganadora. Hola, hola, ¿con quién tengo el gusto?
16: con Gerardo Pérez.
1: Gerardo, échate la porra para México y gánate tu boleto para el partido del viernes.
16: México, México. Ay, ay, ay, ay.
1: No, mejor chiflala.
16: Ay, no llores.
1: Síguele, síguele, síguele.
16: Porque cantando se alegra cielito lindo los corazones.
1: ¡Felicidades, corazón! Ya tienes tu boleto de México contra Ghana. ¿Con quién vas a ir?
16: Con mi esposa.
1: Ah, muy bien, tú sí sabes de lo bueno, fíjate. Tú sí sabes. Oye, pues mándale un besito, ¿no?
16: Claro que sí.
1: Dile, un I love you. Un saludo
16: para mi esposa.
1: Ay, ¿cómo se llama tu esposa?
16: Rocío.
1: Rocío, dile I love you, Rocío.
16: I love you, Rocío.
1: Muchas gracias, corazón. Oye, pues igual mándame tus datos, ¿vale? Por WhatsApp, ¿va?
16: Claro que sí.
1: Gracias, corazón, cuídate, bye.
16: Buen día.
1: Igual, con esto cerramos la hora ganadora. ¡Vámonos! Y dice...

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8: 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Bueno.
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1: Ya son las 11:24 a través de la Grupera 89.3. Vámonos con complacencias. Dime qué canción quieres escuchar y dice así.
2: Hola, Fabi, buenas tardes.
1: Hola.
2: Una rolita, por favor, sin mirar atrás de...
1: ¡Uy!
2: Recodo, por favor, saludos y sí, excelente tarde.
1: Tiene mucho que no escucho esa canción, ¿eh? Muy buena. Sin ver atrás, amigos, sin ver atrás, las cosas bonitas vienen de frente. Así que yo sé que te va a ir muy bien. De hecho, creo que la última vez que la escuché fue...

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1: Vámonos con más y dice:
2: Traviami, ponme esa canción, esa que te mandé en este video, por favor. Si puedes, chaparrita hermosa.
1: Claro que sí, que es esta. Chequemos. Y es que grabamos un TikTok en el que digo, ¿por qué Silvia no contestará? Y yo bien entrada en la canción, me gusta la idea, vamos a poner la cumbia balurera. Pero déjame ver cuál es, si es esta versión. Creo que no, creo que es esta versión entonces. Esa versión. Así que vámonos, 22-12-66-47-80. Dice por acá, pues la verdad a mí no me dice, está feito, pero canta bien. Ay, el Luis Miguel está. No, feito no está.
3: Hola, traviesita hermosa. Guapísimo. Buenos días. También. ¿Me podrías poner una canción, por favor? La de Ramón Ayala, al otro lado del portón. Excelente día. Ay, Dios te bendiga.
1: Y debo una de cuisillos, ok, esas las ponemos después del corte, les late. Así que vámonos, 22-12-66-47-80. Y dice así, en esto que es, échamelas con la traviesa.

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más, con más. Con esto cerramos. Échamelas con la traviesa. Llega a Cuisillos con esto que es Un Año Más Sin Ti. A través de la Grupera 89.3. Así que vámonos. ¿Qué día es hoy? Es miércoles. Miércoles de horóscopes. Así que ahorita te de cuento qué onda con tu horóscopo. Así que no te despegues. Y dice la tribu más famosa de todas. Cuisillos. A través de la Grupera 89.3. Así que vámonos. Y échale.

0: poblanos. Además, el gobierno estatal contempla habilitar una representación en Las Vegas para ampliar la cobertura y los servicios dirigidos a la comunidad migrante, informó el director general de atención al migrante del estado.
1: De cómo estaban y cómo quedaron las casas de representación.
2: Mi Casa por Amor a Puebla es el enlace oficial de nuestro gobierno con...
0: En más información, le tenemos que cuatro vehículos colisionaron sobre la autopista Tlaxcala-Apizaco a la altura de...

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5: El Toro de Wall Street, uno de los puntos más concurridos de Manhattan. El incidente ocurrió en una zona de alta afluencia turística y laboral, lo que provocó momentos de pánico entre peatones y trabajadores. El clima en esta tarde es de 25 grados centígrados. Sigue en sintonía de las diferentes estaciones de 5 Radio y Comunicación Efectiva y a través de la Red Ciudadana, 1120 de amplitud modulada. En la consola digital Duval Rubio, Azul Hernández le desea un excelente día.
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32: Ya son las 12:25 a través de La Grupera 89.3. Oigan, y vámonos porque esto suena a que hay que estar bien preparados para darle velocidad a la vida. ¡Sí! Pero también hay que estar bien pendiente porque todos necesitamos un copiloto en nuestras vidas. ¡Sí! 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Vámonos con más a través de la Grupera 89.3. ¿Qué dicen por acá los guas? Sí, dice así.
33: El copete de hueso.
32: Ahora, ¿qué? ¿Cuál? Ahora, ¿eh? ¿De qué?
0: Buenas tardes, Travisa. Luis Miguel no es guapo. Tiene buenas canciones. Y además de todo eso, ya no es Luis Miguel.
32: ¿Cómo? Ah, porque hay una teoría. Estábamos hablando hace rato de Luis Miguel. De que estaba hospitalizado y yo decía que había muchas personas que sienten que que Luis Miguel es muy guapo, que es de los más guapos de México. Yo dije que, pues, a título personal, pues no se me hace tan guapo, se me hace muy talentoso, pero así que digas, uff, qué guapísimo, pues no, pero pues obviamente en gusto se rompen géneros, entonces por eso están diciendo. Y hay una teoría de que según Luis Miguel falleció hace muchos años y que este es un nuevo Luis Miguel, es lo que dicen las teorías, pero la verdad es que no creo, eso sería muy difícil. Sería muy, muy complicado, o eso creo, o eso pareciera, ¿no? Pero, pues, obviamente, ustedes son los que saben más el chisme.
1: Hola, traviesita. Feliz día, muy buen día. Aquí nada más escuchándote, amenizándonos el día, que estamos de flojos.
32: ¡Qué rico!
1: Mándanos un fuerte saludo aquí para la banda de un taller muy grande que está sobre la Reforma.
32: Okay.
1: No digo nombres porque si no me meten gol y me van a cobrar. Pero es como el rey, es como el rey.
32: Ok.
1: Es todo de amarillo, aquí sobre la Reforma.
32: Ok.
1: Un saludo para los chicas PR, o sea, los chamacos, los muchachos, que están de flojos, no están haciendo absolutamente nada.
32: Ay, qué ganotas.
1: Con el celular en la mano. Gracias, traviesita.
32: Como Cristian Castro, qué ganas de no hacer nada, diría él, ¿no? Ay, no, qué cosas. Vámonos con los horóscopos, les mandamos un beso, chicos. Aries, ¿qué para ti, Aries? Bueno, te llega con cachetada una realidad. Te llega como una cachetada una realidad porque ya es momento de que entiendas que no puedes seguir tropezándote con la misma piedra y luego hacer pues como que no sabías por qué o no sabes qué está pasando porque tú bien sabes de qué se trata. Ok, mi querido Aries, así que es momento ya de cambiar. Tú eres de los que juran que ya aprendió la lección, pero nada más vuelve con esa persona tóxica, con ese ex que nada más te anda moviendo el tapete y nada más no entiendes. Es momento de cambiar y es momento de, ahora sí, de tener los pies bien en la tierra y seguir.
30: Tauro.
32: Tauro, el día de hoy vienen a mover muchas piezas importantes en tu vida, pero para bien, aunque al inicio sientas que todo anda patas para arriba. Pero tú eres de los signos más tercos del zodiaco y aunque algo no sale como esperabas, haces unos dramas internos que ni la novela de las 3 de la tarde los tiene. Pero esta vez el universo viene a enseñarte que los cambios no siempre son castigos. Muchas veces son la manera de que tiene la vida de sacarte de lugares donde ya no estás creciendo, mi querido Tauro, ¿vale? Así que vámonos ahora con Géminis.
30: Géminis,
32: este día viene con energía bien acelerada, pero también con la cabeza hecha bolas por tantas cosas que traes cargando. Ya bájale un poquito al tener que resolver todo en un solo día, porque luego terminas más estresado que señora buscando la contraseña de Facebook, que a punto de estar ahí haciendo otras cosas. Así que se marcan caídas, golpes y accidentes medio panques, ¿no? Por andar de distraído, así que trata de ser más consciente el día de lo que estás haciendo, mi querido Géminis.
30: Cáncer.
32: Bueno, el día de hoy andarás más sensible de lo normal y cualquier cosa te va a mover emociones que creías ya acomodadas. Vas a traer el corazón como gelatina y la mente llena de recuerdos, sueños y pensamientos que no te van a dejar dormir tranquilo o tranquila. Y es que se marca un sueño muy fuerte con un familiar o una persona pues que ya no está en este plano terrenal. Ese sueño traerá consigo mensajes importantes, así que pon atención a detalle porque hay palabras o sensaciones que no van a ser casualidad, ¿ok? Así que vámonos con más a través de la Grupera 89.3. Ahora nos vamos con esto que corre a cargo de Banda Maguey, Un Rayo de Sol, a través de la Grupera 89.3. Así que vámonos con más, no le cambies, mejor súbele.

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27: Ya son las 12:39 y bueno, en muchas familias hay algo que no cambia. 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Ok, así que vámonos otra vez de la Grupera 89.3. Vámonos. ¿Qué dicen los Whats?
28: Hola, traviesa, ¿cómo estás? Buenos días.
27: Hola.
28: ¿Me puedes complacer con una canción de El Trono de México? Ganas de volver a amar. Gracias, buen día.
27: Buen día, ahorita la ponemos, corazón.
29: Hola, buenos días, soy de Flores, con placer con la canción de Todo lo Fue de Lenny Ramírez, especialmente para ti.
27: Gracias, corazón de melón. Vámonos con más horóscopes. Ahora nos vamos con
30: Leo,
27: ¿qué hay para ti, mi querido Leo? Bueno, pues resulta y resalta que ya bájale dos rayitas a querer salvarle la vida a todo mundo cuando traes un despapay emocional que ni el agua bendita te acomoda, mi cielo. Y es que este día vas a estar bien cargado de lecciones para ti, y una de las más fuertes será entender que no puedes seguir desgastándote por gente que ni las gracias te da. Tú siempre quieres ser el héroe, el que resuelve, el que presta dinero, la que está ahí para escuchar problemas ajenos, y hasta terminas poniendo hasta la casa, el carro y lo que sea por ayudar a la gente. Primero tienes que arreglarte tú y luego ves si te queda energía para andar ahí de samaritano, mi querido Leo, porque si no, andas nada más padeciéndola.
30: Virgo,
27: y es que el día de hoy te va a caer el 20 de muchas cosas que venías ignorando por hacerte el fuerte o la fuerte. Y es que ya deja de aparentar que todo está bien cuando por dentro traes un cansancio emocional que ni durmiendo 3 días seguidos se te va a quitar. Así que haz que ya algunas situaciones a un lado, has cargado problemas ajenos, responsabilidades que no te tocan y hasta dolores que no son tuyos nomás por querer quedar bien con todo el mundo. Pero la vida te va a enseñar que cuando mucho se sacrifica por otros, terminas olvidándote de ti. Así que mi querido Virgo, también ya trata de calmar un poco eso, porque nada más te vas a enfermar.
30: Libra,
27: el día de hoy vienen a sacudirte el corazón, la cabeza y hasta las ganas de seguir perdiendo el tiempo con gente que ni sabe lo que quiere en la vida, ¿ok? Ya deja de andar ahí mendigando cariño, no andes de migajero, también andas ahí nada más mendigando atención y amor donde apenas y te dan migajas. Tú tienes mucho para ofrecer, pero a veces te rebajas demasiado nomás por el miedo de no estar solito o solita, así que ahí te van a decir algo que quizá no quieras escuchar, ¿eh? Hay personas que solo te buscan cuando se sienten vacías, aburridas o necesitan que le suban el ego, pero de verdad que no hay amor, así que quiérete un poquito más. corazón de melón. Ok, vámonos con Escorpión.
30: Escorpión.
27: Escorpión, bueno, para ti te toca abrir los ojos, mi querido Escorpión, ¿ok? Porque traes una vibra muy intensa y cualquier movimiento mal dado podría ponerte de mala, sentimental o hasta con ganas de mandar a medio mundo directito a la fregada. Así que andarás más desconfiado o desconfiada de lo normal y la verdad no es para menos, porque hay gente que a tu alrededor te sonríe así de ay, de frente y ay, amigo y toda la cosa, pero por detrás trae la lengua más suelta que señora de... otra cosa, así chismosa de barrio, la neta. Por eso desde ahora te digo, no cuentes tus planes, no hables de más y no publiques cada paso que das porque las envidias te están respirando en la nuca, diría Marce. Acá la envidia me está respirando en la nuca. Y luego por eso pues las cosas se te ceban antes de tiempo, mi querido Escorpión. Ok, así que mientras tanto vamos a bailar, vamos a mover el botecito, que para eso venimos. Y llega Mike Malmori con Grupo Mojado, Mi Vida Sin Ti, a través de la Grupo 89.3. No le cambies, mejor súbele.

¡Vámonos! ¡Mi vida sin ti! ¡Mi vida sin ti! Conciertos no sería lo mismo. Y por eso escucha esto. Y es que la cuenta regresiva ya está, ya está, ya está. Y es que quieres divertirte en grande, conoce el grupo que está rompiendo fronteras con su estilo único. Y me refiero a Grupo Frontera.

estar en Puebla presentando Triste Pero Bien Cat Tour. Tú puedes ser parte de esta experiencia asistiendo al concierto el próximo sábado 23 de mayo a las 9 de la noche en el Centro Expositora. Ya nos vemos porque se va a poner muy bueno. Así que compra tus boletos en superboletos.com o descargando Superfan. Así que mantente pendiente de la programación para que sepas cómo puedes tener accesos con la grupera La Mera Mera, ¿ok? Así que vámonos a ver a Grupo Frontera. Yo creo que uno de los conciertos más esperados, no te lo puedes perder. Así que ya sabes, compra tus boletos en superboletos.com y vámonos todos a cantar cada una de las rolas que tiene Grupo Frontera. O sea, imagínate, después de No Capea nos echamos la de Que Vuelvas. Y dice...

tener cuando vayas al concierto. Así que allá nos vemos, obviamente, la grupera presente y estamos dominando. Vámonos al corte comercial, volvemos. No le cambies, a través de la grupera 89.3.

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1: Vámonos a cerrar los horóscopos. Y dice así:
0: Sagitario.
1: Sagitario, ¿qué para ti, mi querido Sagitario? Bueno, pues resulta y resalta que hoy viene con mucha energía muy poderosa para ti, mi querido Sagitario, después de semanas donde sentías que te veías el alma cansada y la cabeza llena de dudas. Por fin comenzarás a recuperar la energía y las ganas de comerte al mundo. Mi querido Capricornio.
0: Capricornio,
1: hoy te vas a sentir muy emocional, vas a tener muchas emociones y muy fuertes, pero también la oportunidad de demostrarte a ti mismo, a ti misma, todo lo que has crecido y hacia dónde vas. Estás en un buen momento para cambiar ciertas situaciones en el amor.
0: Acuario,
1: hoy viene cargado de revelaciones, cambios y uno que otro golpe emocional que te dará, pues, algún momento como de ver estrellitas, pero te va a ayudar a abrir los ojos, principalmente en las cuestiones del amor, que sabes que ya no son buenas para ti y que has estado postergando. Es momento de dejarte soltar por ese amor, así que, ay, todo es culpa del venado, que viene y me distrae. Vámonos.
0: Piscis,
1: hoy te vas a poner frente a muchas verdades que ya no podrás seguir ignorando. Y has vivido demasiado tiempo justificando a personas, tapando errores ajenos y cargando problemas que ni son tuyos. Y la vida ya te está diciendo a gritos que primero vas tú antes de cualquier otra cosa. Ok, así que señores, con esto me despido. Muchas gracias. Te dejo en la excelente compañía de mi querido Benadiux. Cuídate mucho, sé muy feliz y a la vida hay que verle la otra vía. Eso es mucho, pero mucho más divertido. Nos escuchamos al ratito en punto de las 7 de la tarde. Así que cuídate mucho. Bye bye.

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1: Trabaja con la empresa Shane en estrategias para fortalecer al sector del calzado. ¿Qué tal? Muy buenas tardes. Los saluda con mucho gusto Rafa Crespo en el radar informativo correspondiente a las 13 horas para llevarle la información más relevante generada hasta este último momento. Y es que desde 2025, Puebla trabaja con Shane en estrategias para fortalecer al sector del calzado mediante alianzas con empresas globales que permitan generar mayor valor para los productores. Esto lo informó el secretario de Economía Estatal, Víctor Gabriel Chedraui.
2: Como ustedes saben, el gobernador Alejandro Armenta quiere darle un impulso, o se lo está dando, con el calzado escolar, que este año pues va a ser una cantidad importante la que va a comprar el gobierno del estado, pero siempre nuestra preocupación

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2: Un motor del desarrollo económico en Estados Unidos por su esfuerzo y visión empresarial, reconoció el gobernador de Puebla, Alejandro Armenta. Este fue el radar informativo de las 13 horas, le informó Rafa Crespo en la consola Don Martín Tapia. Actualmente en la ciudad de Puebla hay una temperatura de 27 grados. Excelente tarde.
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0: ¿cómo estamos? Excelente tarde, ¿cómo están? El día de hoy caluroso, un día más caluroso en la bella ciudad de Puebla en este miércoles. Miércoles 20 de mayo de este 2026, con todo el gusto y el placer del mundo de saludarte y de acompañarte en esta tarde. Yo soy Marco El Venado, acompañándote de aquí hasta las 4 de la tarde, obviamente con mucha música, buen ambiente. Aquí en la mera mera, la Grupera 89.3, espero que estés pasando una tarde fenomenal. Ya sea en casa, en el trabajo, donde quiera que te encuentres, no te despegues de la mera mera, la Grupera 89.3. Así que bueno, pues prepárate, por supuesto, para que en punto de las 3, ahí vayas mandando también tu mensaje, pidiendo tu rola, para que estés pendiente de la información que tenemos el día de hoy para ti. Obviamente, pues a disfrutar de toda la música de la Grupera 893. Las formas de contacto ya las conoces. A través de WhatsApp empieza a reportarte, a mandar tu saludo, felicitación. Lo que gustes y mandes a través de WhatsApp 2212-664780, 2221-234599. Ahí repórtate, mi querida Chivis, se va a descansar, se va a consultar los horóscopos para el día de mañana, va ahí con su bola de cristal, a ver qué le dicen los astros para mañana. Mi querida Chivis se va a descansar, ¿verdad? Eso es todo, muy bien, así que bueno, señoras y señores, que tengan excelente tarde. A ti que en estos momentos a lo mejor te diriges por los chamacos a la escuela, o ya vienen de regreso, muchas gracias por estar en sintonía, toda la banda que va detrás del volante, con mucha precaución, con calmita, con calma, si vas a circular por la diagonal, llévate la relax, hay un poquito de carga, de tráfico, ¿no? Por esto, por los arreglos que se están haciendo. Entonces, si vas a circular en esta zona, bueno, con paciencia, o puedes ir checando rutas alternas, para que no se te haga tarde, para que vayas con calma. Y obviamente, en sintonía de la mera mera, con mucha calma. Va a la 1:20. Vamos a hacer una pequeña pausa y regresamos con más música aquí en la mera mera, la Grupera 89.3, El Venado. Te acompañas a las 4 de la tarde. En esta tarde calurosa, pero antes, precisamente, señoras y señores, pon mucha atención. 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La 1:20, vamos a hacer una pequeña pausa y regresamos aquí en la mera mera. La Grupo 89.3, El Venado, pausa y regresamos. El Venado.
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1:32, avanzamos con más música, pendientes. Levante la mano, ¿quién dice yo? ¿Quién quiere ir con el grupo Frontera este fin de semana, el sábado? Hoy también tenemos accesos, ¿eh?

0: Pendientes, pendientes, porque el día de hoy tenemos también accesos para que te vayas a disfrutar del concierto del Grupo Frontera este sábado. ¿Quién dice yo? Levante la mano. ¿Quién quiere irse a bailar y a cantar con el Grupo Frontera? Pendientes. Prometo hoy no regarla. Prometo hoy no equivocarme yo. Hombre, no pude dormir. Ayer bien les dije, voy a tener pesadillas, no voy a poder dormir. Hecho y hecho, caray. La neta, tuve pesadillas con el Grupo Frontera, con Yalitza y con Yaritza Aparicio. Oh, qué cosa, caray. Qué feo, qué feo. Hoy vamos a platicar de las pesadillas. ¿Tú has tenido alguna pesadilla? No vamos a hablar del significado de los sueños. Eso no, para eso está mi querida Chivis y su bola de cristal y sus cartas. Pero a veces, obviamente, pues a lo mejor algo que te acongoja ahí en las presiones, algo que dejas pendiente a veces en la noche, se conjuga todo eso que traemos en la mente y tiene uno unas pesadillas que te levantas y dices, ¡ah, caray! ¡Qué feo! Qué feo se siente y qué fea pesadilla, qué raro sueño. Platícame a través de WhatsApp, ¿cuál ha sido uno de los sueños que tú has tenido? Así uno que digas, uno bien raro que digas, hasta yo me saqué de onda cuando empecé a soñar esto y no sé por qué. Porque la neta, pues sí, ha sucedido, ¿no? En alguna ocasión seguramente te ha pasado que sueñas así cosas todas raras y dices, ¿y esto por qué? A lo mejor puede ser de alguna película que viste y en tu sueño ahí lo mezclaste con tu vida. Pero dices, no hombre, una vez yo me creía Goku, a lo mejor dices, no, una vez que me creía Goku iba matando zombies y me iba comiendo una semita, no sé, algo así extraño. Un sueño raro, mándame tu mensaje, mándame tu WhatsApp, 2212-664780. 22-21-23-45-99 y platícame tu sueño raro. Pero también pendientes porque voy a estar regalando acceso doble para que te vayas con Frontera el día de hoy. La dinámica va a ser la misma que ayer. Vamos a jugar a la licuadora, te voy a poner dos canciones. Me tienes que adivinar el nombre, me tienes que decir, mejor dicho, el nombre correcto de la canción, quién la está cantando, ¿sale? Para que puedas ganarte ese acceso doble para estar con el Grupo Frontera este sábado, cortesía de La Mera Mera, la Grupo 89.3. Vamos a hacer una pequeña pausa y yo regreso con más música aquí en La Mera Mera, la Grupo 89.3. El Venado, te acompaño hasta las 4.
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0: 13 minutos y las 2 de la tarde. Hacemos una pequeña pausa, regresamos con más música, más mensajes en esta excelente tarde. Pendientes, porque tenemos accesos. Acceso doble para estar con Frontera este sábado. Por acá de este lado dice Venado, yo quiero ir con Frontera. Terminación 73, también por acá de este lado dice, yo quiero boletos. Yo quiero ir Venado con Grupo Frontera, quiero participar. Dice por acá, mi sueño raro, soñé con mi ex. Hombre, algo quedó pendiente ahí, se me hace que, ¿verdad? Dice por acá, buenas noches, saludos para Hornita de Pan Juquilita, para el maestro Oscar, para el Chaparro y la señorita Carmen, les mandamos saludos. Excelente tarde, también por acá dice, hola, saludos Venado, desde Zitácuaro, Michoacán. Mándale saludos para Giovanni, que anda manejando, vamos de Zitácuaro a Toluca. Saludo para Mauricio de la O, porfa, una canción de la dinastía de Tuzantla. Le mandamos saludos a los Valis, a todos los amigos allá de Michoacán. Saludos, Valis. Bonita tarde, pásenla bonito, que ya encomienda su destino a manejar con mucha precaución, Qué buena onda, qué padre que nos estén escuchando hasta allá, hasta Zitácuaro, Michoacán. Buen camino, pendiente, regreso con más mensajes. Mándame tu WhatsApp y dime tu sueño raro, porque hay unos sueños que luego, mira, también raros. ¿Quién sabe de uno que anda soñando, que anda pensando, verdad? La onda con 49 minutos, pausa, regreso.
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1: México competirá este 23 de mayo en el Gran Premio Internacional de Marcha Cantones. ¿Qué tal? Muy buenas tardes, los saluda con mucho gusto Rafa Crespo en el radar correspondiente a las 14 horas para llevarle la información más relevante generada hasta este último momento. Y es que liderado por Aleña González y Alejandra Ortega, la delegación mexicana competirá este 23 de mayo en el Gran Premio Internacional de Marcha Cantones en La Coruña, España.
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1: Autoridades localizaron en un fraccionamiento de calle Soquiapa el vehículo Mini Cooper vinculado al caso de Blanca Adriana, mujer reportada como desaparecida tras acudir a una clínica de belleza en Puebla. Dos turistas extranjeros fueron captados subiendo a la pirámide de Chichen Itza, pese a la prohibición vigente para proteger y conservar la zona arqueológica en Yucatán. En Zacatelco inició el operativo Cero Tolerancia, estrategia coordinada entre la

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2: Ya son las 2 de la tarde con 12 minutos, 2 con 12. Continuamos. Oye, por aquí de ese lado rápidamente, vámonos con mensajes, con saludos. Dice por acá, vámonos hoy vamos a platicar acerca de esos sueños raros que a veces tiene uno. Así que mándame tu mensaje, mándame tu WhatsApp. Y platícame uno de esos sueños raros que hayas tenido, que dices, no hombre, yo una vez estaba soñando que estaba luchando contra Batman, no sé, algo así. O sea, tu sueño raro, ¿va? Porque sí, la neta se siente re feo. Y sí, ayer, no, a ver, ayer por haberme equivocado yo con el apellido de Yaritza o Yalitza. Es que el nombre es muy parecido, ¿no? Pero saliendo de dudas, pues ayer lo aclaramos, ¿no? Así que bueno, Yaritza es la cantante. Su apellido es Martínez, ya para que dejemos todo en claro. De Yaritza y su esencia. Y la otra chica, la actriz, es Yalitza Aparicio. Entonces, pues es que, ¿por qué les ponen esos nombres de veras, no? No, sí, en la noche sí estaba soñando, tuve pesadillas. Dije, no puede ser, Dios mío. No pude ni dormir. En las 3, 4 de la mañana yo seguía soñando ahí con el grupo Frontera, con los boletos, con estas dos, Yaritza y Yalitza. Y no. Hombre, qué cosa tan fea. Por acá de ese lado dice, no manches, cuando sueñas que te vas con Diosito. Oye, eso sí a muchos nos ha pasado, ¿no? Cuando estás descansando y de pronto sientes que te caes. Eso a todos nos ha pasado. Dice, y te ves ahí ya casi moribundo. Oye, eso se siente también bien gacho, ¿no? Que sientes que te caes. Hombre, supuestamente había leído que eso es cuando dejas de respirar. Cuando dejas de respirar por unos segundos, es por eso que tu cuerpo así, tu cerebro reacciona. Así como que respira. Es por eso que sentimos que nos caemos. Imagínate nada más. Qué feo. Por acá de ese lado rápidamente, ¿quién se anda reportando? Buenas tardes, hola, hola.
3: Hola. Yo quiero ir a ver al grupo Frontera, por favor, regálame boletos.
2: Pendientes.
3: Estoy bien al pendiente aquí para la dinámica.
2: Órale,
3: muchas gracias.
2: Va que va. Pendientes, regresando al corte, nos vamos con el primer acceso para que estén bien pendientes, ¿eh? Dice por acá, Venaro, un sueño raro que una vez tuve, es que soñé que iba a ver a mi suegra y la vi muy pobrecita. Ella ya murió. Y luego la iban a ver todos sus familiares, pero iban en un solo coche, todos apretados, y me regañaba mi suegra porque los dejé que así fueran. Vámonos, mira nomás. Te digo que hay sueños de todo, hay sueños bastante complicados, bastante raros. Dice por acá, hola Venado, saludos de parte de tu amigo César Domingo, acá de la colonia Nuevo León, Cuautlancingo. Les mandamos saludos a la banda de Cuautlancingo. Dice por acá, yo quiero boletos para el grupo Frontera, mañana es el cumpleaños de mi esposa, sería buena sorpresa, por favor. Pendientes porque voy a regalar accesos dobles, vamos a jugar a la licuadora, en un momento más. Te pongo dos canciones y me tienes que adivinar el nombre de esas canciones. De por acá de este lado, dice, buenas tardes, quiero inscribirme para los boletos de Pequeño Musical también. Si no te has inscrito, manda tu mensaje con tu nombre completo, tu teléfono y tus tres canciones favoritas de Pequeño Musical. Y con eso ya estás participando, para Pequeño Musical. Si no te has registrado, si ya te registraste, si ya mandaste tus mensajes en estos días, ya no te preocupes, ya está registrado. Por acá de ese lado dice, Venado, saludos para la panadería de la Espiga de la Capu, que siempre estamos escuchando, para la panadería Juquilí, para la maestra Coneja, para su chalán, la Jojoy, el Chaparro, de parte de la Espiga, de parte del Chaparro enamorado y el maestro Oscar. Por acá de este lado, hola.
4: Hola. El Venado.
2: Hola.
4: Muy, muy pendientes para los boletos de Grupo Frontera.
2: Ok.
4: Y me podrías poner la canción de Eres Ese Algo, La Maquinaria Norteña.
2: Muy buena rola.
4: Muy buena tarde.
2: Excelente tema. Ya son las 2:16. Hacemos una pausa, pero antes pon mucha atención, mi hermano, tú que tienes automóvil y siempre estás buscando lo mejor para tu automóvil. 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Hacemos una pequeña pausa y regresamos con más aquí en La Mera Mera. La Grupo 89.3, El Venado, te acompaña hasta las 4. Pausa, regreso. Mándame tu WhatsApp y platícame tu sueño raro.
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2:28, ahí escuchaste todo a su tiempo, marca registrada por acá de este lado, mandamos saludos. ¿Cómo no? Dice, yo quiero registrarme para Pekín Musical. Claro que sí, los que andan mandando su mensaje con su nombre completo, su teléfono, están siendo registrados, ¿eh? Están siendo registrados para que puedan participar. Por acá de este lado, rápidamente, ¿quién más anda reportando? Dice, yo quiero boletos para Frontera. Terminando este bloque, nos vamos a regalar el primero para que estén bien pendientes de cómo hay que participar. ¡Mandamos saludos hasta Tehuacán!

0: escuchaste a Majo Aguilar con eso que se llama Así Fue. Oye, rápidamente mandamos saludos para los amigos de Tehuacán. Dice, una vez yo estaba soñando que había un perro grande que me estaba lengüetando la cara. Ese fue el sueño raro que tuvo mi compadre. Ahí soñando con un perro grande que le estaba lengüeteando la cara. Te digo que cada quien tenemos sueños bastante raros. Dice por acá Venado, saludos a todos mis paisanos desde Puebla. Dice, qué bonito es Michoacán. Oye, sí, nunca he ido, pero me imagino que sí. No tengo dudas, pero tampoco pruebas. Les mandamos saludos a toda la banda de Michoacán. Ah, no, sí, una vez anduve por allá en Michoacán. Ya por la piedad. Por acá de ese lado mandamos saludos, dice, para todos los de Adocretos, en especial para One. Le mandamos saludos, excelente tarde. Ahora sí, señoras y señores, pon mucha atención, ¿qué es lo que vamos a hacer? Vamos a jugar a la licuadora por un acceso doble para Frontera para este sábado. Para este sábado, cortesía del Agrupero 89.3. Va a ser a través de, este lo voy a regalar a través de llamada. El teléfono en cabina, para que lo anotes de una vez. 222-273-3300. Te voy a poner dos canciones del grupo Frontera y me tienes que decir cómo se llaman y quién la está cantando. Obviamente el grupo Frontera, pero con quién, porque muchos de sus temas son con colaboraciones, colaboraciones con otros cantantes, ¿sale? Otras agrupaciones. Entonces me tienes que decir el nombre correcto de la canción y con quién la está cantando. Son del grupo Frontera. Dos canciones al mismo tiempo van a estar sonando y la persona que me adivine cómo se llaman esas canciones, pues se llevan su acceso doble. Teléfono en cabina, 222-273-3300, ¿sale? Así que marcar rápidamente. El teléfono se empieza a volver loco, quiere explotar el teléfono. A ver, ya tenemos por acá, llamada. Se empieza a alojar el teléfono y luego se cortan las llamadas de tanto que la banda empieza a reportarse. Se cortó la llamada. A ver, teléfono en cabina, ahí está. Vamos a ver. A ver, ahí está. La grupera, buenas tardes. Hola, ¿quién habla?
1: Dice Paola.
0: Paola, ¿cómo estás, Pao?
1: Bien.
0: ¿De dónde me llamas, Paola?
1: De aquí, de Puebla.
0: ¿De qué parte?
1: De Puebla Centro.
0: Perfecto, muy bien. ¿Estás emocionada, nerviosa? Te oigo así medio nerviosillo. ¿Qué pasa?
1: Estoy muy emocionada.
0: Muy bien, muy bien, mi querida Paola. ¿Qué pasó, Paola? ¿Para qué te reportas?
1: Para ver si puedo conseguir los boletos para Grupo Frontera.
0: Órale, fan del Grupo Frontera, 100%.
1: Sí, mucho. ¿Sí?
0: Perfecto, oye, te voy a poner dos canciones. Solamente tienes una oportunidad, ¿sale? Si te equivocas, lo siento mucho, ¿va?
1: Sí.
0: Tienes una oportunidad, te voy a poner dos canciones al mismo tiempo. Van a sonar durante unos segundos. Escúchalas muy bien y me tienes que decir el nombre correcto de la canción y con quién la está cantando, ¿sale?
1: Ok.
0: Si aciertas, te llevas tu acceso doble para este sábado con el Grupo Frontera. Así que pon mucha atención, mi querida Pau, porque las canciones suenan así.

0: ¿Ya las tienes?
1: Sí.
0: Ya estás lista. Analiza muy bien tu respuesta, mi querida Paola. Vamos a ver. En este día, dime, ¿cuál crees que es la primera canción?
1: La primera es 1% de Grupo Frontera con Bad Bunny.
0: Ok, esa es tu primera respuesta. ¿Y la segunda?
1: La de Tulum con Grupo Frontera y Peso Pluma.
0: Ok, perfecto. Ahí están tus dos respuestas. ¿Estás 100% segura?
1: Sí.
0: ¿No piensas cambiar tu respuesta?
1: No.
0: ¿Quién te ayuda? ¿O tú solita?
1: No, pues lo que yo sé.
0: Lo que tú sabes, mi querida Paola. Lo que tú sabes es que te vas con el Grupo Frontera. ¡Oye! Bien contestado, ¿eh? Bien, bien contestado, mi querida Paola. No, se nota que sí eres fan del Grupo Frontera, mi querida Pao. ¿Cuál es tu canción que más te gusta de Frontera?
1: La de Coqueta.
0: La de Coqueta, perfecto, muy bien, mi querida Pao. ¿Con quién te vas a ir?
1: Con mi hermana.
0: Eso es todo, mi querida Pao. No me vayas a colgar para tomar tus datos. Y efectivamente, mira, para que no haya duda, para que no haya duda exactamente, era el tema de 1%. Frontera con Bad Bunny y el tema de Tulum con Peso Pluma y Frontera. Así que bueno, muchas felicidades, Pao, no me cuelgues, ¿sale?
1: Sí, gracias.
0: Aguántame tantito. Ya son las 2 de la tarde con 38 minutos. Vamos a hacer una pausa pendiente porque todavía tengo otro acceso para Frontera para el sábado y también para el partido de este viernes, ¿eh? Así que pendientes, pendientes también ahí a través de las redes sociales. El siguiente lo vamos a regalar a través de WhatsApp. Así que ya lo sabes, México. México precisamente este viernes enfrenta nada más ni nada menos a Ghana este 22 de mayo. Y ojo, porque es el último partido antes de todo el ambiente de la gran fiesta de fútbol, de esos juegos que después todo mundo presume que estuvo ahí. Y todavía falta decir algo importante. Grupo Frontera estará en el medio tiempo. Imagínate estar en el estadio Cuauhtémoc lleno, la gente coreando, toda la afición cantando y ustedes viéndolo por las historias de Instagram. ¡No, hombre! ¡Qué miedo perdérselo y no vivirlo! No se queden fuera. 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Dale, tricolor. 20 minutos y las 3 de la tarde, una pausa y regresamos.
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0: ahora.
1: La presidenta Claudia Sheinbaum firma acuerdo para fortalecer producción nacional de maíz. 3 de la tarde y estas son las noticias más importantes.

0: Antes al momento, la presidenta Claudia Sheinbaum firmó un acuerdo con productores, comercializadores y empresas consumidoras de maíz para fortalecer la producción nacional y apoyar al campo mexicano.
1: Sentados aquí, firmando un programa de ordenamiento de la producción y el mercado de maíz para el beneficio también de los consumidores y del país, porque entre otras cosas yo les planteé, bueno, antes, ahora para la siguiente, antes de importar, ¿por qué no compran todo acá? Pues sí, pero tiene que ser de calidad, adelante, tiene que ser de calidad. Entonces, es realmente un acuerdo muy bueno, y es un acuerdo voluntario. A nadie se le obligó aquí a estar en esta mesa, sino todo el mundo dijo, vamos por México, vamos por la producción de maíz.
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0: En información de Puebla, el secretario de Economía, Víctor Gabriel Chedraui, informó que la entidad se ubica en el 6º lugar nacional en casos de trabajo infantil, con cerca de 32,000 menores afectados. En información de Cuautlancingo, el presidente municipal, Omar Muñoz, entregó una barda perimetral en el preescolar Carmen Cerdán, obra de 189 metros lineales, realizada con una inversión aproximada de 1.2 millones de pesos. En reportes de la red al 2222-382990, automovilistas reportan falta de energía eléctrica y semáforos sin funcionamiento frente a Cruz del Sur, tras un incidente con una lona metálica que habría impactado cables de alta tensión. 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En el radar le informa Girat Aguilar Miranda. Gracias.
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1: Ya son las 3 de la tarde con 11 minutos, 3 de la tarde con 11, señoras y señores. Vamos a regalar el siguiente acceso doble para estar con el Grupo Frontera este sábado en el Centro Expositor. Porque yo soy Venado, ya regala el acceso. Bueno, ahí va, ¿sale? Acceso doble para que se vayan con Grupo Frontera y lo voy a regalar a través de WhatsApp para que todos tengan oportunidad. Ahora sí que va a depender de ustedes, de lo más rápido que tengan la habilidad de mandar mensaje. Ojo, pongan mucha atención primero, ¿sale? Pongan mucha atención, todavía no manden nada.
2: Se fue a LV.
1: Ya sabes, de regla, tienen que venir siempre en tu mensaje tu nombre completo y tu teléfono. Eso es de ley, ¿sale? Porque después lo mandan y no trae el teléfono, no trae nombre. Y cuando lo agregan, pues se va hasta el final. Entonces, pues ya se movió, entonces ya pierden la oportunidad. Entonces, eso viene de ley. Ahí te va, a través de WhatsApp, y lo voy a arreglar a través de la terminación, porque recuerda que tenemos dos WhatsApp, entonces, lo voy a regalar a través de WhatsApp, pero de la terminación 4780. De nuestro WhatsApp que termina en 4780. Ahí voy a recibir las respuestas. Si no lo tienes, ahí te va, mira. Te voy a dar chance de que anotes el WhatsApp que tenemos. Tenemos dos WhatsApp, pero lo voy a regalar en la terminación 4780. Entonces chécale ahí en tu WhatsApp que estés escribiendo en el chat correcto, perdón. 222, mejor, más fácil. 22 12 66 4780. Ese es el WhatsApp. 22 12 66 4780. Ese es el WhatsApp donde voy a recibir las respuestas, ¿va? Una vez más y última. 22 12 66 4780. En ese WhatsApp, exclusivamente en ese WhatsApp voy a recibir la respuesta. ¿Sale? Te voy a poner dos canciones. Voy a poner dos canciones al aire. La primer persona que conteste correctamente, que venga en el mensaje su nombre completo, su teléfono de forma escrita, pero también vengan ahí las respuestas de cómo se llaman esas dos canciones, quién la está cantando exactamente, Grupo Frontera con quién y cómo se llaman las canciones. La primer persona que conteste correctamente se va a llevar su acceso doble para estar con Grupo Frontera este sábado, ¿sale? Así que ahí está la indicación. Ya mencionamos en cuál WhatsApp va a ser. Así que pon mucha atención porque las canciones que tienes que decirme suenan así.

0: Vámonos, ahí está. Ahí estuvieron las dos canciones. Y ya llegaron los mensajes, pero vamos a irnos legal. Vámonos con el primero que llegó. Vamos a ver si está correcto. Sale, tiene que venir completo. Son dos canciones. Por acá rápidamente el mensaje que nos llega. Híjole, solamente me dicen quién la canta, pero no me dicen el nombre de la canción. No, hombre, no, se la perdió. Vámonos con el siguiente rápidamente por acá de este lado. Vamos a ver. Dice, no me están diciendo el nombre de las canciones, señores. Me tienen que decir el nombre de la canción. El nombre de la canción y quién la canta. Esta persona tampoco se lo lleva, no puede ser. Por acá de este lado también me están diciendo quién la canta, pero no me dicen el nombre de la canción. Por acá de este lado, vámonos con otro, con el que sigue. A ver, vamos a ver. Aquí tenemos el siguiente, vamos a ver este que dice. A ver, vamos a ver. Vamos a ver. Terminación 86 es el que sigue. Vamos a ver si está correctamente, ¿sale? Híjole. Les dije, tienen que decirme el nombre de la canción también y obviamente quién la está cantando. A ver, vamos a ver. Ahí está el teléfono. Ahí está el nombre. Y vamos a ver las canciones. Me está diciendo por acá Grupo Frontera y el Grupo Firme, El Amor de Su Vida. Ok, esa es la primera respuesta que nos mandan. Y la segunda nos dice Grupo Frontera con Shakira y el tema se llama entre paréntesis. Vamos a confirmar, producción, ¿cuál era una de las rolas?
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0: Exactamente, lleva la primera, lleva una buena. Grupo Frontera y el Grupo Firme, El Amor de Su Vida.
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0: la siguiente canción nos dice que es la de Frontera con Shakira y entre paréntesis, ¿es correcto, producción? ¿Sí?

0: Efectivamente. Efectivamente, bien contestado las dos canciones. Terminación 86 y corresponde al nombre de Brisa. Brisa Noelia, muchas felicidades, Brisa. Muy bien contestado. Efectivamente, el Grupo Frontera, Firme con el amor de su vida, y Shakira con Grupo Frontera, entre paréntesis. Así que bueno, Brisa, muchas felicidades, ganadora, tienes tu acceso doble para estar con Frontera, no me cuelgues, bueno, aguántame tantito, ahorita te mando indicaciones. Híjole, ya ven. Pero pendientes porque tengo todavía acceso para el partido. Tengo acceso para el partido en un momento más. También toda la banda de WhatsApp va a poder participar, ¿eh? Pendientes en un momento más. Ya son las 3 de la tarde con 18 minutos. Aquí en la mera mera, la Grupera 89.3. Ya no te falta que aparente. Una pequeña pausa, regresamos. Pendientes, ¿eh? Bien pendientes para el siguiente. Voy a no la
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1: Ya son las 3 de la tarde con 29 minutos, 3 con 29, caray, la tarde se está yendo de volada. Rápidamente, ¿quién se reporta? Hola.
2: De nada, ¿me puedes poner la canción de la cumbia tribalada del pelón, el micrófón?
1: ¡Órale!
2: Y la tracalosa de Monterrey.
1: ¡Órale, va que va la cumbia tribalera! Ahorita la ponemos para que te pongas a bailar con muchísimo gusto, claro que sí. Oye, rápidamente, voy a regalar, es que ahorita todo el mundo está con la emoción, estamos con la emoción de el fútbol, del Grupo Frontera, y por supuesto, todo lo que tenemos aquí en la Grupera 89.3. Entonces, vámonos de volada, porque tengo un acceso para que te vayas al partido este viernes también, ¿sale? Para que te vayas al partido de México contra Ghana este viernes al Estadio Cuauhtémoc.

0: Y es acceso doble también, acceso doble para que te vayas al estadio este viernes, un boleto doble para el viernes al estadio Cuauhtémoc, y va a ser a través de WhatsApp. Pon mucha atención. Pon mucha atención, mira, hasta yo de la emoción me ando trabando. Ahí te va. La dinámica, seguimos en el mismo WhatsApp. Seguimos en el mismo WhatsApp, ¿sale? En la terminación 4780. En la terminación 4780. Ahí tienes que mandarme la respuesta. Vamos a cambiar un poco la dinámica. Como se trata ahora de fútbol, ¿sale? Pon mucha atención. De todos los mensajes que ahorita van a llegar, vamos a tomar los primeros 10. Y de esos 10, solamente uno va a ganar. ¿Cómo va a ser? Porque a través de WhatsApp, obviamente, pues ya sabes los datos que debes de traer, ¿sale? Nombre completo, teléfono. Pero también, como se trata de... Y ahorita vamos a aprovechar, vamos a ver que tenemos tiempo. Se trata de fútbol. La persona que aguante gritando la palabra gol más tiempo será la que va a ganar ese acceso doble para lanzarse al Estadio Cuauhtémoc para el partido de México contra Ghana, ¿sale? Así que tienes que gritar la palabra gol solamente. En audio tiene que venir solamente la palabra gol. A partir de este momento, los primeros 10 de ahí vamos a sacar al ganador, a ver quién aguanta más gritando la palabra gol. Así que en este momento, la palabra gol. Así vamos a ver rápidamente quién aguanta más gritando gol.
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0: 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Vamos a ver por acá rápidamente. El WhatsApp se está volviendo loco. Pero vamos a tomar obviamente los primeros 10 y vamos a tener el cronómetro rápidamente. Tenemos aquí el cronómetro en mano para que no haya problema. Mira, aquí está el cronómetro. Perfectísimo. Pues vamos a ver. Vamos a ver. En estos momentos empezamos con el primer participante. Vamos a ver. Obviamente, en el audio solamente tiene que venir la palabra gol, ¿vale? Si no, no cuenta. Vamos a ver por acá rápidamente. Ahí está. Vámonos con el primero. Tu nombre y tu teléfono de forma escrita. En audio solamente la palabra gol, ¿sale? Vamos a ver quién se reporta. Vámonos con el primer participante. Vamos a ver. A ver, checamos. Ok, perfecto. Vámonos con el primero. Entonces, vamos a ir tomando tiempo. Una, dos, tres. Vámonos, ¿eh? 8 lleva. 9. 10 segundos. 10 segundos el primer participante. 10 segundos lleva el primer participante. 10 segundos. Ya no le muevan a su WhatsApp. No le vayan a escribir nada más porque si no se regresa al final y ya pierden su oportunidad. Vámonos con el primero. Ahí está el primer participante. El segundo participante. El segundo participante. Vamos a ver rápidamente. Vamos a reiniciar. Una, dos, tres. Cinco, seis, ocho, nueve, diez. 11, hasta ahí, 11. El segundo participante nos hizo 11 segundos. 11 segundos el segundo participante, ¿sale? Por un segundo va ganando. Vámonos con el tercero rápidamente por acá de este lado. Rápidamente. 1, 2, 3.
2: ¡Gol!
0: Espérate otra vez. Vamos otra vez porque empezó ahí con silencio.
2: ¡Gol!
0: Ahí. 1, 2, 3.
2: ¡Gol!
0: 4, 5. Lleva 8, 10, 11, 12, 13, 14, 15.
2: ¡Gol de México!
0: 15 segundos. 15 segundos el tercer participante. Va ganando el tercer participante, lleva 15 segundos. El siguiente participante, rápidamente, tiene que venir como lo dijimos, mensaje en la pura palabra, en el puro audio, la palabra gol. Porque no, me están llegando mensajes sin nombre, sin teléfono, ¿eh? Entonces, pues esos lamentablemente no están contando. Por acá de este lado, rápidamente, vamos a ver.
2: Gol.
0: Ok, a ver, ahí empezamos. Una, dos, tres.
2: Gol.
0: Siete segundos, 8, 9, 10, 11 segundos el cuarto participante. 11 segundos el cuarto participante. Rápidamente por aquí, vámonos con el siguiente, quinto participante. Ok, ahí empezamos. Una, dos, tres. Espérate, no sonó. ¿Por qué no sonó? A ver, otra vez. Una, dos, tres.
2: ¡Gol!
0: Lleva 7, 9, 10, 11 segundos. 11 segundos el quinto participante también. Vámonos con el que sigue. Rápidamente. Vámonos. El siguiente participante, sexto participante.
2: ¡Gol!
0: Ok, ahí empezamos. Cronómetro en 0, 1, 2, 3.
2: ¡Gol!
0: ¡No, hombre! ¡Qué ánimos! ¡Qué ánimos! 6, 7, 8, 9, 10, 11, 12, 13, 14, 15. 15 también, 15 segundos. Va empate por ahí, dos participantes. Rápidamente, vámonos con el séptimo. Está bueno esto. ¿Sale?
2: ¿Cuánto más?
0: ¡Gol! Ok, ahí empezamos, cronómetro en 0, por favor, producción, 1, 2, 3. Lleva 5, 6, 7, 8, 9, 10, 11, 12, 13, 14, 15, 16, 17, hasta ahí, se le fue el aire, hasta ahí, 17. Vámonos con el octavo rápidamente, vámonos con el octavo. A ver, una.
2: ¡Gol!
0: Ok, ahí empezamos, cronómetro en 0. 1, 2, 3.
2: ¡Gol!
0: 3, 4, 5, 6, 7, 8, 9, 10, 11, 12, 13, 14, 15, 16. 17, 18, 19, 20, 21, 22, 23, 24 segundos. ¿Cómo crees? Este cuate traía tanque de oxígeno. No, hombre, traía tanque de oxígeno. Hizo nada más ni nada menos que 24 segundos. Participante 8. No manches. Por acá rápidamente, vámonos con el noveno. Cronómetro en 0. Una. Ahí empezamos, ahí tomó aire. 1, 2, 3.
2: ¡Gol!
0: 7, 8, 9, 10, 11, 12, 13, 14, 15, 16, 17, 18. 19, mira nomás, también otro poquito y le llegaba 19. Y vámonos con el último. Vámonos con el último participante, rápidamente.
2: No.
0: Ok, ahí empezamos, cronómetro en 0. 1, 2, 3.
2: No.
0: 1, 2, 3, 4, 5, 6. Le ganó la risa. 6 segundos, señoras y señores, ahí están los 10 participantes. De estos 10 solamente uno se lleva el acceso doble para el partido. Ahí estuvo legal con cronómetro y todo. Y bueno, pues ustedes lo escucharon, el que hizo más se llevó 24 segundos y es, vamos a ver dónde quedó, porque aquí los vamos filtrando, es todo legal. A ver, aquí está. Obviamente no lo vamos a poner porque ya nos extendimos. Entonces, el participante número 8, que hizo 24 segundos, es nada más ni nada menos que David González Andraca. Muchas felicidades. Muchas, muchas felicidades, mi buen David. Es el ganador del acceso doble para el Grupo Frontera. No es cierto, para el partido. Es que es la emoción del partido. Para el partido, ahí en el Estadio Cuauhtémoc, México contra Ghana. ¿Sale? Mi buen David González Andraca. Muchas felicidades. ¿Quién hizo 24 segundos gritando gol? Híjole, traía tanque de oxígeno, ¿eh? No manches. 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Ya son las 3:41. Pausa, regresó.

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0: las 3 de la tarde con el 49 minutos. Pendientes para seguir participando. Yo soy Marco Nominado. Muchas gracias a todos ustedes, en verdad, que están ahí pendientes, que están participando. Sigan pendientes porque todavía hay más rebadas a quedar con Bermi Martín, la ternurita. Te vas a acompañar en un momento más. Yo regreso en punto de las 9 de la noche. Por acá rápidamente mandamos saludos. ¿Quién se anda reportando? Hola, hola.
1: ¿Qué tal, mi buen compa? Venado.
0: ¿Qué onda?
1: Dame mi segunda vida, por favor. Saludos para Aquino, para Zenobio, para mi buen amigo Chucho, para Ricardo, para Daniel y para el gordito de parte de Arturo, mi buen amigo Venado. Gracias.
0: Saludos, mi buen Arturo, excelente tarde. No te despegues de la mera, la grupera 89.3, sigue pasando una tarde excelente. 10 minutos solamente, ya a las 4 de la tarde aquí en la mera, la grupera 89.3. Soy el Venado, regreso a las 9 de la noche.

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1: Permanece cerrada la avenida 2 Oriente y la calle 14 Norte en el barrio de La Luz, debido a una verbena. Autoridades piden a automovilistas utilizar rutas alternas. Muy buenas tardes, esta es la información más importante generada hasta este momento. Una lona que cayó sobre cables de alta tensión ocasionó cortes de energía y semáforos fuera de servicio frente a Plaza Cruz del Sur, reportaron automovilistas. La presidenta Claudia Sheinbaum firmó un acuerdo con productores, comercializadores y empresas consumidoras de maíz para fortalecer la producción nacional y apoyar al campo mexicano.
2: Hoy estamos sentados aquí firmando un programa de ordenamiento de la producción y el mercado de maíz para el beneficio también de los consumidores y del país. Porque entre otras cosas yo les planteé, bueno,

0: antes, ahora para la siguiente, antes de importar, ¿por qué no compran todo acá? Pues sí, pero tiene que ser de calidad. Adelante, tiene que ser de calidad.
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2: El alcalde de Cuautlancingo, Omar Muñoz, entregó una barda perimetral en el preescolar Carmen Cerdán, obra de 189 metros lineales, realizada con una inversión aproximada de 1.2 millones de pesos. El clima en estos momentos es de 27 grados. Hasta aquí la información. Te invito a que no se despegue de Cinco Radio, comunicación efectiva. En la consola, Martín Tapia. En el radar, le informó Mariana Meneses. Buenas tardes.
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1: ¡Qué rollo! Ya son las 4 de la tarde con 7 minutos. Ya arrancamos con buena música a través de La Grupera 89.3. Bueno, la verdad es que hoy hay muchas cosas por hacer, hermosura. Así que yo pido que te pongas pila, la verdad, porque el día de hoy... ¿Qué crees? Sí, hoy podrás llevarte accesos para que te vayas con...

23 de mayo llega el Centro Expositor, nada más y nada menos que Grupo Frontera. Y obviamente tienes que estar ahí. Así que en esta primera hora pendiente para la dinámica, para participar y ganar, claro.

0: conoceremos a los ganadores que se van a ir con nosotros a Ciudad de México, a la Arena Ciudad de México, a cantar con Pequeño Musical. Así que si tú te registraste,
1: maldita suerte.
0: Si tú te registraste, pendiente, porque nosotros estaremos mencionando tu nombre completo y en, bueno, en automático tendrás que reportarte a través de WhatsApp. No vas a decir hola, no vas a decir nada. Solamente vas a cantar una rola de Pequeños Musical. Siempre y cuando escuches tu nombre completo, te reportas por WhatsApp, nos mandas un audio cantando una rola de Pequeños Musical y con eso te vas directamente a la Arena Ciudad de México con Pequeños Musical. Cortesía de la Grupera 89.3 y hermosura. A las 6 de la tarde.

0: hermosura, debes estar muy pilas de todas las sorpresas y los regalos y las experiencias que tenemos en esta tarde para ti. Así que avisados están, preciosos. Vámonos con música. Esto es algo de Arrolladora. Y siempre acá, Berby, mándale saludos a Chimoyeye, que está feliz, que ya casi se convierte en papá.
1: ¿Está triste?
0: Dice, está triste a la vez porque ayer lo regañó el patrón. ¿Qué andas haciendo, hermosura? ¿A dónde andas metiendo las manos o qué? Vámonos con música, son las 4:12.

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esa hermosura. Vámonos con más música. Son las 4:18. Repórtate ya. 2212-6647-80-2221-2345-99. Dice por acá, hola ternurita, yo quiero ir con banda pequeño musical, pero hermoso ya. Hoy conoceremos a los ganadores, así que pendiente. A partir de las 5 de la tarde, ¿ok? A partir de las 5 de la tarde, tienes que estar muy pendiente, porque si tú te registraste, fíjate muy bien lo que vas a hacer. Si te registraste y de pronto escuchaste tu nombre completo a partir de las 5 de la tarde, así como de... el ganador y ya mencionamos el nombre, te tienes que reportar por WhatsApp, nos mandas un audio al 2212-6647-80, por aquí escuchas tu nombre, nos mandas un audio cantando tu canción favorita de pequeños musical y con eso, mira, estás del otro lado, ¿ok? Entonces, pendiente a partir de las 5, mientras vámonos con Alejandro Fernández.

0: versión. Berby Martínez, la ternurita.
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20: Ya son las 4:30, señores. Y en esta tarde, si tú quieres ir ese próximo 23 de mayo a cantar con Grupo Frontera, entonces.

lo puedes hacer porque la Grupera 89.3 claramente que pues te lleva a esta gran experiencia con Grupo Frontera 23 de mayo. ¿Vas a participar? ¿Qué vas a hacer? Vamos a colocar durante esta media hora tres canciones de Frontera. Cuando yo te lo indique, me mandas un audio con el nombre de las tres canciones y la frase, la mera mera es la Grupera 89.3. Si no trae la frase, quedas descartado. La frase, la mera mera es la Grupera 89.3, así que pendiente porque vamos a bailar. Son las 4:31, participa y gana. Ponte pilas, bebé.

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1: Mira nada más. Pancho arrasa, llega con esta canción. Son las 4:36.

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1: Ya son las 4:38.

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1: Solamente 4 minutos y las 5 de la tarde. Bueno, pues muy pendiente porque yo no voy a decir nada, pero

0: Pero lo que
1: la... Los primeros dos en mandarme su audio con las canciones que pasaron de Grupo Fir, de Grupo Frontera, perdón. Las primeras, las tres canciones que pasaron de Grupo Frontera. La frase, pero mándame audio, la frase, la mera mera es la Grupera 89.3. Con eso ya ganarás tu acceso doble para que te vayas con Grupo Frontera este próximo 23 de mayo en el Centro Expositor.
2: La primera es Di Que Sí, la segunda El Amor de Su Vida, la tercera El Amor No Capea, la mera mera es la Grupera 89.3.
1: ¡Hermosura! ¡Esa respuesta es correcta!
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1: Muchas felicidades. Vamos a ver cuál es nuestra segunda persona que nos mandó su audio.
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1: Vamos a ver, buena.
4: Las canciones son Di Que Sí, El Amor de Su Vida y No Capea. La mera mera es la Grupera.

0: felicidades a nuestros ganadores. No se muevan, regreso contigo. Vámonos con información de radar. Yo te acompaño de aquí hasta las 7.
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2: Una lona caída frente a Plaza Cruz del Sur genera cortes de energía. ¿Qué tal? ¿Cómo le va? Muy buenas tardes. Sea bienvenido al informativo Radar correspondiente a las 17 horas, donde le damos a conocer que una lona que cayó sobre cables de alta tensión ocasionó cortes de energía y semáforos fuera de servicio frente a Plaza Cruz del Sur, reportaron varios automovilistas. Permanece cerrada la avenida 2 Oriente y calle 14 Norte en el barrio de La Luz debido a una verbena. Las autoridades piden a automovilistas utilizar rutas alternas. Moody's ajustó la calificación crediticia de México a Baa3 y calificó la perspectiva de negativa a estable, manteniendo al país dentro del grado de inversión soberano. La afición de Ghana ya se hace presente en las calles de Puebla previo al partido amistoso ante México con banderas, playeras y ambiente futbolero en la capital poblana. También le presentamos que estudiantes y académicos participaron en el primer concurso de sostenibilidad 2026 realizado en la UAP, donde presentaron productos innovadores elaborados a partir de residuos. Elementos de Protección Civil Municipal en coordinación con bomberos de Cuautlancingo y del Estado atendieron un incendio registrado sobre la avenida Independencia en Ignacio Romero Vargas. Antonio Martínez Velázquez, vocero del gobierno estatal, confirmó que las lluvias provocaron un socavón en la Universidad Politécnica de Tlaxcala, en Tepeyanco, aunque aclaró que no representa un riesgo para sus estudiantes. Se registra tráfico pesado en la incorporación de la autopista hacia la zona del estadio debido a trabajos que se realizan sobre la vía. Tome sus precauciones. El clima hasta estos momentos es de 23 grados centígrados. 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

0: En los controles, Martín Tapia. Para Radar informó Max López. Excelente tarde.
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2: 5:04 p.m. En esta hora conoceremos a los ganadores que se van a ir con Pequeños Musical. ¡Ay, qué bendición! Hermosura pendiente. Porque si escuchas tu nombre, te tendrás que reportar a través de audio, a través de WhatsApp y cantarnos tu rola favorita de Pequeños.

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1: 5:12 y hermosura, tú te registraste para que nos vayamos a cantar próximamente en la Arena Ciudad de México, nada más y nada menos que con...
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1: Pequeños Musical, señores. Claro, hoy es que tú te registraste a través de nuestro número de WhatsApp y en esta tarde vamos a conocer a los ganadores. Este 22 de mayo nos vamos a la Arena Ciudad de México a las 9 de la noche para vivir la experiencia. Bueno, a las 9 empieza el concierto, ¿eh? No vais a creer. No, vamos a vivir esta experiencia con accesos, viaje redondo con Pequeños Musical.
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1: Tenemos aquí la lista llena de todos los registros que pues tú nos mandaste, ¿verdad? Nombres que tú mandaste, en el cual tú te reportaste y todo el rollo. Entonces, en esta tarde vamos a mencionar a pues el nombre de el ganador o la ganadora, y ese ganador o ganadora en automático tendrá que mandarnos un audio cantando su canción favorita de Pequeños Musical. ¡Precioso! Nuestro primer

Flores Calleros. Sí, tú, Eduardo. Eduardo, estás ahí. Repórtate, Eduardo. Mándanos tu audio de WhatsApp cantando canción favorita de Pequeño Musical, claro. De todos modos, ahorita vamos a contactar a Eduardo. Y es que en esta tarde conoceremos a los ganadores de Pequeños Musical. Nombre, hermosura, imagínate. Sí.

que estaba, libre de culpa. Libre de culpa. ¿Dónde estás, Eduardo Flores Calleros? Ahorita nos reportamos con él, nuestro primer ganador. Vámonos con más música, porque tenemos más ganadores. ¿Tú te registraste? ¿Tú te registraste entonces pendiente? Porque hoy tu nombre puede estar en esta tarde sonando aquí en La Grupera. Y una vez que...

5 de la tarde con 20 minutos. Oigan, estuvimos nombrando a Eduardo Flores, pero Eduardo Flores, mira, ni sus luces, ni el Eduardo anda acá. Sabrá Dios dónde andará. Por eso, Eduardo, lo tenías, era tuyo, y lo dejaste ir. Por eso vamos a escoger a otra persona en esta tarde, porque presta mucha atención. Si escuchas tu nombre, me mandas tu audio cantando tu rola favorita de Pequeño Musical. Nuestra ganadora, que ahora se convierte en la número uno, es Guadalupe Portillo Espinosa. Guadalupe Portillo Espinosa. Si tú te llamas Guadalupe Portillo Espinosa, mándame tu audio cantando canción favorita de Pequeños Musical. Mándame tu audio cantando tu rola favorita de Pequeños Musical. Si tú te llamas Guadalupe Portillo Espinosa, repórtate, porque tú puedes irte con Pequeño Musical este próximo 22 de mayo en la Arena Ciudad de México. Y es que la Grupera 89.3 te lleva, te trae, te da el acceso doble y la experiencia con Pequeños Musical. Porque Guadalupe, al parecer, todavía no se reporta, y que por eso vamos a mencionar otro nombre. Otra posible o posible ganador es nada más y nada menos que Maribel Sánchez Carmona. Maribel Sánchez Carmona. Fíjate muy bien, si tú te llamas Guadalupe Díaz, no, pero Guadalupe Portillo Espinosa, mándame tu audio cantando tu canción favorita, la que quieras. Tienes que mandarme tu audio cantando la rola. Pero bueno, ese es uno. Otro, si tú te llamas Guadalupe Portillo Espinosa, me dices, yo soy Guadalupe Portillo Espinosa, cantas tu canción favorita de Pequeño Musical, por eso estás del otro lado. Otro posible ganador o ganadora es Domingo Flores Solano. Domingo Flores Solano. ¿Dónde estás, Domingo? Vamos a esperar a ver si se reportan estos dos mencionados. Si tú te registraste, entonces ponte pilas, porque hoy puede salir tu nombre en esta lista de ganadores y tendrás que reportarte con tu canción favorita de Pequeños Musical. Obviamente cantándola a través de audio. Con música, son las 5:20.

0: mentira. 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
1: ¡Epa!
0: ¡Saludos, Ternurita! ¡Gracias!
1: ¡Gracias a
0: ti! Estoy contento, gracias, Ternurita.
1: ¡Saludos, Domingo! Ya salió nuestro primer ganador, que sí, mira, está escuchando la estación. Se puso pilas, escuchó su nombre y se reportó. Y se va a ir con Pequeño Musical este próximo 22 de mayo a la Arena Ciudad de México. Y es que la grupera te lleva justamente y te da tus accesos. Ahí te va. Si tú escuchas tu nombre, entonces te reportas por WhatsApp, nos mandas un audio cantando tu canción favorita de Pequeño Musical y con eso te vuelves ganador. Nuestro segundo, bueno, segunda ganadora o ganador es... ¡Eres tú! ¡Eres tú! Maribel Sánchez Carmona. Maribel Sánchez Carmona, repórtate cantando tu canción favorita.

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1: ¡Felicidades!
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1: 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Maribel, tú ya ganaste, se van a contactar contigo. Sigue muy pendiente porque durante esta hora

0: Ya son las 5:29 minutos. Ahí va otro ganador. Si escuchas tu nombre, nos mandas tu audio cantando una rola de Pequeño Musical. Y nuestro tercer seleccionado elegido es Israel Patiño Hernández. Israel Patiño Hernández. Si tú eres Israel Patiño Hernández, repórtate con nosotros. Vámonos a la pausa. Regreso contigo. No te muevas.
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11: Cinco con 42 minutos. Bueno, vamos, seguimos conociendo a los ganadores de Pequeños Musical que se van este 22 de mayo con Pequeños a la Arena Ciudad de México y la Grupera 89.3.

otra ganadora que se va con Pequeño Musical a la Arena Ciudad de México este 22 de mayo. Si tú te llamas Nayeli Ramírez González, repórtate en este momento para que te vayas con Pequeños Musical. Repórtate cantando tu rola favorita de Pequeños Musical. Y el 22 vas a estar, mira. Cante y cante, hermana. Cante y cante. Maldita suerte. ¿Cuál es la que te gusta más? Por mí.

0: Perfectos. Vamos a ver si se reporta o no. Es que estos boletos son para personas que realmente están pendientes de la radio. Están pendientes de la radio y que siempre están con nosotros. Entonces, preciosos, pónganse pilas, bebés.
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0: Bueno, en lo que se reporta nuestra ganadora, a ver si está anda pilas o no anda pilas, porque creo que no está pilas, ¿eh? Creo que no está. Ah, no, sí está.

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1: ¡Hermosa! ¡Ya ganaste! Sin titubear. Los dos canten, los dos canten.
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0: gracias. Muchas gracias.
1: De nada, de nada, de nada. Felicidades, Nayeli, nuestra ganadora de esto de acceso doble para que vaya con Pequeño Musical este próximo 22 de mayo. Vámonos a la pausa, regreso contigo, no te muevas.
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14: Se reporta fuerte lluvia en distintos sectores de la ciudad capitalina, con reducción de visibilidad y tráfico lento en algunas vialidades. El clima hasta este momento es de 24 grados centígrados. Hasta aquí la información más importante de la última hora. Martín Tapia en los controles y Gregorio Varela les informamos. Muy buena tarde.
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